0: Es la gente también que madruga a esta hora y tenemos el testimonio. Venga, él es el...
1: El recepcionista sí. Del hotel en el cual pues finalmente logramos hospedarnos. Es Felipe López,
0: Felipe,
1: el recepcionista del hotel Los Cristales.
0: ¿Cuál es su historia? ¿Qué fue lo que le pasó? ¿Dónde lo cogió a usted este terremoto?
2: Bueno, en el momento del terremoto estaba en mi casa, en mi apartamento, y de verdad que se sintió bastante fuerte, demasiado fuerte. Primera vez en la vida que siento algo tan... Se viven unos momentos tan impresionantes. En el momento no se podía imaginar la magnitud de la situación, pero en el momento que logramos salir, porque hubo paredes que se desprendieron de las escaleras a bajar hacia la puerta principal, fue que nos dimos cuenta cómo estaba la magnitud, viendo pedazos de ladrillos, pedazos de paredes sobre el andén.
0: ¿En qué piso?
2: Sexto piso.
0: ¿Sexto piso?
2: Sí, señor.
0: ¿Con cuántas personas estaba usted allí?
2: Dos personas.
0: ¿Quiénes?
2: Esposa e hijo.
0: ¿Ellos están bien?
2: Sí, sí, afortunadamente estamos bien, gracias a Dios.
0: ¿El resto de su familia aquí en la zona está bien?
2: Sí, en Armenia está mi madre.
0: ¿De todos tiene información?
2: Sí, sí, hasta el momento sí.
1: Pues. ¿Y el estado en el que quedó su vivienda? Usted nos dice, usted también es un damnificado, está a esta hora aquí trabajando en este hotel, pero pues también su vivienda sufrió graves daños.
2: Sí, las paredes obviamente están agrietadas, algunas placas de la pared se vinieron, se obstruyó parte de las escaleras para la salida de la puerta principal hacia la calle.
1: Y finalmente, Felipe, pues por supuesto esto les recuerda a ustedes, los habitantes del Eje Cafetero, lo ocurrido en 1999 y lleva a esos recuerdos dolorosos que hoy se repiten al ver la destrucción en las calles en el departamento de Risaralda. ¿Le tocó también vivir ese terremoto de 1999?
2: En esa época no estaba en este sector, pero sí hay personas que han comentado que tiene mucha similitud, si no está superado a ese. Lástima porque pues ya se avecinaban las festividades de la cosecha en Pereira y este municipio es muy turístico, pero pronto nos recuperaremos y estaremos con las puertas abiertas.
1: Así será, así será. Son los testimonios que se siguen conociendo.
0: Hay algo así muy bonito y que vale la pena rescatar de gente como Felipe y de toda la gente aquí en Pereira y en Risaralda. Julio, queridos oyentes y todos los que a esta hora están siguiéndonos a través de nuestro canal de YouTube, Caracol Radio 6AMW. Y es que podrá faltar máquinas, podrá faltar personal de socorristas, pero lo que hay es otra gran fuerza, la fuerza de la gente. La fuerza de la solidaridad, Julio.
3: Gracias, Juan Diego. La solidaridad, eso es lo que va a comenzar a vivir Colombia de una manera, repito la palabra, desbordante. Nos vamos ahora para Caracol América, en el sur de la Florida. Recuerden que hay un teléfono activado, 305-285-0069. También tenemos el 1-877-W-RADIO-1. ¿Cuánta gente del Eje Cafetero que vive en los Estados Unidos? ¿Cuánta gente de Cali que vive en España? Puede marcar el 34-91-347-740102. La línea está abierta. Nos vamos para Caracol América. Ana también la podemos ver en el YouTube. Ya la estamos viendo en el YouTube a esta hora. El YouTube de Caracol Radio. Caracol Radio en YouTube. Ahí usted ve todo lo que está pasando. Ana, ¿cómo está el cielo en el sur de la Florida? ¿Y cómo registra Estados Unidos la tragedia de Colombia?
4: Pues Julio, muy buenos días para usted, para los oyentes y para los que nos ven a través de YouTube. Es importante destacar que pues en el sur de la Florida hay una comunidad de colombianos muy importantes y pues desde ayer usted pasa por restaurantes colombianos y este terremoto es el tema de conversación, pues por lo que ha impactado. En cuanto a la respuesta de Estados Unidos, desde el Departamento de Estado ya confirmaron 15.5 millones de dólares en asistencia para Colombia. Ese dinero va a ir para refugios de emergencia, alimentos, protección para las comunidades afectadas. Sin embargo, esa podría ser solamente el inicio de las ayudas. El mismo secretario de Estado Marco Rubio ha pronunciado y ha dicho que Estados Unidos está listo para apoyar a Colombia y al gobierno de Abelardo de Lespiella. En cuanto a las portadas de los medios de comunicación aquí, si usted entra al New York Times, la principal noticia es el terremoto en Colombia. Tienen una fotografía enorme de los equipos de rescate trabajando entre los escombros después del terremoto. El titular dice: decenas de muertos tras un fuerte terremoto que sacude a Colombia. Además de eso, Los Ángeles Times

0: Bien, tiene a Colombia como portada principal. Dicen que el terremoto le quitó la vida a por lo menos 111 personas. El Washington Post, por su parte, también tienen esto y lo tienen con una fotografía de varias personas rescatistas o incluso lo que asumo yo son vecinos tratando de limpiar y de quitar pues una piedra dentro de los escombros.
1: Sí, las imágenes son terribles, terribles. Estoy viéndolas en la prensa. Son ángulos diferentes de videos, de fotos que hemos visto. Pero sí, es muy triste todo. Desde la tragedia, cuando se concentra en el eje cafetero, en el departamento del Valle del Cauca y en nuestros departamentos de Risaralda, Caldas, Quindío, pues hemos estado arropados por el servicio informativo de Caracol. Pero cada uno de ellos tiene su drama. Cada uno de ellos tiene alguien por quien preguntar. Yo pregunto por Erika Rebolledo, nuestra compañera que está en Candelaria. Erika, ¿cómo le fue de terremoto y qué nos puede contar?
2: Julio, pues quisiera decirle buenos días, pero el dolor sacude esta tierra y deja a su paso mucho miedo, mucha zozobra, pérdidas humanas, pérdidas materiales, pero sobre todo familias con los corazones rotos. Yo me encuentro en este momento en inmediaciones de la antigua Plaza de Toros. Aquí hay edificios muy afectados. Ustedes pueden ver, las personas que nos siguen a través de la transmisión en YouTube, hay un edificio completamente colapsado allí. Hay todavía varias personas, familiares esperando información de sus seres queridos. Pero en medio de tanta tragedia también emerge la solidaridad. Muchos caleños han llegado hasta este punto para poder retirar los escombros y lograr encontrar vida debajo de estos. Justamente quiero, Julio, poder hablar con una de las personas que ha estado aquí desde el día de ayer. Buenos días, gracias por atendernos. ¿Cuál es su nombre?
3: Mucho gusto, mi nombre es Jorge Roldán.
2: ¿Desde qué horas está ayudando a la gente aquí y cómo ha sido esa labor que ustedes hacen?
3: Pues me ha tocado en varios puntos, en Tequendama, en la 44, me ha tocado en varios puntos ser obviamente rescatista, primeros auxilios y demás. Acá llevo concentrado aproximadamente desde las 1 de la tarde, pero en eso he estado en casi todo, en todo Cali, haciendo labores de rescate.
2: Vemos aquí sobre todo fuerza pública, también los organismos de socorro, pero mucha solidaridad de los caleños.
3: Bastante solidaridad de los caleños, hubieron aproximadamente más de 1000 personas levantando escombros. El edificio era mucho más alto, gracias a Dios se ha hecho una labor mucho más ardua, personas cansadas. Aquí no somos ni la mitad de lo que habían ahorita en Cali.
2: ¿Están ustedes con la esperanza de encontrar personas con vidas en este lugar?
3: Qué pena. Lastimosamente, hasta ahora solo se han encontrado 4 personas con vida. En esos también se han encontrado, gracias a Dios, perros. Lastimosamente, hay 14 hasta ahora fallecidos. En esos una niña de 14, 15 años de edad, que lastimosamente ha tocado ver escenas que uno queda verdaderamente pasmado. Todavía estamos esperanzados, han habido golpes, han habido de todo, pero es un edificio que está muy, muy alto y demasiado escombros.
2: Nos duele a todos esto que está pasando en la ciudad. ¿Usted cómo está? ¿Cómo vivió este terremoto?
3: Pues bastante arduo, estuve en la casa. Gracias a Dios, pues yo no duermo hace ya casi 2 días, porque pues sentía como, no sé, un presentimiento que algo iba a pasar. Aproximadamente a las 7:35 de la mañana sentí los 4 celulares con las alarmas encendidas. Me hacían así, lo primero que cogí fue mi gata y no vi a nadie más, no vi mi gata más y estaba ahí. No, yo solo le pedía perdón a Dios y ya cuando todo eso pasó ya me vine como sea y no sé cómo en ese momento está en mi casa.
2: Muchas gracias por atendernos y por esta labor que ustedes hacen en esta zona. Julio, yo le cuento que hay más personas que siguen llegando, no solamente para retirar los escombros, sino para poder traer alimentos a los que completan mucho tiempo aquí tratando de encontrar vida bajo esos escombros. Como este edificio, hay más de 50 estructuras completamente colapsadas aquí en la capital vallecaucana. La tragedia pues se hace más evidente con el paso de las horas.
1: Erika, toda nuestra solidaridad y gracias por este reporte. Esta es la cadena Caracol de Colombia en el cubrimiento de este terremoto que estremece al país. Y poco a poco, pues, las historias van a ser aún más escalofriantes. Nos vamos con, vámonos con el canal de YouTube y las plataformas para escuchar, pero sobre todo, Marcela, para ver esta transmisión. ¿Cómo vamos?
4: Julio, los invitamos a conectarse a nuestro canal de YouTube, ingresan a la aplicación, ingresan a nuestra página caracol.com.co, cualquiera de esas dos vías, si ingresan a YouTube simplemente buscan Caracol Radio y van a encontrar este video en vivo en donde estamos viendo estas dramáticas imágenes. Hace unos segundos veíamos a Erika con este rescatista y ahí vamos a encontrar a todos los periodistas que a nivel nacional van a estar mostrándonos todas estas imágenes que deja la tragedia del terremoto. Y también en nuestra página web caracol.com.co van a poder encontrar este video en vivo. Los invitamos a conectarse y les estamos actualizando minuto a minuto todo lo que pasa con esta tragedia en el país.
1: Bueno, pero no fue la única que madrugó, Marcela. Todo un equipo digital ha estado desde muy temprano. Y, por supuesto, don Carlos Montoya al frente de esta operación. Oiga, Carlos, un oyente me mandó una imagen de un tipo cambiando una llanta en la madrugada. Yo pensé que era usted.
5: No
1: me cuadra el color del carro. ¿Quién era?
5: No, era Espinosa desde Espinosa. Muy temprano. Dios, a las 3:30 de la mañana me reporta una situación, salía tan dormido de su casa, no vio un sardinel, el popular sardinel, y se mandó con su carro y la llanta explotó.
1: Reventó el rin, ¿no?
6: Sí, sí. Pues la llanta quedó.
5: Anda
6: sí.
5: Con la donita, ¿cierto? Sí, la delgadita.
6: Con la, afortunadamente, claro que pues hablar de esto tan menor en medio de esta tragedia, sí, claro. pero afortunadamente fue cerca a una estación de gasolina, porque si no, no hubiera podido mover el carro de ahí, quedó completamente.
5: Pero bueno, ese cosas compromiso que pasan, con el trabajo.
6: Es correcto.
1: Obviamente ya no hay ni cruceta ni gato, ¿no?
6: No, eso desapareció en el sardinero.
5: Y ahora hay un líquido que le ponen a uno en el carro para tratar de solucionar el tema, si claro, es un pinchazo, pero una sí. Explotada de llanta.
6: No, es que quedó, la rajé completamente, que vayan, cosas que pasan.
1: Bueno, pero bueno, don Carlos, si usted busca en el archivo de Caracol, va a escuchar la voz de Eucario Bermúdez diciendo, estas son sus emisoras Caracol en todo el país, y oirá una que dice, escuchan la voz del río Cauca.
5: Así es.
1: Esa es nuestra matriz en el río Cauca. Pero además, miremos Valle, miremos Caldas, Risaralda, Quindío y por supuesto Chocó. Ahí donde nos escuchan, en AM, en FM y en afiliadas.
5: Sí, hagamos un recorrido rápidamente. Caracol cubre a Colombia y en este momento une a Colombia. En Armenia tenemos dos potentes frecuencias, 106.4 FM y 1150 AM. Seguimos por el recorrido en Cali, tenemos a 90.5 FM, 820 AM, 95.5 FM y 700 AM. En Ibagué, también, otra de las ciudades afectadas por este terremoto, 1260 AM, 96.3 FM. En Manizales, nuestra potente 1180 AM, y en FM estamos en 101.7. En la ciudad de Medellín, 90.3 FM, 750 AM y 102.9 FM. A ver, seguimos este recorrido por las zonas. En Neiva, tal vez, 105.1 FM, 1010 AM, 1210 AM. En Pasto, 1280 AM, 97.1 FM. En Pereira, 950 AM y en FM estamos en 88.7. En la ciudad de Popayán, 1330 AM, 98.1 FM. En Tunja, 99.3, y el resto pues son nuestras propias en el resto del país, en la costa y en los llanos orientales. Y si vamos a las afiliadas, Julio, En las afiliadas sí que tenemos frecuencias para llegarle a muchos oyentes. Por ejemplo, estamos en apartado estéreo 103.3 FM, ¿qué más hay por aquí? Bueno, es que tenemos afiliadas en muchos lugares. Estoy tratando de hacer un recorrido en qué frecuencia. Radio Palmira, 1050 AM. Radio Buenaventura, 1240 AM. En Caracol, en Sevilla, Valle, 1530 AM. Platina Estéreo, 102.3 FM. En Risaralda, en Radio Reloj, 1300 AM. En el Valle del Cauca, mencioné las tres emisoras. En el Chocó, Platina Estéreo, la emisora que mencionaba, 102.3 FM. En el departamento del Huila, en Tropicana, nos sintonizan en 101.8 FM. Y en Antioquia, La Voz de Amalfi, 1460 AM. Y en apartado estéreo, como lo mencionaba, 103.3 FM.
1: No, eso sí, Caracol cubre a Colombia. Don Oscar, ¿dónde está usted?
7: Hola, Julio, buenos días. Palmira Valle.
1: Don Oscar, en Palmira, su opinión.
7: Julio, pues primero que todo, de todo corazón, agradecerles a ustedes porque han tenido informados a todos en Colombia y a nosotros, porque prácticamente ayer aquí en Palmira quedamos sin energía, quedamos sin televisión y sin internet. Y oyendo Caracol, y a ustedes tuvimos la forma de estar viendo este desastre tan bárbaro en el país.
1: Muchas gracias, Palmira muy afectada, pues. Vamos con más noticias, pero antes, en medio de esas tragedias siempre hay una preocupación, el tema de los servicios públicos, pero sobre todo hay una preocupación superior, el tema del gas, los escapes de gas, la ausencia de gas, el cuidado que hay que tener con el tema del gas cuando hay una tragedia y se reúnen tantos factores de peligro alrededor de los hogares de los colombianos. Luisa, ¿cuál es la situación de gas en la zona afectada?
8: Pues Julio, por supuesto, ha habido intermitencias desde ayer. Todas las personas que están en las zonas más afectadas, en Pereira, Dos Quebradas, La Virginia, Palestina y Manizales, pues han sufrido esta situación, que no tienen gas. Muchos ya recuperaron la energía, ya hay luz en algunas de estas zonas, pero sin duda, como usted lo dice, una de las situaciones más complejas es pues esta situación, que no haya fugas de gas y se evite una tragedia posterior a esta que se vivió ayer. Por eso nos conectamos a esta hora con Carlos Macenet. Él es el gerente de Efigas, la empresa más grande que da gas en todo el eje cafetero. Gracias por estar con nosotros.
9: Buenos días a ti y a todos los oyentes de la W.
8: Pues mire, ustedes han presentado intermitencia en el servicio de gas en estas zonas que yo mencionaba. ¿Cuál es el llamado a la ciudadanía? ¿Cuándo se espera que se restablezca el servicio?
9: Bueno, el servicio se ha venido restableciendo teniendo en cuenta las condiciones de seguridad de la manzana que se está operando. Fue suspendido en su totalidad en algunos sectores de Pereira, Dos Quebradas principalmente, y en la zona de Manizales fue sectorizado dependiendo de la afectación. Nosotros hemos venido ya restableciendo el servicio, ya quedan pocas áreas sin la prestación del servicio, porque la idea es ir manzana por manzana y edificación que esté afectada, se le suspende el servicio a dicha edificación y se le habilita al resto de los que tengan condiciones óptimas para poderlo prestar en condiciones de seguridad. En este momento tenemos en Manizales tres sectores todavía con afectación intermitente, en el barrio La Estrella, en el barrio Milán y en la zona centro de Manizales. En Palestina Caldas, en el centro del municipio, tenemos afectación en la prestación del servicio por las mismas condiciones. En Pereira sí es la ciudad más afectada, tenemos 13 sectores sin servicio que los hemos venido reactivando a medida que las condiciones de seguridad lo permitan. Igual que en Dos Quebradas, 4 sectores sin servicio.
8: Hay algunas personas que están retornando a sus hogares tratando de recuperar pues algunos enseres y algunas cosas que ellos tienen valiosas en medio de pronto sus viviendas que están afectadas. ¿Estas personas cómo pueden saber si es seguro prender el servicio de gas y volver a cocinar? ¿Cuál es esa recomendación?
9: pues ahí las recomendaciones principales es inicialmente cerrar todas las válvulas de paso de gas. Si aún así persiste olor a gas, la recomendación es no retirarse del sitio, realizar una revisión visual de las tuberías y de las conexiones. En caso de identificar daños, se recomienda no utilizar los gasodomésticos. Ante la presencia de olor de gas, se debe evacuar inmediatamente el lugar, evitar los encendedores o tipo, cualquier tipo de llamas o aparatos eléctricos, y principalmente cualquier anomalía reportar a la línea de emergencia de SIGAS 164 por cualquier novedad.
6: Don Carlos, seguramente, como usted dice, pues mucha gente está tratando de regresar a sus hogares o a sus negocios, y seguramente la gente pues no tiene muy claro cuál es el momento en el que tienen que contactarlos a ustedes. Uno entendería que ustedes están tratando de hacer el mejor trabajo que pueden en medio de esta circunstancia tan compleja. Si una persona se comunica con ustedes para que le hagan una visita, para que le puedan decir si hay una afectación, si hay que cambiar algo, si se necesita modificar algo, ¿usted calcula que más o menos en cuánto tiempo pueden atender a la gente para que la gente entienda pues que en esta circunstancia hay que tener un poco de paciencia?
9: Sí, lastimosamente en este momento las condiciones de prestación de un servicio óptimo y en tiempo ideal no son las adecuadas. Cuando la situación, digamos, está en medianas condiciones de normalidad, les invitamos a seguir estas recomendaciones. Revisar todo lo que está en nuestra página web desde el punto de vista de condiciones de seguridad, porque el equipo primario de operarios calificados de FIGAS está concentrado a la atención de emergencia. Lo que sí hemos venido es habilitando el servicio en las manzanas donde operativamente se puede hacer, o sea, donde no hay afectación aparente de las viviendas. Pero sí le solicitamos a todos nuestros usuarios consultar nuestra página web y seguir todas las recomendaciones para la prestación del servicio. En las viviendas que haya afectación física, la recomendación es hacer una revisión visual de las tuberías, verificar que las válvulas inicialmente estén cerradas, constatar que no haya presencia de olor a gas, y si esas condiciones están estables, ir prendiendo las válvulas y ir prendiendo uno a uno los gasodomésticos. Pero si ahí persiste olor a gas, la recomendación es restringirse y reportar la anomalía para que nosotros en el menor tiempo posible, teniendo en cuenta las condiciones de operación que tenemos en este momento, podamos llegar.
8: Pues don Carlos Massenet, gerente de FIGAS, gracias por estar estos minutos en 6 AMW de Caracol Radio.
9: Muchas gracias a ti y solidaridad a todo el pueblo del Eje Cafetero. Sí.
1: Muchísimas gracias, muy amable. Oiga, Juan Pablo, estoy viendo que la Cancillería de España, estoy mirando El País, serían 164 españoles sin localizar por cuenta del terremoto, Juan Pablo.
10: Sí, y por eso, como nos lo contaba Laura más temprano, se ha habilitado un canal especial para que esos españoles que se encuentran en este momento, pues sin dar razón sobre su paradero, estando ellos en Colombia, pues puedan comunicarse y puedan decir que están bien, porque la preocupación subyace en este momento.
1: Nos vamos con más noticias a esta hora. Julio Montiel está en Ibagué para presentarnos un balance en el departamento del Tolima con el terremoto. Adelante, Julio.
11: Julio, buen día. Sí, mire, el Tolima reporta en este momento 254 viviendas afectadas en 25 municipios. Además, hay 16 hospitales con daños en su infraestructura. Así lo ha confirmado la gobernadora del Tolima, Adriana Magali Matiz, al término de un consejo departamental de gestión del riesgo que se desarrolló la noche anterior. Se espera que hoy a las 7:30 de la mañana se desarrolle un nuevo consejo departamental de gestión del riesgo para continuar conociendo situaciones que se han presentado, sobre todo en poblaciones que son las más afectadas en el Tolima, como son Chaparral, Ibagué, Dolores, Ataco y Ortega. Hay 16 hospitales con daños menores en su infraestructura, 3 iglesias a las que se les cayó la cúpula. Por otra parte, hay que informarle a Colombia que a esta hora ya se restableció el paso en la vía Ibagué-Cajamarca Alto de la línea, que estuvo durante varias horas cerrada por un talud de tierra que había caído sobre el kilómetro 54. que conecta al occidente colombiano con el centro del país.
12: Lo que va, gracias.
11: A esta hora es el corredor vial Fresno Manizales, que desde el día anterior, cuando se presentó el terremoto, se registró allí un deslizamiento de tierra que incluso afectó un vehículo y el conductor está recluido en un hospital del municipio del Fresno. Hay que decir que en el Tolima hay 21 instituciones educativas afectadas, pero no solo el terremoto nos preocupa aquí en el Tolima. En este momento hay 15 incendios forestales en el departamento que están siendo atendidos por parte de los organismos de socorro. Solo en Ibagué, en el caso del terremoto, se atendieron cerca de 12 personas que llegaron a centros asistenciales.
1: Vamos a Europa. Aunque el periódico Le Monde cierra muy temprano su edición impresa, obviamente es la noticia también en Le Monde y en la prensa francesa. 5:35 en Colombia. Florencia, en París.
13: Son las 12:35, Julio, y efectivamente todos los medios franceses están dando cuenta de este terremoto en Colombia. Desde que surgió, de inmediato las primeras planas en internet comenzaron a seguir esta noticia, Julio, y los principales noticiarios, tanto en radio como en televisión, TFAN, por ejemplo, ayer por la noche, trató este tema de sujeto o tema internacional. Por supuesto, Julio, también pues ya están las reacciones por parte de los dirigentes de este país. El presidente Emmanuel Macron publicó en su cuenta de X un mensaje de apoyo a la nación colombiana. Dijo que sus pensamientos van particularmente a las víctimas, pero también a estos cuerpos de rescate que están justamente actuando en estas horas tan difíciles. Dice que Francia puede, bueno, que Colombia puede contar con todo el apoyo de Francia. Y hablando de este apoyo, Julio, no solamente a nivel gubernamental, también de sociedad civil y de algunas instituciones que ya se están movilizando. Por ejemplo, Médecins du Monde, Médicos del Mundo, señala hoy en un comunicado que también tiene su equipo allá en el Chocó y que ya de ahí se está tocando y movilizando a la gente que está siendo pues afectada por esta tragedia, Julio.
1: Martín, ¿cómo despertamos en Barranquilla a propósito del terremoto?
14: Julio, despertamos solidarios. Se han establecido en Barranquilla 2 centros de acopio, uno de la alcaldía de Barranquilla en pleno mercado de Barranquillita y el otro en la Plaza de la Paz, que desde las 8 de la mañana instalará la Gobernación del Atlántico. Esta solidaridad, Julio, ha unido a muchas personas en Barranquilla, empresas. La empresa Tecnoglass se suma a la campaña nacional de donación también y se pensará también parte de esta solidaridad que se ha activado. Se ha activado también toda la tarea de las iglesias, de la Iglesia Católica, que a través de la Fundación de Pastoral Social empieza a decirle a los feligreses que a través de sus parroquias lleven ayuda que se necesita para las personas damnificadas. Otra ayuda importante que llega de las universidades, como la Universidad Simón Bolívar y otras de Barranquilla, se han activado en esta jornada de solidaridad, que Barranquilla ha estado muy al frente del tema, Julio. Hay que decir también que ya han salido desde Barranquilla un grupo de rescatistas que van a apoyar todas las tareas en Cali, en toda la zona de emergencia. Barranquilla, solidaria en medio de esta emergencia del país.
1: Nos vamos para Londres. Marcela, la prensa británica, ¿cómo registran los medios la tragedia de Colombia?
15: Julio, sobre todo más mensajes de solidaridad desde el Reino Unido. El viceministro de Relaciones Exteriores, Chris Aylmer, aseguró que en estos momentos difíciles el Reino Unido se solidariza con Colombia y envió sus condolencias a las familias de quienes lamentablemente han perdido a sus seres queridos. El diario The Guardian titula a esta hora: decenas de muertos en Colombia tras un potente terremoto en el oeste del país. El sismo provocó el derrumbe y graves daños en ciudades importantes, entre ellas Cali y Pereira. BBC señala que es probable que aumente el número de muertos y se teme que haya más personas atrapadas bajo los edificios derrumbados, mientras que BBC Mundo realiza una cobertura continua en su página web con actualizaciones de último minuto, como una crónica desde Manizales, uno de los lugares más afectados por el terremoto. Nuestros pensamientos están con el pueblo de Colombia tras este devastador terremoto, aseguró el ministro de Asuntos Exteriores británico. Y como en otras tragedias similares, Julio, se espera algún tipo de anuncio sobre la ayuda de emergencia que el Reino Unido podría enviar a Colombia.
1: Nos vamos para Medellín. Juan Carlos Higuita en directo.
12: Julio, buenos días. Pues una situación también muy delicada para el departamento de Antioquia. Son 80 municipios los que han reportado algún tipo de afectaciones por este terremoto que ha tenido y que ha vivido también este departamento. 697 viviendas, 12 personas heridas, una persona fallecida y el fallecido que se ha registrado desde ayer en la mañana. Además, también 122 instituciones educativas afectadas y 19 hospitales. Lo que se ha dicho también por parte de las autoridades departamentales es que a través del DAGRAN se está adelantando esos consejos distritales, municipales y también locales para las emergencias y evitar así que esta situación pueda ser mayor. Lo que se ha buscado es que los estudiantes regresen a clases de manera segura y, mientras tanto, hospitales ya están dispuestos también para recibir a algunos pacientes que llegan desde el departamento vecino. Ya 18 personas que estaban en hospitales del departamento del Chocó fueron trasladadas al departamento de Antioquia, la red hospitalaria de este departamento. Aquellos que no son víctimas o afectados por este terremoto, sino que eran personas que estaban recibiendo el tratamiento y que llegan al departamento de Antioquia para liberar esas camas que son necesarias en la atención de heridos allí en el Chocó.
1: Bueno, y llegó la hora de los expertos. 5:40 a.m. Claudia, hablemos de los expertos, de los que saben de rescates.
8: Por supuesto que sí, Julio, y estamos hablando del grupo Usar Pasto, que se encuentra ya en la ciudad de Cali para apoyar las labores de búsqueda tras este sismo. Es un equipo que está conformado por 22 especialistas en búsqueda y rescate en estructuras colapsadas. Han tenido una participación importante, no solamente en emergencias.
16: Mijito, te copio.

0: ahí en el Valle del Cauca.
1: Muy buenos días, Claudia. Sí, el equipo Col 20 de Bomberos Pasto ya se encuentra en este momento en el
2: Sebas,
1: dando las labores de búsqueda. Ya fuimos asignados desde el PMU que se está manejando en la ciudad de Cali. Ya se está.
2: A ver, Sebas, vamos a abrir contigo a las 6 de la mañana, o sea, después del de la cuña del programa, etcétera, abrimos contigo otra vez cómo está y ahí nos cuentas todas las novedades de la gobernación y demás.
0: La experiencia que ustedes tienen en estas labores desarrolladas en países como Ecuador, como
3: Perú, sí, que sí.
0: Por supuesto, en Colombia, ¿cuál es el paso siguiente? ¿Cómo se llega al lugar? ¿Qué tipo de evaluación es la que tiene que hacer las unidades?
1: Bueno, nosotros hacemos una evaluación estructural e inmediatamente se procede a hacer las labores de búsqueda, llamado y escucha, obviamente, y también con equipo tecnológico que contamos nosotros para verificar si hay personas en la estructura colapsada, con un SISCAM que hace realmente las vibraciones al hablar las personas o gritar o golpear algo de una estructura, y nosotros poder llegar hasta este lugar y hacer el rescate y la recuperación de estas personas que se encuentran debajo de las estructuras.
0: Teniente Ricardo Méndez, ¿qué equipos son los que ustedes poseen justamente para eso, para identificar las posibilidades de que la gente esté con vida en medio de los escombros?
1: Bueno, tenemos equipos tecnológicos, cámaras, sonares, de igual manera SISCAM, que es un equipo tecnológico que nos ayuda a detectar como las vibraciones o el ruido que pueden hacer las personas, y equipo de rompimiento o penetración de losas, de muros realmente, y poder llegar y acceder más rápidamente hacia las personas que se encuentran atrapadas, y podemos realizar apuntalamientos de igual manera para, con mucho cuidado, poder ingresar nosotros y obviamente rescatar a las personas.
0: Teniente Méndez, es muy entendible la angustia que sienten muchas personas que saben que sus seres queridos están entre los escombros. ¿Cuál es la recomendación para ellos? ¿Qué es lo que no se debe hacer para facilitar el trabajo de los expertos?
1: Bueno, en estas situaciones muchas veces se requiere mucho silencio, realmente, y que la gente se calme, llega a tener ese silencio que se requiere para que nuestro equipamiento funcione. Realmente es algo complejo porque la gente quiere seguir trabajando, quiere seguir moviendo escombros para poder llegar rápidamente a las personas, y eso muchas veces dificulta esta situación, y tal vez no nos comprende, no nos entiende lo que estamos realizando. Sabemos el desespero de los familiares, de los vecinos y la gente que pone todo su empeño para ayudar, colaborar en tratar de rescatar a las personas. En muchas ocasiones tenemos esas dificultades y tenemos que explicarle a la comunidad para que nos ayuden y hagan silencio en ciertos momentos para poder nosotros poner a funcionar todo nuestro equipamiento tecnológico.
0: Teniente Ricardo Méndez, pues le agradecemos muchísimo por estar con nosotros esta mañana en 6 AM W de Caracol Radio, por contarnos lo que van a hacer, lo que han comenzado a hacer ustedes ya allí en la ciudad de Cali. Un abrazo grande para todas estas unidades, porque sabemos que el esfuerzo humano también es muy importante en esta labor de búsqueda y rescate.
1: No, a ustedes muchas gracias por mantener informada a la comunidad, que es muy importante, y decirle a todo las personas que han sufrido esta situación, que cuentan con equipos a nivel país, que estamos preparados para ayudar y llegar en cualquier momento, cualquier sitio de nuestro territorio, a brindar ese apoyo y esa ayuda humanitaria que se requiere en este momento.
4: Muchas gracias, Claudia, en directo desde Pasto. Estos son los genios de los rescates. Nos vamos ahora al recorrido en el eje cafetero, porque Marcela y Juan Diego están en contacto con la calle, con la gente, con las víctimas. Marcela, Juan Diego, adelante. 5:46 PM, los están viendo en YouTube, en la cuenta de Caracol Radio.
5: Julio, pues nos encontramos ya en Pereira y empezamos a encontrar también la destrucción que ha dejado este fuerte terremoto que se ha registrado en la mañana de ayer lunes. En este momento

0: los saludamos desde la esquina de la calle Invico con carrera 13, sobre la Circunvalar, en lo que hasta hace 24 horas, Juan Diego, era una panadería y un hotel, que hoy están completamente destruidos.
1: Pues es que uno va caminando, está amaneciendo en Pereira, y a cada paso hay una historia, hay una escena. Aquí lo que hay en este momento es una montaña de tejas, de ladrillos, de pedazos de pared, y además, como si fuera a poco, se alcanza a ver cómo una pared se le vino encima a tres vehículos que estaban justamente parqueados en este punto de la vía. Aquí reina también un poco la incertidumbre, Marcela. ¿Ante qué? Pues ante la soledad y también la falta de presencia de socorristas, de autoridades, y no saber si hay o no personas debajo de todo este gran cúmulo de concreto que ha quedado esparcido en el piso. Hay algunas personas que empiezan a salir a trabajar, se acercan asombrados. Venga, señor, venga, hablemos con la gente.
0: Mientras que llega, también puedo mostrarles ahí.
2: Sebas, pendiente, ¿vale?
3: Sí, señor.
0: Al frente también un casino también prácticamente destruido, y es el panorama en todo este sector donde además no hay servicio de energía y vemos los semáforos que no están funcionando.
1: ¿Cómo está? ¿Cómo le va? ¿Cuál es su nombre?
4: Soy Gusto, mi nombre es Santiago.
1: Santiago, ¿usted dónde estaba cuando ocurrió el terremoto?
4: En el área de la Circunvalar.
1: En el área
4: de la Circunvalar, más arribita por el Parque La Rebeca y por Tutaina.
1: ¿Qué pensó?
4: No, en ese momento, usted sabe que en ese momento uno queda en shock. Lo que yo hice es salir con los compañeros de Lara y de una que di ahí.
1: ¿Y viene ya a cambiar?
4: Y a cambiar. En la noche salí a las 8 de la noche de allá de Lara, y cuando vi algo diferente.
1: ¿Y su familia, cómo están?
4: Mi familia, bien, todos bien, gracias a Dios. Ahí el único fue un ser querido, pues, que no es de acá, pero pues, lastimosamente.
1: Bueno, pues, Hidárraga, nuestro apoyo, solidaridad en este momento tan difícil, por supuesto. Mucha suerte en este día.
4: Muchas gracias, Dios bendiga.
1: Es la gente, Julio, que se va uno encontrando aquí cuando vamos caminando y empieza a aparecer la luz del día y a mostrarnos la dimensión de esta tragedia.
5: Absolutamente impresionante lo que estamos viendo a esta hora en el canal de Caracol Radio en YouTube. Esto es impresionante. Marcela, ¿eso era un casino?
0: Pues al frente un casino, y en esta otra esquina una panadería y un hotel, Julio, completamente destruidos. Y pues ver también a la gente aquí en Pereira tratando de, en medio de la tragedia, Julio, avanzar, continuar, ir a sus trabajos. Y justamente tenemos aquí otro transeúnte que se aproxima, sí, a esta transmisión.
1: Es que nos están oyendo, Julio.
6: Darío.
1: ¿Cuál es su nombre?
7: Pedro Martín Rodríguez, Juan Diego.
1: Don Pedro, ¿qué quería comentarnos?
7: Ayer estaba la hora del terremoto aquí en el Pereira Plaza en una cita médica y se cayó todo el Pereira Plaza. Sacamos
6: Darío.
7: Gente que pudimos en el tercer piso y a la vuelta tenía mi carrito que era con el que trabajaba y quedó completamente destruido. Estoy tratando de llegar ahí ahorita a ver si cómo lo sacamos en una grúa. Okay.
1: ¿En qué trabaja usted?
7: Yo manejo un carro de Uber, pequeño carro de aquí en Pereira.
1: ¿Sustento con el
7: carro? Sí, señor. Sí, señor.
1: ¿Familia?
7: Sí, señor.
1: ¿Su familia?
6: Darío.
7: Pues yo vivo en Dos Quebradas y pues como anoche no dejaron de llegar, pues realmente me vine temprano a tratar de resolver.
1: ¿Algo que quiera decirle si nos ven o nos escuchan?
7: No, que por favor nos ayude, nos colaboren lo que más podamos aquí en Pereira. Estamos pasando por un momento muy difícil. Yo quiero mostrarle, mire cómo quedó mi carro.
1: Su perrito. Ahí está, mostrémoselo.
8: Un carro quedó destruido completamente.
1: Es la dureza de los testimonios que nos estamos encontrando, Julio. Pues
7: sí, seguimos acá. Voy a ver qué podemos hacer si logramos, así como todos estos carros, así el sustento de nosotros que teníamos aquí. Juan Diego, muchas gracias por venir aquí,
1: señor,
7: a Pereira.
1: No, señor, aquí estamos y vamos a estar a lo largo de hoy y toda esta semana acompañándolos.
7: Estamos aquí
1: informando.
7: A la vuelta, se cayó absolutamente todo, sí.
1: Seguimos, es que lo decía, Julio, aparece la luz del día y empieza uno a encontrar en cada esquina, en cada metro, en cada paso, una nueva historia, un nuevo drama.
7: Muchas gracias, Juan Diego.
1: Chao, que esté bien. Sí.
5: Gracias, Juan Diego, impresionante. El problema, Juan Diego, por su experiencia además en tragedias, es que esta tragedia no está focalizada en un sitio. Es una inmensa zona, que es el eje cafetero. Entonces, ustedes se están sorprendiendo en un recorrido todavía muy corto. Imagine usted lo que pasa alrededor de distintos municipios, corregimientos, veredas. Poco a poco se va a ir dimensionando el tamaño de la tragedia, que no es como pasó en Tumaco en su momento, o en Popayán,
1: es que está muy dispersa. Es una emergencia dispersa. Antes, cuando ocurren este tipo de eventos, pues ocurren los desplomes de estructuras en cierta zona, se concentra allí, y para las autoridades y demás, pues todo se enfoca en ir a ese punto. Aquí tienen que realmente dividirse para que traten de darle cobertura y atender toda la situación en diferentes puntos, en la ciudad, en los municipios y en los departamentos, porque son 9 departamentos impactados.
5: Nos vamos inmediatamente con los oyentes, que nos están ayudando muchísimo. Edgar, ¿dónde está usted?
3: Julio, buenos días. Los Quebradas, Risaralda.
5: Pues imagínese, está usted en la pepa del problema. ¿Cómo le fue?
3: Julio, algo muy duro, aterrador. Yo casi no puedo salir de mi casa. Yo tengo una sastrería acá, yo soy sastre. El apartamento mío queda al fondo y fui a salir. Y por seguridad, pues yo pongo pasador por dentro, colocaba un candado y fue casi que no puedo abrir el candado para salir a la calle. Fue terrible. No era capaz de ponerle la llave al candado porque el vaivén era izquierda-derecha, Julio. Eso le cuento. Logré salir con un amigo que estaba en la casa. Dígame, Julio.
5: ¿Cómo está la familia?
3: Bien, gracias al Señor, bien. Y le cuento, Julio, que salimos a la principal de Los Quebradas, que es la avenida Simón Bolívar.
5: Muchas gracias. El oyente marca el numeral 529 en cualquier celular, o el 159, o también marca 601-326-2350. Hay otro oyente a esta hora. Alexander, su opinión.
6: Julio, muy buenos días. Te llamo desde Londres. Mi familia reside en el eje cafetero, específicamente en el municipio de Belalcázar Caldas, un municipio que está al occidente del departamento y que fue muy afectado. Hay grandes afectaciones, el cementerio prácticamente colapsó parte del cementerio, escuelas del municipio, el cuerpo de bomberos, el palacio municipal, la iglesia y muchas casas totalmente caídas y otras parcialmente caídas, techos en el piso. La verdad es que la destrucción en Belalcázar Caldas es impresionante.
5: Muchas gracias. Vámonos ahora para el oriente colombiano. Esmeralda, en Cúcuta, ¿cuál es el balance?
9: Julio, buenos días. Las autoridades en norte de Santander informaron que luego de realizar un barrido en la región detectaron 7 municipios afectados por el terremoto que sacudió a nuestro país en las últimas horas. El reporte de los organismos de socorros advierte que municipios como Cúcuta, Toledo, Chinaco, Talourdes, Silo, Ocaña y Los Patios tuvieron afectaciones. En estas poblaciones 17 viviendas resultaron con grietas, como también 2 establecimientos educativos en la zona rural de Chinaco y Lourdes. Asimismo, se advierte por parte de las alcaldías que se han activado comités locales de emergencia para atender el monitoreo permanente y acatar las recomendaciones que está entregando el gobierno nacional. En esta zona del país, por fortuna, no se presentaron personas lesionadas ni pérdidas humanas después del ejercicio que hicieron los organismos de socorro en las últimas horas.

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3: Con noticias de Cali, el Valle del Cauca, nuestra solidaridad desde Caracol Radio con todas las familias que están padeciendo todas las dificultades o el dolor, la pena por la pérdida de seres queridos, también por las pérdidas materiales de los bienes por los cuales tanto han luchado. Caracol Radio va a estar aquí siempre con ustedes. Vamos a conectar con información. Hemos podido... Tenemos contacto con Mayron Benavides. Mayron, vamos a las calles de Cali. Se normaliza la ciudad después de pocos minutos después de del toque de queda.
4: Darío, en ciertas zonas con los buenos días sí comienza a normalizarse. Por ejemplo, a esta hora nos encontramos sobre la calle Quinta con 44. Aquí ya comenzaron a darle paso al sistema de transporte mío. Porque una vez ya terminado el toque de queda, en 2 minutos, el sistema ya comienza a funcionar para todas las personas que necesitan llegar a sus lugares de trabajo o incluso visitar a sus seres queridos que utilizan este transporte. Hay que decir también en otras noticias, Darío, que lamentablemente encontraron una mujer sin vida aquí entre los escombros de un edificio de 5 pisos, Darío, en la calle Quinta con 44.
3: Sí.
4: En este momento están haciendo las labores de extracción de esa mujer, Darío.
3: Mayron, gracias por su apoyo. Ya regresará todo el equipo del servicio informativo con Andrea Mesa, Erika Rebolledo, Mayron Benavides, Juan Carlos Díaz, que están desplegados en diferentes puntos de la ciudad, el homenaje a los símbolos patrios. Oh.

0: Son las 6 de la mañana en Caracol Radio. Seguimos en esta transmisión que ha comenzado desde ayer a las 7:34 cuando registró el terremoto en Colombia de magnitud de 7,4, el más grande en 50 años en Colombia. Quiero saludar a esta hora a Juan Diego Patiño, es el gobernador de Risaralda, que es sin duda alguna, junto al Chocó, la zona más afectada del país. Gobernador, gracias por madrugar con Caracol Radio. No son buenos días, pero estamos acompañándolo a usted y a su gente en esta tragedia, en todo lo que necesiten. Gobernador, ¿qué tal?
1: Bueno, saludo especial. De verdad que muchas gracias, y tengo que decir a todos los medios de comunicación que han permitido contar un poco de esta tragedia que estamos viviendo en esta parte del país. Realmente desde ayer a las 7:34 minutos que aconteció este gran terremoto, hemos trabajado fuertemente y bueno, hemos reconocido ese respaldo de los medios de comunicación nacionales e internacionales.
2: Señor gobernador, la magnitud de esta tragedia, una situación bastante compleja que no habíamos vivido, incluso comparándolo con el terremoto de 1999. El ministro del Interior, Rodrigo Lara, está aquí, ha estado en puestos de mando unificado, ha recorrido el aeropuerto, ha recorrido los centros médicos. Tienen ustedes a las 7 de la mañana nuevamente un PMU en la gestión del riesgo. ¿Cuál es el balance, las cifras que tenemos hasta esta hora y cuál es la magnitud y el apoyo que el gobierno nacional va a brindarnos aquí en el departamento de Risaralda?
1: Sebastián, hay que decir que desde muy tempranas horas de la mañana, el gobierno nacional, en cabeza del doctor Lara, el señor presidente, instaló el puesto de mando unificado nacional, el señor vicepresidente, y en el transcurso del día hemos tenido aquí en el departamento de Risaralda al ministro Lara, a la unidad de gestión de riesgo nacional, a la primera dama, a la esposa del vicepresidente. Hemos estado haciendo gestiones, tocando puertas, porque realmente requerimos para la atención inmediata muchas, muchas cosas, Sebastián. Realmente aquí hemos sentido al gobierno nacional cercano. Hemos recorrido, como usted lo dijo, zonas de la tragedia en Pereira, en Dos Quebradas. Estuvimos ayer con el alcalde de Pereira, con el alcalde de Dos Quebradas. Los dos pudieron dar ese parte de lo que pasa en cada una de las ciudades. Hemos tenido un puesto de mando unificado departamental instalado prácticamente desde el momento que ocurrió o aconteció este hecho, y ayer hasta altas horas de la noche estuvimos con el ministro Lara trabajando pendientes de los reportes. Aquí hay que decir también que hemos tenido muy mala conectividad, lo que nos ha hecho difícil podernos conectar con los puestos de mando unificado de Pereira, Dos Quebradas, incluso con los cuerpos de rescate, los hospitales. Este es un tema que estamos tratando de solucionar el día de hoy con antenas Starlink para podernos conectar de mejor manera y poder tener esas cifras más actualizadas minuto a minuto.
3: Claro, gobernador, en este momento esa es la instancia más importante. Es una carrera contra el tiempo en lo que tiene que ver con rescates y atención de heridos y todo lo demás. Pero no sé si ustedes ya tienen una visión a futuro de lo que puede pasar, porque lo cierto es que muchas viviendas se van a tener que demoler, otras que todavía siguen en pie tendrán seguramente que correr el mismo destino. ¿Cómo atender o empezar a vislumbrar cómo atender las necesidades de mucha gente que se va a quedar sin hogar?
1: Sí, señor. Nosotros aquí desde ya tenemos en el municipio de Pereira 6 lugares de paso que están siendo acondicionados por la alcaldía, por la gobernación de Risaralda, las ayudas que van a llegar desde el día de hoy que estamos gestando con el gobierno nacional. Y créame que ayer lo discutíamos con el ministro Lara, este proceso inicial, estos primeros días enfocados 100% en la recuperación de vidas que todavía hay sobre los escombros y por debajo de los escombros. La atención prioritaria en nuestros hospitales, ayer se decretó la alerta roja hospitalaria en Risaralda. Lo hicimos desde la Secretaría de Salud Departamental para la atención únicamente de las emergencias en los centros hospitalarios, tanto públicos como privados. Ayer, pues, para que conozcan un poco, tuvimos el cierre prácticamente de dos centros privados por temas estructurales, lo que nos hizo tomar unas determinaciones dentro de la red hospitalaria fuertes para poder avanzar en la atención, primero de la gente que ya estaba en hospitales, segundo de los que están sacando de los escombros y de las personas heridas, que son cientos en este momento. Entonces, sabemos que este primer proceso es enfocado 100% en la búsqueda y rescate de la mayor cantidad de vidas posibles, y de ahí en adelante se vienen unos temas importantes: qué va a pasar con la gente que perdió su vivienda, cómo va a ser el proceso de reconstrucción. En el 99 hubo ese gran FOREC que fue esa bolsa gigante para la reconstrucción del eje cafetero. En este momento estamos planteando con el señor ministro y seguramente con el señor presidente cómo vamos a recuperar nuestras ciudades, cómo vamos a recuperar el departamento, la infraestructura perdida, cómo vamos a avanzar en el tema de vivienda con la gente que en Pereira y Dos Quebradas y en todo el departamento, porque tengo que decir, tengo reportes de viviendas averiadas en todo el departamento de Risaralda. Vamos a ayudar para que esta gente pueda recuperar esos hogares, estos procesos. Por ahora, vuelvo y reitero, estamos enfocando todo nuestro esfuerzo para la búsqueda y rescate de las personas que aún se encuentran desaparecidas, para sostener la red hospitalaria. Hemos recibido llamadas de otros departamentos para el traslado de pacientes. Realmente, ayer, por ejemplo, el Hospital Santa Mónica, que es el hospital de segundo nivel que tenemos en el municipio de Dos Quebradas, uno de los municipios afectados fuertemente por este terremoto, tuvimos que hacer la atención con planta eléctrica continua y en otros hospitales privados también en Pereira con planta eléctrica porque el fluido eléctrico pues colapsó en esas zonas donde están estos hospitales. Entonces la preocupación inicial realmente sí va enfocada en salvaguardar el mayor número de vidas posible y de ahí se vienen desprendiendo ya a futuro casi que inmediato obviamente sí. El tema de las viviendas y el tema de la reconstrucción de nuestro territorio.
2: Señor gobernador, una de las grandes peticiones que se ha hecho es revisar el estado de la pista del Aeropuerto Internacional Matecaña para que puedan llegar esos vuelos humanitarios, para que puedan arribar rescatistas de los USARCOL de diferentes departamentos de Colombia. Ayer, tengo entendido, el ministro Lara dijo que iba a hablar con el director del Aerocivil para tratar de habilitar la torre de control del Matecaña porque la pista está para operaciones, es decir, para recibir esas ayudas humanitarias. ¿Qué se ha dicho acerca de este tema y qué se sabe en torno al Aeropuerto Internacional Matecaña para poder recibir ese tipo de aeronaves que puedan traer esas ayudas a Pereira?
1: Bueno, Sebastián, ayer se hizo un recorrido con los ingenieros adscritos al Aeropuerto Internacional Matecaña sobre la pista. Ayer se recibieron varios vuelos, digamos que sin ningún inconveniente. Ayer también se hizo un llamado a la Alsa Noguera, a la Aerocivil, para habilitar, después de una revisión técnica, la torre de control. Y ayer, en horas de la noche, recibimos el acompañamiento de 29 bomberos de la USARC Envigado, que ya nos están acompañando desde anoche en el municipio de Pereira y Dos Quebradas para la búsqueda de las personas que aún se encuentran bajo los escombros. Entonces la pista, tengo que dar la garantía de que la pista en ese momento está siendo usada, utilizada. Es más, esta mañana, 5:30 a.m. salió un avión también. Sé que a las 7:00 a.m. llegan más rescatistas USARC de Bogotá e ingenieros estructurales. El señor alcalde de Bogotá ha puesto también un equipo de trabajo importante que ha llegado aquí al territorio. Y tengo que también decir que hemos priorizado la revisión sobre estos ingenieros estructurales en las infraestructuras críticas, lo que son hospitales, alcaldías, cuerpos de bomberos y en los cuarteles de policía para salvaguardar la seguridad y convivencia en el territorio.
4: Señor gobernador, toda nuestra solidaridad y muchas gracias por atendernos.
1: Julio, gracias a ustedes y de verdad que mi gratitud con todos los medios que se solidarizan con el territorio. Risaralda está siendo muy afectada, pero sé que de la mano de ustedes y de todo el país vamos a salir adelante.

0: Nos vamos con las noticias más importantes de Colombia y el mundo. Escuchan desde hace 2 horas 9 minutos Caracol, primera cadena radial colombiana. El cubrimiento de la tragedia, pero sobre todo de lo que está pasando a lo largo y a lo ancho de nuestra geografía. Por supuesto, también hay muchísimas reacciones internacionales que estamos atendiendo. Nos vamos con los titulares a esta hora. Actualización Espinosa de la tragedia. Hay una cifra muy preocupante que llega desde la Cancillería española. Serían casi 200 los españoles que están reportados como desaparecidos. Pero miremos Colombia. Cifras de personas desaparecidas oficialmente, personas que lamentablemente fallecieron. Espinosa, ¿qué tenemos?
1: 130 muertos, Julio, es lo que en este momento se reporta en Colombia. Estamos esperando la última actualización de las personas desaparecidas. Esto porque, como decía el gobernador de Risaralda hace unos momentos y también nuestro compañero Yair Mosquera de Perea, hay algunas zonas, particularmente en el departamento del Chocó, zonas rurales en las que no se ha tenido acceso. El último parte oficial de la gobernadora del Chocó, que ha estado publicando en las últimas horas la información, es de 5 personas desaparecidas en Chocó, pero seguramente esa es una cifra que tendrá que modificarse en las siguientes horas. El presidente de la Espriella canceló su viaje, su actuación como presidente en la primera semana desde La Guajira. Ha estado en distintos puntos del país y en este momento las zonas más afectadas, por supuesto Risaralda, el Chocó y en general el eje cafetero, con Manizales pasándola también muy mal, igual que la ciudad de Cali. Hay 60 edificaciones que se han reportado como destruidas completamente, Julio, y yo creo que por ahora lo que tenemos que esperar es la actualización de esas cifras en las próximas horas, en los próximos minutos, que seguramente tendremos desde el puesto de mando unificado.
0: Ya las tiene Laura, Daniela. ¿Cuáles son?
2: Así es, precisamente, Julio, pues hay actualización de ASOCapitales en todo el país. 165 fallecidos en las ciudades de la siguiente manera. 66 fallecidos en Pereira, 3 específicamente en el aeropuerto de Matecaña, 5 en Manizales, 85 fallecidos en Cali, 9 personas fallecidas en Quibdó, pero además hablan también de 1.246 personas heridas y en alerta roja siguen varias capitales, Quibdó, Cali, Manizales, Pereira y Armenia. Además, hablan de 7 aeropuertos con operación suspendida por daños, entre los que están Pereira, Manizales, Cali, Quibdó, Armenia, Cartago y Buenaventura, y 152 estructuras colapsadas. 56 en Cali, 17 en Manizales, 5 edificios en Armenia, 65 en Pereira y 9 en Quibdó.
0: Félix, noticia a esta hora.
3: Pues Julio, a propósito de todo esto, hay una página muy importante que me parece que resulta muy útil para el tema de desaparecidos, que es la cifra que es todavía muy difícil de consolidar. Funcionó una igual en Venezuela y creo que funcionó muy bien y ya se puede acceder a un lugar parecido en Colombia. Se llama colombiatebusca.com. colombiatebusca.com. Es una página de internet, las personas pueden llevar ahí las fotografías de las personas que están buscando y además mirar si encuentran en esas fotografías personas que ya han aparecido, porque esa página hace el doble registro de las personas que todavía se registran como desaparecidas y aquellas sobre las que ya se tiene noticia. O sea que creo que resulta muy útil, repito el nombre, colombiatebusca.com.
0: Y Félix, lo que siempre aparece en estas tragedias, la desbordante solidaridad. Así es que Espinosa, abra la carpeta de apoyos. Apoyos.
1: Listo.
0: ¿Cómo van a funcionar? Pues yo no lo tengo claro porque yo veo al presidente con el vicepresidente y con su equipo trabajando 24 horas, ni más faltaba. Pero yo no sé si usted tiene claro quién va a gerenciar esta tragedia.
1: Pues las ayudas internacionales, Julio, lo que le hemos entendido a los anuncios oficiales del gobierno es que los va a gestionar por una parte el vicepresidente José Manuel Restrepo y por la otra el canciller Omar Bula. Han abierto también, Julio, la posibilidad de que la gente en Colombia haga las donaciones, pero yo creo que esa es una pregunta muy importante a resolver. Recuerde que el director de la Unidad de Gestión del Riesgo, por ejemplo, sigue siendo el doctor Javier Pava. porque no, no se ha designado un oficial. De manera, Julio, que yo creo que hay que tener mucho cuidado con las ayudas y seguir.
4: Nada. Mire, yo creo, Julio, que toca hacer lo que se hizo oficiales. En el 99. En el 99 se creó un fondo, el FOREC, que era el Fondo de Reconstrucción del Eje Cafetero, que gerenció todos los recursos y puso a andar todo un aparataje para reconstruir casas, para construir nuevos barrios.
0: Esto necesita un gerente.
4: Correcto, un gerente y una administración propia.
0: Un gerente, y esto no puede ser el gobierno, porque entonces comenzamos a estrellarnos con que la gente no... Hay gente que quiere ayudar y que no quiere que esto tenga un tinte político, que tenga un manejo del gobierno.
4: Y los procesos se eternizan. Imagínese el gobierno contratando lo que sea. Eso no, es eterno. Nada de eso. Tiene que volverse privado.
0: Esto tiene que ser un señor gerente. Un señor gerente o señora gerente. Alguien me decía que la primera dama está también muy activa.
1: Sí.
0: Lo que tienen que hacer es anunciar un gerente o una señora gerente. Procedo con el primer anuncio. La Fundación Vida. La Fundación Vida es la fundación de la familia Gilinski. La preside doña Raquel de Gilinski y tiene el apoyo de su esposo, don Jaime Gilinski, quien es el empresario más rico de Colombia. Dos anuncios, o mejor, tres. La despensa de Colombia, Espinosa, se llama Nutresa.
1: Sí.
0: Pues, desde la noche anterior, no han dormido los expertos de Nutresa. Y allí, desde Nutresa, se va a manejar buena parte de los temas de alimentos, que es el fuerte de Nutresa. Nutresa, usted debe recordar, Espinosa, tiene fábricas no solamente en Medellín, sino precisamente en el Eje Cafetero. Hay muchísima fuente de producción. Todas las familias del grupo Nutresa, de trabajadores de Nutresa, a partir de anoche cuentan con el acompañamiento y apoyo de lo que necesiten. Son miles de familias. Si tuvieron un problema con su casa, si tuvieron un problema con su familia, con su salud, con un soporte médico, clínico, el grupo Nutresa responde por todos sus trabajadores y por todas sus familias. No se tienen que preocupar del techo que se cayó. Todo eso lo va a responder el grupo empresarial Nutresa.
1: Sí.
0: Pero hay más. La familia Gilinski, don Isaac, nace en Cali. Yo creo que Jaime es caleño. Es decir, el grupo tiene una gratitud inmensa con Cali, mucho antes de las inversiones importantísimas que han hecho.
1: Nació en Cali en el 57, así es.
0: Bueno, pues por esa razón, don Jaime Gilinski le confirma a Caracol que el tema de la reconstrucción de Cali tendrá un componente muy importante que viene de la fundación de Jaime y de su esposa, doña Raquel de Gilinski. La fundación se llama Vida. Entonces, uno, la despensa, Nutresa Comida. Dos, las familias que trabajan con el grupo Nutresa, que están precisamente la mayoría en el Eje Cafetero. Las fábricas de alimentos, de galletas, de embutidos. Imagínese usted lo que es toda la cadena de producción de Nutresa. Y lo más importante, la Fundación Vida de la familia Gilinski se compromete a la reconstrucción de Cali. Lo que necesite Cali en infraestructura, ahí estará presente la Fundación Vida del grupo Gilinski.
1: Bien, reporta, Julio, el ministro de Comercio, Industria y Turismo, Mauricio Gómez Amín, que efectivamente la primera dama, Ana Lucía Pineda, tiene una campaña que es Colombia un solo corazón, y dice, además de lo que usted ha contado del grupo Nutresa y de los Gilinski, que se ha sumado también ya el grupo Aval, el grupo Éxito, Afidro, el grupo Olímpica, Ultrasem, Fundación Bancolombia, Avianca, Bavaria, la organización Ardila Lule, Coca-Cola, McDonald's y Tecnoglass. Y que hay que estar atentos a esa campaña de Colombia Un Solo Corazón. Pero efectivamente, un gerente de la tragedia todavía pues no ha sido anunciado.
0: Se necesita urgentemente. Nos atiende desde la Fundación Éxito doña Diana Pineda. Además del anuncio que acabamos de hacer del Grupo Nutresa, otro de los grupos empresariales más importantes del país. El Grupo Éxito está con nosotros. Doña Diana, gracias por atendernos desde la Fundación. Y por favor, cuéntele usted a los damnificados de qué manera se une la Fundación Éxito a esta tragedia. Buenos días.
5: Julio, muy buenos días. Muchas gracias por la invitación. Como dices, es de verdad un momento para estar unidos de corazón. Y desde Fundación Éxito y Grupo Éxito ya estamos atentos a acompañar en territorio con alimentos y kits humanitarios. Ya hemos dispuesto más de 3.500 para llegar justo a estas zonas más afectadas con este terremoto.
0: Doña Diana, ¿cómo se está centralizando esa ayuda para que pues a usted no la desesperen? Usted ya dice, yo tengo ya soluciones para 3.500 familias o personas que van a poder ayudarse de la alimentación y de lo que produce el Éxito. Pero para que usted no le reviente en el teléfono, ¿esto se canaliza a través de dónde?
5: Estamos trabajando, Julio, en territorio con las alcaldías, las organizaciones comunitarias, los hospitales, la campaña de la primera dama, y así hemos focalizado estas primeras 3.500 familias que van a recibir esta primera atención. Pero sabemos que no será la única y por eso también hemos activado todos nuestros canales en territorio para focalizar población, pero también y poder llegar directamente, pero para también seguir sumando aliados y poder llegar a más familias en esta calamidad.
6: Hay clientes que están muy interesados también en apoyarlos. ¿En las cajas registradoras va a haber alguna opción para que las personas que quieran sumarse a comprar mercados quizá o puedan hacer de otra forma un aporte, lo puedan hacer desde el supermercado?
5: Claro que sí. Mira, como dice Julio, es muy importante en estos momentos ser organizados, mantener la calma, unirnos a las campañas que ya existen para poder ser muy efectivos y acertados en el territorio. Y en ese camino, entonces, nosotros hemos dispuesto los canales de recaudo de las tiendas que tenemos con el programa Goticas. Cualquier cliente solidario que quiera donar puede comprar la gotica y desde Fundación Éxito vamos a estar llegando a territorio focalizado en todas estas alianzas y beneficiando con paquetes alimentarios. Una cosa importante es que esta donación, además, para el cliente va a representar un beneficio tributario, porque al ser ese recaudo organizado en las tiendas va a permitir que nosotros podamos expedir su certificado tributario.
1: Doña Diana, le quiero preguntar específicamente por un departamento que la está pasando realmente mal, que es el Chocó. Hemos reportado esta mañana que hay, sobre todo en las zonas rurales, todavía mucho desconocimiento de lo que ha ocurrido, porque no ha sido posible ni comunicarse con ellos ni acceder. Nos ha enviado nuestro corresponsal Jair Mosquera de Iperia unas imágenes que son realmente aterradoras. ¿Qué podemos hacer por ellos en el Chocó para que la gente entienda si quiere canalizar alguna ayuda, por ejemplo, a través de ustedes o buscar al Grupo Éxito, cómo podrían hacerlo?
5: Sí, realmente esa es una situación desgarradora. Nosotros ya incluso dentro de esta primera fase que hemos dispuesto, hay 1.000 ayudas humanitarias que ya salieron para el territorio. En estos momentos estamos articulados con la Fundación Cadena, que es experta en estar en territorio y poder garantizar que todo esto llegue a la población más afectada, y por eso reitero que la manera más organizada es poder unirnos a estas campañas que ya existen. Nosotros también focalizamos la población a través de Asocapitales, que es la campaña, es como la primera dama también está gestionando todas estas ayudas humanitarias en territorio y focalizando la población, y es lo que nos permite la efectividad y la llegada oportuna en la atención.
0: Doña Diana, muy generosa la Fundación Éxito, y por supuesto para usted y para cada uno de los trabajadores de esa empresa que tanto admiramos, son más de 35.000. Gracias por su solidaridad y sobre todo por su generosidad. Seguiremos en contacto.
5: Gracias, Julio, a ustedes.
0: Pues, Espinosa, me están haciendo caer en cuenta que de pronto el gobierno podría tomar la decisión de nombrar a la primera dama. Es pues, decir, si ella ya lo está gestionando, pues ella podría, primero que todo, porque es que ella tiene experiencia gerencial, ¿no? Ella estaba al frente, por ejemplo, de la empresa del hoy presidente, es decir, ha estado trabajando con su esposo en una empresa privada muy exitosa, ¿no?
1: Sí, yo entiendo, Julio, por el mensaje que nos ha enviado el ministro de Comercio, Industria y Turismo, el ex senador Mauricio Gómez, de que eso es lo que están pensando, en que la delegada y el liderazgo de la campaña Colombia Un Solo Corazón es de la primera dama Ana Lucía Pineda. Y en ese mismo mensaje, él dice que van a empezar a convocar al sector empresarial para que se transforme la solidaridad en ayuda que es concreta. Ahí hablábamos ya con la persona del Grupo Éxito, muy amable, doña Diana. Usted contaba todo lo que van a hacer desde el Grupo Nutresa y él menciona otros grupos. A esa respuesta se le suma Monómeros, la filial de Pequiven, que le dice también al ministro que están listos para contribuir a lo que se necesite en la recuperación de las zonas afectadas, de manera que puede ser que sea la primera dama, Ana Lucía Pineda, la persona que va a estar encargada pues de todo ya, esto que va a ser tan importante en estas horas, ¿no?
0: Ya me confirma una voz autorizada del gobierno que ella está gerenciando la operación Terremoto. Ella está gerenciando, es ella. Bueno, pues ya sabe la gente entonces,
4: Julio,
0: sobre todo los empresarios, qué puerta golpear.
4: Y lo importante es, ojalá que miren el modelo de lo del Forex, porque es que esa entidad funcionó demasiado bien, fue un modelo de éxito que buscó y se convirtió, de hecho, en objeto de estudio en el mundo entero, por la rapidez con la que logró solventar los problemas y lo ejecutivo que resultó habiendo sido creado por el entonces gobierno Andrés Pastrana. Entonces, ojalá se pueda replicar eso de la mejor manera y con la gerencia de la primera dama.
0: Exactamente. Pues aquí a la orden. Las noticias a esta hora en Caracol. El gobierno declaró desastre nacional. Van más de 30 réplicas, dice el servicio sismológico. Ya tenemos actualización. Hay militarización y toque de queda en Cali. Esto tiene que ver con el mecanismo que utilizan las unidades de rescate. El Banco de Alimentos de Bogotá ya activó el corredor humanitario. Esto también lo recomendamos ampliamente. El Banco de Alimentos, con ellos hemos trabajado y es una organización de gran efectividad, pero sobre todo lo que a la gente le preocupa, transparencia. Estados Unidos está hablando de ayuda, hablan inicialmente de unos más o menos 15 millones de dólares, pero seguramente vendrá más ayuda de los Estados Unidos y de la banca internacional. Nos vamos ahora con la cara de la tragedia, pues las personas desaparecidas. Juan Diego Peña es el vocero de la familia de Violeta. Nos acompaña a esta hora don Juan Diego, buenos días.
7: Julio, buenos días, muchísimas gracias por este espacio.
0: ¿Qué pasó con Violeta? ¿Quién es Violeta? ¿Cuántos años tiene? ¿Qué fue lo último que se supo de ella?
7: Bueno, Violeta es una niña de menos de 10 años, ella vive en Bogotá, estaba en Cali pasando las vacaciones con su abuela Amparo Jaramillo, y este acontecimiento la coge precisamente en Cali, en el barrio Cuarto de Legua, en el conjunto Guadalupe, conjunto residencial Guadalupe, y la última vez que hablamos con ella, no, los días, las semanas antes, diciendo que estaba muy contenta en Cali, la mandaron solamente con su abuela, ella estaba disfrutando, y bueno, suceden estos acontecimientos que nadie los tiene preparados, y pues aquí les voy a contar un pedacito de esta historia que ha sido bastante dolorosa para la familia.
8: Juan Diego, ¿hay alguna persona que les haya permitido conocer un reporte de los cuerpos de socorro y quienes están tratando de buscar a las personas que están atrapadas en las edificaciones?
7: Bueno, les cuento que nosotros el día de ayer recibimos una noticia que las unidades de emergencia nos proporcionaron, y es que escucharon la voz de la niña a eso entre las 11, 12 del mediodía. Después de eso, varias personas nos siguieron diciendo que seguía escuchando la voz de la niña, ya no las medidas de los bomberos y las unidades de emergencia, sino personas que estaban por el sector. Esto nos llenó de muchísima esperanza y pues en este momentico estamos gestionando todo, Julio, para que puedan llegar maquinaria y principalmente personas especializadas en tema de estructura, ingeniería civil y demás, para saber cómo podemos proceder. Les voy a contar un poquito de cómo está en este momentico el edificio. El edificio no colapsó completamente, el edificio quedó de pie en una parte. Lo que fue el primero y el segundo piso se desplomó y cayó todo hacia el sótano. Ellas vivían en el primer piso, entonces nosotros tenemos la esperanza de que si cayeron, cayeron al sótano. Y por eso se escucharon las voces como eso del mediodía. Estamos haciendo un trabajo fuerte por medio de la gente de las unidades de emergencia, pidiendo, como les comento, especialistas y digamos que también empresas que nos quieran colaborar con maquinaria y demás, para que al momento en que se dé el proceder de cómo intervenir este edificio, pues se pueda empezar a remover todos esos escombros de la forma más rápida y pidiéndole mucho a Dios que podamos encontrar con vida a la niña Violeta y Amparo Jaramillo.
2: Sí, Juan Diego, nos hablaba sobre Violeta, pero también está acompañándola su abuela Amparo Jaramillo. ¿Cuál era su estado de salud antes de que sucediera esto?
7: El estado de salud de Amparo Jaramillo es muy estable, ella no tiene enfermedades de base, eso digamos que nos proporciona más esperanza de vida. Pero nosotros no sabemos en este momentico el estado de salud de ella. Se escucharon voces de la niña, eso fue lo que nos dijeron las unidades de rescate, pero no, de Amparo sí no se sabe absolutamente nada. Lo que nos confirmaron los guardas es que efectivamente el sismo las cogió ahí porque ellas no alcanzaron a salir y pues esa es la información que tenemos hasta el momento. Pero podemos contar que Amparo Jaramillo es una persona muy sana, y pues no tiene ninguna enfermedad de base.
0: Sí. Juan Diego, toda nuestra solidaridad y gracias por atendernos.
7: Y gracias a ustedes por este espacio, Julio. Y espero que todas las familias que están como nosotros puedan también encontrar a sus familiares, porque no es una situación fácil.
0: Sí, este es el pedazo difícil. Los desaparecidos. Imaginen ustedes lo que pasó en Venezuela. En Venezuela todavía no hay claridad de los desaparecidos. Naturalmente son, pues, dimensiones distintas de la tragedia. Otras noticias en Colombia rápidamente para registrar. Sandra Suárez es la nueva directora de Prosperidad Social. La nombró el presidente de la República. La inflación 6.03, mes de julio. Inflación 6.03. Un viceministro del Interior, Diego Cancino, fue imputado por el delito de acto sexual violento agravado. Y, por supuesto, vamos a Washington. Juan Diego, ¿qué noticia tenemos a esta hora? Juan Diego, Juan Esteban. Ya regresamos.

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1: Jenny Lindo, Contralora para la Economía de la Contraloría General de la República, recordó la alerta emitida por esa entidad a causa de la elevada deuda pública del Estado colombiano.
2: A comienzos de este año activamos la función de advertencia al gobierno nacional. Logramos identificar que la deuda pública ya representó a diciembre del 2025 más del 57% del PIB de los colombianos. Esto representa más de 1.060 billones de pesos. De los ingresos tributarios que tuvo el país, el 50% se fue para pagar el servicio de la deuda.
1: Como respuesta, la Contraloría ya estableció responsabilidades a tomadores de decisiones del Estado.
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7: 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En Caracol Radio son las
8: 6:35 minutos en 6AMW de Caracol Radio, en Caracol América, las 7:35.
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14: Ahora son las 6:36. Esta emisión de noticias comenzó a las 4 de la mañana a través de 6 AM de Caracol. Seguimos con anuncios importantes. Se activó la World Central Kitchen, esa cocina mundial, esa cocina central del mundo para las tragedias. Me informa don Harry Sazón que ya se activaron los comedores. Es decir, se monta una red de restaurantes para activar economía local, comprarles comidas calientes a los rescatistas y damnificados. Ya a esta hora han entregado 1,000 sándwiches. Gracias a don Harry Sazón, que siempre está de primero en la línea. Y tenemos noticia a esta hora en Washington, D.C. Jacopo Lucci en directo. Jacopo, ¿cómo está el cielo en la capital de los Estados Unidos?
15: Buenos días, Julio. No parece ser verano, hace frío con lluvia y de hecho, obviamente, el cambio climático nos recuerda que no existen más las temporadas. Y hablándote un poco de lo que está pasando aquí en Washington, la Casa Blanca, claro, ha subrayado la importancia de apoyar a Colombia después de este temblor. Y bueno, ya hablamos de la asistencia humanitaria de 15,5 millones de dólares. Pero el secretario de Estado, Marco Rubio, es importante lo que dijo, Julio, porque confirmó el envío de expertos en desastres, personal médico, apoyo logístico y recursos para alimentos y refugios temporales. Y además tenemos el empeño de Naciones Unidas. Y hablando de World Central Kitchen, es importante porque el chef Juan Andrés, este hombre, fue a todos los lados del mundo, en Ucrania, se fue fuera de Gaza, o sea, El empeño de esta no profit es muy importante porque, claro, demuestra como todo el mundo ahora, empezando aquí en Washington, están para apoyar a Colombia.
14: Muchas gracias, Jacopo Lucci, en directo desde Washington. Y nos vamos a la Santa Sede. En cualquier momento, seguramente, si es que no ha pasado, habrá pronunciamiento de su santidad, el Papa. Desde el Vaticano, Néstor Pongutá, en directo.
4: Julio y a todos los oyentes de Caracol, muy buenos días, 1:39 p.m. Efectivamente, el Papa León XIV, quien se encuentra pues en Castel Gandolfo, ya ha sido informado de la situación. Hay preocupación por más de 20 templos afectados, pero sobre todo por las víctimas. Se espera dentro de poco un pronunciamiento del Santo Padre, quien está recopilando la información. Recordemos que allí, como su jefe de gabinete, está Paolo Rudelli, que era el nuncio en Colombia y quien es la mano derecha de él, y por lo tanto se espera que esté muy bien informado. También de Italia, pues de parte de la Premier Giorgia Meloni, pues ha habido un contacto directo, porque recordemos que tiene una cercanía con el gobierno actual de Abelardo de la Espriella, y también para ofrecer, le han ofrecido toda la disponibilidad en esa experiencia que tiene Italia en estas situaciones, como los entrenamientos, equipos acústicos para recuperación de víctimas, que es lo más importante en este momento, según lo que se indica desde los diarios y todos los medios que han cubierto la noticia aquí en Italia.
14: Muchas gracias, Néstor, en directo desde Roma. Pero hay más noticias a esta hora. Nos vamos al sur de la Florida. 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Y usted puede oír y ver lo que está pasando. En segundos volveremos a la zona del desastre. Ana, otra noticia en Estados Unidos.
16: Pues una noticia que también tiene que ver con Colombia, ocurrió en Nueva York, y es que el capitán de una embarcación que se volcó cerca de la Estatua de la Libertad, dejando muerta a una madre colombiana y a su bebé de 5 meses, ya enfrenta cargos federales. El capitán Manuel Hernández, de 46 años, está acusado de 2 cargos de negligencia y mala conducta de un oficial marítimo con resultado en muerte. Según los fiscales, habría cometido varias irregularidades graves, llevaba 14 personas en una embarcación con capacidad máxima de 10, estaba realizando un tour por el que los pasajeros habían pagado $1,800, pero no tenía las licencias de la Guardia Costera necesarias para hacerlo. No había chalecos salvavidas para la bebé, que les repito, falleció. La colombiana que habría perdido la vida es Sara Sánchez, 27 años, y su hija Antonella García, de apenas 5 meses. El padre Andrés García sobrevivió. La familia, les repito, es de origen colombiano y además tenían otro bebé de 6 años. El señor Hernández, el capitán del barco, fue presentado ante un juez y quedó en libertad bajo fianza, pero ahora enfrenta estos cargos de negligencia y mala conducta.
14: En segundos voy a saludar a un exministro que tuvo que manejar pues una tragedia en su momento de parecidas dimensiones, pero

0: Hay una embarcación, escuche bien, que mide 49 pies. 49 pies pueden ser, ¿qué? ¿13 metros? ¿Más o menos?
1: Sí, más o menos. Puede ser un poquito, más.
0: Póngale,
1: pueden ser
0: 15,
1: póngale 15. Casi 15, sí, señor.
0: 15 metros. Tiene la foto del Daily Mail de hoy en la primera página.
1: Sí.
0: ¿Sabe cuántos migrantes están montados ahí? 230 personas.
1: Sí, señor, vi la foto, porque es como uno de estos inflables, de hecho. Es un inflable.
0: Un flotador.
1: Vi la imagen y es impresionante. Impresionante porque además está ahí destacando la prensa británica las estrategias que tienen los inmigrantes para tratar de llegar a las costas del Reino Unido y cada día, pues, siendo más creativos, pero también en absoluto riesgo, porque es que ahí no se sostienen de absolutamente nada. Están montados acaballados, literalmente, sobre ese inflable flotador.
0: Bueno, lo interesante es el símil que hace el Mail. Esas 230 personas es lo que le cabe a un Boeing 737. Compare usted un avión, Boeing 737, ¿no? Que tiene corredor, que tiene filas, baños, cocina, cabina, piloto, señorita.
1: Pues, control de entrada, control de seguridad, chequeo de identidad, etcétera.
0: Eso es para que usted dimensione el tamaño de la tragedia. De la tragedia, eso es el canal de Francia, ¿no?
1: Sí, exactamente. Ese es el canal de la Mancha, que es una de las pesadillas hoy día, tanto en términos diplomáticos para Francia como para el Reino Unido, y en términos de inmigración, sobre todo para el Reino Unido, porque son muchos los que llegan a Francia y aprovechan ese espacio muy angosto de agua para llegar al otro lado, a las costas del Reino Unido, de Inglaterra.
0: Hace poco hablábamos con la embajadora de Colombia en Haití, pues que está enfrentada a su propia cancillería, ¿Usted sabe cuánta gente va a quedar de Haití en el limbo en Estados Unidos? 1,300,000 haitianos.
1: Qué barbaridad. Claro.
0: Van a quedar por fuera.
1: Ellos tienen un estatus especial, ¿no?
0: Sí. Bueno, pues hay lo que se llama, Ana me ayuda a traducir, visa crackdown.
2: Sí, eso quiere decir que están limitando, pues, o están, digamos que investigando las visas. Investigando las visas para saber cuáles son correctas y cuáles no.
0: Pues es que, Ana, se dice que el presidente Trump en cualquier momento puede hacer la operación de deportación más grande de la historia.
3: Es que les quitaron el TPS. Entonces, muchos de ellos que tenían su estatus, que eso les garantizaba esa tranquilidad, pues van a enfrentar esa situación al retirarles el TPS.
0: ¿Usted se imagina, Félix, una deportación de 1,300,000 personas?
3: Sí, y en muchas comunidades. Es que además recuérdese que fue la famosa historia del presidente en campaña diciendo que los haitianos se estaban comiendo los perros y se estaban comiendo los gatos, que nació en una comunidad llamada Springfield, donde salió esa historia que resultó absolutamente falsa, porque se comprobó que una señora que decía que se le habían comido el gato estaba perdido y apareció. Pero fue uno de los leitmotiv de la campaña del presidente Trump, absolutamente falso, como le digo, pero quedó ese estigma para toda una comunidad.
0: Espinosa, le tengo una misión, ¿no?
4: Señor.
0: ¿En qué andará la Defensora del Pueblo, no? 7 oficinas regionales de la Defensoría fueron afectadas por el terremoto.
4: Sí.
0: Funcionarios de la Defensoría de Cali, Pereira, Armenia, se han contactado con Caracol. Se quedaron sin casa y tienen familiares desaparecidos. ¿Qué dirá la subdirectora de Talento Humano, María Constanza Romero? Porque ha redactado una directriz interna para decretar en estas zonas de la calamidad doméstica. Es decir, si en 3 días no regresan a sus trabajos, serán objeto de sanciones por abandono del cargo. ¿Se puede creer? ¿En este momento? Por eso me pregunto, ¿hay teletrabajo? ¿Van a votar a los que no aparecen? ¿Qué está pasando con las 7 sedes? ¿Qué pasa en la Defensoría del Pueblo?
4: Listo.
0: Sería interesante que la muy eficiente y querida directora nos actualizara.
4: Sí, Iris Valencia.

0: Ahí le dejo ese.
1: Sí, señor.
0: Ese trompo para que lo baile en la uña. Quiero saludar al exministro Juan Meyer. Nos atiende a esta hora. Exministro, buenos días.
2: Muy buenos días, Julio.
0: ¿Se le parece esto? ¿Se le parece esto al 99?
2: Sí, sí, es una réplica de lo que pasó en el año 99. Claro, hoy en día tenemos institucionalidad, tenemos comunicaciones, tenemos una cantidad de asuntos y de mecanismos y herramientas que no teníamos en el año 99, pero yo recuerdo muy bien esa llegada al final del día a Armenia, que estaba prácticamente en ruinas, se habían caído múltiples edificios, una situación muy similar a la que estamos viendo en Pereira y en Cali y en otros lugares del país. Y esto era una tragedia muy dolorosa, muy difícil de abordar y obviamente sorprendente. ¿Cómo actúa un gobierno en un momento tan crítico, tan difícil? Y ese fue el gran desafío que se tuvo en febrero del año 99. Y claro, ¿qué era lo fundamental en todo esto? Coordinación, trabajo en equipo. El presidente Pastrana en ese momento voló con todos sus ministros. Fue complicadísimo encontrar un lugar donde poder operar y finalmente se logró el edificio de la Corporación Autónoma Regional en ese momento, que estaba en buen estado, y allí fue el lugar de operación. Pero digamos que lo más importante, luego de ir entendiendo qué había pasado, que eso yo creo que también hoy en día nos faltan un par de días más para entender la realidad, el drama y qué es lo que ha pasado en todo el territorio nacional, fue el montaje del FOREC. El FOREC fue dirigido por Luis Carlos Villegas, tuvo una gerencia maravillosa y se convirtió en uno de los ejemplos internacionales más importantes en cuanto a la recuperación de tragedias como las que tuvimos en el Eje Cafetero en el año 99.
0: Doctor Meyer, usted acaba de dar un nombre muy importante. Es que Villegas era el presidente de la ANDI, es decir, presidente de la Asociación Nacional de Industriales. Pero me dicen que había un hombre, a ver si le suena este nombre del FOREC, Everardo Murillo Sánchez. ¿Usted lo recuerda?
2: Sí, claro. Era como la gerencia, era el que movía todos los hilos para que esa coordinación fuera efectiva, porque uno de los problemas que se presenta es que todo el mundo quiere contribuir. Hay una gran solidaridad en el país, pero ¿cómo se organiza eso para que tenga el impacto necesario, efectivo, pronto, eficiente? En fin, son muchos los elementos que se necesitan. Y todo el mundo está desconcertado. ¿Cuál es la función de las alcaldías? ¿Cuál es la función de las gobernaciones, de las diferentes entidades? Por ejemplo, en lo ambiental, uno de los grandes desafíos que se va a tener es dónde depositar todos los escombros. Son miles de toneladas de escombros que quedan en las diferentes ciudades y asentamientos afectados. ¿Dónde se ponen esos escombros para no terminar generando un problema mayor más adelante? Son cosas que hay que ir pensando, que hay que ir entendiendo y que van apareciendo en la medida en que se va organizando todo un proceso gerencial.
1: Sí. Don Juan, han pasado de ese episodio en el que usted fue una figura pues muy importante y como queda claro en esas respuestas, casi 27 años. Si uno pudiera, pasado el tiempo, tratar de evitar algo que les pasó en aquel momento para que no se repita ahora, alguna falla que presentaron, algo que con el tiempo dijeron, esto pudimos hacerlo distinto, ¿usted qué le diría a los ministros actuales y a la gente que está encargada ahora, pues, de gestionar esto que en muchos sentidos hasta ahora comienza, ¿no?
2: Sí, no, empieza en este momento, pero yo creo que el sentido central es el poder tener liderazgo y coordinación. Ese es el tema. ¿Quién va a ser el líder de esto? Sí, claro, está el presidente, pero está su equipo de ministros. Cada uno tiene que hacer algo. Ahora, tenemos una coyuntura muy complicada en este momento porque es un gobierno entrante. Es un gobierno donde no hubo empalme. Entonces, aquí hay una serie de circunstancias muy, muy complicadas. Precisamente por el momento en que se da semejante tragedia. Ahora, hay que pensar ante todo y principalmente en la gente. La gente está sufriendo, la gente está con miedo, la gente no está lista para volver a entrar a sus casas, a sus apartamentos, porque no se sabe muy bien qué va a suceder. Todo el mundo está en un momento psicológico muy, muy difícil, y esto requiere de la mejor atención profesional, y esto no es de hoy o de mañana, esto va a tomar meses.
0: Sí, exministro, es que no se puede negar de la buena voluntad de las primeras damas. Tragedias han atendido primeras damas. El primer ejemplo es doña Nidia, ¿no? Doña Nidia estuvo al frente de grandes tragedias. Por ejemplo, doña Tutina de Santos también estuvo en su momento al frente de tragedias como la del fenómeno del Niño. Pero doña Nidia estuvo en el terremoto de Tumaco. Ahí arrancó solidaridad. Ahí arranca solidaridad en Tumaco. Imagínese. Lo importante es el tema que usted ha notado, FOREC y la parte gerencial. Exministro, y ojalá que le vaya bien a la primera dama, que necesitará precisamente, a lo mejor, rodearse de la experiencia del FOREC del 99. Exministro Meyer, muchas gracias por atendernos y ojalá que salgamos de esta pesadilla.
2: Eso esperamos, Julio. Muchas gracias. Toda mi solidaridad con la gente en todos los lugares, y tengo en mi cabeza algo y una región muy querida, que es el Chocó. No abandonemos el Chocó.
0: Y todavía no tenemos ni idea qué pasó en el Chocó. Tenemos unos brochazos muy superficiales sobre el impacto en el Chocó. Hay que recordar la calidad de las construcciones en el Chocó, los temas del río, en fin, hay que mirar, hay que llegar al Chocó, allá vamos, estamos intentándolo. Eres Juan Mayer, y nos vamos para el eje cafetero nuevamente. Marcela, en Confamilia Risaralda sobrevivieron el terremoto, pero se desplomó el área administrativa y la clínica quedó comprometida. Después de la emergencia, personal médico y administrativo activaron un plan para atender a los pacientes en el parqueadero y en una edificación contigua a la caja que estaba en adecuación para nuevas oficinas. La noche fue terrible, sin luz, la clínica amanece prestando sus servicios, el personal cumple 24 horas trabajando sin parar, se han habilitado 20 camas en carpas en un parqueadero. La clínica Confamiliar atiende con insumos de reserva, pero seguramente se van a acabar y no hay forma de hacer compras. El oxígeno en este momento, Marcela, en esa clínica está al 52%. Un capítulo muy duro está atravesando Pereira, pero impresionante la calidad de la gente, la calidad humana en el eje cafetero. Marcela, ¿dónde estamos ahora?
3: Pues Julio, sí, la tragedia que se vive aquí en la capital de Risaralda, y hemos llegado a la sede de nuestra casa, del grupo Prisa, aquí en Pereira. Ya logré encontrarme con nuestro compañero Sebastián Grajales, por quien tuvimos una enorme angustia durante la transmisión de ayer. Y esta sede se ha visto también, Sebastián, gravemente afectada. Pero antes de que veamos en detalle el riesgo que tiene hoy esta estructura, hay una actualización oficial del reporte de víctimas en Pereira.
4: Así es, Marcela. Han confirmado las autoridades que van 72 personas fallecidas aquí en la capital de Risaralda, 37 personas que continúan reportadas como desaparecidas y 15 personas atrapadas. En el transcurso de la noche han logrado rescatar a personas, unas con vida, lamentablemente la mayoría sin vida. ¿Qué es lo que nos han confirmado las autoridades? 66 edificaciones con colapso total aquí en Pereira, 26 edificaciones con colapso parcial, cientos de viviendas con afectaciones en su infraestructura y 3 incendios atendidos en medio de esta contingencia, y ahí contamos al Aeropuerto Internacional Matecaña, que toda su sede, pues obviamente se vio afectada. No la pista, pero sí la zona de los pasajeros, que es la que más afectada se vio. Y aquí con Familia Risaralda, lo que decía Julio, queda aquí a escasas 2 cuadras de la sede de Caracol Radio de Prisa Media, y efectivamente muy afectada quedó no solo la clínica, sino la parte administrativa de la caja de compensación.
3: Hablemos rápidamente del sector en el que estamos, Sebastián, que según lo que hemos podido ver aquí, el edificio de al lado también se alcanza a ver el riesgo. Contemos un poco cómo se llama esta zona y pues qué tan afectada terminó después del movimiento telúrico de ayer.
4: Marcela, esta zona es la avenida Circunvalar, es una de las avenidas principales y considerada hoy la zona rosa de Pereira, donde ustedes se encuentran en esta zona de la avenida Circunvalar, bares, incluso restaurantes, y tiene una vida nocturna muy fluida, afectada en su totalidad, con muchas estructuras. Aquí contiguo a la zona de Caracol Radio queda el Centro Comercial Parque Arboleda, que desde ayer cerró sus puertas, por supuesto, revisando todo el tema de infraestructura. Y hay unas edificaciones aquí al lado, la que usted alcanza a ver, que es la que más afectada estaba. Yo tengo que confesarle, ayer en medio del terremoto pensábamos que esta estructura colapsaba, esto se movía impresionante. Y muchos de los edificios en donde viven muchos adultos mayores o familias con adultos mayores se vieron afectados. Todos estos edificios están inhabitables y tuvieron que salir, evacuar las personas el día de ayer.
3: Pues en breve mi compañero Juan Diego Alvira va a mostrarles cuál es la situación en la que está la sede de Prisa, y nosotros iniciaremos también un recorrido por otros puntos críticos de Pereira, en donde vamos a acompañar a las personas que están buscando a sus seres queridos debajo de los escombros, a revisar la atención médica que están recibiendo y pues por supuesto todas las necesidades que hay en este momento en medio de esta tragedia que vive el departamento de Risaralda.
0: Marcela, y la clínica que está ahí a 2 cuadras de Confamiliar, se la recomiendo porque allá está una compañera nuestra que usted conoce muy bien y nos puede ayudar a determinar qué necesidades tiene la clínica. Oxígeno al 52%, me refiero a Luz Elena Fonseca. Ella está en este momento en la clínica, así es que vale la pena contactarla para ver de qué manera podemos ayudar. Nos vamos al departamento del Chocó. Todavía las cifras son muy preliminares del impacto de la tragedia. Nos atiende la señora gobernadora Nubia Carolina Córdoba. Gobernadora, buenos días. No son buenos días. Reciba toda la solidaridad de Caracol y bienvenida a 6 AM.
5: Julio, buen día. Un saludo para usted, para todo el equipo de Caracol. Y un saludo para todas las personas que nos escuchan hoy. No son buenos días para el país, pero creo que aquí tenemos que seguir adelante.
0: Gobernadora, las comunicaciones han estado difíciles. Nosotros hemos logrado algún contacto en Ismina con nuestro colega Yair, algún contacto en Quibdó, pero todavía nos falta muchos corregimientos, muchos municipios, sobre todo los que están en la ribera del río, construcciones muy artesanales. ¿Usted tiene alguna actualización del tamaño de la tragedia?
5: Julio, sí, usted tiene razón. El día de ayer realmente estuvimos muy desconectados. Ayer tuvimos que pasar por una tragedia cuyo epicentro fue el departamento del Chocó, efectivamente, el municipio de San José del Palmar. Esto es el sur del departamento del Chocó, sobre la cordillera occidental. Un municipio que usted conoce además muy bien porque se han suscitado muchísimas cosas a lo largo, pues, de estos meses. y que junto con la subregión San Juan, digamos en el sur del departamento, estuvo en total desconexión durante gran parte del día. De hecho, en Quibdó, la capital, nosotros no teníamos energía eléctrica, nosotros no teníamos señal de telefonía. Yo tuve que administrar la emergencia durante todo el día para poder hacer las coordinaciones con el nivel nacional, para poder hacer las coordinaciones con la situación de incorporación de los equipos de rescate, de búsqueda, sobre todo el tema hospitalario que tuve realmente el día de ayer. Yo creo que uno de los momentos más caóticos, más críticos de la red hospitalaria en el departamento del Chocó. Pues básicamente apelando a uno que otro sistema satelital que podíamos nosotros hacernos durante el día para poder medianamente conectarnos. Y eso fue la mayor dificultad. Un poco yo sé que en el resto del país hay una situación grave, gravísima, y permítame por favor un minutico como gobernadora del Chocó, pero primero como colombiana, como una persona que sabe y conoce lo que es estar frente a una emergencia de estas proporciones, solidarizarme con nuestros hermanos en Risaralda, que son nuestros vecinos, además en Valle del Cauca, en Caldas, en Tolima y en tantos lugares que hoy están también llorando sus muertos, también buscando la gente, como lo estamos buscando nosotros. Pero pues durante el día de ayer nosotros logramos más o menos tener comunicación con aproximadamente 22, 23 municipios del departamento. Habíamos quedado con la zozobra de no comunicación con aproximadamente 8. Y bueno, durante el día de hoy, la mañana, hemos podido establecer que en términos generales lo que no tenemos es el censo total de la afectación física, porque realmente es mayúscula por las condiciones que usted acaba de decir del tipo de infraestructura de muchas viviendas, sobre todo en la zona rural, en mucha de la zona urbana. Pero también tenemos mucha infraestructura pública afectada, instituciones educativas, centros de salud, estaciones de policía. La misma gobernación del Chocó tiene uno de sus edificios en gravísimo riesgo. La Universidad Tecnológica del Chocó tiene 2 bloques absolutamente destrozados. El Hospital San Francisco de Asís, que desde donde ayer estamos tratando de salvar vidas, tiene unas columnas totalmente destruidas. Entonces, digamos que la afectación física es la que no. En heridos, nosotros sí tenemos un número, estamos llegando a los 140 heridos en el departamento, y dolorosamente con la última persona que encontramos durante esta madrugada, ya 14 muertos.
1: Sí. Gobernadora, se han sumado muchas voces solidarias a lo que está pasando en distintos departamentos, pero creo que hay una especial atención a su departamento. Hay muchos empresarios que ya han empezado a sumarse con ayudas y que seguramente también se preguntan qué es lo que ustedes en este momento, de todo ese reporte que usted hace, esa radiografía tan difícil del territorio, si usted tuviera que establecer un par de prioridades de cosas que necesitan ya, ¿qué diría? ¿Qué es lo más urgente para ustedes en este momento?
5: Yo voy a aprovechar los micrófonos para plantear de una vez el plan de recuperación en sus fases. La de respuesta. En la fase de respuesta nosotros le hemos dado prioridad para el día de ayer y el día de hoy a insumos hospitalarios. Nosotros obviamente tenemos una red hospitalaria que no es muy robusta, que solamente llega hasta el segundo nivel de complejidad, y el Hospital San Francisco de Asís, además, que es el único hospital público de esa red, ayer colapsó. Y obviamente se gastó toda la capacidad que tiene de insumos en la atención de la emergencia el día de ayer. Entonces, hoy estamos priorizando elementos biomédicos básicos, kit de sutura, kit quirúrgico, líquidos, estamos priorizando medicamentos básicos, estamos priorizando los insumos e implementos para enyesado, para poder atender ortopedia y traumatología, sangre. Sabemos que sangre es un poquito más complicada, sobre todo en este momento en el país, pero pues también se requieren. Todo lo que son insumos biomédicos básicos se agotaron el día de ayer, así que para efectos de nuestra red hospitalaria, donde tenemos los heridos, donde tenemos atendido infortunadamente a las personas durante estos par de días, nosotros requerimos restablecer nuestra capacidad de atención mediante la llegada de insumos médicos. En segundo lugar, nosotros ya a partir de hoy vamos a tener que empezar a entregar ayuda humanitaria de emergencia. La ayuda humanitaria de emergencia se divide en 4 conceptos. En primer lugar, la ayuda humanitaria de emergencia alimentaria. ¿Son qué? Alimentos no perecederos. La ayuda humanitaria de emergencia de aseo, que son elementos de aseo para hogar y pues para los miembros de la familia diferencialmente, sobre todo cuando hay bebés y cuando hay mujeres. El kit de cocina, que son elementos de cocina básico para poder, digamos, cocinar en puntos no estables, o para la recuperación de los insumos cuando las personas tienen que mudarse de casa. Y el kit de hábitat, que en realidad es un kit que le permite a una persona dormir en un lugar temporal de emergencia, con colchonetas, con hamacas, con toldillos, pues para el caso endémico del departamento del Chocó, pues con sábanas. En esos cuatro kits tendríamos la ayuda humanitaria de emergencia, con prioridad, por supuesto, en la alimentación, que hoy tendríamos para desplegar a partir de este momento. Pero yo sí quiero hacer énfasis en esta última parte, ya de la respuesta en parte, ya en realidad de la recuperación como fase, y es la posibilidad, y ya que me están escuchando los empresarios del país, la posibilidad de que podamos tener en el departamento del Chocó, o para el departamento del Chocó, un banco de materiales. Porque muchas de las familias, un número importantísimo de las familias, tiene su casa totalmente destruida, tendremos que reconstruirla, pero muchas otras tienen las casas averiadas, tiene daños, y muchas de las familias no alcanzan a esperar que se hagan todos los trámites formales de, digamos, de Estado, de gobierno, para poder acceder a la posibilidad de volver a, de manera segura a su casa y saber que ya se contactó con un profesional y que ese profesional le dijo, haciendo esta reparación aquí o allá, realmente su casa es habitable, o haciendo las reparaciones por cuenta propia. Y realmente yo creo que pudiéramos tener un banco de materiales que garantice el apoyo a la gente para volver a empezar a la mayor brevedad. Ya que, claro, como Chocó, nosotros hemos pasado por una situación como esta varias, ustedes la conocen, que si las inundaciones, que si todo tipo de cosas que pasan anualmente. Desde que yo soy gobernadora, creo que no he tenido ni un solo año donde no haya tenido que afrontar emergencias graves y con números altos de damnificados. Pero también debo decirle que, en primer lugar, nosotros como primeros respondientes, nosotros que somos los primeros en asumir la situación y, por supuesto, atender a la población, siempre hemos contado con la solidaridad nacional. Y creo que en otras ocasiones de grandes desastres nacionales ha sido justamente la solidaridad del país la que ha permitido la reconstrucción de, claro, Colombia. En este caso, creo que si nosotros ya tenemos un plan, podemos simplemente hacer los aportes para irle apoyando a la gente en la medida en que probablemente no sea de un tacazo, no se puede en un solo envión ayudar a toda esta cantidad de personas que se han quedado sin viviendas, sí, pero podemos irlo direccionando en torno a la reparación de los hogares en el menor tiempo.
6: Claro, gobernador, usted ha marcado con mucha claridad en esta conversación, pues cuáles son las prioridades y las ha determinado con mucha lógica. Siempre estamos en esta primera fase, que es complicada, pero mirando a futuro, si usted tuviera que mirar a futuro, ¿cuáles serían esas principales preocupaciones?
5: La verdad, en primer lugar, es claro, la reconstrucción de las viviendas de la gente, es el hogar, es la dignidad de todo ser humano. Y creo que el volumen de casas que tenemos destruidas está muy por encima de la capacidad del departamento del Chocó para la reconstrucción. Luego, en volumen, sí le insisto, materiales para lo que en Colombia se conoce como mejoramiento o reparación de vivienda, pero pues en este caso va a ser parte justamente de esa reconstrucción en daños parciales. Yo le solicito a la Sociedad Colombiana de Ingenieros, si me está escuchando, si me está escuchando la Sociedad Colombiana de Ingeniería Sísmica, de verdad que en el departamento del Chocó no tenemos los profesionales para hacer una evaluación juiciosa y responsable de qué casas realmente son habitables y cuáles no, de qué edificios son habitables y cuáles no. Y vamos a recibir un apoyo que hemos solicitado a la Sala de Crisis Nacional, pero pues eso, por mucho que sea, no va a alcanzar a llegar a todas las viviendas en un término corto de tiempo. Si hay algunos profesionales que deseen acompañarnos en la tarea de la evaluación, de verdad lo agradecemos mucho, porque de eso depende la seguridad de la gente. En segundo lugar, me preocupan mucho los edificios públicos, y debo decirlo aquí, ver la Universidad Tecnológica del Chocó en ese nivel de daño cuando son miles y miles y miles de estudiantes los que se benefician de ella. Ver el Hospital San Francisco de Asís con las columnas rotas, ver la Gobernación del Chocó, ver las instituciones educativas, sobre todo voy a hacer prioridad en las escuelas y los colegios, que ahí se presta servicio público, o sea, ahí es como se accede a derechos, y creo que hay que hacer también un énfasis muy importante en la recuperación de bienes públicos. Y en términos generales, esa fase de recuperación va a tener que ver con una distribución entre cuáles tenemos que recuperar totalmente, reconstruir, y cuáles sí, obviamente con una asistencia técnica, son posibles las reparaciones para rehabilitar las infraestructuras.
0: Gobernadora, todo lo que necesite a su orden. Ha sido usted muy amable, la acompañamos y sabemos de su compromiso. Muchísimas gracias por atendernos.
5: A ustedes muchas gracias.
0: Ella es Nubia Carolina Córdoba, en directo desde Quibdó. La situación del Chocó todavía sigue siendo muy difícil de precisar. Por eso vamos a estar muy pendientes y vamos a ir. Y como lo anticipamos en la anterior conversación con el Vaticano, en cualquier momento se esperaba mensaje del Papa. Néstor, desde Roma.
7: Sí, es Julio, 2:00 p.m, 11 minutos, y el Papa León XIV ha emitido un telegrama firmado por el secretario de Estado Pietro Parolin, donde indica su hondo dolor, preocupación y oraciones por la situación que se ha presentado en Colombia, reza por el descanso eterno de las víctimas, también por los familiares que están pasando por este dolor, por todos los colombianos. Este telegrama está dirigido al presidente de la Conferencia Episcopal, al arzobispo Francisco Múnez, el arzobispo de Cartagena, y también indica que se preocupa también por los templos que han sido afectados, pero sobre todo por las personas, y que estará muy atento a lo que esté sucediendo, y que sobre todo habrá muchas oraciones y ayuda a la Iglesia Católica para salvarlo.
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9: 7:12 a.m. Aquí están las noticias. La Unión Europea activó el sistema de asistencia consular y el servicio de satélites Copernicus para ayudar a Colombia tras el terremoto de magnitud 7,4 que deja 165 personas fallecidas, 1.246 heridas y 152 estructuras colapsadas, informó la jefe de la diplomacia comunitaria, Cala Cajas. El ministro español de Asuntos Exteriores, José Manuel Álvarez, afirmó que 164 españoles están sin localizar tras el terremoto en Colombia, pero no constan en fallecidos o heridos de origen español. Naciones Unidas por ahora no ha recibido por parte de las autoridades colombianas una solicitud de ayuda tras el terremoto, aunque se prepara para esa posibilidad, señaló un portavoz humanitario de la ONU. Medellín envió 23 rescatistas y 6 toneladas de equipos para apoyar la búsqueda y el rescate, 21 bomberos, 2 ingenieros expertos en estructuras y 3 caninos de búsqueda al departamento del Chocó. La hidroeléctrica de Urrá reporta normalidad en su operación y advierte que no sufrió daños estructurales tras el terremoto que tuvo como epicentro San José del Palmar en Chocó. El Metro de Medellín anunció que durante esta mañana mantendrá cerrado su servicio de la línea H del Metro Cable mientras adelanta inspecciones y reparaciones posteriores al terremoto ocurrido en nuestro país. El presidente libanés Josep Aoun afirmó que hay avances en las negociaciones con Israel mediadas por Estados Unidos y llamó a la reconstrucción del Estado a cualquier precio. El Parlamento libanés aprobó el proyecto de ley para abolir la pena de muerte y se trata del primer país en dar este paso histórico en Oriente Medio tras llevar 20 años sin aplicar la pena capital.
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0: La solidaridad. Señor Espinosa, saque la carpeta nuevamente. Carpeta de solidaridad, de apoyo, de generosidad. Es realmente desbordado el interés de la gente por ayudar. Lo actualizo de Banco de Alimentos. En un solo día.
1: Sí.
0: Recibieron en donaciones de personas naturales lo que se recoge, escuche bien, en un mes, en un día. La gente confía mucho en el Banco de Alimentos.
1: Sin duda, sí.
0: Y eso tiene también una campaña activada de Rappi. La ayuda llega del Banco de Alimentos a quien la necesita. Es decir, aquí no hay intermediación. Esto es de una. Una, me informan que Colombia está una vez más demostrando que se une, se une. Yo insisto en que este es un camino certero, directo y seguro. Banco de Alimentos. ¿Cómo suena? Bancodealimentos.org.co. Ellos tienen oficinas por todas partes. Llame a Rappi. le recogen, le llevan. No, no, eso ahí no se pierde. Uh-huh. Banco de alimentos. Y bueno, los grandes empresarios del país. Hablábamos hace poco de dos grupos empresariales de primer nivel. Nos vamos a otro, pero muy importante. Me refiero a la Fundación Don Mario Santo Domingo. Es decir, a todas las inversiones que tiene al que conocíamos como el Grupo Santo Domingo en el país. Por ejemplo, yo no sé, ¿usted vio el de uno que abrieron en Cúcuta, Espinosa? Usted puede patinar dentro del sitio.
1: Sí, sí, lo vi. Sí.
0: Yo nunca he visto un espacio más grande, pero es que eso ni siquiera Costco. Eso es una locura. Cúcuta. Sí. Bueno, pues es una empresa hoy líder en facturación, absolutamente líder, y así podría enumerar todas las inversiones, la generación de empleo y todo lo que hacen en Colombia. Pero ellos concentran la ayuda en su fundación. Han estado trabajando en las últimas horas mirando cómo y de qué manera pueden ayudar, y también muy pendientes de con quién es el contacto, quién va a gerenciar la operación. Nos atiende el presidente de la fundación, don José Aguirre, quien tiene línea directa con don Alejandro Santo Domingo, es decir, el nieto de don Mario, que hoy representa a ese poderoso y generoso grupo empresarial. Don José, buenos días.
11: Muy buenos días, Julio. Un saludo para toda la audiencia de la W en este día, en esta semana tan atropellada, en donde sin duda el gobierno nacional, en cabeza del presidente y de la primera dama, inician un mandato de gobierno con una tragedia desafortunada que nos reta a todos en el sector fundacional, privado, público, a unirnos por apoyar a las comunidades que más lo necesitan en este momento.
0: Don José, yo no sé si ustedes ya tienen establecido cómo van a canalizar la ayuda, pero en términos generales, porque no es la primera vez que ustedes se solidarizan, ¿cuál es el aporte de la fundación?
11: Julio, nuestra experiencia tiene adicionalmente pues un equipo especializado que desde hace varios años trabaja en el impacto social en todo el país. La experiencia de la pandemia nos dejó adicionalmente la capacidad para poder atender este tipo de situaciones de una forma efectiva. Hoy en día estamos disponiendo de un equipo profesional de la fundación que vamos a poner a disposición del equipo de la primera dama para articular todos los esfuerzos posibles que podamos sumar del sector fundacional y del sector empresarial en Colombia, con una línea directa y un mandato por parte de la familia Santo Domingo en cabeza de Alejandro Santo Domingo, coordinado directamente con las compañías del grupo empresarial en cabeza de Valorem, con su liderazgo de Luis Felipe Arrubla, el presidente del grupo empresarial, y coordinando los esfuerzos de todas las compañías del grupo. Aquí estamos en coordinación con Caracol Televisión, estamos apoyando a las comunidades en logística, en acopio, directamente con De Uno y con Ditransa, trabajando de la mano con las diferentes empresas, sobre todo para poder entender los daños materiales y los retos que tenemos en las diferentes etapas que esta tragedia va a tener. En nuestro análisis y experiencia, esto tiene tres etapas principales. Una primera etapa de emergencia, es una etapa muy asistencial, donde tenemos que coordinadamente movernos muy rápidamente. Posteriormente viene una etapa de estabilización. Oí a la gobernadora hablando de las necesidades en términos de albergues, de recuperación de viviendas. Y pasada esa etapa, ya hacia el futuro cercano, hablamos de un par de meses, pues viene una etapa de reconstrucción. Y yo creo que esto no es una emergencia de un momento específico, puntual, sino esto es un proceso de largo aliento donde hay que planear en mucho detalle, pero entendiendo que en este momento los minutos y las horas apremian y que el reto es salvar la máxima cantidad de vidas posibles que podamos en conjunto. Vamos a sumarnos adicionalmente a la alianza con la ANDI, con el liderazgo también de Bruce McMaster, y agrupar sobre todo al sector empresarial y al sector fundacional. Estamos trabajando de la mano con la Asociación de Fundaciones Empresariales, 85 fundaciones familiares y empresariales que tienen toda la capacidad de llegar al territorio y un compromiso enorme con el país y que además tiene la capacidad de articular a todas las empresas y familias empresariales que hacen parte de estas organizaciones en un gran movimiento empresarial que además se une al liderazgo de la Red Pro en cabeza de María Isabel Ulloa, en cabeza de María Isabel y en conjunto con Laura Lucía Lloreda en la AFE, estamos coordinando también todos estos esfuerzos y pues tenemos un compromiso enorme por parte de la familia Santo Domingo para apoyar al país y al gobierno nacional en este reto tan importante y tan apremiante que tenemos en este momento.
1: Don José, si la gente, Julio ponía el ejemplo de las tiendas de Uno, que están pues en tantos lugares de Colombia, si la gente que va a los mercados del grupo quiere hacer una donación, quiere de pronto enviar unos imperecederos que se necesitan mucho en muchas regiones del país, particularmente en el Chocó, ¿es posible hacer eso, que se habilite algún tipo de canal para que la gente que es clienta de los de Uno pueda aportar como lo hacen también en otras grandes superficies?
11: De Uno es la grande superficie con mayor presencia en el departamento del Chocó, no solamente en Quibdó, sino en varios municipios. Estamos coordinando la logística con De Uno para poder tener un tema de acopio en varias ciudades que pueda ser distribuido todo lo que recaudemos directamente a los diferentes departamentos afectados, que los centros de distribución de Uno puedan ser utilizados como centros de acopio principales, no solamente las donaciones que recibamos y que vayamos a dar en la fundación, sino también las de varios aliados, y adicionalmente que tengamos una logística de distribución y de entrega de productos y mercados a las familias más afectadas. Adicionalmente vamos a disponer unos medios de pago para que en todo el país, en la cadena de Uno, las personas que quieran aportar, donar, comprar mercados puedan hacerlo y que tengan la garantía de que vamos a manejar esto pues con toda la eficiencia y sobre todo garantizando lo que es más relevante en este momento, es que las ayudas lleguen directamente lo más rápido posible a las personas que las están necesitando en este momento.
0: Muchísimas gracias a don José Aguirre desde la Fundación Mario Santo Domingo. Ahí está la generosidad de los empresarios colombianos. A nombre de todo su grupo empresarial y por supuesto de la bandera hoy del buque insignia que es De Uno en materia de provisiones de alimentos del país. Don José, muchas gracias, muy amable.
11: Julio, muchísimas gracias. Fundación Santo Domingo, es una fundación que agrupa a todo el grupo. Nació como Mario Santo Domingo y hoy es una fundación que lo que busca es hacer una gran articulación de la familia y del sector privado, trabajando con todas las fundaciones y con todas las empresas que quieran sumarse a esta gran causa, apoyando al gobierno nacional en este gran reto. Gracias por todo el esfuerzo de la W y todo el equipo para movilizarnos a todos en este momento.
0: Claro que sí, don José. No, me disculpa que diga Mario Santo Domingo porque en su perfil dice Fundación Mario Santo Domingo. Entonces entiendo que es mejor que digamos Fundación Santo Domingo y así incorporamos a toda la familia. Yo solo estaba leyendo su perfil como aparece en su generoso correo. FMSD, Fundación Mario Santo Domingo, ahora será FSD, Fundación Santo Domingo. Don José, como se llame, como la quieran titular, son ustedes más que generosos. Muchas gracias, feliz mañana.
11: Muchas gracias, Julio, buen día para todos.
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0: Bueno, Ana, pues tenemos que irnos a su carpeta, que es la del Buró de Prisiones, ¿no?
13: Señor, sí, señor.
0: Hágame el favor de revisar su carpeta, porque estoy viendo en la pantalla de seguridad del Buró de Prisiones que fue liberado Eugenio.
13: ¿Repítame el apellido de Eugenio, Julio?
0: Eugenio, pues Montoya.
13: Sí, sí, me acuerdo, pero es que me acuerdo que se tenía una forma de escribir el apellido. Sí, Montoya-Sánchez, ya.
0: Sí.
13: Montoya-Sánchez, espérese. Eugenia Montoya, no, es correcto, ya no está bajo custodia del Buró de Prisiones. Dice que efectivo, el 7 de agosto no está bajo custodia del Buró de Prisiones.
0: O sea, Eugenio es un hombre libre.
13: Sí, señor, recuerde usted que en un momento nos salía 2027, y que teníamos esa duda que lo habían cambiado, porque días anteriores había salido que iba a ser liberado en el 2026, pues tenía usted razón, en efecto, no era para el 2027, sino que fue liberado hace unos días en este 2026.
0: O sea, ¿cuánto tiempo estuvo en la cárcel?
13: Eso, vamos a ver, mire, según esto que yo tengo aquí, el indictment original de él fue del 2003, fue capturado en Colombia en el 2007, O sea que cuando aquí hacen el cálculo, usualmente incluyen el tiempo que estuvo arrestado en Colombia. Entonces, si estuvo arrestado del 2007 al 2026, pues 19 años.
0: Quiere decir entonces que le rebajaron 11 años.
13: Sí, porque su sentencia original era de 30.
0: Eran 30.
13: Sí.
0: Le recuerdo su perfil, ¿no? Eugenio es uno de los tres hermanos Montoya. Es el menor de don Diego. Es una organización muy poderosa, precisamente que tiene su origen en el lugar del terremoto, en el lugar de la tragedia de hoy. Ellos tenían como centro de operación el Dobio, donde fue capturado. Esta organización movía mucho dinero, e inclusive yo veo en su indictment el asesinato de un testigo del FBI. Usted en su momento nos contó que él se llamaba alias 2000, y en esa guerra contra Varela, contra Jabón, se fue a vivir a Bucaramanga. Y ahí también seguía manejando la operación desde Bucaramanga. Pero él comenzó a negociar con la DEA desde antes de su captura. Él ya estaba hablando en una cafetería de un hotel en Bucaramanga desde antes de su captura. Y la sorpresa fue que... estando con los abogados, la policía colombiana no sabía que estaba negociando y pues cumplió con su deber, Ana. Lo capturó la policía en plena reunión con los abogados, Ana. Es decir, estaba cuadrando su entrega y llegó la policía.
13: Y lo capturaron.
0: Y lo capturaron, sí, porque él todavía no había negociado ni se había entregado. Estaba charlando, Ana, y ahí lo capturan. Pero estoy mirando es cómo logra bajar. Ah, ya sé. Esto tiene que ver con la colaboración con el tema de Capachivo, con el tema de Gildardo, con Camisa, el señor de la camisa, y con el tema de Jorge Iván Urdinola, a quien usted conoce como la iguana. Se reduce su condena en 11 años y es libre entonces. Noticia a esta hora, precisamente de las organizaciones del norte del Valle. Eugenio.
13: Tocaría Eugenio ver, Montero. Julio, ahora si imagino yo que está bajo la jurisdicción de inmigración. Probablemente.
0: Ya vendrá él, la decisión de él, ¿no? Si se
13: que
0: queda.
13: Que se aplicará al convenio sí. Que aplican muchos de ellos.
0: O sea,
13: el de convenio
0: o sea,
13: anti-tortura se llama, el CAT.
0: Sí, o se autodeporta, pero eso no. Bueno, eso ya nunca lo sabremos, porque ellos, una vez que salen, desaparecen totalmente del mapa.
13: Mire, aquí le confirmo.
0: Inclusive, bajo protección de testigos puede estar, ¿no?
13: Mire, en este momento, ya lo confirmé en la página de inmigración, Eugenio Montoya Sánchez está bajo custodia de ICE en Luisiana. Está en el centro de detención Allen Parish Public Safety Complex.
6: Es que esos acuerdos también cambiaron mucho. Esos que se podían
13: Oberlin, Luisiana. Oberlin, Luisiana.
6: Eso también.
0: Sí, hay algunos Félix que deciden regresar por sus cosas, ¿no?
6: Sí.
0: Y hay otros que prefieren no volver a saber de sus cosas, ¿no?
6: Sí, pero es que ya no es tan fácil quedarse en Estados Unidos. Como era antes, que era muy opcional, ahora eso está muy restringido también por el tema de cambio de política migratoria.
0: Desde muy temprano estamos hablando del FOREC. Juan Pablo nos recordó lo que pasó en el 99 con el FOREC. Y nos acaba de confirmar el exministro Mayer que vivió y ayudó con superar la tragedia del 99 en el Eje Cafetero, un nombre, el de Everardo. Y desde muy temprano nos hemos preguntado, ¿y qué se hizo Everardo? Porque debe ser una persona que pues tiene mucha experiencia, conocimiento. Hoy estamos, hasta ahora, la información que tenemos es que la gerencia de la canalización de las ayudas, ya escuchamos hoy tres millonarias ayudas, Grupo Gilinski, Grupo Éxito y Grupo Santo Domingo. Ahora viene es la ejecución. Nuestra compañera, que está a las 2 de la tarde aquí en Caracol, es Michelle Arévalo. Ella está al frente del programa de las 2 de la tarde y ella ha atendido, a pesar de su juventud, ha atendido recientemente una tragedia que le tocó el corazón, porque ella es de San Andrés y ella ayudó con el tema de la reconstrucción de Providencia, que entre otras cosas ha avanzado muy bien. Pues ella encontró a Everardo precisamente para, pues, no repetir errores y a lo mejor contar con sus luces de qué se debe hacer con una tragedia tan parecida a la que ya vivió la misma zona en 1999. Michelle, por favor, su invitado.
14: Así es, Julio. Yo me quiero hablar con alguien que conoce las emergencias, como usted mencionaba, no solamente desde la teoría, sino desde el terreno. Everardo Murillo dirigió el FOREC después del terremoto del Eje Cafetero, estuvo frente a Colombia Humanitaria, participó en procesos de reconstrucción como el de Providencia. Viene de asesorar precisamente al gobernador de La Guaira en Venezuela y actualmente asesora al gobernador de Córdoba, Erasmo Zuleta, en emergencias, inundaciones y catástrofes. Everardo, bienvenido a 6 AM Caracol. A mí me da mucho gusto volver a saludarlo. Usted conoce lo que ocurre después de que la tierra se mueve con esta magnitud. ¿Qué es lo primero que Colombia tiene que hacer hoy para salvar vidas y atender de una manera correcta a las familias afectadas?
15: Pues muchas gracias, Michelle. Qué bueno volver a escucharla. Y como dice Julio, que te conocía ya en el proceso de recuperación por el Iota en Providencia, tú que desde allá ayudaste mucho en un proceso. Y Julio, en lo que lo he escuchado ahora recientemente hablando con distintas fundaciones y empresas que quieren contribuir, pues señalo un poco el camino. Y es que yo uso siempre esta frase. Es que solidaridad empieza con sol, y el sol sale todos los días, así uno no lo vea. Tener la posibilidad de esta cantidad de comunidad que hemos visto en las redes sociales, todos a una, no importa si no saben, no importa si tienen o no hambre, no importa si tienen o no sed, no importa si durmieron, ayudando a mover un escombro. Lo que hay que hacer es estar ahí al lado de ellos. ¿Quiénes los que saben hacer eso? Lo más rápido posible, porque en este momento se trata de salvar vidas. Todo lo demás se va a ir haciendo. Todo lo demás, el mundo, Michelle, como tú ya sabes, se inventó la ingeniería de construcción de obras, o públicas o privadas. El mundo ha avanzado en eso. Lo que todavía nos falta desarrollar mucho más es conciencia social. Cómo se construye ciudadanía a partir de un proceso tan doloroso como este, tan difícil como este, porque no solamente se pierden vidas, sino recuerdos, esperanzas, volver a construir una posibilidad de vida. Así que yo celebro mucho que ustedes estén promoviendo la posibilidad de que exista un mecanismo que le permita al gobierno, a este gobierno, que siempre a los gobiernos toca una emergencia, y le toca precisamente al presidente Abelardo, el señor vicepresidente, en sus primeras horas de trabajo. Y esto va a poner una dimensión a todo el gobierno, como ya lo hemos visto. Yo realmente ayer, hasta noche tarde, vi la presencia de la señora primera dama y a la esposa del señor vicepresidente trabajando en Pereira. Y al señor presidente metido en esto y a todo el gobierno. Al lado de esas personas que están recogiendo escombros, acompañando a los alcaldes y gobernadores, eso es el principal proceso de que el sol sale todos los días. Porque son los que tienen la capacidad de decidir lo que se requiere en esos momentos. Creo que estamos ante una gran oportunidad para ver que este proceso va a salir adelante, porque hemos estado en tragedias peores. Permítanme simplemente mencionar La Guaira. que estaba allí ayudando. Fueron 900 edificios que se derrumbaron, más la cantidad de construcción de bienes públicos que se perdieron. Esto comparado, pues es muy pequeño, pero el impacto para el país, el impacto para la economía, el impacto para la sociedad es enorme. Pues bien, Colombia ha tenido procesos más complejos en punto de vista de construcción de bienes y con modelos de gestión que pueden ser muy útiles en estos momentos. Que hay esperanza en la medida en que un gobierno como el que acabo de ver de este gobierno metido en estos problemas a fondo. Ese es el principal activo para poder salir de esta crisis.
0: Bueno, pero Everardo, sigo con su sol. Ya tenemos el sol, que es el compromiso y... La primera dama, la señora del vicepresidente, el presidente arremangado, están trabajando durísimo y el sol se ve grande, pero gerenciar esto requiere de experiencia. Y pues a ellos los cogió el terremoto 72 horas después de haberse posesionado. Para que ese sol se vea perfecto, perfecto, pues falta usted. Si a usted lo llaman, ¿usted le jala?
15: Gracias, Julio. Pues imagínese, si estoy haciéndolo hoy en Venezuela, no lo va a hacer cercano a mi gente, a mi corazón, que me duele en el alma. Claro que lo haría y apoyaría con todo mi ser, porque de eso se trata, Julio. Mi vida la he dedicado después de esa experiencia en el terremoto de Cafetero, lo que aprendí de mis amigos todos, de mi ciudad, de la Armenia, de todo lo que he conocido en el Eje Cafetero y en este país, bueno, y en todas partes donde he logrado estar, cómo no contribuir con lo que yo sé hacer, con lo que yo aprendí a hacer, es solucionar problemas en tiempo real. Porque aquí, Julio, usted lo ha manifestado en sus propias palabras. Aquí se requieren instrumentos rápidos para hacerlo bien y al lado de la gente para construir confianza. Por ejemplo, sí. El terremoto del Cafetero se llamó así. ¿Cómo se construye confianza cuando cantidad de recursos que van a para hacer la gente pueda tener la posibilidad de controlarlos?
16: Sí, don Everardo, pero claro, estaba el gerente, estaba usted adelantando esta importante coordinación, pero tengo entendido que también había como una suerte de junta, había alguien más y otras personas de nombre muy importante acompañando esa administración del FOREC. ¿Esa elección cómo se hizo? ¿De dónde salieron esos nombres? ¿Y cómo se conformó ese otro grupo de colombianos destacados?
15: Primero, Juan Pablo, déjeme decir que me da una alegría volver a oírlo. Yo siempre lo escucho, pero me está hablando yo hablando con usted porque recuerdo muy bien en la época de Colombia Humanitaria, en el gobierno de Juan Manuel Santos, que usted trabajaba en los medios públicos. Las primeras entrevistas que me hicieron para hablar de el proceso de esa recuperación por el fenómeno que inundó a Colombia fue usted. Me alegra mucho volver a escucharlo. Mira, siempre hay alguien que tiene que mandarle señales que decía de confianza al país. El señor presidente Pastrana o el señor presidente Santos, que montaron infraestructuras paralelas controladas por el señor presidente y colocaron gente de una dimensión enorme que tuviera la posibilidad de hacerlo y de coordinar integralmente la intervención al lado de los ministerios. Pero que supiera los ministerios o los señores ministros que no era de la manera tradicional para construir decisiones de política pública, sino al lado de los empresarios que lideran, que convocan y que deciden más rápido y que sean instrumentos parecidos a la manera como ellos convocan. Pues había un consejo directivo en ambas situaciones. En el caso del terremoto, el Eje Cafetero lo presidió el gran hombre, mi gran amigo y mentor, Luis Carlos Villegas, que le mando un abrazo solidario, tuve tiempo para hablar con él, que también tuvo grandes estragos en su casa, pero su familia está bien. En el caso de Colombia Humanitaria fue el gran hombre antioqueño Jorge Londoño y ellos comandaban una nave. Y es política pública, recursos públicos y cómo se hace una recuperación en tiempo real al lado de toda la sociedad. Y aquí es una cosa, y permítame el ejemplo. Señor gobernador de Córdoba, ese gran líder de Colombia, que yo le agradezco mucho que me haya permitido estar allá 5 meses ayudando en la recuperación del Frente Frío. Allá él hizo una experiencia de crear un modelo de gobernanza que es muy similar al que ustedes han venido manifestando. Es un comité que preside el señor gobernador. Y él escogió, permítanme le cuento, él escogió a un señor, increíblemente, al señor vicepresidente hoy, José Manuel Restrepo, estaba en esa comisión conmigo y empresarios de la región para presidir la recuperación rápidamente al lado del sector privado. Y segundo, a la sociedad civil. Ustedes han visto cómo aparecen todas las organizaciones de las fundaciones empresariales, todos los empresarios que van a empezar a participar, inclusive sin que les mencionen, más todos la posibilidad de juntar en un vehículo impacto colectivo. Lo hicimos en Providencia.
17: se hizo ahora en Córdoba, un Colombia Unida por Córdoba. Ahora lo están hablando Colombia Unida por todo el eje cafetero y por el resto del país. Hay manera de hacerlo en la medida en que se junten procesos de esta naturaleza, se pueda coordinar al lado del señor presidente, o en este caso, que escucho que va a ser la primera dama, para poder hacer una intervención de manera integral y rápida.
1: Don Everardo, nos decía hace un momento aquí la gobernadora del Chocó que en lo urgente lo que más necesitan es material médico, sobre todo insumos médicos que se agotaron en el departamento, que el Hospital San Francisco de Asís, el único de nivel 2, pues está en un estado muy, muy complejo por la cantidad de gente que está llegando. Pero también nos decía que ella quisiera proponer un banco de materiales, porque la gente en ese departamento que usted conoce bien, pues lo ha perdido casi todo, sobre todo en las zonas más afectadas. ¿Esa es una buena idea? ¿Eso se puede gestionar, un banco de materiales? ¿O usted, si le propusieran una cosa como esas, qué diría y cómo lo gestionaría?
17: Por supuesto que sí que hacerlo. Señora gobernadora se expresó además muy bien porque tuve ocasión de escucharla. Me da mucha alegría porque ese lenguaje que ella usa es el que se requiere en ese momento. Miren, estamos en una...

0: y un sistema que tiene potencia y sabe actuar muy bien en este tipo de causas. Estamos en la emergencia y hay que responder a esa emergencia. Pero el tiempo se puede ir pensando en la recuperación y al tiempo hay que pensar en la reconstrucción. Entonces, así como ella propone para un departamento como el Chocó, un banco de materiales, también puede ser para cualquiera de estos municipios o corregimientos que ha hablado, que ustedes han hablado hoy, que apenas esta semana se van a empezar a conciliar las cifras y los impactos. Todo lo que sea más cercano para que la gente resuelva su problema de resiliencia con ese activo que tiene y pueda volver a construir su reparación de vivienda si lo logra hacer, pero que esté involucrado en un proceso de naturaleza. Porque estamos hablando solamente en este caso de una reparación de vivienda y todos pensamos que puede ser Cali, pero en Manizales, pero aquí, como en el caso de Chocó, es una ruralidad enorme y compleja. Y déjame decir algo que advierto de una vez. Así como el señor presidente debe estar pensando en el modelo de gobernanza, que él dice que lo va a liderar con la señora esposa, también tiene que ir pensando en las fuentes de financiamiento, con quién lo va a ejecutar, cómo lo va a hacer, pero también lo más importante, que es lo más difícil, que yo le advierto al país. Lo más complejo en un terremoto recuperar es la construcción de edificios. Ahí uno se da cuenta de la dificultad de la ingeniería social y la ingeniería financiera. Volver a construir un edificio, permítame el ejemplo de Venezuela. Si cae un edificio de 10 pisos, el señor del primer piso dice, yo estoy listo, juntémonos para volver a construir mi edificio, pongo la plata y la mía al primer piso. Y el segundo le dice, pero yo no tengo un solo peso, no tengo cómo endeudarme, no tengo posibilidades de nada. ¿Cómo se recupera un edificio de 10 pisos? ¿Con qué modelo? ¿Es el mismo? Ese hueco que quedó una vez esté recuperado los escombros, ¿cómo se vuelve a construir? Ahí hay que meter una ingeniería enorme. Luego, una segunda observación. Hay muchos damnificados que son estos que ustedes están hablando, que las redes sociales nos muestran, pero existen los afectados, los que no les pasó nada, pero al frente de su casa vieron que se cayó un edificio, pero su economía se paralizó, no pueden salir, no pueden comprar, son afectados. Empieza uno a resolver este asunto y se da cuenta que también requieren otro tipo de apoyos. Y esos damnificados, uno cree en este terremoto que solamente son la gente más vulnerable por la pobreza, ¿no? Aquí hay damnificados de ingresos altos que requieren un acompañamiento también, porque no solamente mental, sino apoyo económico, de ayuda alimentaria, los famosos pobres vergonzantes que no tienen estas habilidades políticas desarrolladas para ir a reclamar o exigir un mercado, y hay que ir a buscarlos y acompañarlos, porque aquí pueden pasar procesos muy complejos y sí. Se requiere entonces ingeniería social, que es acompañamiento permanente a esta población.
1: Everardo, algo que aprendimos en Providencia era la acción sin daño. En este momento la gente está volcada a querer ayudar, pero no sabe por dónde empezar. Y esa es la pregunta que escuchamos desde ayer. ¿Cómo puede la gente del común ayudar sin llegar a convertirse en un problema adicional? Y por otro lado, en ese acompañamiento, y sabemos que los procesos de recuperación no son inmediatos, lo vivimos en las islas, después de 6 meses... se requería en ese momento y todavía un acompañamiento del tejido social y la reconstrucción de ese tejido social, que es un acompañamiento psicológico. ¿Cómo explicarle a la gente y sobre todo cómo hacer esa asesoría, no solamente al gobierno, sino a esas otras entidades no gubernamentales que se van a añadir seguramente a esta reconstrucción para que eso que tuvimos en el pasado, esos errores, no se vuelvan a repetir?
0: Sí, Michelle, tú lo conoces bien porque estuviste allí y además lo expresas muy bien en la posibilidad de una ruta positiva. Mira, dije al principio, cómo el gobierno, como lo está haciendo, que yo celebro con mucha alegría, está al lado de esas personas que están haciendo una acción. Cada día la hacen con daño porque no son expertos, pero al lado de ellos tienen que tener los activos que le ayuden a recuperar mientras llega el que sabe. La unidad de riesgo tiene unos grupos élites y este país tiene formado eso en el mundo de grupos de rescate. Y seguramente, como escuché o leí muy temprano al señor canciller diciendo que el mundo le está aportando mucho y seguramente van a llegar muchos grupos de rescate. Ahora lo que se quiere es recuperar vidas. Llegan esos grupos y la gente se va retirando y lo que va pasando es agua a esos grupos de rescate. Hoy lo que requiere estos ciudadanos es estar al lado de la gente del gobierno, como lo están haciendo, a esa gente proviéndole una pala, un almuerzo, un acompañamiento, lo están haciendo, pero llegan los que saben hacer y se van retirando, pero eso hay que hacerlo al tiempo, porque el edificio Limonar de Cali es tan importante como el edificio que se cayó en Pereira o el de Manizales, todos al tiempo, y no son tres, son 60 edificios, y todos necesitan ir al tiempo, ir a ver cómo se recuperan vidas. Ya viene el tiempo,

0: Pero el tiempo están pensando, ahí hay un PMU, están todas las entidades regionales que tienen una capacidad de actuar enorme, cómo van resolviendo los escombros, dónde van pensando cuando los retiren, cómo lo van a retirar, dónde los van a colocar, que no haga un daño ambiental. Y finalmente, toda esta ingeniería social que requieren los recursos también puestos por las fundaciones empresariales. Todos quieren colocar recursos y que sean de manera manejados de manera eficiente, eficaz y transparente. Pero todos ellos requieren recursos adicionales que alguien nos tiene que proveer para eso que llamas tú de acompañamiento social. Son recursos que requieren para pagar gente especializada, antropólogos, sociólogos, psiquiatras de acompañamiento en la gente que le ayude a recuperar su proceso de vida y vayan junto con ellos, con el gobierno, con la unidad de riesgo, a hacer su evaluación de daños, qué le pasó a cada familia, qué está pasando con cada sector. Y eso paulatinamente se va haciendo un ejercicio de identificación de necesidades y se van resolviendo con qué recursos va a financiar, cuáles de esos ítems. Pero siempre hay que tener presente que el ítem más importante es tener al lado a la gente acompañada. Y es donde los recursos tienen que aparecer de manera paulatina, porque son recursos que a veces la gente no cree que son valiosos, que prefiere más bien edificios y espera hasta el edificio, porque eso se demuestra que lo hice, pero el acompañamiento social es invisible. Y es donde hoy se requieren más opciones que la gente tenga para que sea una habilidad pública, republicana o cívica fortalecida en todo este proceso.
1: Esa es la voz de la experiencia, el hombre que atendió en 1999 desde el FOREC la tragedia del Eje Cafetero. 1999, y hace un par de semanas estaba en Caracas atendiendo la tragedia de La Guaira. Don Everardo, ya usted queda con el compromiso, naturalmente, si así lo decidiera el gobierno, de ayudarnos en un momento tan complicado donde se requiere de su experiencia. Feliz mañana. Gracias, y gracias, Julio, por atendernos. Muy amable.
0: Gracias, Julio, por su llamada y por su promoción. Muy amable.
1: Muy amable. Bueno, Michelle, también usted por su experiencia con Providencia, en cualquier momento la van a llamar, así de que preparada, ¿no?
2: Aquí estoy, Julio, preparada. La verdad es que sí hay mucha similitud en las emergencias, sobre todo en las primeras semanas, los primeros meses. Las etapas de las emergencias son exactamente las mismas. Y yo creo que lo bueno de haber pasado por una es que aprende uno de los errores, y qué mejor que una persona como Everardo que pueda, verdad, asesorar al gobierno y liderar pues esta tragedia.
1: Ya se han pronunciado J Balvin, Maluma, Shakira, Ryan Castro, Turizo, muchos artistas, llamando a la solidaridad, que quiero seguir con la misma palabra, es sencillamente desbordante. Nos atiende el señor ministro del Interior, Rodrigo Lara, quien está al frente del gravísimo caso de Pereira. Ministro, gracias por atendernos. Buenos días. Ministro Lara, ¿me escucha? Yo creo que es que tenemos problemas de comunicaciones en el Eje Cafetero y cada vez se van a complicar más las cosas. Hacemos una pausa y revisamos la comunicación. 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
1: Mayron y Galit, yo no sé si a usted le llegó este mensaje, a mí me lo manda Cotelco. Se requiere un gato hidráulico urgente para rescatar a una niña que está en el edificio Avenida Guadalupe de la carrera 56. Está la niña con su abuelita, conjunto cuarto. ¿Usted había escuchado algo de esto, Mayron?
2: Julio, son informaciones que efectivamente comienzan a circular con, digamos, diferentes elementos que se requieren para adelantar estas obras precisamente en esta zona, allí en la 56, es una de las zonas más afectadas por esas circunstancias. Precisamente nosotros estábamos en la calle Quinta con 44, debimos también prestar para que hagan sus labores de extracción nuestro gato, el del vehículo de Caracol Radio, y efectivamente este gato se quedó allí en esa, digamos, en ese edificio mientras estaban haciendo la extracción de una mujer que lamentablemente perdió la vida luego de adelantar obras durante toda la noche. Y así efectivamente solicitan en cualquier momento diferentes elementos para poder adelantar estas obras y poder rescatar efectivamente a las personas que se encuentran atrapadas, como el ejemplo que usted menciona, pero también el ejemplo que nosotros les mencionábamos, que debimos hacer uso de esas herramientas y así poder extraer a una mujer que lamentablemente perdió la vida. Y ahora, Julio, le comento que estamos sobre la carrera 44 en el sur oriente, sur de la ciudad de Cali, sobre la novena. Usted puede ver al fondo precisamente un edificio. Allí ese edificio era de 5 pisos. Colapso total de este edificio. Usted también puede ver aquí cómo la gente, como se dice popularmente, se puso la 10, está haciendo una cadena humana para poder levantar todos los escombros que ha dejado pues la destrucción de este edificio. Hasta el momento, según la información que hemos podido conocer, hay 2 personas que lamentablemente perdieron la vida y que fueron rescatadas pues de estos escombros, pero están en la búsqueda hasta el momento de 20 personas más que presuntamente estarían al interior pues de esta edificación que se vino al piso. Aquí desde ayer están haciendo labores precisamente el cuerpo de bomberos, habían solicitado que se retiren las personas porque había una fuga de gas, también requirieron algunos elementos como los que usted menciona, incluido también el tema de picas y de palos, de palas para poder acceder a esta zona. Luego hicieron un escáner para verificar si había vida al interior de esta estructura que vino al piso. Reiteramos, estamos hablando de la carrera 44 con calle Novena y así muchos otros sitios que en este momento pues siguen adelantando las labores de extracción y poder remover todos sus escombros. Al fondo, miren, están siendo ubicados los escombros que son retirados precisamente de esta edificación. Personas, un sinnúmero de personas han venido a también a entregar diferentes elementos como agua, también café, algo para desayunar para que ellos puedan seguir con esas labores. Vemos a los soldados que también están adelantando su labor con carretas, con baldes y todos sus elementos para ayudar precisamente a rescatar a todas las personas. Están solicitando ayudas también para que sean llevadas a la plazoleta Jairo Varela, que es un punto de acopio para todos los caleños de buen corazón que se han puesto la 10 en esta jornada lamentable en la ciudad.
1: Mayron, muchas gracias. Ayer Félix nos contaba sobre el reconocimiento de Colombia sobre los Altos del Golán. Estas son los territorios anexados en la Guerra de los 6 Días. Colombia ha reconocido la soberanía de Israel sobre sus territorios. Obviamente ya hay respuesta a esa decisión de Colombia del gobierno de Israel. Eddie en Jerusalén, ¿qué sabemos? Eddie. Bueno, mientras que volvemos con Eddie, Félix, esta noticia, pues sé que no es el momento ni el día para profundizarla. Pero esta es una noticia bastante interesante en la política internacional de Colombia. Félix, ¿qué otro país del mundo fuera de Estados Unidos reconoce esta soberanía?
3: Yo no tengo registro, Julio. Yo sinceramente no tengo registro. Tendría que buscar, pero no lo tengo claro. No lo tengo claro que otros países la reconocen, porque es un cambio, sin duda, de posición internacional frente al tema radical.
1: No, sobre todo porque Colombia ha tenido una posición de mucha prudencia sobre ese tema. Correcto. Ya Espinosa le está consultando a uno de sus mejores amigos en la inteligencia artificial.
4: Sí, entiendo, Julio, que Israel, Colombia y Estados Unidos.
1: Imagínese eso.
3: Sí, imagínese eso.
1: ¿Por qué Colombia se mete en ese merecumbé? Es que, mire, hay otro tema, Juan Pablo, usted que le apasiona la política internacional. Uh-huh. Es extraño. Hay un comunicado. Reconoce la soberanía del Estado de Israel. Pero la Cancillería dijo que el reconocimiento tiene fecha 8 de agosto. Pero el ministro de Exteriores de Israel dice que eso quedó acordado el jueves, es decir, sí, el 6 de antes. Agosto. El 6 de sí, agosto, Abelardo de la Espriella no era presidente de Colombia. ¿Cómo se hace un acuerdo el 6 de agosto de ese reconocimiento? Esos reconocimientos, claro. No sé qué tanto le corresponden a Colombia, comprometen la posición histórica que Colombia ha tenido, mire, desde siempre, antes de la creación, es que, mire, del Estado de Israel.
5: Hoy, entonces, hoy la prensa israelí, Julio, póngale cuidado, no habla del terremoto de Colombia, habla de esto. En la primera página de Haaretz aparece esta noticia. En la del Times of Israel sí aparece la noticia del sismo, pero lo que destacan es el paso que da Colombia al hacer el reconocimiento de los Altos del Golán. Dice Haaretz que igual esto no va a cambiar nada, que esta es una decisión que lo que busca es marcar un contraste frente a la posición que históricamente había tenido Colombia, pero que esto resulta absolutamente simbólico y que al contrario termina es generándole a Colombia una tensión extrema con otro país, Siria, en donde ya están criticando la decisión anunciada por Colombia a través de ese comunicado.
1: Sobre todo porque esto no tiene que ver nada con una decisión soberana del nuevo gobierno, que es restablecer relaciones con Israel. El nuevo gobierno está en todo su derecho, dice no, nosotros, ¿cómo así que cortamos relaciones con Israel? No, Israel es un aliado estratégico, es un socio muy importante, es un país con el que debemos tener relaciones. El presidente de la República está en todo su derecho de restablecer esas relaciones. Pero había que reconocer los Altos del Golán para restablecer esas relaciones, es lo que no tengo claro.
5: Con la implicación que tiene además, Julio, de ir en contravía no solamente del Estado sirio, sino incluso de las Naciones Unidas. Pero ahí es donde también vamos a ver el talante del ministro de Exteriores, que no ha sido el más propenso últimamente, pues, o más favorable hacia las Naciones Unidas. Y cuando están reconociendo aquí una toma de un territorio que hizo en 1967 de manera completamente irregular, pues seguramente también se tendrá que responder luego ante el organismo supranacional.
1: Muy extraño, ¿no? Y haberlo acordado un 6 de agosto, dice el ministro de Exteriores.
3: No, es que ni Argentina, antes. Julio, ni siquiera Milei, que es solamente lo más cercano. Es sorprendente.
1: ¿Y sabe otra cosa que sorprende? Que ni más faltaba, repito, que Colombia restablezca las relaciones con Israel. Es que no hay una palabra sobre Gaza, ¿no?
5: No, nada.
1: No sé, del actual gobierno, una sola referencia sobre, pues no le quieren decir genocidio, no le digan genocidio, pero es que hasta Estados Unidos está en la operación desarme de Hamas y el señor Netanyahu en contra, no acepta el plan de desarme de los Estados Unidos. O sea que...
5: Pues es que fíjese, el comunicado del Ministerio de Exteriores lo que hace es justificar este reconocimiento.
1: ¿Dónde va?
5: Porque las amenazas contra el Estado de Israel se han intensificado de manera significante en los últimos años, incluyendo el ataque terrorista de octubre 7.
1: Permítame, porque estamos en un problemita de comunicaciones. Ministro Rodrigo Lara, ¿me escucha? Buenos días.
6: ¿Cómo está? ¿Cómo le va? Buenos días.
1: Pues ahí preocupados con todo este lío. Ministro, hemos hablado esta mañana con el grupo Gilinski, con el grupo Éxito, con el grupo Santo Domingo, y seguramente la mayoría de los empresarios están en lo mismo, con muchas ganas de ayudar. No tenemos claro es, y a lo mejor usted nos puede ayudar con las luces, usted está en el momento al frente de la situación de Pereira, pero digo, ¿la gerencia del terremoto le va a corresponder a la primera dama o a quién?
6: Bueno, Julio, en efecto yo estoy aquí encargado por parte del Gobierno Nacional en el del departamento de Risaralda. particularmente de la ciudad de Pereira, que es la ciudad donde se han presentado, pues en el área metropolitana, el mayor número de decesos. Es aquí en donde realmente se ha presentado la situación más catastrófica en el departamento. Ya esta noche se contaban casi 100 muertos y esperemos pues que la cifra no siga aumentando en el día de hoy. Lo importante en el día de ayer fue coordinar la llegada de los equipos de atención de desastres y ya estamos contando con casi 300 personas que han llegado de todo el país, especialistas, son los USAR en atención de desastres y en buscar a sobrevivientes, particularmente porque hasta anoche se reportaban 57 personas atrapadas. Esperemos que esta cifra no aumente hoy, porque sí hubo más de 80 edificaciones colapsadas en el departamento y particularmente en Pereira. Las comunicaciones son muy malas, ya se ha restablecido el servicio de agua, el servicio de luz, pero las comunicaciones celulares, como han podido observar, todavía no. Hoy básicamente se va a empezar a coordinar la ayuda humanitaria. Ayer estuvo aquí en Pereira la primera dama y ella se fue con unas tareas muy importantes, por ejemplo, traer unas plantas de energía para el Hospital Santa Mónica, que es el hospital departamental más grande, garantizar el abastecimiento de combustible. ¿Aló?
4: Sí, ministro, adelante.
6: Garantizar el abastecimiento de combustible para proveer las plantas de energía de la red hospitalaria privada y traer también carro tanques para ciertos sectores y un termoking, que llama, que es un vehículo refrigerado para evitar el colapso de la morgue. Eso ya está andando y la primera dama está coordinando esas tareas humanitarias y de ayuda que son muy importantes. Y aquí en el territorio, pues ahorita, una vez resuelto esto, la traída o la llegada de los rescatistas, ayer hicimos un recorrido por Dos Quebradas y Pereira, particularmente en las zonas más afectadas, estuvimos en los PMUs departamental, municipal, de Pereira y de Dos Quebradas, y ahorita pues estamos esperando la llegada del señor presidente de la República, y lo que viene ahorita es instalar las ayudas humanitarias. Hoy llega un hospital de campaña para más de 30 camas, con toda la dotación, con su planta eléctrica, y hoy empiezan también a llegar las ayudas humanitarias como alimentos, carpas para los que perdieron su hogar, frazadas para atender a las personas. Y en este momento se debe canalizar los alimentos que se necesitan para los albergues.
7: Señor ministro, frente a este tema nosotros estamos, por ejemplo, en la clínica Confamiliar, que es uno de los centros médicos más importantes que tenemos en el área metropolitana. En este momento requieren de oxígeno, requieren de otros materiales y elementos para tratar de poner en el parqueadero de la clínica una especie de hospital de campamento. ¿Qué se ha hecho precisamente con esas clínicas privadas? Porque si bien es cierto, Hospital San Jorge, Hospital Santa Mónica tienen unas necesidades, son públicos y se están trasladando muchos pacientes, ya están casi que colapsados. ¿Qué hacer con estas clínicas que son privadas y que pueden también prestar ese servicio? ¿Qué han dicho ustedes a través del PMU para responderle a cientos de pacientes que hoy no saben qué va a pasar con sus familiares que están aquí?
4: ¿Ministro, nos oye?
8: Señor ministro.
4: No, parece que hemos perdido la comunicación. Sebastián, esa dificultad que usted señala, ¿puede ampliar un poco más?
7: ¿Aló? Claro que sí, Espinosa.
4: Ahí está el ministro.
6: Bueno, en efecto, también digamos a partir de hoy deben empezar a llegar los suplementos médicos necesarios para atender el látex, los guantes, los antibióticos. Eso también básicamente hace parte de los propósitos que tomó la primera dama ayer, y es garantizar el suministro médico. Está activa el Ministerio de Salud. Eso debería estar llegando hoy como complemento básicamente a esta necesidad médica de atención de desastres.
4: Ministro, una pregunta sobre la unidad de gestión del riesgo. Hoy se posiciona David Tamayo como el director de la unidad. Mientras tanto, el señor Pava, el director Pava, que es el que sigue encargado, es el que, entre otras cosas, encabeza el puesto de mando y está, digamos, al frente de esta información. ¿El señor Tamayo se posesiona hoy y comienza a actuar a partir de este mismo momento? ¿Ministro?
1: Ministro.
4: Sí, es que las comunicaciones están complejas en la zona.
1: Estamos vaciados, ¿no?
4: Sí. Sí, el ministro no está. Creo que incluso hay un reporte actualizado, Julio, de las comunicaciones, Claudia Camila, y de cómo está la señal de los celulares en las zonas afectadas del país.
9: De hecho, sí, señor. Pues lo que supimos, y lo último más bien, Jorge, es que la señal de telefonía móvil presenta una afectación agregada del 46% en 7 departamentos impactados por el terremoto registrado en Colombia. De acuerdo con el reporte, 3.403 de las 7.379 estaciones base analizadas no están disponibles en este momento. Risaralda es el departamento con mayor nivel de afectación, con 486 de 631 estaciones fuera de servicio, equivalente al 77%. Jorge, eso quiere decir que, por supuesto, la comunicación allá está muy difícil. Varios factores: interrupciones en el suministro de energía, un incremento considerable en la demanda del tráfico y daños también en la infraestructura de las telecomunicaciones. Nos comunicamos con la ministra Alexandra Falla y ella aseguró que ya está al frente del tema. Se ha comunicado con los operadores móviles. Recordemos que Movistar está dando 2 gigas de internet gratuito, pues para que las personas logren comunicarse en la medida de que logra pues la conectividad en diferentes regiones, y lo mismo con el servicio de Claro. Y respondiendo a su pregunta, Jorge, nos comunicamos con el director actual encargado, Javier Pava, y aseguró que entregaba el cargo a las 8 de la mañana y después de las 10 de la mañana ya quedaba fuera de la Unidad Nacional para la Gestión del Riesgo de Desastres.
1: Bueno, pero en una emergencia como esta se entendería que haya un poquito de cordialidad en el empalme, ¿no? O sea, pues estamos ante un terremoto, pero bueno, en fin, cada cual entrega el cargo como quiere. Yo insisto en la parte operativa, porque ya se está organizando el banco de materiales del que hablamos con la gobernadora del Chocó. Es decir, hay gente que ya nos está contactando que a dónde mandan los materiales de construcción. Cemento, varilla, ladrillos, bueno, en fin, gente que quiere ofrecer mano de obra también. Pero esto necesita un capitán, ¿no? Se necesita el banco de materiales. ¿Qué es eso? O sea, ¿quién responde? ¿A dónde lo mandan?
4: Sí, acá es que es... precisamente me estaban escribiendo también, Julio, personas que quieren ayudar con grupos de amigos, médicos, empresarios del sector de la salud con medicamentos, insumos y otros elementos que requiera el departamento del Chocó. Es un mensaje que le envían a través de nosotros a la gobernadora Nubia Carolina Córdoba, pero quieren saber en este punto cómo hay que actuar. Por lo que dice la versión oficial del gobierno, pues todo esto hay que canalizarlo a través de la primera dama con la plataforma que han abierto.
1: A mí me da pena lo que voy a decir, porque yo prefiero decirlo y después no arrepentirme de no haberlo dicho. Juan Pablo, ¿se acuerda del teatro que recuperamos para Chocó, el Teatro Municipal?
5: Claro, César Conto.
1: ¿Sí?
5: Así se llama el teatro. Teatro César Conto, que pues recuperamos.
1: ¿Recuperamos?
5: Hasta cierto punto. ¿Por qué? Ahí va lo que usted va a decir, me imagino. Porque,
1: sí, la gobernadora es una señora de primera, Nubia Carolina Córdoba. Pero por el camino a la gobernadora le pueden embolatar las cosas. Uh-huh. En el Chocó, es que el Chocó ha tenido toda la ayuda que usted quiera, Juan Pablo.
5: Sí, claro.
1: Y la mayoría de las cosas se han perdido, hermano. ¿Qué hacemos?
5: Sí, se evapora la plata. O se evaporan las ayudas. Y eso es lo que no conviene en un momento como este. Y por eso hay que tratar de sacar el factor político con urgencia de esta situación. Fue lo que hicieron bien en el 99.
4: Me parece nada que tenemos al ministro de nuevo, Julio.
1: Sí, da mucho susto el tema del Chocó. Por eso le insistía yo al ministro en preguntarle dónde está el piloto. En el 99 era un señor Luis Carlos Villegas con un señor Everardo. Hoy, ¿quién es el piloto? Era el presidente de la ANDI. O sea, hoy están, acabamos de escuchar, Fundación Vida del Kilinski, Fundación Éxito, Fundación Santo Domingo, Fundación Tecnoglass, está la gente lista, todos los comerciantes de construcciones, pero se manda a un banco de materiales al Chocó, ¿y quién cuida y quién administra y quién maneja eso? Esa es la gran pregunta, ministro, ¿cómo hacemos?
10: Hola, Julio. Bueno, no, mire, por ahora, Julio, es atender lo más importante, que es salvar vidas, es rescatar a las personas
6: que están sepultadas bajo los escombros, coordinar y garantizar la llegada de los rescatistas, de los insumos médicos, mantener funcionando los hospitales con abastecimiento de combustible para los que están funcionando con sus plantas eléctricas, traer las plantas eléctricas para los que no tienen planta eléctrica, como el Hospital Departamental Santa Mónica, que asciende a más de 200.000 personas, traer las carpas básicamente para los albergues, traer el termoking para que no colapse la morgue. Entre ayer y hoy estamos atendiendo lo más fundamental, lo más urgente, que es salvar vidas y evitar la propagación básicamente de enfermedades o evitar básicamente los problemas.

0: problemas sanitarios mayores y garantizar el abastecimiento de servicios públicos fundamentales. Una vez se atiende esto, que es una fase, digamos, de atención urgente, en el primero, segundo y tercer día, viene ya básicamente la fase de reconstrucción, la cual naturalmente va a necesitar de un ente especializado, pues porque es lo más lógico y porque ya tenemos un precedente exitoso que fue el FOREC en los tiempos del terremoto que afectó a la ciudad vecina de Armenia. Y allí se necesitarán hacer muchas cosas porque todavía no sabemos exactamente qué tan profundos, qué tan grandes son los daños estructurales. No sabemos, por ejemplo, si el viaducto César Gaviria tiene afectación estructural o no, se lo tendrán que revisar ingenieros especializados. Se sabe hasta ahora que hay más de 60 colegios afectados y seriamente afectados. Y yo creo que de alguna manera hubo un milagro en el terremoto, y es que sucedió muy temprano, a las 7:30, y un día antes de que empezaran las clases. Y con eso se pudieron salvar, sin duda, tal vez la vida de muchos niños, pues porque estaban en sus casas y no estaban trabajando. Hay edificios públicos destruidos, como el de la gobernación. El hecho de que haya sucedido el terremoto a las 7:30 de la mañana, pues también hay que, digamos, hay que agradecérselo a la providencia, porque pues porque fue antes de que entraran los servidores y los funcionarios públicos a su lugar de trabajo. Las pilonas, por ejemplo, el metrocable, hay que revisar si han tenido fallas estructurales. Eso todavía no lo sabemos, ya llegará el momento, serán los próximos días, y naturalmente, como usted bien lo señala, se va a necesitar de la experiencia acumulada nuestra, exitosa, hace ya 20 y tantos años, que fue el FOREC, básicamente en la reconstrucción de la ciudad de Armenia, pues porque ese es un tema indiscutiblemente complejo. Por ahora vamos a atender lo más urgente, que es salvar vidas, y para eso está aquí el gobierno nacional, para eso estamos aquí con el equipo del Ministerio del Interior, para coordinar con el PMU del alcalde de Pereira, Dos Quebradas y el departamental, la atención de lo más urgente, querido Julio.
1: Sí, señor ministro, precisamente el gobierno de Abelardo de la Espriella anunció una serie de subsidios temporales de arriendo para pagar la renta de esas personas que se quedaron sin hogar. Hace parte de esas medidas, por supuesto, que dispone el gobierno nacional. ¿Cómo van a funcionar esos subsidios y cómo se puede acceder a ellos?
0: No, mira, no tengo el detalle. Yo aquí anoche no pude comunicarme con el presidente de la República porque aquí la comunicación es por parches. Es decir, aquí están colapsadas las redes de telefonía móvil en buena parte de la ciudad. En este punto donde estoy, pues tenemos comunicación, pero si me llego a mover un poco más, es posible que no lo tenga. Anoche dormí en un lugar pues que no tuvo comunicación durante toda la noche. Hemos estado en los PMUs, el PMU departamental se cayó el internet. Es difícil la comunicación, es difícil estar conversando permanentemente con, incluso con Bogotá. Esperamos tener más detalles de esta ayuda y la va a anunciar el presidente ahorita que aterriza aquí en Pereira.
2: Y le preguntábamos también, ministro, simplemente como para tenerlo claro, que hoy se posesiona, debió hacerlo hace 15 minutos, el señor Tamayo, que el presidente, en ese momento el presidente electo de la Espriella, había designado como el director de la Unidad Nacional de Gestión del Riesgo. De manera que a partir de hoy, ¿el señor Tamayo ya está en funciones?
0: Sí, tengo entendido. Yo estoy más, usted está más conectado con Bogotá que yo, para serle franco. Como le dije, hemos tenido ahorita en la mañana comunicación muy parcial. Tengo entendido que ya se posesionó, pero yo creo que usted está más conectado y más enterado de lo que está pasando en Bogotá que yo aquí en Pereira.
3: Pues, ministro, desde la distancia, toda nuestra solidaridad. El país está despierto, está desbordado de interés en ayudar. Escuchamos ayudas grandes, medianas, pequeñas. Tenemos que organizarnos y estoy seguro que la prioridad es la que en este momento usted indica. Ahí en Pereira, por ejemplo, me están informando ahora que hablé de la necesidad de una grúa, que efectivamente hay una niña de 7 años, es la hija del gerente de una empresa muy conocida. Entraron ya al apartamento, pero no han podido sacar a la niña y a su abuelita. Eso es ahí, en Pereira. Y así, sí. ¿Cuántos casos más que debemos ayudar a atender? Por eso, así ministro, es. no le quito más tiempo. Pero lo he pensado hoy, ministro, porque sé que hoy es un día muy especial, sobre todo por la persona más importante en su vida, y quienes trabajamos en el nuevo liberalismo siempre lo recordaremos con mucho orgullo. Así es de que le comparto el recuerdo, usted ya sabe de quién.
0: Gracias, querido Julio, yo cumpliría años, 80 años cumpliría mi padre.
3: Sí. 80 años, Rodrigo Lara. Se fue demasiado rápido por cuenta precisamente de la violencia en Colombia. Ministro, mucha suerte en su visita,
0: años.
3: Muchas gracias.
0: Perfecto, sí. Un abrazo, Julio, querido, que esté muy bien. Cuide.
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5: 8 de la mañana, 18 minutos, aquí están las noticias. La Casa Real Española acaba de expresar su solidaridad y apoyo a Colombia tras el terremoto de magnitud 7,4 que sacudió al país y que deja 169 muertos. En un mensaje en la red social X, la Casa Real afirma que acompaña de corazón a quienes han perdido a un ser querido y a todas las personas afectadas por el terremoto. Fue habilitado el Coliseo Miguel Happy Lora de Montería como punto de acopio para ayudas humanitarias que serán destinadas a las familias afectadas por el terremoto en el país. El punto de acopio funcionará entre las 8 de la mañana y las 12 y 30 del día y luego entre las 2 de la tarde y hasta las 7 de la noche. Antioquia informa que ascendió el número de construcciones afectadas por el terremoto a 857 viviendas, 250 centros educativos, 20 centros hospitalarios y 39 centros religiosos que tienen daños en su infraestructura. En el Tolima reportan 254 viviendas afectadas en 25 municipios. Las poblaciones más afectadas son Chaparral, Ibagué, Dolores, Ataco y Ortega. En el Huila presentan afectación en infraestructura entre los daños materiales por el terremoto, al menos 31 instituciones educativas y 88 viviendas. Y en el departamento del Tolima fue aplazada la Feria Internacional del Café por cuenta del terremoto. El evento estaba programado para este fin de semana, pero ha sido movido para los días 11, 12 y 13 de septiembre en el municipio de Chaparral.
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3: Ocho de la mañana, 20 minutos, escuchan 6 AM de Caracol. Y es un honor saludar al presidente de la CAF, Sergio Díaz Granados. Exministro, gracias por atendernos, buenos días.
6: Buenos días, Julio. Un saludo muy especial a todos en la mesa y permítame iniciar, por supuesto, con mi solidaridad con todas las familias afectadas por el terremoto de ayer.
3: Y tenemos la fortuna de que al frente de este importante banco internacional está un colombiano que se ha distinguido por su solidaridad, que no será menor en este episodio, que por supuesto es muy temprano y está en valoración. Pero, don Sergio, ¿qué podríamos anticipar de la manera como la CAF va a involucrarse en la ayuda a la tragedia?
6: Julio, el banco ha tenido una experiencia de muchos años en la reconstrucción de varios desastres naturales en América Latina y el Caribe. Los más recientes, por supuesto, el huracán Melissa en Jamaica, el terremoto del 24 de junio en La Guaira, en Venezuela. Y por supuesto este hoy que enluta nuevamente a América Latina y el Caribe, y particularmente a Colombia, al occidente colombiano. Ayer mismo, tan pronto supimos de los hechos, nos pusimos en contacto con el vicepresidente Restrepo, con todo el equipo de gobierno, anunciamos una primera donación para esta fase inicial del rescate y de la ayuda humanitaria por $500,000. Vamos a seguir trabajando con el gobierno y con el sector privado, con la filantropía que opera en Colombia, para acompañarla en esta fase inicial. Y hay que hacer ahorita mismo en paralelo una valoración del daño para poder dimensionar qué tipo de reconstrucción hay que emprender, el tamaño de la reconstrucción que hay que emprender. Y ahí creo que todos los bancos multilaterales, no solamente la CAF, el BID, el Banco Mundial, que tenemos experiencia en estos temas, podemos aportarle al gobierno capacidad técnica y capacidad financiera para responder rápidamente y aliviar sobre todo el dolor de las familias y de las personas afectadas por el terremoto, la reconstrucción de los colegios, de los puestos de salud. Ustedes mencionaban hace poco varias de las infraestructuras social que tienen los municipios que fueron afectados. Yo creo que ahí es donde el banco puede jugar un rol central proveyendo recursos no reembolsables para hacer los proyectos de ingeniería que se requieren y volver nuevamente a reconstruir estas infraestructuras. Yo creo que estos hechos de naturaleza hay que responderlos con actos de solidaridad como lo viene haciendo y demostrando Colombia.
3: Presidente Sergio Díaz Granados, si mal no estoy, en el terremoto del 99, usted estaba en el gobierno Pastrana, usted estaba en el Ministerio de Hacienda, y me imagino que le tocó pues también atestiguar el cómo fue un poco complejo conseguir toda la plata que logró amasarse en el Forec, porque hubo mucho dinero que llegó de recursos de préstamos o donaciones, pero también tocó hacer ahí un impuesto para lograr recaudar fondos, ¿no es cierto?
6: Sí, yo creo que el país ha ido acumulando una experiencia desde el 86 con el terremoto de Popayán, luego en el del eje cafetero del 99, y lo que es la constante, hemos visto esto en varias partes a nivel mundial, lo hemos visto en Indonesia, en México, en Chile, donde han ocurrido terremotos de esta magnitud, siempre se genera una especie de área de reconstrucción, un marco normativo especial. Es muy difícil atender la reconstrucción desde los marcos regulatorios normativos que se tienen para el manejo del día a día. Entonces yo creo que es muy recomendable, hay que terminar de ver el tamaño del daño, pero es muy recomendable comenzar a explorar mecanismos fiduciarios que sean de rápida ejecución, que tengan mucha transparencia, que vengan acompañados de auditoría internacional, que dé confianza sobre todo a los organismos o a los donantes que quieran participar de este proceso. Y de esa manera se crea un vehículo que desarrolle la reconstrucción en el tiempo que se necesita y devolverle a la gente, por supuesto, la tranquilidad que se va a llegar rápidamente a la solución.
1: Dentro de la CAF tienen un proceso de veeduría, un proceso de seguimiento para garantizar esta transparencia, y tienen alguna condición para seguir desembolsando recursos para el gobierno colombiano.
6: La donación inicial humanitaria se entrega a través de los canales que el gobierno decida, y por supuesto los recursos tienen un monitoreo también del lado del equipo del banco. Y pongo un ejemplo práctico de lo que hemos hecho, por ejemplo, en Venezuela, donde la ejecución ha sido directa por parte del banco, y hemos tenido la asistencia de la auditoría de una prestigiosa firma, una de las cuatro grandes a nivel mundial, que es el San John. O sea, yo creo que todos los procesos de reconstrucción de un desastre natural están muy caminados, muy recorridos ya en la región. Yo creo que aquí podemos traer las mejores experiencias a Colombia, dada la magnitud de lo que hemos visto el día de ayer. Yo creo que se puede traer las mejores prácticas para la reconstrucción, generando un vehículo que sea efectivo, que sea rápido y que pueda acompañar la reconstrucción. Nosotros ayer mismo le ofrecimos al gobierno una línea de liquidez de 50 millones de dólares de desembolso rápido para la reconstrucción. Obviamente no sabemos cuál es el tamaño exacto del impacto hasta cuando no se haga un assessment o una evaluación completa del desastre, como la que se hizo recientemente para Venezuela con el Banco Mundial. Ahí el Banco Mundial tiene, por ejemplo, un equipo muy, muy experimentado a nivel mundial para poder evaluar el tamaño del daño y cuánto es la dimensión financiera que debemos acometer. Y luego uno puede pasar a cuál es el vehículo con el cual hay que ejecutar esos recursos y cómo hacerlo más rápido y de la manera más transparente.
1: Más allá de la respuesta a la emergencia actual, ¿cómo puede también la CAF acompañar ese proceso de adaptación para la prevención sísmica, para que en un próximo terremoto que pase en el país, pues haya un fortalecimiento de las políticas de gestión de riesgo y actualizar las normativas sismo resistentes en el país?
6: Es un muy buen punto, porque lo que hemos visto en América Latina es que hay una dilatación de la preparación. De pronto el horizonte político es muy corto, y ese horizonte político corto hace que se acumule más el riesgo. Las labores de prevención y de preparación de una región toman años, y los frutos de esa preparación no los ve un gobierno, sino los ven dos o tres o cuatro gobiernos después. Entonces, la reconstrucción se vuelve inclusive una especie de repetición de la vulnerabilidad, porque la reconstrucción se hace a veces sin alcanzar a tener la evaluación exacta del tamaño de los riesgos que tenemos enfrente y que tenemos que administrar. Entonces yo creo que en este momento, visto lo que pasó en Jamaica, lo que ha pasado en Rio Grande do Sul en Brasil, o sea, si uno mira los últimos tres años en América Latina, hemos acumulado una factura grandísima de varios puntos del PIB en cada uno de los países de América Latina y del Caribe aquí hay una gran presión a la deuda pública y hay que comenzar a ver los desastres naturales de esa manera para comenzar a prepararse para ellos. Pensemos en el fenómeno del niño o pensemos en la niña. Cualquiera de los dos son eventos que cada vez son de mayor impacto. Y esos impactos se van acumulando y van limitando la capacidad de respuesta de los gobiernos. Entonces, sí, la respuesta aquí sería, tenemos que comenzar a diseñar una región mucho más resiliente a los desastres naturales, por supuesto a los de cambio climático, pero también a estos, como los que vimos en Venezuela o como los que vimos ayer en Colombia.
3: Sabíamos que siempre contamos con la CAF, pero sobre todo con usted. Exministro Díaz Granados, gracias por atendernos y una feliz mañana.
6: Gracias, Julio, a ustedes por la invitación y por la conectarnos a todos alrededor de la solidaridad por Colombia, que es lo que se necesita en este momento. Muchas gracias.
3: Muy amable. Mucha solidaridad. Bueno, un oyente ya me hizo la tarea, quien comentó Juan Pablo. ¿Qué fue lo que hizo Andrés Pastrana en 1999? Se nos había olvidado, Espinosa. Ahí nació el 2 por mil, ¿no? Ahí sí, nació sí, el 2 sí, por sí. mil.
7: De esa época.
3: En el terremoto.
2: Sí, sí.
3: 25 de enero de 1999. Naturalmente.
8: Como impuesto transitorio.
2: Sí, que como todo impuesto, nunca es transitorio.
8: Nunca es transitorio.
2: Claro.
3: Bueno, entonces, se afectaron 28 municipios en los mismos departamentos. 36.000 viviendas destruidas, inhabitables, o sea, en el piso. 100.000 estructuras dañadas. 40.000 casas, 6.400 fincas cafeteras. 1.185 muertos, 8.536 heridos. De acuerdo con los datos del Banco Mundial, el costo del desastre se estimó en 2.7 billones de pesos de la época, es decir, el 2.2% del PIB. Y ahí es cuando nace el FOREC. Uh-huh. ¿Qué hizo el presidente Pastrana? Se sentó con Planeación Nacional y le dieron los datos y dijo, no, esto hay que resolverlo con otra entidad transitoria. Decreto 197 del 99. Articular y gerenciar el tema de la ayuda, que eran recursos públicos, créditos multilaterales, el 2 por mil y el tema de un esquema descentralizado apoyado en ONGs y firmas privadas. Esas firmas privadas fueron gerentes de zona. Escuche usted la alineación, Espinosa, del FOREC. El ingeniero que habló esta mañana, Everardo Murillo Tarquino, Todos coinciden que es el cerebro de la operación. La estructura de gobernanza, Junta Directiva Alianza Público-Privada, 9 personas. Presidente, Luis Carlos Villegas Echeverry, presidente de la ANDI, es decir, el presidente y vocero de los empresarios. En la Junta, Luis Carlos Sarmiento Angulo, por los bancos. Manuel Santiago Mejía, por el sindicato. Jorge Cárdenas Gutiérrez, por los cafeteros. Había dos ministros, director de planeación, un gobernador y un alcalde elegido por ellos mismos que se iba rotando. Planeación desempeñó la función de secretaría técnica del FOREC a través del UPRU. En esa labor destacaron funcionarios importantes como Manuel Salazar, jefe de la UPRU en planeación, Teresa Lozano, asesora estratégica del FOREC, y Diego Fernández, quien actuó como asesor técnico de la UPRU dentro de planeación. Él, Diego Fernández, lideró el diseño del programa de reconstrucción y reparación de viviendas. El programa de viviendas partió de la contratación de una firma ajustadora, que son las que normalmente trabajan para las aseguradoras para valorar el daño. A este episodio de hoy le hace falta ese tema, el de los seguros. Qué interesante sería hablar con alguno de ellos. Bueno, hablamos ya con el ingeniero de toda la operación.
2: El gerente, sí.
3: Sí.
2: Sí.
3: Y agradezco sí, es que... al corresponsal. A ver, Diego Fernández. Diego Fernández es el que hace el informe.
2: Sí, es que son...
3: Él era el asesor técnico de la UPRU.
2: Sí, gerencias regionales controladas por el sector privado, presididas por el doctor Luis Carlos Villegas. Y yo creo que en general, como ha contado Juan Pablo desde muy temprano, pues eso funcionó de manera extraordinaria. Fue un gran ejemplo de cómo sí hacer las cosas.
3: Bueno, yo creo que bajo el liderazgo de la primera dama, como lo ha decidido el gobierno, uh-huh, se debería, Juan Pablo lo dijo temprano, replicar el modelo del FOREC y llamar a don Everardo, quien esta mañana aceptó ayudar. 8:33 en Colombia. Gabriela, ¿cómo se registra la tragedia en Venezuela?
7: Pues Julio, también con el doble terremoto que afectó aquí el pasado 24 de junio, porque el gobierno de Delcy Rodríguez actualizó la cifra de fallecidos, algo que ahora hace de manera semanal y no diaria. Serían 6.301 las personas que perdieron la vida a raíz de los terremotos de 7.2 y 7.5. Además, Delcy Rodríguez señaló anoche que espera entregar 4.000 viviendas para finales de año para atender, aparte de los damnificados, son más de 18.000 las personas que se habrían quedado sin vivienda. También recibió el día de ayer Delcy Rodríguez a unos funcionarios del Departamento del Tesoro y del Estado del gobierno de Donald Trump. Se tratan de los dos subsecretarios adjuntos, uno para asuntos financieros y otros para el financiamiento contra el terrorismo. Esto forma parte de este relanzamiento de relaciones con Estados Unidos y se espera también que sea parte o que se haya discutido parte del tema de lo que va a ser la reconstrucción de La Guaira y de parte de Caracas a raíz de los terremotos.
3: ¿Reacciones en Israel sobre este histórico reconocimiento de los Altos del Golán? Solamente Estados Unidos y Colombia reconocen la soberanía de Israel sobre estos territorios que se anexó después de la Guerra de los Días. La decisión de Colombia va en contra de las propias Naciones Unidas. Eddie, me imagino que hay júbilo en Israel con la decisión de Colombia.
9: Sí, es así, Julio, porque la decisión por parte del gobierno de Colombia, quien se pone a la vanguardia de las decisiones, por lo menos de Latinoamérica, con de territorios en disputa entre Israel y los países vecinos, en este caso los Altos del Golán, ha sido recibido en Israel por el gobierno israelí con un visto bueno y obviamente con mucha felicidad. Cabe recalcar que el ministro de Relaciones Exteriores, Guido Saar, hace unos días atrás estuvo en Colombia, se reunió con el nuevo presidente designado y allí tuvieron varias cuestiones importantes donde tocaron. Y hablaron de estas cuestiones como, por ejemplo, de reconocimiento de territorios, hablando de la soberanía de Israel en estas zonas en disputa. Y también posibles acuerdos comerciales, cuestiones diplomáticas y de seguridad. Hay un cambio de 180 grados en estos momentos en la relación entre Colombia e Israel, y esto se debe al nuevo cambio, la nueva designación, la nueva presidente de Abelardo de la Piela, pero también a las intenciones por parte del gobierno de Netanyahu de generar un nuevo mapa político en Sudamérica. Hay 8 de los 10 países actualmente en Sudamérica con un apoyo muy importante a las cuestiones que está haciendo el gobierno de Netanyahu. Y hablando de estas catástrofes naturales que están sucediendo, hay que entender que también el 24 de junio, cuando sucedió lo que sucedió, la catástrofe climática, allí también el gobierno apoyó a ese país, ha designado y ha enviado diferentes delegaciones de rescate a ese país que han colaborado mucho, a pesar de que Venezuela ha sido en los últimos años, en las últimas décadas, un país aliado de los enemigos justamente del Estado de Israel. Esto mismo está sucediendo por estas horas. El ministro de Relaciones Exteriores de Israel, Gideon Saar, se comunicó con su homólogo colombiano para dar, obviamente, todo el apoyo posible hacia el Estado colombiano y dar un mensaje de que pueden colaborar con lo que está sucediendo en este momento a nivel social dentro de Colombia.
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0: Seguimos con Ronda País, pero antes, Juan Pablo, miremos qué ha escrito la gente en X. Pues el tema es terremoto, solidaridad, generosidad, juntos, tantas cosas que leemos. Miremos en X, arroba Caracol Radio, Juan Pablo. Vamos con los oyentes a esta hora. Shirley, buenos días. ¿Dónde está usted?
1: Muy buenos días. Estoy desde Panamá.
0: ¿En Panamá? Oiga, yo quedé con una curiosidad. Si el epicentro era ahí en Chocó, me imagino que usted lo sintió en Panamá.
1: Sí, Julio, mire, hay tantos años que tengo aquí en Panamá, primera vez he sentido ese temblor o ese terremoto. Fue algo impresionante, nunca había sentido, a pesar de que Panamá siempre ha tenido esos temblores, pero en la ciudad de Panamá, en el centro de la ciudad, nunca se había sentido tan fuerte como se sintió ayer.
0: Muchas gracias, Shirley, en Panamá. Hay otro oyente a esta hora. Ricardo, buenos días.
2: Buenos días a Caracol Radio, agradezco la comunicación. Muy, muy breve para que me permitan, como fiel de ingeniero 999 y panadero de pandemia, lo que ustedes están haciendo definitivamente es el tejido. Espinosa preguntaba qué se hizo mal. Lo que quizás se hizo mal fue empacar un poco de pelados en unos aviones, aterrizar en el EDN en Armenia y empezar a declarar pérdida total, pérdida total, pérdida total, todas las viviendas. Ahí las llaves del mejoramiento las tiene José Alejandro Cortés de Seguros y Bolívar. Y el otro tema, como panadero, y es lo que ustedes han advertido, y es a quién conectar. Yo quisiera que me regalaran el WhatsApp del presidente de Suiza. Yo puedo hacer 600 panes, cebollita encurtida, pepinillo, las salchichas de Jaime Vilinsky o las que llegué de primer presidente de Suiza, y atender a los socorristas de Bogotá que tienen 10 días de dependencia. Es ahí con quién hablar, con quién conectar.
0: Es usted muy amable, muchas gracias. Don Diego Fernández nos hizo un recorrido fantástico sobre lo que pasó en 1999. Él fue uno de los técnicos de la UPRU que hicieron parte de ese proyecto FOREC. Don Diego, buenos días.
3: Muy buenos días, muchas gracias por la llamada.
0: Muchas gracias por su resumen, que fue muy completo. Don Diego, ¿es usted ingeniero?
3: No, realmente soy economista. En ese momento trabajaba en la unidad de planeación regional y urbano en el Departamento Nacional de Planeación.
0: Don Diego, ¿qué errores debemos advertir para no cometer en el manejo de esta tragedia?
3: El Fondo de Reconstrucción del Eje Cafetero fue un ejemplo mundial, como lo citaba el doctor Everardo, en reconstrucción. Este modelo se llevó a lugares impensables como a Japón o como al Katrina en Estados Unidos. Fue un ejemplo internacional de buen manejo. Probablemente hay mucho que manejar, mucho que mejorar, podría haber, pero en sí fue muy, muy bueno la unión público-privada. Mucha gente decía que posiblemente era imposible de repetir, de la solidaridad tan impresionante que logró el país. Teníamos alrededor de 18 ONGs, entre ellas pues las fundaciones que ustedes han entrevistado y muchas más. Cada una tenía una zona del eje cafetero y era la gerencia regional del FOREC en esa zona, haciendo todos los trabajos de atención. Desde el primer día se comenzó a hablar con ellas y luego ya se hizo lógicamente lo más difícil y más doloroso, que es los primeros días, y hay que llevar agua y comida y un poco de energía y esas cosas. Pero luego la reconstrucción, que es realmente lo más necesario, pues espero no sonar crudo, pues es cómo reconstruir en el eje cafetero. No, lo que hoy en día vemos realmente, yo con todo respeto, creo que no llega a ser una décima parte de lo que fue en ese

0: días sin agua. Es decir, la destrucción era muy grande, entonces era imposible, consideramos en su momento que era imposible hacer eso de forma centralizada con una sola entidad, y se contrataron estas ONGs, y a estas ONGs se les dio bastante libertad en diseñar cada uno la forma de operar en cada una de las zonas, y lo delicado era la plata. Lógicamente, pues se pueden imaginar ustedes que 2.5% del PIB pues es muchísima, muchísima plata para poner en una zona como esa. Entonces, la parte de infraestructura sí fue bastante centralizada, y lo de la construcción de las viviendas es algo muy especial, porque hay una vivienda que se le ha roto una ventana, mientras que hay una vivienda que se ha partido por la mitad, otra que se ha destruido. No se le puede dar 500.000 pesos al señor de la ventana, ni 500.000 pesos al señor de la vivienda destruida. Entonces, uno necesitará 100.000 pesos y el otro necesita 15 millones de pesos. Ese fue un trabajo muy fuerte, y lo más importante es medirlo rápidamente y poder ir con, lo decimos, con firmas ajustadoras. Un señor ahora mencionaba lo de Seguros Bolívar, pues que no sería Seguros Bolívar seguramente, pero algunas firmas ajustadoras que vayan y vean cuáles son los daños y luego decir qué se puede reparar, y la combinación para no pagar lo que tienen que pagar las aseguradoras. Lógicamente, el nivel de aseguramiento en Colombia era bajo en ese entonces, seguramente todavía será bajo, pero las aseguradoras hacen su parte y el gobierno hace su otra parte, y luego está al mismo tiempo dar vivienda.
1: Sí.
0: Los subsidios para alojamiento, e incluso se dio en ese momento unos subsidios para las personas que vivían temporalmente en la zona cafetera, que habían muchas personas que recogían café y había que darles un subsidio, al que yo no era muy amigo, realmente un subsidio para vivienda a esas personas, pero incluso a esas personas se le dio subsidio para vivienda, pero fue un programa pues que duró muchos años.
1: Don Diego, usted describe pues un panorama muy complejo de lo que fue pues esa tragedia del 99, que dejó unas pérdidas que fueron inmensas, absolutamente billonarias. La CEPAL en ese momento hizo unos cálculos de lo que se había perdido. Pero yo le quiero preguntar por algo muy, muy puntual. En la reconstrucción de las viviendas de la gente, que es un proceso que eventualmente habrá que hacer, ustedes en particular, en las zonas más afectadas, ¿cómo canalizaron las ayudas? ¿Quién recibía los materiales y quién organizaba la reconstrucción para que no pase lo que con tanta frecuencia pasa en Colombia? Y es que la plata aparece, los materiales aparecen y luego desaparecen.
0: Sí, y no, realmente, tal vez vuelvo a la primera pregunta, ¿hay algo para mejorar? Sí, hay algo para mejorar en ese sentido. Siempre hay algo que se pierde, realmente viene tanta cosa que nadie controla y vienen ayudas internacionales y es muy difícil controlar eso, y siempre algo se pierde, algo tiene mal manejo. Lo que se hizo aquí fue con las ONG, lo que se hizo en ese entonces, perdón, fue con las ONG, se creó un sistema para que las ONGs visitaran, estas ONGs muy importantes como la Fundación Luis Carlos Sarmiento y otras, visitaran las primero se hizo el ajuste, se dijo cuánto más o menos necesitarían y se vio entonces cómo se desarrollaba, y se hicieron organizaciones en algunos casos no muy numerosos, hay que decirlo, con las mismas personas. Las personas están muy afectadas, y realmente en el eje cafetero era de dimensiones muy grandes, como para decirle a una persona que se le ha muerto un familiar y que no tiene casa, y que no tiene nada, y luego ayude a usted a construir, pues las personas no están casi en condiciones. Bueno, teníamos miles de carpas, cientos de miles de carpas con personas. Entonces realmente las ONGs lo que hacían era organizar a los que sabían y se les pagaba para hacer el servicio y para la redistribución de los materiales. Pero otras cosas eran con firmas constructoras directamente. Se hicieron barrios completos. En Pereira se hicieron barrios completos. En Manizales, barrios completos.
1: Pues es Diego Fernández, una persona que también tuvo una gestión fundamental en la experiencia de la reconstrucción social y económica del eje cafetero a través del FOREC, que se creó precisamente por esa emergencia. Don Diego, gracias por estar en Caracol Radio. Buen día para usted.
0: Muchísimas gracias a ustedes.
1: Precisamente en el lugar de la tragedia, en el lugar en el que, además del departamento de Chocó, en Risaralda y en otros departamentos cercanos la están pasando mal, allá está también una voz y un micrófono de Caracol Radio. Marcela, Juan Diego, ¿dónde están en este momento? ¿En qué zona del eje cafetero ya lograron llegar al centro de Pereira? ¿En qué lugar están?
2: Pues Espinosa,

0: Sí, estamos en este momento en la clínica Confamiliar en Pereira junto a mi compañero Sebastián Grajales, donde la situación es realmente crítica. Es muy grave lo que está pasando en este centro asistencial, Espinosa y oyentes. Estamos transmitiendo también a través de YouTube, donde ustedes van a poder ver las imágenes del colapso de prácticamente toda la infraestructura de este lugar que atiende a pacientes de alta complejidad, Sebastián, y donde necesitan mucha ayuda.
1: En efecto, Marcela, porque es uno de los principales centros médicos que no solamente recibe atención para pacientes de Risaralda, sino del Eje Cafetero, parte del Chocó, incluso hasta del Tolima, alcanzan a llegar a esta zona. Y un tema de atención especializado que es todo el tema cardiovascular. Es una clínica muy importante para este occidente del país.
0: Y donde en este momento están suspendidas las urgencias, la atención de urgencias, justamente porque no hay cómo atender a los pacientes, y ayer vivieron una situación dramática. Por eso saludo a esta hora a Lucas Arbeláez, es el director de esta clínica de la Caja de Compensación de Risaralda. Directora Arbeláez, nuestra solidaridad, estamos impactados con lo que estamos viendo aquí en Pereira. Por favor, cuéntenos cuál es la situación a esta hora. Ustedes están haciendo un gran esfuerzo para salvar vidas, para atender a los pacientes, pero no tienen los recursos.
2: Bueno, les puedo compartir algunas de las cifras. Nosotros hasta el día de ayer teníamos 220 personas hospitalizadas en nuestro centro médico. Hay una cosa muy grave, y es que los mismos pacientes hospitalizados terminan siendo los mismos heridos dentro de la emergencia. Muchos de ellos tocó trasladarlos, movilizarlos, se cayeron, o sea, se volvió un tema muy complejo. Entonces nuestros propios usuarios internos que ya estaban hospitalizados padecieron el mismo temblor, y eso juntándose a la cifra de la gente que ha ido ingresando por el tema de urgencias. Entonces hay un tema combinado de pacientes que hemos tratado de estabilizar, hemos tratado de minimizar el impacto de las muertes. Afortunadamente, pues digo la palabra que no debería ser así, pero las muertes hemos tratado de minimizarlas, y hoy asciende a nueve personas que han fallecido. Sin embargo, el número hemos tratado de que no sea mayor, estabilizándolos con oxígeno, con aparatos, improvisando, sin servicios públicos. Entonces el día de ayer fue exageradamente dramático. Incluso se hicieron procedimientos en los parqueaderos, y creo que la meta de alguna forma se logró. Se lograron estabilizar los pacientes y habilitaron los espacios, pero no deja de ser una situación extremadamente crítica.
0: Pero antes de su pregunta, Sebastián, quisiera que Simón nos ayude a mostrar lo que está pasando en esa ventana, y les vamos a describir a los oyentes que nos están escuchando en Caracol Radio. Están intentando salvar los medicamentos que están atrapados en la infraestructura colapsada. Tienen allí, pues, varios funcionarios y también distintos colaboradores que están tratando de salvar, porque cada caja pues termina significando la posibilidad de salvar vidas, Sebastián, y es lo que está pasando, porque está muy difícil acceder. Están incluso haciendo unas implosiones controladas para evitar que, si hay otra réplica o si se produce algún otro movimiento, pues la tragedia sea mayor.
1: Y que termina siendo lo más importante, que es lo que ustedes están pidiendo, director de Confamiliar, el tema de los medicamentos y los insumos médicos, el oxígeno. Esa es la mayor petición a esta hora, para que lo que pueden ustedes rescatar de la clínica en atención siga operando y siga funcionando.
2: En efecto, creo que es el tema más complejo, que no vayamos a tener un tema de desabastecimiento de medicamentos. De pronto, si nos pueden colaborar con un tema de cobijas y lencería, que todo se quedó atrapado en clínica, no tenemos cómo cubrir a pacientes con cobijas, están a la intemperie en el tema, pues, de cobertura de frío, sobre todo en las noches. Entonces, creo que el tema de cobijas también puede ayudar muchísimo. Y en general, digamos que tenemos solventada la crisis desde la cobertura de servicios públicos. Activamos hoy las plantas de energía, estamos habilitando el tema del agua, pero también hay que entender que esto incluso es más grave, porque como la edificación colapsó, si usted habilita todo el tema de servicios públicos, eso puede ocasionar otro accidente adicional, o por agua o por energía.
0: Y finalmente, no queremos quitarle mucho tiempo, porque sabemos que usted está concentrado en este momento en la atención de los pacientes, pero aquí quedaba el área administrativa en la parte posterior, y vemos cómo las oficinas quedaron totalmente colapsadas. Pero usted nos contaba unos testimonios y unas historias que nos muestran, pues, la crueldad de esta tragedia. Un arquitecto que lideraba justamente las obras de remodelación de esta clínica, que buscaba dar, pues, un mejor servicio a todos los pacientes, a quienes vienen aquí. Y pues tuvieron ustedes que amputarle la pierna en el parqueadero, un procedimiento que ha sido, por supuesto, muy doloroso y que usted hizo todo para salvarle la vida.
2: Ha sido un tema muy dramático, incluso el día de ayer se practicaron varias cirugías, entre ellas el caso que usted menciona, un colaborador nuestro que venía de la ciudad, o viene de la ciudad de Medellín, y venía básicamente a acompañarnos en este proceso que queríamos, o estamos en el proceso de remodelación de toda la infraestructura. Sufrió ese accidente, hoy tiene amputaciones, ha intubado y en cuidados intensivos, y está en estado crítico. Casos como esos.
0: Pues es la situación muy grave, insistimos, en la clínica Fonfamiliar, donde están intentando salvar vidas, atender a los pacientes, quienes se han conectado a nuestra transmisión en YouTube, en Caracol Radio, pueden ver el nivel, pues, de devastación que hay en este lugar, Sebastián.
1: Y golpea bastante, porque nosotros escuchamos las historias, vemos las historias, ustedes como líderes de esta clínica, por supuesto, sienten también aquí los colaboradores. Marcelo, un reconocimiento, llevan 24 horas sin dormir, sin descanso, se necesitan personas que vengan a ayudar, se necesita que por favor envíen esas ayudas también a muchos de los colaboradores que lo perdieron todo, y que siguen
0: aún así
1: trabajando.
0: Están aquí trabajando. Pues es lo que está ocurriendo a esta hora en uno de los puntos críticos en Pereira. Haremos todo lo posible, director, para ayudar a gestionar esas ayudas que sabemos son de vida o muerte.
2: A ustedes muchas gracias por el acompañamiento. Agradecemos los apoyos que nos puedan brindar en estos momentos. Se ha logrado estabilizar, pero entendemos que esta crisis es de largo plazo.
3: Ronda País Claro desde la Unidad Nacional de Gestión del Riesgo. Pues a esta hora continúa el despliegue del gobierno para atender las zonas afectadas por el terremoto. El presidente Abelardo de la Estrella se prepara para su llegada a Pereira, donde va a tener una reunión con todas las autoridades locales y departamentales para conocer el reporte de la atención de los heridos y la búsqueda de los desaparecidos. Luego viajará a Armenia y Manizales, donde va a tener también toda la atención en los puestos de mando unificado, y la agenda terminará en Bogotá. Una de las primeras medidas que se espera para este martes es que el presidente Abelardo de la Estrella tenga la declaratoria del estado de emergencia, que le otorgará facultades legislativas extraordinarias al presidente para expedir decretos con fuerza de ley hasta por 60 días. Por su parte, el vicepresidente José Manuel Restrepo también se prepara para estar en Caldas. Va a tener un recorrido por los municipios afectados, Río Sucio, Supía y Villa María, y hacia el mediodía regresará a la ciudad de Manizales.
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1: Y también muy importante reiterar esto de los sitios de acopio oficiales. No los que a veces arman para generar ego de quienes lo organizan, pero que pues no se sabe qué destino van a tener. Logramos hablar y anticipamos algo con el alcalde de Roldanillo, Jaime Ríos. Es la primera comunicación que logramos con este municipio del norte del Valle, severamente afectado. El balance nos lo entregó así a Caracol Radio.
2: Bueno, Darío, gracias a Dios. Ayer hicimos un censo total de las viviendas afectadas, de los edificios deteriorados totalmente en nuestro municipio. Tenemos más de 1,000 viviendas afectadas, un tanto por ciento, por ahí un 20% totalmente destruidas, otro un 50% y unas más leves, ¿sí? Pero tenemos más de 16 edificios en alrededor del centro municipal, incluyendo la alcaldía municipal, la Casa de la Cultura, edificios que hacían parte del pueblo mágico de la, digamos, culturales, que hay que demolerlos debido a la situación como quedaron, ¿sí? Y solamente pues tuvimos dos víctimas lamentables, un concejal y una señora de un restaurante muy reconocido acá en el municipio.
1: El concejal Juan Carlos García, de Cambio Radical, es la persona que pereció atrapado en el desplome de un gimnasio donde se practicaba deportes, y una señora de apellido Salcedo, trabajadora de un restaurante en Roldanillo Valle.
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4: 9 de la mañana en punto. Aquí están las noticias. Socorristas y voluntarios buscan con desesperación a sobrevivientes del peor terremoto en Colombia este siglo, que dejó al menos 181 personas muertas y más de 1,300 heridas y decenas de edificios colapsados. Ciudades como Cali, Pereira, Manizales y Quibdó muestran escenas de destrucción luego del sismo de 7,4 de magnitud, poco más de 24 horas del suceso. Los organismos de socorro en Ibagué ordenaron evacuar a 48 familias que viven en un conjunto residencial Altavista del Vergel hasta que se realice una evaluación de la estructura, que es una de las edificaciones más afectadas en la capital del Tolima. En la ciudad, 145 edificios resultaron afectados. La alcaldía de Medellín dispuso de 10 puntos para la recepción de ayudas que serán enviadas a las comunidades que resultaron afectadas por el terremoto. Alimentos perecederos, elementos de aseo y de primera necesidad se requieren de forma urgente. Empresas Públicas de Medellín aseguró que Hidro Ituango no tiene ningún tipo de afectación luego del terremoto. La entidad entregó un parte de tranquilidad sobre el estado actual de la infraestructura de la hidroeléctrica. La Cruz Roja Seccional Boyacá activó un grupo de búsqueda y rescate urbano tras el sismo que afectó 9 departamentos y también dispuso el desplazamiento de 32 voluntarios hacia el eje cafetero. La Personería de Santa Marta pidió al Invías acelerar acciones necesarias para construir un puente definitivo sobre el río Mendihuaca. Llegaron a Cali los 400 soldados del Ejército Nacional que reforzarán la seguridad tras los terremotos y ante posibles amenazas de saqueo. Y 3 personas heridas, además de una vivienda afectada, deja operación militar del ejército en contra del ELN en el Catatumbo, en norte de Santander.
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5: Nos vamos con los oyentes a esta hora, Juan Pablo, los comentarios en X, arroba Caracol Radio. Estamos hablando, ¿no?, de la espectacular solidaridad de la gente, del camino que debe tomar la ayuda, de la gerencia con la que se debe manejar el tema, de lo que vivimos en 1999. ¿Qué dice la gente?
6: Pues, mire usted, son comentarios de solidaridad los que van llegando. Por ejemplo, escribe Carlos C9333. Gravitamos dentro del campo estático de un espacio infinito sin techo, que nos proteja, y sin suelo, que nos dé estabilidad. Pero aún así vivimos en la creencia de tener techo y suelo. Un terremoto nos sacude y nos recuerda que no tenemos nada, aunque podamos ser mucho.
5: Nos vamos con los oyentes a esta hora. Mercedes, buenos días.
7: Buenos días, Julio, ¿cómo estás?
5: ¿Dónde está doña Mercedes?
7: Bogotá.
5: ¿Su opinión?
7: No, que ese momento es un momento que todos los colombianos debemos estar unidos, en paz, sin ideologías políticas, todos rodeando al gobierno nacional, no importa por quién, pues, habíamos votado. Y pues, es expresarle mi solidaridad a todos los afectados por este por el temblor de ayer.
5: Gracias, Mercedes. La gente está marcando el 601-326-2350 o el numeral 529. En Estados Unidos, 1877 W Radio 1. Ana, no hemos visto la bolsa de valores, siendo las 9 de la mañana, 4 minutos. En Colombia, quiere decir que ya llevamos más de hora y media de Wall Street. ¿Cómo se ven los indicadores?
8: Pues mire, Julio, en ese momento los tres indicadores estarían en números mixtos, podríamos decirlo de esa manera. El Dow Jones sube 160 puntos, equivalente al 0.3%. El S&P 500 sube el 0.11%. Y el Nasdaq sí estaría cayendo un poco, no mucho, pero está casi que en equilibrio con una caída de 0.05%. Pero hay un temita con las criptomonedas, Julio. Mire, en este momento el Dogecoin, que hace tiempo pues estaba un poquito malogrado, está subiendo. Lo que veo aquí es que dicen que ha estado subiendo en los últimos días en lo que podría ser como un mundo mixto de las criptomonedas. El Bitcoin todavía, pues aunque sube un poquito, sigue bajito, está en $64,000, muy por debajo de lo que alcanzó, que fueron 120,000 hace, no sé, ya hace varios meses.
5: Uy, el Dogecoin otra vez volvió a reaparecer, Ana.
8: Sí, pues nada que ver con... Usted recuerda que en un punto Dogecoin alcanzó casi 0.20, o sea, 20 centavos de una monedita. Hoy en día están 7, pero pues ahí sigue vivo, no ha muerto.
5: Vamos con otro oyente. Robinson, ¿dónde está usted?
9: Buenos días, Julio. Yo soy Robinson Ramírez, Tame Arauca.
5: Tame Arauca, su opinión.
9: No, felicitarlos, felicitar a Caracol Radio, a la W por ese trabajo tan bonito, tan interesante de solidaridad. Nosotros queremos aprender de ustedes y estamos interesados en que nos ayude a contactar también, porque hubo una avalancha en el municipio de Tame donde se afectaron muchas familias. Afortunadamente no hubo pérdidas de vida, pero sí pérdidas de su sustento, de su trabajo, de cultivos, de ganados. Y queremos pues articular con ustedes para hacer también ese tipo de gestiones. Es una labor muy hermosa. Colombia es muy solidario, pero el departamento de Arauca, prácticamente allí, en el Pesebre, en el río Lopeño, que es por la vía Tame a la Cabuya, Bogotá, está prácticamente solo, no tenemos acompañamiento. Necesitamos pues hacer articulación con ustedes, Julio. No sé qué podemos hacer.
5: Bueno, no me cuelgue, por favor, a ver cómo podemos articular. Y hay un último oyente. Gracias, Robinson, en Tame, Arauca. Caracol cubre a Colombia. Don Jorge, ¿y usted dónde está?
10: Yo estoy en Washington, D.C.
5: En la capital de los Estados Unidos, ¿cuál es su opinión?
10: Bueno, yo primeramente lamentándolo mucho con la familia colombiana. Y segundo, pues, no sé, yo mirando que a veces nos quedamos con las manos cruzadas, yo pensaba si el gobierno pudiese como dar unas ayudas como aéreas, por ejemplo, llevar comida y agua a través de helicópteros y poniéndolas en ciertas partes de la ciudad como en estivas, como en unas estivas, y poner comida y agua, que es lo que necesita la gente, en ciertas partes estratégicas, y luego pues enviar a soldados o más gente que pudiera tener acceso a la ciudad para poder ayudar a evacuar a, los escombros.
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5: Pues una solución W es una buena inversión. Y en ese momento de tanta solidaridad, pues Laura no podía faltar. ¿Qué solución W tenemos en este momento de crisis?
12: Bueno, Julio, pues tengo varias soluciones, pero por ahora le voy a ir adelantando una. Frente a esta pues terrible emergencia, una de las necesidades principales, Julio, tiene que ver con la energía. Y por eso también nos acompaña en línea Henry Calderón, de la empresa Tienex, un gran aliado de Soluciones W. Y quisiera que fuera él mismo, Henry, buenos días, quien nos cuente cómo vamos a apoyar en este momento a Cali.
13: Hola, Laura, buenos días, muchas gracias. Sí, como decías, en estos momentos de emergencia, una de las cosas que más se requiere pues es el tema de la energía. Se necesitan tener conectados equipos de comunicación para los equipos de rescate, también poder tener acceso a telecomunicaciones como con antenas de Starlink o routers. Y los equipos que nosotros tenemos en Tienes Energy, que son las estaciones de energía que ya pues en pasadas oportunidades hemos brindado, si uno las acompaña con un panel solar portátil, se convierten en una solución pues bastante apropiada para este tipo de situaciones. Entonces nos queremos vincular con la donación de 12 kits de energía básicos que se componen de una estación de 500 vatios que se llama River 2 Max, acompañada de un panel solar portátil de 160 vatios. Esto va a permitir que en el día podamos recargar la estación con energía solar y poder tener abastecimiento de energía para, como les decía inicialmente, recargar celulares, radioteléfonos, computadores, antenas de Starlink y que podamos tener comunicación permanente. También este equipo pues va a permitir conectar algunos electrodomésticos pequeños, de pronto una cafetera, de pronto un taladro pequeño, equipos pues, que no sean tan robustos. Es un equipo que pesa tan solo 12 kilos, fácilmente transportable y, como te decía al principio, vamos a entregar 12 equipos a Soluciones W para que dispongan de ellos de la mejor manera y los entreguen en donde más estén necesitando.
12: Bueno, pues Henry, muchas gracias a usted, a todo el equipo de Tienex, porque además vamos a articular esta entrega con el Ejército Nacional y entre hoy y mañana estará llegando Julio a Cali para ayudar a las zonas de rescate y a las zonas más afectadas por esta emergencia.
5: Laura, volvemos a la pregunta que hacemos desde temprano. Esa fantástica solución W que usted acaba de conseguir, ¿a quién se la damos?
12: Julio, estamos articulando con el Ejército Nacional los puntos específicos a donde los vamos a llevar, pero lo que le cuento es que entre esta noche y mañana muy temprano, en uno de los aviones de nuestra Fuerza Aérea, pues saldrá directamente para Cali. Saldremos directamente para Cali.
5: Pero Laura, ¿quién determina dónde está la mayor necesidad? Ahí es donde vuelvo a preguntar, ¿dónde está el piloto? ¿Quién le dice a usted, Laura, muchas gracias por la solución W, se montan en tal avión del ejército y lo llevan y no sé, perfecto, no hay problema, pero ¿quién nos dice a quién le damos eso?
12: Sí, en este caso particular, el contacto se ha hecho a través del Ministerio de Defensa, Julio.
5: O sea, el Ministerio de Defensa determina quién necesita esa ayuda.
12: Para esta ayuda en particular, sí, señor.
5: ¿Y el Ministerio de Defensa cómo sabe?
12: Bueno, pues entiendo que es con el equipo que tienen ya dentro de las ciudades.
5: Ahí está la preocupación. Laura, gracias por tremenda solución W. Ojalá que llegue al lugar correcto. Ya regresamos.
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5: Seguimos muy cerca de la tragedia que hoy enluta a Colombia. Estamos concentrados en el eje cafetero. Adrián, en Armenia.
16: Julio, sí, seguimos aquí en el norte de la ciudad de Armenia, en una zona muy compleja donde varios de los edificios, estamos aquí en la calle 10 Norte, muchas personas evacuadas y otras personas que no saben si tienen que evacuar o no, y además en qué condiciones van a dejar los edificios. Hemos hablado con algunos de ellos aquí, Santa Bárbara, en la 9 Norte, Las Veraneras, porque la verdad las edificaciones han quedado muy afectadas, tanto por fuera como por dentro, y hay una preocupación latente de los residentes porque no han llegado todavía, y es claro entenderlo porque es que son 2.000 edificaciones que tienen que revisar las entidades correspondientes con los expertos, pero las personas no saben qué hacer teniendo en cuenta el tema de seguridad. Y el último reporte que ha entregado la gobernación del Quindío en el puesto de mando unificado es 2.000 edificaciones que están en proceso de revisión. Ha regresado ya la energía en el 80% del departamento, de acuerdo al reporte que ha entregado la empresa de energía del Quindío, EDEC, y solo el municipio de Génova es el único que en este momento está sin servicio de energía en el departamento porque no ha podido ser solucionado el problema que se ha presentado allí. Se espera también en las próximas horas la presencia del gobierno nacional para que, por supuesto, escuche las peticiones que se tienen desde la región para poder atender tantas personas que en este momento no han podido ingresar a sus edificios y a sus apartamentos en esta zona de la ciudad de Armenia.
17: Una de las zonas donde se ha presentado esta afectación ha sido el edificio Vanessa, que se encuentra entre la calle Novena y la autopista suroriental. Aquí un edificio de 6 pisos colapsó y nos encontramos con el administrador del edificio, el señor Francisco Javier Caicedo. Don Francisco, ¿cuántos rescates se han hecho hasta el momento y cuántas personas se presume que hay debajo de los escombros?
18: En este momento se han recuperado tres cuerpos. Y aproximadamente hay 17 personas por rescatar.
17: Aquí se encuentran los organismos de socorro, también el ejército y muchos voluntarios que han trabajado para poder mover estos escombros. En este momento están tratando de escuchar algunas voces debajo de ellos, están pidiendo que hagamos silencio para poder identificarlos. Y algo que queremos también aclarar aprovechando esta oportunidad es que en redes sociales ha circulado una información precisamente de este lugar en el que se hablaba de la Corporación Educativa Adventista, que está ubicado en esta zona y donde supuestamente habría 300 niños debajo de los escombros. Queremos decirles que esta información es falsa. Tanto la Corporación Educativa como la Secretaría de Educación dijo que los niños que estaban en la institución educativa fueron evacuados de manera segura ayer durante el terremoto.
19: Ronda País Claro con el más reciente informe sobre la situación de la prestación de servicio de energía en Colombia luego de este terremoto. El informe que acaba de entregar la compañía XM señala lo siguiente: en el Valle del Cauca, 18,5% de sus habitantes en estos momentos no cuentan con la prestación del servicio de energía. Entre tanto, en Caldas, Quindío y Risaralda, la cifra es del 20%. Cauca y Nariño, 5%, y en el departamento del Chocó, alrededor del 20% de sus habitantes no tienen servicio de energía. Allí se encuentran Tadó, Andalgoya, Yuto, Lloró y Tutunendo, de acuerdo con la información que acaba de conocer Caracol Radio y el informe de XM.
20: Gracias, Mr. Dólar 916, Ronda País, Allison.
21: Ronda País, buenos días, los saludo desde la plazoleta Jairo Valera, donde se encuentra el acopio principal de aquí, de Cali. Como pueden ver, se encuentran muchos voluntarios, muchas ayudas que han llegado a estos diferentes acopios para destinarse a las familias afectadas por esto, y además también a las
22: que... Ronda País Claro, las autoridades en el departamento de Norte de Santander investigan quiénes serían los responsables de la retención temporal del alcalde del municipio del Carmen, José Reiner Contreras, y su esquema de protección. Los hechos se presentaron cuando el mandatario municipal se dirigía de Ocaña a la ciudad de Cúcuta y a la altura del Tarrita, jurisdicción del municipio Agro, fue abordado por hombres armados que lo retuvieron. Mientras se produjo este hecho, su esquema de protección fue despojado del vehículo, de las armas de dotación y los elementos de trabajo de la Unidad Nacional de Protección. Luego del hurto, el mandatario fue dejado en libertad. En esa zona donde se presentó este hecho, delinquen el Ejército de Liberación Nacional, ELN, y las disidencias armadas a través del Frente 33.
0: Ronda País Claro desde Pasto. Hoy se instala una carpa en la Plaza de Nariño, en el centro de la ciudad, para recibir donaciones de elementos que serán entregados a las personas damnificadas por el terremoto en el país. Entre tanto, continúa el proceso de verificación de edificaciones que son reportadas por los ciudadanos a través de la línea 119. Se confirmó que de 36 inspecciones realizadas en las últimas horas a varias edificaciones y viviendas, solo dos presentan daños en su infraestructura.
1: Ronda País Claro desde Tunja. La Cruz Roja Seccional Boyacá activó su grupo de búsqueda y rescate urbano tras el sismo que afectó 9 departamentos y dispuso el desplazamiento de 32 voluntarios hacia el eje cafetero. El director de salud de la Cruz Roja Seccional Boyacá, Manuel Fonseca, le contó a Caracol Radio que el grupo cuenta con equipos para rescate urbano y rescate liviano, además de personal de salud y logística. Sogamoso también se sumó a las labores de atención de la emergencia con el envío de 6 rescatistas y un vehículo especializado para apoyar las labores de búsqueda y rescate, al igual que el cuerpo de bomberos de la ciudad de Tunja. Y la gobernación de Boyacá adelanta desde hoy y hasta el próximo 14 de agosto una jornada de recolección de ayudas para enviar a los miles de damnificados que deja este terremoto.
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20: 9:22 en 6AMW de Caracol Radio. En Caracol América ya son las 10:22.
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6: Pues nos está contactando nuestra compañera de tantas mañanas, Claudia Morales. Ella vive en el Eje Cafetero y se ha dedicado al mundo de los libros. Atiende la Feria del Libro, tiene una librería, promueve autores. Ella es escritora, es columnista, en fin, y dice lo siguiente: en Pereira buscamos a nuestro amigo, el escritor Jonathan Arredondo. Por favor, amigos en medios, ayúdenos a dar aviso por sus canales de difusión. Repito el nombre, se ve un muchacho muy, muy joven. Está la fotografía, Jonathan Arredondo. Muchas gracias.
20: Sí, nació en el 90, Julio, imagínese. Muy joven, sí.
6: Pues mire la foto, es un peladito.
20: Sí, en Cartago nació.
6: Peladito. Pues está perdido en Pereira. Voy a saludar. Una buena inversión son los empresarios en Colombia. Hablamos con la fundación de la familia de Jaime y Raquel Gilinski. Hablamos con la Fundación Santo Domingo. Hablamos con la Fundación Éxito. Y ahora nos vamos con el director de responsabilidad corporativa del grupo ARA, otra gran empresa con miles de empleos en Colombia. Don Juan Camilo Dueñas, buenos días.
7: Muy buenos días, Julio, Luisa, a toda la mesa de trabajo y a los oyentes.
6: Bueno, yo me imagino, presiento que ustedes también, después de una evaluación, quieren unirse a esta campaña de recuperación de las víctimas del terremoto. ¿De qué manera lo harían?
7: Bueno, Julio, pues primero déjeme iniciar por enviar un abrazo solidario a todas las familias y personas afectadas por el terremoto del día de ayer. Tiendas ARA es una compañía que ha crecido con las comunidades y nos debemos a ellos. Y nosotros desde el minuto uno ayer, cuando pues supimos de la afectación y muy cercano en el Pacífico colombiano, en donde nació la operación de Jerónimo Martins en Colombia a través de Tiendas ARA en Pereira, activamos la ejecución de 39 toneladas de productos básicos, de alimentos básicos, los cuales estamos ahorita coordinando en conjunto con el Gobierno Nacional y la Red de Bancos de Alimentos de Colombia para disponerlos de manera inmediata. Este es un primer aporte, son aproximadamente 200 millones de pesos con los cuales buscamos atender esas necesidades iniciales. Pero también vamos a generar una campaña donde vamos a invitar también a nuestros clientes, a nuestros vecinos, a que hagan contribuciones, y nosotros haríamos contribuciones adicionales en dinero para hacer este acompañamiento. Y como una tercera medida tenemos previsto, y ya en una etapa donde tengamos bastante identificada la población más afectada, las familias más afectadas, disponer de bonos para ser redimidos en productos de la canasta básica y principalmente en alimentos a aquellas familias más afectadas.
8: Sí, hay un asunto, y es que ustedes también pues tienen tiendas en las zonas afectadas. Sabemos que de pronto hay pues empleados de ustedes que por supuesto perdieron a familiares o sus bienes, sus casas. ¿Ustedes qué apoyo les van a dar también a sus empleados, a sus colaboradores?
7: Bueno, pues por supuesto, uno de los activos más importantes, por no decir el más importante, es nuestros colaboradores. Nosotros a nivel nacional ya somos más de 20.000 empleados. En efecto, las regiones más afectadas tienen una buena masa crítica de tiendas, cerca de 400 tiendas, de las cuales ayer tuvimos que cerrar de manera temporal unas 300 tiendas. Y lo que hemos hecho desde el minuto uno es identificar precisamente los colaboradores y sus afectaciones. Gracias a Dios, y hasta el momento no tenemos reporte de ninguno de nuestros colaboradores fallecidos ni ninguno de sus familias. Pero parte de lo que nosotros hacemos, además de acompañar a las comunidades y en escenarios muy similares, es dar este acompañamiento a nuestros empleados. En zonas administrativas, obviamente, determinamos el tema en casa. Asimismo, Pues para nosotros es importante hacer operativa nuevamente nuestras tiendas, y a medida que el fluido eléctrico se ha ido restableciendo, pues hemos reabierto las tiendas, la gran mayoría de tiendas. Solamente tenemos 23 aproximadamente en este momento que por daños estructurales cercanos no podemos abrir. Pero básicamente también vamos a hacer una contribución, y lo que estamos ahorita es terminando de caracterizar la población para poder hacer este tipo de apoyos y soportes.
8: Más temprano el ministro del Interior, Rodrigo Lara, pues nos hablaba de los albergues, y también pues varias autoridades locales nos hablaban de esos albergues temporales en donde pues están acogiendo a esas personas que no tienen dónde dormir. ¿Ustedes han visto si esta ayuda les puede llegar inmediatamente? Porque sin duda pues hay muchas personas que hoy no saben si van a poder alimentarse, y sin duda pues ustedes son una de las cadenas de supermercados más grandes de nuestro país, y también a largo plazo, porque esto pues no será una ayuda temporal, sino entiendo, lo están planeando para que sea también a largo plazo.
7: Sí, en efecto es, y quisiera iniciar por ese último punto. Nosotros estamos previendo acá no solamente un enfoque de asistencia humanitaria, que es el primer elemento que nosotros apoyamos en el marco de emergencias de esta naturaleza. Estamos estructurando algo en lo que podamos acompañar a las familias y a las regiones afectadas en el largo plazo alrededor de nuestro plan de inversión privada. Pero en efecto, lo primero que queremos hacer es garantizar con esta ayuda inicial que esas zonas y esas regiones que a través del gobierno nacional, pero también de otros canales, se han activado para llegar de manera oportuna, como en los albergues que mencionas, puedan tener asistencia humanitaria inmediata. Es por eso que, en coordinación con la oficina de la primera dama, Ana Lucía, también de la doctora Tatiana Céspedes y de la Red de Bancos de Alimentos, lo que estamos buscando es llegar con ayuda inmediata, y es lo que anunciamos ayer desde el minuto uno: 39 toneladas de alimentos, productos básicos, también de aseo personal y aseo del hogar, que permita atender sobre todo a esas personas que, como bien mencionas, pues tienen que pasar noches en albergues porque sus viviendas fueron afectadas.
6: Mire, señor Dueñas, yo tengo solo una curiosidad. Créame que es menor y no pretende para nada subestimar semejante ayuda. Pero ¿por qué 39 toneladas? ¿Por qué no 38? ¿Por qué no 40?
7: No, es simplemente nosotros lo que hacemos, y para que nos entiendan un poco, ayer tuvimos que tener un cierre parcial de dos operaciones de distribución, Cali y Pereira. Y básicamente lo que nosotros hacemos es, primero, garantizar una atención inmediata que con el stock que tenemos podamos atender, y obviamente no afectar también la distribución en tiendas, porque uno de los elementos que nosotros consideramos también muy importantes en este momento crítico es hacer operativas nuestras tiendas, reforzar el stock que tenemos de tiendas, aumentar las coberturas para garantizar que la gente también pueda acceder a este servicio. Es un primer anuncio que hacemos, pero sin duda pues les podemos ir actualizando sobre la cantidad de volumen y personas que queremos apoyar y beneficiar con esta contribución.
6: No, Espinosa, yo quedo feliz con 39 toneladas. No,
20: pero imagínese, por favor, claro que
6: sí.
20: Se
6: llama la parece número de casino, ¿no? 39.
20: Sí.
6: 39 sí, rojo, sí. Perfecto, 39.
20: Pero es absolutamente significativo, de verdad que
6: claro
20: sí.
6: Claro que sí. Y muchísimas gracias, y para el grupo ARA, por su compromiso con Colombia. Señor Dueñas, feliz mañana, muchas gracias.
7: A ustedes muchísimas gracias, y nuevamente un abrazo solidario. Vamos a estar aquí presentes y vamos a acompañar a todas las familias colombianas y las regiones apartadas del país que han sido afectadas.
6: A todos los presidentes les ha tocado algún chicharrón grave. En el caso de Andrés Pastrana, pues el del 99, y ya escuchamos la exitosa misión del FOREC. En el gobierno de Juan Manuel Santos, bueno, al presidente Duque le tocó el más grave de todos, ¿no? La pandemia.
20: Claro, por favor, claro.
6: Ese sí fue la tormenta perfecta, ¿no?
20: Sí.
6: Pero el presidente Santos le tocó también una emergencia. Y volvemos al mismo ejercicio. Acudir a la empresa privada, como lo estamos tratando de dibujar esta mañana, pero de manera organizada, gerencial y, por supuesto, de la mano del gobierno. ¿A quién llamó Juan Manuel Santos para su Colombia humanitaria, para esa emergencia? Pues, tal vez al banquero en su momento más significativo de Antioquia y de del grupo empresarial antioqueño. Me refiero al doctor Jorge Londoño, quien presidía el Banco de Colombia, el Bancolombia. Doctor Londoño, buenos días, bienvenido a Caracol.
0: Buenos días, Julio, un gusto saludarlo. ¿Cómo le va?
6: Pues muy bien, recordando todos los buenos momentos que vivimos con usted, pero igualmente la manera como se atendió esa emergencia con su liderazgo. Y pues se trata de repetir, de replicar cosas buenas que ya se han hecho en emergencias como la que vivimos hoy. ¿Qué nos podría usted comentar de esa experiencia que usted vivió que se pueda aplicar hoy?
0: Pues, Julio, en estos momentos uno se siente muy triste de pensar en la cantidad de colombianos que están sufriendo los daños enormes que causó esta tragedia. Yo creo que siempre en Colombia tenemos un equipo muy grande de gente que yo tuve el gusto de dirigir cuando salí del Banco de Colombia y me dediqué pues durante 3 años a atender esta tragedia, que fue muy larga porque fue un proceso de desastre invernal que duró más de un año y que causó daños muy significativos. Es fundamentalmente, Julio, uno tener claro que lo que hay que defender primero que nada es la dignidad de la gente. Es una gente que lo perdió todo, parientes, bienes, modo de vida, y que hay que ayudar y que hay que respetar muchísimo, porque uno no puede de la noche a la mañana pretender que le va a reponer, a reemplazar una parte significativa de lo que perdió, pero que le tiene que ayudar a reconstruir su vida, y eso es lo que hay que hacer, ¿no?
6: Don Jorge, ayúdenos a hacer un poco de memoria. Tal vez la primera dama de los años recientes, de los años 70 para acá, la primera dama que respondió con un tema de solidaridad fue doña Nidia, y doña Nidia pues dejó una semilla que hoy sigue viva en manos de su nieta María Carolina, pero ella como primera dama participó. En el caso de Nora Pastrana pasó lo mismo. Todas las primeras damas se involucran en temas, en causas de solidaridad. Aquí el gobierno está hablando de la primera dama, pues que lidere todo este proceso. ¿Cómo se combina el trabajo de una primera dama en una coyuntura que requiere de un tema tan gerencial? En la época de ustedes, por ejemplo, tengo entendido, doña Tutina participó.
0: Sí, señor, y es muy importante porque no solamente representa un contacto directo con la presidencia, sino que facilita de una manera pues muy significativa el reconocimiento y el apoyo y la posibilidad de organización de todo lo que hay que crear para atender estas tareas complejas que son las de enfrentar una tragedia de esta magnitud.
8: Doctor Jorge, ¿cómo percibe usted hasta el momento la gestión y el actuar del nuevo gobierno ante esta calamidad?
0: Pues estamos empezando a atender esta calamidad. Yo creo que es muy significativo que el presidente de manera inmediata estuvo en la ciudad más pobre y estuvo sin consideraciones políticas de ninguna clase, dándole a la gente el mensaje de que el gobierno los respaldaba, que el gobierno los apoyaba y que se iban a poner todos los recursos que puedan requerirse para que esta tragedia sea bien atendida. Como decía antes, es que es una gente en la que uno tiene que entender su amargura y su escepticismo, y que esa amargura y ese escepticismo no se curan sino cuando efectivamente ven que llegaron las ayudas, que se les está restituyendo sus derechos, que se les está llevando alimento, que se les está llevando un sitio donde puedan rehacer su vida, etcétera. Y eso toma algunos días. Eso uno tiene que entender que el damnificado es una persona que está muy ansiosa y que está pues muy deprimida, de manera que hay que atenderla pues con toda inmediatez. Pero de la misma manera es muy satisfactorio ese trabajo, porque cuando uno atiende a un damnificado, uno siente el agradecimiento de esa gente y uno siente el verdaderamente el valor del apoyo que está brindando, ¿no?
20: Doctor Londoño, comentábamos más temprano que una de las cosas en este punto más importantes es establecer listas de prioridades, prioridades que son materiales también. ¿Qué es lo que más se necesita con mayor urgencia? En el caso de ustedes, de lo que usted recuerda, ¿quién establecía esa lista de prioridades en regiones de difícil acceso para que lo que se envíe sí es lo que se necesita y sobre todo para que lo que se envíe llegue de manera efectiva?
0: Teníamos unos grupos de ayuda del sector privado y del sector público en donde se estaban analizando de manera más o menos formal cuáles eran las urgencias y cuáles eran los sitios en donde se requería de una manera más inmediata la ayuda. Se diseñó un sistema de apoyo, como le digo, en el caso que a nosotros nos tocó, fue una tragedia que fue sucediendo durante el transcurso de un año. Nosotros tuvimos un fenómeno de La Niña que duró pues un año y un año haciendo daños muy graves. Entonces, en cierta medida teníamos también la posibilidad de ir diseñando y de ir atendiendo región por región. Entonces, en ello, lo primero que teníamos era una comunicación con la comunidad misma, para que la comunidad expresara cuáles eran sus necesidades. Había en Colombia hay una organización que todavía se mantiene, y es que cada municipio tiene un comité de desastres y un comité de atención de desastres. Entonces eso nos daba la posibilidad de escuchar a la comunidad, de saber ellos qué era lo que tenían como más urgente y qué era para ellos lo más significativo. Ya digamos en Bogotá, desde donde se manejaban las cosas, teníamos una junta del sector privado, claro, con gente muy distinguida que nos ayudaba a identificar cómo se podían atender estas situaciones. Y contamos con unos recursos de una emergencia económica que en la mitad del camino se cayó, como es común también en Colombia, pero que volvimos, por fortuna, a encontrar un gobierno que estaba dispuesto a recuperar esos recursos, claro, y nunca nos faltó el dinero.
1: Hay una cosa que usted acaba de mencionar que me parece muy importante, es el fenómeno del Niño. Estamos a punto de entrar a un fenómeno del Niño que se dice puede ser el más grave que se haya conocido, el más crudo que se haya conocido en la historia o lo que hemos conocido hasta el momento, es lo que se avecina. Así que podríamos tener dos emergencias, una encima de la otra. ¿Cómo se debería preparar el país para esa situación?
0: Pues sí, nosotros tuvimos un fenómeno de La Niña, donde las lluvias hicieron estragos. Lo que estamos empezando a vivir con este fenómeno del Niño, según todos los pronósticos, es algo que es muy serio y que es de características distintas, porque habrá que enfrentar lo que puede ser la deficiencia del suministro de agua y el suministro de energía y una serie de hechos que no tienen la característica de que se convierten en un accidente repentino, sino que son cosas que se van calculando y que yo veo y confío que el gobierno las está mirando con atención y está viendo pues qué requerimientos se van abriendo. En la época del presidente Gaviria, pues Colombia disciplinadamente se acogió a unos cambios en la disciplina de la vida que probablemente vamos a tener que volver a acoger en algunos aspectos en este fenómeno que se viene desarrollando y que según los pronósticos va a ser, como usted dice, muy grave.
9: Ahora, doctor Londoño, hace un instante usted nos explicaba cómo se hacía esa labor de coordinación y de presencia con la primera dama de entonces, doña Nora de Pastrana, con Tutina de Santos, para manejar esta Colombia humanitaria. Sin embargo, una cosa era en esa época y otra ahora, en donde estamos con una situación política muy polarizada. ¿Considera usted pertinente que la oficina de la primera tan vinculada, o es mejor que esto se pase a manos del privado, por supuesto, por decisión del presidente de la República, para evitar que la política enturbie una labor que debe ser transparente para todos?
0: Mire, yo pues no soy político y no desarrollo una actividad política desde la época de Luis Carlos Galán, y no lo hacía en aquel entonces. Yo creo que en estos momentos lo que hay que tener es la dignidad suficiente para que estas actividades sean realizadas por la gente que tiene el poder y que tiene la capacidad de tomar decisiones, sin pensar en que eso le está haciendo bien o mal a su imagen política. Yo creo que eso es mirar las cosas de una manera un poco mezquina. Nosotros tenemos en este momento un gobierno que es legítimamente elegido y que ha mostrado reacción inmediata y compromiso absoluto con la atención de este desastre. Todos lo tenemos que apoyar, todos.
6: Doctor Londoño, un placer volverle a escuchar, como siempre. Muchas gracias.
0: Gracias, Julio, a usted. Un gusto oírlo.
6: El doctor Jorge Londoño fue presidente de Bancolombia y figura muy importante en el tema del fenómeno del Niño en el gobierno de Juan Manuel Santos, que dejó pues tanta tragedia, tanta desolación. Oiga, Espinosa, a pesar de la tragedia, ¿lo del contralor sigue firme para mañana?
20: Sí, señor, eso entiendo, que el Senado ha suspendido la sesión, pero que la votación para definir al contralor en el pleno del Congreso sí sigue firme. Y le tengo otra noticia de algo que usted me preguntó ayer de la Corte Constitucional, para hacer un paréntesis de este asunto del terremoto.
6: La pensional.
20: Decíamos que se iba a discutir mañana, pero me dicen, Julio, en las últimas horas,

0: adelante, si hay que devolverla al Congreso o si se declara inconstitucional toda o un fragmento de ella. Así que aquí está Juan Esteban a mi izquierda, pues que esté pendiente porque me dicen en la Corte que efectivamente iba a ser la discusión el jueves, pero que hubo rotación y que va dentro de 15 días.
1: Bueno, y por cuenta de la tragedia en Colombia, River respira tranquilo, ¿no? Se aplazó el partido con Santa Fe. Le teníamos varias sorpresitas.
2: Uy, pero además porque en algún momento se habló era de llevarlo a otra ciudad. Entonces eso sí me parecía que era complicado jugarlo en otro país incluso. Así que me parece que el aplazamiento era lo que correspondía exactamente y es lo que se debía hacer.
1: Oiga, Félix, estoy mirando la primera página del Daily Mirror y está la foto del señor Bezos y hablan de la compra del Liverpool.
2: Sí, señor.
1: ¿Está perfeccionado?
2: Están en esas. Sería una de las compras más grandes que se haya hecho en el mundo del fútbol. Y sí, parece que es una posibilidad muy cierta que está como en detalles, no sé si finales, pero sí en desarrollo.
1: Oiga, Espinosa, usted ve la foto de la nueva directora de la Agencia Nacional de Tierras y tal vez usted adivinaría que ella es la Agencia Nacional de Tierras, ¿no? Tiene pinta del cargo, ¿no?
0: Tiene
1: sombrero, tiene chaqueta, tiene botas.
2: Sí, el problema son las calificaciones profesionales, ¿no? Porque dicen que ahí habría un inconveniente en ese sentido.
1: Bueno, pero eso sí ya es un tema de evaluación de su hoja de vida, ¿no?
2: Exactamente, sí.
1: Sí, y a usted no lo pueden elegir a un cargo por el sombrero.
0: La ex representante Garrido.
2: Pero mire, en Texas hay una frase que a mí mucho me gusta mucho, sobre dicen kayak, usan mucho sombrero y algunos dicen mucho sombrero, poco ganado.
0: Bueno, araucana sí, es ella. Y ha sido y es Julio.
1: Y tiene un carácter poderoso, ¿no?
0: Claro, ella fue de las que desde el principio se juntó al proyecto de Defensores por la Patria, de los, no sé si de las primeras, pero una de las que desde el principio estaba en la campaña de Abelardo de la Espriella y fue pues congresista. Su papá tuvo una carrera política en Arauca y sí, como usted dice, tiene un carácter templado, digamos.
1: Al presidente Petro le metió un discurso fuerte, ¿no?
0: Sí, en algún momento ella fue la encargada de la réplica que tiene la oposición en uno de los discursos del presidente Petro. Sí, así fue.
1: Eso fue. Hacemos una pausa y regresamos. Ya son las 9:47.
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0: Doña Laura Roldán en Cali, buenos días.
1: Hola, buenos días.
0: Pues muy preocupados por la niña y la abuela que están en este edificio Guadalupe y no han podido ser rescatadas. ¿Usted qué relación tiene con ellas?
1: Es mi sobrina y mi mamá.
0: Ay, qué vaina.
1: Horrible.
0: ¿Cuántos
1: la
0: años
1: situación.
0: Tiene su mamá? ¿Cuántos años tiene su mamá?
1: Mi mamá 73 y mi sobrina 7 años.
0: Bueno, ¿y qué sabemos?
1: No sabemos nada, pues las señales, o sea, ayer escucharon como unos golpecitos, o sea, posiblemente hay señales de vida, y escucharon al gatico de mi mamá, pues está haciendo todo lo humanamente posible, pero el edificio está súper deteriorado, entonces no pueden meter como infraestructura, pues como maquinaria que vibre mucho, pues porque se puede desplomar. Entonces todo toca con guaduas, gatos. ¿Cómo?
0: Sí, pero estaban pidiendo un gato hidráulico. ¿Ese gato apareció?
1: Sí. Acá hay uno, pero yo creo que se necesitan más porque es un bloque grandecito. Y están pidiendo pues todo lo que pueda servir como para sostener, o sea, guaduas de construcción, no sé la verdad los nombres, pero pues como estos pilotes pues que sostengan. Porque hay grúas, pues la verdad la gente tiene la 10, están... el equipo de rescate funcionando día y noche, pero sí hace falta como estas guaduas, o sea, elementos que sostengan.
0: Doña Laura, ¿ellas en qué piso estaban del edificio?
1: En el primero y quedaron en el sótano, o sea, el segundo piso quedó en el primero, pues ellos están en el sótano.
0: O sea, ¿el sótano qué era? ¿Un parqueadero?
1: El sótano era un parqueadero, sí.
0: O sea que el edificio no se derrumbó, sino se hundió.
1: No, se hundió. Las personas de los otros apartamentos sí pudieron salir y hay 5 personas atrapadas. Entonces mi mamá, mi sobrina y los del apartamento de al lado, que eran 3 personas. Entonces son 3 personas.
0: Bueno, pero hay luz, hay esperanza. Ahí es que buscar... Es que yo me imagino que los... rescatistas también tienen que cuidar sus vidas, ¿no? Meterse
1: claro,
0: ahí se les
1: no,
0: puede caer
1: claro.
0: Eso encima, ¿no?
1: Totalmente. Ayer se le cayó una pared a una rescatista, pues está bien, pero sí, todo, o sea, la maniobra tiene que ser con muchísimo cuidado y también cuidando los posibles sobrevivientes de que no se les vaya a venir ese edificio encima.
2: Sí, Laura, si nos puede contar un poco... ¿Cómo se ve esos alrededores del conjunto residencial Guadalupe, que fue pues donde quedaron atrapadas Violeta y Amparo, su madre Amparo? Si nos puede contar cuántas personas hay, qué maquinaria hay y qué es lo que ustedes están pidiendo en este momento pues para seguir con estas labores de rescate.
1: Bueno, hay 5 personas atrapadas, el edificio está súper deteriorado, no se derrumbó, pero obviamente el primer piso pues que quedó en el sótano está... pues bastante afectado, no hay mucho como huecos, pues, y lo que se está pidiendo es como material que se pueda poner como como sostenimiento para que ellos puedan excavar, hacer huecos e ir a buscar a las personas, porque no se puede meter maquinaria que vibre mucho, pues que vaya a afectar más el edificio porque está que se viene abajo.
3: Sí, señora Laura, quisiera precisamente preguntarle sobre esas excavaciones y sobre la maniobra que le han explicado a usted los rescatistas. ¿Toca remover pieza por pieza de este edificio? ¿Exactamente cómo funcionan las excavaciones para poder dar con sus familiares?
1: Sí, o sea, toca como literal meterse al sótano, abrir huecos también en el piso de pues del apartamento de arriba. Pero como te digo, nada que vibre mucho, nada que, o sea, no pueden meter un roto martillo, pues, nada que vibre.
0: Pues, doña Laura, toda nuestra solidaridad y estamos confiados en que en cualquier momento usted estará abrazando a su mamá y a su sobrina. Gracias por atendernos,
1: gracias,
0: doña
1: sea.
0: Laura.
1: Mil gracias a ustedes.
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0: Vamos a los Estados Unidos, hay varios oyentes a esta hora. Ana, noticia en Caracol América.
5: Listo.
6: Pues Julio, seguimos la noticia con lo que está pasando a nivel de los mercados. En este momento vemos que ya se han tornado los tres números en verde. El Dow Jones estaría subiendo 15 puntos, equivalente al 0.03%. El S&P 500 sube el 0.13%. El Nasdaq sí sigue un poco estático a nivel del 0.04%. Hay que destacar que Nvidia sigue teniendo números positivos el día de hoy. Está subiendo casi el 1%. Recordemos esta compañía que en su momento ha sido la más valorizada en el mercado, pasó varias semanas pues de capa caída, pero ya en los últimos días ha seguido subiendo y el día de hoy continúa a la alza.
0: Muchas gracias. Hay un oyente a esta hora. Gerardo, ¿dónde está y cuál es su opinión?
7: Julio, muy buenos días para usted. Mi nombre es Gerardo Pierino Rincón. Saludos a su mesa de trabajo, saludos a los oyentes. Complacido escuchándolos hoy por la preocupación que tienen ustedes con las ayudas que van a llegar tanto al Chocó, a Risaralda, a Caldas, al Valle, porque tienen toda la razón ustedes. Infortunadamente en este país sin estaciones, aquí lo que es el verano o el invierno, pues hacen que los dineros que lleguen o las ayudas que lleguen desaparecen, como dicen ustedes. Pues hay que seguir ahondando en ese tema de cómo es que se van a canalizar esas ayudas y quién va a ser vigilante, quién va a ser el guarda de esas ayudas. En eso los saludo, los aplaudo y que sigamos en esa perspectiva de quién nos va a ayudar frente a esas ayudas. Gracias, Julio. Buen día.
0: Buen día. Vamos a Washington. Jacopo, ¿qué tenemos a esta hora? Jacopo en Washington.
5: Sí, aquí te escucho. Tenemos esta noticia de Donald Trump que parece 007. De hecho, cuando abandonó Turquía el mes pasado, lo hizo en secreto, Julio, en un avión militar alternativo al que abordó mientras estaba escondido, imagínate, dentro de un camión de catering. Y esta era una elaborada manera para evitar una amenaza iraní. De hecho, los iraníes querían matarlo y sabemos que había cambiado el avión, pero ahora la manera con la cual escapó dentro de este camión de catering después de subir al primer avión, bajar y subir a otro avión, claro, es impresionante, es lo que se está hablando aquí en Washington. Recordamos, él viajó a Turquía con un avión nuevo, regalo de Qatar, que destinado a ser el Air Force One. Sin embargo, durante el viaje, todo cambió, él supuestamente viajó con este avión presidencial más antiguo, pero al parecer al final viajó con un avión militar a Inglaterra y después allí se reunió con la prensa y con todos. Pero claro, ahora la Casa Blanca vende esto como un 007, un agente secreto, pero claro, confirma el hecho que, claro, Irán quería asesinar a Donald Trump.

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0: Noticias de Cali, el Valle del Cauca. José Alberto, el aplazamiento de juegos del fútbol profesional. ¿Y qué ha podido saber de los escenarios deportivos en Cali, José, en las últimas horas?
1: Darío, buen día. Evidentemente, la División Mayor del Fútbol Colombiano aplazó todos los partidos que había programado, tanto de la Liga Femenina como de la Liga Masculina y de la Copa, lo mismo que del torneo. Por ejemplo, el partido entre Independiente Medellín y América, lo mismo que el partido entre Orso Marzo y Deportivo Pasto, que estaban previstos en la Liga Femenina, para el día de hoy no se jugarán. Tampoco Bucaramanga ante Once Caldas, ni Santa Fe ante Fortaleza. Y tampoco se jugará mañana miércoles el partido programado entre el Deportivo Cali y Nacional por Copa Dimayor. De modo que hasta el fin de semana volveremos a tener fútbol. Y de otro lado, las unidades deportivas de la ciudad de Cali están resultando afectadas por el sismo que se registró el día lunes. La unidad deportiva Alberto Galindo alberga el Coliseo de Bolo. Se cayó todo el cielo falso y las pistas están llenas de escombros, precisamente de ese cielo falso que cayó. Esperamos que se recupere pronto las pistas, que no hayan tenido mayor afectación, porque en el fin de este mes de agosto tendremos un evento de carácter internacional.
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3: 10 de la mañana, 2 minutos. Aquí están las noticias. El presidente de China, Xi Jinping, acaba de expresar su solidaridad con Colombia tras el terremoto que dejó numerosas víctimas y graves daños materiales. En un mensaje al presidente Abelardo de la Espriella, envió sus condolencias a las familias de las víctimas y manifestó su confianza en la pronta recuperación y reconstrucción del país. A su vez, Alemania expresó su apoyo al pueblo colombiano tras el devastador terremoto de magnitud 7,4 que sacudió gran parte de Colombia. Sigo con consternación la noticia sobre el grave terremoto en el país. Mi más sentido pésame a las víctimas y sus familias, escribió el canciller alemán Friedrich Merz. La compañía energética de Occidente restableció en un 100% el servicio de energía en Popayán tras las afectaciones por el terremoto. Unos 76 mil usuarios resultaron afectados por las fallas provocadas por el movimiento telúrico. A esta hora, maquinaria amarilla de Manzanares y Pensilvania en Caldas se dirigen hacia el sector de Cerro Bravo entre Manizales y Bogotá para apoyar la remoción del derrumbe que provocó el terremoto. 3 sismos de profundidad 80 kilómetros y magnitud 4 grados se presentaron en la región de Piura, en el norte de Perú, fronteriza con Ecuador. Siria condenó enérgicamente y rechazó el reconocimiento del nuevo gobierno colombiano a la soberanía israelí sobre los altos del Golán ocupados por Israel. Fuerzas de Estados Unidos dispararon contra un buque de bandera panameña que intentó burlar el bloqueo de Washington a las costas de puertos en Irán, según fuentes citadas por The Wall Street Journal. Y Qatar, uno de los mediadores de la guerra de la Franja de Gaza junto a Egipto, Turquía y Estados Unidos, lamentó que Israel siga dilatando la aplicación de la tregua después de que Tel Aviv rechazara el plan de 15 puntos propuesto por el presidente Donald Trump.
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4: Nos vamos ahora a la academia, vamos a la Universidad de los Andes a hablar con una de las personas más preparadas en el asunto geológico. Antes, Grace, yo le quería preguntar, de todos los videos que ha visto del terremoto, ¿cuál es el que más le ha impactado?
5: Pues Julio, por supuesto, el del bebé. El de bebé me ha parecido absolutamente impresionante cómo remueven esos escombros y esa criatura tan pequeña sale de ahí, ilesa.
4: Sí, ese está en el top 5. Me acaba de llegar uno de un barrio muy lindo en la ciudad de Pereira, una calle llena de árboles, de casas, casas. Y comienza el terremoto y las 3 personas... un muchacho joven y 2 adultos y un perro, salen a la calle, Grace. El video lo está transmitiendo CNN en este momento. Y obviamente todo se mueve, pero lo que me llama la atención es que el muchacho joven le cuesta trabajo quedarse parado.
5: No, es que el terremoto fue muy fuerte, Julio. De hecho, es impresionante ver cómo los carros se sacuden de un lado a otro en la carretera. Es que todo el mundo se movía, nadie podía mantenerse en pie. Eso es absolutamente impresionante.
6: Sí. Uno que es muy impresionante a propósito de eso es el de la iglesia en Pereira, porque y que en algunas partes sí. Se ha confundido con la Catedral de Manizales, que también es impresionante, porque varios medios de comunicación, pero el de Pereira, que hay una gente y que cómo se mueven. Es
4: bueno, pero hay uno que es la anécdota más escalofriante de todas, que no habíamos caído en cuenta. Los pasajeros del Metrocable.
6: Ah, sí, también lo vi.
4: ¿Usted le vio la cara a esa gente?
6: No.
4: Eso se iban a morir. Sí.
5: Hay dos, uno en Cali y uno en Medellín.
6: Sí, lo vi.
5: Y vi
6: uno
5: esos
6: en Manizales,
5: dos.
6: Uno creo que
4: no,
6: es de Manizales.
4: El de Cali.
5: El de Cali es impresionante. El susto de esas personas.
4: El susto.
5: Uf. Sí, no, es que desde ahí,
4: es que
5: Julio,
4: de por sí el Metrocable da susto.
5: Sí.
4: O sea, él solo con el viento ya produce susto. Imagínese eso temblando.
5: No, es que solo ver el video da mareo. O sea, yo me mareé viendo ese video. Es que es absolutamente horrible.
4: Grace, ¿quién es su amable invitado?
5: Se trata, Julio, de Rodrigo Alejandro León. Es un sismólogo, profesor del Departamento de Geociencias de la Universidad de los Andes. Señor Rodrigo Alejandro León, bienvenido a Caracol Radio.
7: Mucho gusto, muy buenos días.
5: Muy buenos días y gracias por acompañarnos. Cuéntenos cómo se explica este terremoto, porque llama mucho la atención que fue muy cerca al que ocurrió en Venezuela. ¿Hay relación entre uno y otro?
7: La respuesta sencilla es no hay ninguna relación. Aunque los dos se tratan pues de liberación de energía, que conocemos sismos, la génesis es bastante diferente. En Venezuela se trató de unas fallas corticales, unas fallas muy someras, que están relacionadas con el límite de las placas Caribe y Sudamérica. Mientras que el sismo de ayer, pues se trató de un sismo de tipo intraplaca dentro de la placa que está subduciendo desde el Pacífico hacia, pues, por debajo del continente.
8: Sí. Profesor, una de las preguntas más frecuentes que se hace mucha gente, y supongo que esa respuesta puede variar dependiendo del sitio en el que uno se haga la pregunta, es cuál fue la duración del sismo. ¿Eso es posible establecerlo o no dura lo mismo en todas partes al mismo tiempo?
7: Claro, la pregunta es un poco confusa, hay que aclararla, porque una cosa es la duración del sismo, es decir, el tiempo en el que tarda la ruptura sísmica en liberar todas las ondas sísmicas en el hipocentro. Piensen que cada sismo se tiene que liberar a lo largo de una área, entonces dependiendo de la magnitud, esa área va aumentando y va creciendo. La otra parte sería que personas en diferentes puntos empezaran a sentir la aceleración y las ondas sísmicas que van llegando. Y entonces, definitivamente, personas que estén muy cerca del epicentro, pues a lo mejor lo van a percibir de manera más compacta, a personas que estén un poco más lejos. Y también he estado notando que, bueno, en redes sociales se habla mucho de la duración del sismo, y desde un punto de vista científico, pues realmente no hay algo extraño o algo demasiado particular del evento. Yo más bien considero que la población en Colombia, pues hace más de 25 años no experimentaba un sismo de esta magnitud. Entonces, pues realmente no es algo raro, no es algo extraño, pues es lo que esperaríamos en cualquier parte del mundo con sismos de estas magnitudes.
9: Ahora, profesor, si hay algo que llamó la atención ayer en Colombia, así como lo vimos hace algunas semanas en el Japón, son las alertas que llegan al teléfono móvil. ¿Eso cómo funciona? ¿Cómo es posible que 15 segundos, 10 segundos antes de que empiece a sentirse el movimiento en el lugar donde uno está, le pueda uno estar advirtiendo una aplicación que este va a ocurrir?
7: Claro, esta aplicación entra dentro de los sistemas de alerta temprana. Esto quiere decir que no estamos viendo un pronóstico del evento o del fenómeno, sino más bien nos está alertando que el fenómeno ya ocurrió. Y la manera sencilla de explicarlo es que, bueno, nuestros teléfonos inteligentes tienen unos sensores que son acelerógrafos, que es básicamente como si tuviéramos sismógrafos muy pequeños en cada teléfono. Y es lo que permite que nosotros podamos ver pantalla o diferentes cosas que hacemos con ellos. Lo que pasa con el sistema Android es que él es capaz de detectar en una zona que los celulares se mueven al mismo tiempo, con la misma aceleración, que es precisamente cuando están llegando las ondas sísmicas a la superficie. Esto quiere decir que las personas que estén muy cerca del epicentro, es decir, el punto en la superficie que se proyecta pues a partir del hipocentro, y que sería el punto más cercano entre el punto donde se generan las ondas y que llegan a la superficie, cuando los celulares detectan este movimiento, el sistema de Android lanza una alerta a los celulares que estén en las cercanías o unos cuantos kilómetros a la redonda. Entonces, consideremos que las ondas sísmicas más rápidas pues viajan con unas velocidades muchísimo menos rápidas que la velocidad de la luz, que es precisamente pues a la velocidad a la que las telecomunicaciones funcionan. Entonces, es por eso que tú, cuando estás lejos, algunas decenas, algunas centenas de kilómetros, pues puedes tener unos segundos de anticipación. Es decir, la alerta le gana a las ondas sísmicas al momento de llegar.
6: Muy interesante. Y a propósito de eso, más allá de estas alertas tempranas, como ustedes dicen, no se pueden predecir los huracanes, como por ejemplo se hace con, los terremotos, como por ejemplo se hace con los huracanes, que se sigue la trayectoria desde su nacimiento casi minuto a minuto. Pero, sin embargo, que hayan sucedido en los últimos meses fenómenos tan repetidos y de tal magnitud como el de Venezuela, ahora Colombia, hace poco tiempo uno de menor magnitud, pero muy extraño, que fue ese en el Caribe, que incluso se sintió el temblor en Miami, que no es usual. ¿Que se estén repitiendo esos fenómenos tiene algún significado para ustedes?
7: No, de ninguna manera. Yo creo que, bueno, si nosotros nos ponemos a analizar los catálogos sísmicos que tenemos desde 1900, y nos damos cuenta que hay algunos números que son bastante consistentes a lo largo del tiempo. Esto quiere decir que, por ejemplo, cada año nosotros podríamos esperar uno o menos de un evento de magnitud superior a 8. En algunos años hay, algunos años no hay. Si bajamos de magnitud entre 7 y 7.9, nos damos cuenta que el número de eventos oscila entre 17 y 18 eventos en promedio. Y si nosotros vemos precisamente el catálogo global con esos rangos de magnitudes, pues nos damos cuenta que estamos en números totalmente normales y que de aquí a diciembre inclusive todavía vamos a poder esperar algunos eventos de estas magnitudes. Entonces, no está pasando nada fuera de lo usual. Son los números bastante consistentes que hemos tenido desde que tenemos registro instrumental. Aquí de nuevo es la percepción que tiene la sociedad acerca del fenómeno. Obviamente, pues lo que vimos en Venezuela nos tocó muy duro porque son nuestros vecinos, pero recordemos que hace unas dos semanas también tembló en Perú, hace una semana y media en Japón. Entonces, pues tenemos que recordar que la Tierra es un planeta dinámico y que todo el tiempo está temblando en muchas partes del mundo, simplemente que nosotros no lo sentimos.
5: Profesor, quisiera preguntarle por la profundidad de este terremoto. El hecho de que hubiese tenido la profundidad en la que ocurrió, pues nos salvó de que no hubiera ocurrido algo peor.
7: Me parece que es dentro del esquema grande de las cosas, y a pesar de la destrucción y de, desgraciadamente, las pérdidas de vidas humanas, la profundidad del terremoto aminoró los efectos. Es algo que conocemos como atenuación de la energía sísmica. Y precisamente entre más profundo sea el sismo, pues parte de la energía se puede llegar a atenuar. Contraintuitivamente, mientras más profundos sean, se sienten de manera más distribuida espacialmente. Entonces es algo un poco contraintuitivo, pero también tiene que ver el factor de la energía. Entonces, aunque se siente muy extenso, Si hubiera sido un sismo somero como el de en el caso de Venezuela, pues las aceleraciones hubieran sido mayores y por lo tanto los efectos pues también hubieran sido mucho más grandes.
4: Profesor, ¿qué genera una alerta de tsunami? Ya entendimos que este es 7.4, que está a más de 100 kilómetros en la profundidad de la Tierra, pero que está en tierra firme, por llamarlo de alguna manera. ¿Qué es lo que genera una alerta de tsunami ante un movimiento como este?
7: Claro, cualquier evento sísmico que sea somero, es decir, que esté a menos de 30 kilómetros, y sobre todo que la fuente sismogénica se encuentre pues costa afuera, ¿okay? Que tenga un tirante de agua por encima, porque básicamente lo que hacen muchos sismos es desplazar el suelo oceánico o el piso oceánico, ya sea de maneras verticales u horizontales, y cuando se generan ese tipo de movimientos o de desplazamientos que pueden ser muy grandes, o sea, ustedes piensen, por ejemplo, el sismo en Tohoku en 2011 o el sismo de 2004 en Sumatra, que el suelo se llegó a desplazar en promedio unos 20 metros a lo largo de miles de kilómetros que tiene la falla de extensión. Entonces, mover de manera súbita todo ese volumen de agua es lo que genera los tsunamis. En este caso, pues al ser un sismo tan profundo, no tiene interacción con la costa, entonces no hay ningún peligro de tsunamis.
5: Pues profesor Rodrigo León, sismólogo de la Universidad de los Andes, gracias por su tiempo en Caracol Radio.
7: Gracias a ustedes por el espacio.

0: Vamos con la reportera Caracol. Uy, Marcela, usted, no sé, ¿usted ya vio la foto de la niña que está en el edificio Guadalupe de Cali, de Violeta?
1: Sí, Julio, la vi en las últimas horas y es tan dolorosa, tan impactante como la historia del alcalde en el Chocó que perdió a su niño de tan solo 6 años. La verdad, las imágenes de lo que está pasando con los niños, estábamos hace un momento en la clínica en Confenalco y
2: con familiar
1: de Risaralda. Y es tan doloroso ver lo que está pasando con los niños, con los recién nacidos, con los niños pequeños que requieren atención. Sí, estamos muy impactados, Julio. Imagínese, y sobre todo aquí, Marcela, en la situación en Pereira.
0: Lo que es esa niña en el sótano de un edificio, con un edificio que no se puede tocar porque da miedo que se caiga, y está con su abuela de 73 años. ¡Qué tragedia! Seguimos solicitando ayuda. Están hablando de otros gatos hidráulicos de mayor potencia. Hay que sostener el edificio con unas estructuras especiales. En fin, estamos muy pendientes del edificio Guadalupe en la ciudad de Cali. Marcela es la reportera Caracol. ¿Por qué?
1: La reportera Caracol, que sigue recorriendo junto a Sebastián Grajales Pereira los puntos críticos. Hace unos minutos estuvimos en una zona en donde están los rescatistas intentando salvar vidas. Vimos justamente la grúa tratando de remover los escombros, casas totalmente colapsadas. Ese informe se los enviamos a ustedes grabado y más adelante esperamos que logremos ponerlo al aire, porque la comunicación no fue fácil, no logramos la conexión con Bogotá y nos hemos desplazado ahora, después de recoger algunos testimonios, al Aeropuerto Internacional Matecaña, que como sabemos es otro punto crítico. Murieron aquí 3 personas, las operaciones están suspendidas, las operaciones comerciales están habilitadas solamente para vuelos de carácter humanitario, para la llegada de rescatistas, y queremos mostrarles las imágenes de cómo quedó justamente este aeropuerto. Lo vamos a describir también para quienes nos están escuchando en radio y en YouTube. Ustedes pueden ver en este momento, pues, cómo quedó este aeropuerto, que tendrá que tener una recuperación larga, Sebastián.
2: Y lo más triste, Marcela, es que este aeropuerto está recién remodelado. El Matecaña hace parte de un tema de alianza público-privada en donde se remodeló toda la estructura de pasajeros. En el video, para quienes nos están viendo en YouTube y quienes nos están escuchando en radio, voy a tratar de mostrar o de describirles un poco. La parte superior es la llegada de los ciudadanos que tenían conexiones internacionales y vuelos nacionales. Internacionales al costado derecho, nacionales al costado izquierdo. Y la parte de abajo era la llegada de los ciudadanos que arribaban a la capital de Risaralda. Y todas las dos estructuras, la parte de arriba del segundo piso y la parte del primer piso, colapsó el techo, ahí quedan las 3 personas fallecidas y por supuesto todo el edificio de pasajeros queda inservible. Caso diferente a la pista, que sí, como usted ya decía, ha recibido aviones para ayudas humanitarias, para traer a los rescatistas, incluso para que llegue la delegación del gobierno, incluso el mismo presidente Abelardo de las Priella, y también para la torre de control, que ya pasó un filtro y la torre de control está buena, es decir, su infraestructura opera. Entonces está a la espera de la Aeronáutica Civil y saber qué decisiones van a tomar en las próximas horas para si pueden o no llegar vuelos comerciales.
1: Pues estamos con Pereira, seguimos aquí, estaremos acompañándolos. Nos vamos ahora para el Coliseo, donde están llegando también las personas damnificadas, las personas que lo perdieron todo, para conocer justamente esas historias que son los rostros de una tragedia que está sacudiendo a buena parte del país. Y Caracol Radio cubre a Colombia, seguiremos del lado de Pereira, seguiremos del lado de la gente.
3: La reportera Caracol desde Quibdó, Chocó. Caracol Radio ha llegado a esta zona del país, una afectada también por el terremoto de las últimas horas. El aeropuerto El Caraño opera con normalidad luego de permanecer unas horas cerrado mientras se verificaba temas de seguridad en la infraestructura, pero aquí centros comerciales y varios comercios, almacenes, están cerrados porque necesitan una inspección, porque sufrieron varios daños estructurales. Nosotros nos dirigimos a la zona más afectada, donde hay edificios colapsados y donde los rescatistas están trabajando para salvar vidas.
4: Reportero Caracol, porque en Medicina Legal acaba de informar que a la fecha ha recibido 160 cuerpos provenientes de los departamentos de Chocó, Caldas y Valle del Cauca. relacionados con el terremoto ocurrido ayer. Hasta el momento han abordado 28 cuerpos, de los cuales han identificado plenamente 22 víctimas. También revelaron los nombres de estos y anunciaron también que el proceso de entrega de los cuerpos se realizará en coordinación con la Fiscalía General de la Nación en las sedes correspondientes de cada municipio. También informaron que debido a las afectaciones de la infraestructura en la sede de Cali, se trasladó la sede de medicina legal temporalmente a los municipios de Palmira y Tuluá.
5: Reportero Caracol, con noticias relacionadas con Roldanillo, hemos podido establecer comunicación por fin con este municipio del norte del Valle. 2 muertos, 1000 edificaciones afectadas, 16 de esas edificaciones deberán ser demolidas, entre ellas la propia alcaldía. Los fallecidos son el concejal del Cambio Radical, Juan Carlos García, estaba en un gimnasio practicando deporte y se desplomó esta estructura y pereció. Una señora de apellido Salcedo, trabajadora de un restaurante, fue la otra víctima, según nos confirmó el alcalde de esta población, Jaime Ríos, quien además nos señala que hay una información que indica que, a Dios gracias, en medio de esto, el Museo Rayo, esa joya de la cultura y el arte de Colombia, no sufrió daños en Roldanillo.
6: Reportero Caracol desde la ciudad de Ibagué, acá en la capital del departamento del Tolima. De momento no se reportan personas fallecidas ni lesionadas, pero sí graves afectaciones en infraestructuras. Son más de 150 las edificaciones con algún tipo de daño o afectación, según nos ha confirmado la alcaldía municipal. Caracol Radio ha hecho un recorrido por la capital del departamento del Tolima y ha identificado por lo menos 2 zonas de graves afectaciones. Las principales de ellas se hallan en el conjunto residencial Altavista, en el sector del Vergel, donde un total de 48 familias tuvieron que ser evacuadas de manera indeterminada debido al colapso que hubo en la zona de los parqueaderos y también paredes de 2 torres residenciales. También en el barrio Boquerón, Parte Baja, una familia perdió su vivienda, presentó colapso parcial y en estos momentos claman por ayuda para retirar los escombros. Este es el balance hasta ahora en cuanto a la ciudad de Ibagué, y a nivel departamental son más de 250 las viviendas afectadas, de acuerdo con lo informado por la gobernación del Tolima. Desde ya se empieza a hacer un llamado a la solidaridad de los tolimenses para poder ayudar a las personas tan afectadas en otras regiones. Los principales centros comerciales de la capital del departamento, al igual que la catedral y el centro de alimentos o el banco de alimentos, mejor, ubicado en la carrera cuarta con calle 23, estarán recibiendo estas ayudas humanitarias. Ya hay una meta determinada, son 50 toneladas que desde el Tolima se esperan entonces enviar a otras regiones del país.
5: Reportero Caracol, desde Barranquilla se activa campaña para que los ciudadanos donen sangre, que será de ayuda para las personas damnificadas. Además, se ha definido por parte de las autoridades el envío de 600 camas hospitalarias y 132 camas UCI. En materia de la campaña de donación de sangre, se ha activado esta campaña en el edificio de la Alcaldía de Barranquilla, Paseo Bolívar, donde la gente podrá donar sangre entre 8 de la mañana y 5 de la tarde.
7: Reportero Caracol desde Manizales, a esta hora en el centro de la ciudad hay gran congestión vehicular precisamente.
8: El reportero Caracol desde Medellín para contarles que 4 helicópteros civiles fueron enviados a Quibdó con 18 rescatistas de la Defensa Civil y la Cruz Roja Colombiana. De igual manera, por vía terrestre se trasladarán personas de la Cruz Roja, 100 soldados del Ejército y 11 de la Defensa Civil con 3 caninos expertos en búsqueda y rescate. Además, ya están en Quibdó 23 integrantes del Cuerpo de Bomberos de Medellín que llegaron después de viajar toda la noche por tierra con cerca de 6 toneladas de equipos especializados, 3 caninos y todo lo necesario para apoyar las labores de búsqueda y rescate que se adelantan a esta hora.
9: Y reportera Caracol desde el Ministerio del Interior, porque el ministro Rodrigo Lara Restrepo asumirá como director temporal de la Unidad Nacional de Protección mientras se adelantan los trámites administrativos para posesionar al director en propiedad, que hasta el momento sería el señor Didier Blanco. Y es que por cuenta de una circular del propio ministro se suspendió la contratación y designaciones hasta el próximo 20 de agosto. Entonces Lara será, por supuesto, el director temporal. Entre tanto, se puede posesionar el nuevo director de la Unidad Nacional de Protección.
10: Reportera Caracol con el balance de los aeropuertos en el país. Cali, Quibdó y Armenia operan con normalidad. En Pereira, Buenaventura, Cartago y Manizales, las pistas están listas para vuelos humanitarios de Estado, pero persisten, eso sí, las restricciones comerciales.
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16: 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En Caracol Radio son las
17: 10:29 en 6 AMW. En Caracol América, las 11:29.
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0: Ahora son las 10:30, hay noticia en Miami. Mariana, ¿qué pasó?
1: Julio, la noticia tiene que ver con la congresista demócrata Alexandra Ocasio-Cortez, quien reveló que congeló sus óvulos a los 36 años y aprovechó para cuestionar el alto costo de la atención reproductiva en Estados Unidos. Dijo que el procedimiento le costaba entre 8.000 y $9.000 y que su seguro no cubría absolutamente nada. Además, criticó la presión social sobre las mujeres, la presión social sobre las mujeres frente a la fertilidad y pidió que estos temas se normalicen. Ocasio-Cortez, que no descarta una candidatura presidencial en 2028, dijo que por ahora está concentrada en su reelección en Nueva York.
0: Nos vamos inmediatamente con comentarios, Juan Pablo. En X somos @ Caracol Radio.
2: Y ahí están llegando muchos mensajes de solidaridad por cuenta del terremoto. Escribe sobre nuestro tema de hoy, @ Olga Luz Montoya P. La solidaridad y el acompañamiento son importantes en estos momentos para las familias que perdieron a seres queridos. Orar por ellos es otra forma de ayudar. Y también escribe sobre nuestro tema de hoy, @ Eric López López, solidaridad con todos nuestros hermanos que sufrieron las consecuencias de este terremoto. Abrazo desde Santa Ana.
0: Leonardo, buenos días.
3: Buenas a la audiencia en el territorio nacional y todos los que nos copian dentro y fuera de fronteras. Decía Neil Armstrong cuando en el Apolo 11 la Tierra es grande, hermosa y bella. Y mire cómo nos cobra este ecosistema con todo lo que estamos haciendo en contra de él. Esto va a ser un comentario más de recomendaciones. La gente que se acerca donde hay demoliciones, como el caso de nuestra Galería Alameda aquí en la capital del cielo, Cali. Esa demolición que hubo donde en contigo hay otro edificio que quedó sin paredes y se ven solo las baterías de los sanitarios. Hay que tener mucho cuidado, la gente vaya protegida, con cascos si tienen en sus casas. Si quieren colaborar, colaboren bien para que eso no se vuelva un problema mayor.
0: Muchas gracias, gran corresponsal. Marta, ¿usted dónde está?
4: Estoy en Bogotá.
0: Doña Marta, su opinión.
4: Bueno, también los bogotanos estuvimos muy aterrados y muy cerca de lo que pasó. Hace 2 meses vimos lo de Venezuela y de verdad que uno en esos momentos se da cuenta que nadie está preparado para un evento como esto. Sin embargo, a los que no nos pasó debemos ser muy solidarios con las personas que sí les pasó. Julito, esta mañana miraba en Caracol Televisión un ingeniero de la empresa de Ingeominas y del sistema geológico, no me acuerdo, y él daba unas recomendaciones muy sabias para las personas que no saben qué hacer en edificios muy altos, porque uno veía cuando ya pasó todo, pasó el temblor, uno veía cómo bajaban de un piso 22 o de un piso mucho más alto, y el señor recomendaba que si ya había pasado, que si las cosas no se veían, si no había ninguna réplica muy fuerte, habían ciertas recomendaciones. Debería ser muy bueno que ustedes, como son tan buenos y de verdad hacen cosas muy importantes para la comunidad, pusieran al aire una persona que supiera cómo dar recomendaciones, porque no estamos preparados. Y a todo el mundo le digo, hoy por mí, mañana por ti, dejen las rencillas, en esto no hay política, solo hay seres humanos muy necesitados.
0: Muchas gracias al amable oyente. Sí, hay que aprender de todas estas experiencias. Espinosa, yo recibí muchas críticas de la no evacuación de Caracol, pero en ese momento hay unos protocolos que tiene la empresa y que debemos nosotros seguir. Si a nosotros nos dicen evacuar, evacuamos. Pero ponernos nosotros al aire a decir que vamos a salir corriendo, pues usted se imagina cuántas personas en edificios van a hacer lo mismo al mismo tiempo y cuántas personas caben al mismo tiempo por una escalera.
5: Sí, yo creo que, y sobre todo que uno cuando está al aire tiene la enorme responsabilidad de, sobre todo, no transmitir pánico. Nosotros reportamos, Marcela fue muy clara al decir que estaba moviéndose duro en la cabina, que pues todos sabíamos que el terremoto parecía ser extenso, se sintió como muy largo, y en definitiva así lo fue, pero yo estoy con ustedes, que no es sencillo por el sitio en el que estamos.
0: Somos 300 personas solamente de Caracol.
5: Por lo menos, sí.
0: El resto del edificio, ¿Usted se imagina todos al tiempo bajando las escaleras?
2: Mire, Julio, el asunto es muy sencillo. El medio de comunicación que está transmitiendo tiene que hacer es un llamado a la calma. No invitar al desorden ni a que se haga una evacuación que se resulte desastrosa. Y por ende, si uno no se pone de pie, si uno no sale de la cabina corriendo, es porque la invitación es a mantener la calma para no hacer más grande el drama.
0: Y respetar, yo he visto noticieros donde, o reporteros que salen corriendo, también respetarles, cada cual es dueño de su miedo, ¿no? Ni más faltaba.
5: Pero hacen carrera los que se mantienen en calma. Sobre eso hay, creo que muchos episodios narrados en algo muy distinto, pero en los atentados del 11 de septiembre hay reporteros que los aviones seguían estrellándose contra las torres y los señores siguieron haciendo lo que tocaba, reportar.
0: Señor Espinosa, recibe usted una información interesante.
5: Señor.
0: Esta información, me aclaran, es solo para usted.
5: Ok.
0: Aunque no me dicen que no la haga pública. Uh-huh. Y como no es de su vida personal o del episodio de su cambio de llanta,
5: sí, hombre,
0: me parece relevante.
5: Sí.
0: Espinosa, ¿por qué no averigua para este tipo de eventos si existe un instrumento financiero que ayuda en catástrofes naturales? Son como unos bonos catastróficos y los seguros paramétricos catastróficos. Con la Alianza del Pacífico, los 5 países emitieron en el 2018 un bono catastrófico contra terremoto. Se beneficiaron México y Perú. Colombia no quiso renovar el instrumento, aduciendo falta de presupuesto para el pago de la prima. En resumen, Espinosa, ¿será cierto que Colombia al día de hoy no tiene protección financiera contra terremoto, exceso de lluvia o cualquier catástrofe? La República de Colombia y muchos departamentos y municipios cuentan con una estrategia financiera para catástrofes naturales elaboradas por el Banco Mundial, en la cual recomiendan tener instrumentos de transferencia de riesgo a través de instrumentos financieros como, anote ahí, seguros paramétricos. Los mandatarios han hecho caso omiso de esta recomendación y no han dado viabilidad o recursos para este instrumento. Esto es una pena, porque desde el evento de La Niña de 2011 están advertidos por el Banco Mundial de la tenacidad de estos eventos, pero no han actuado al respecto.
5: Interesante.
0: Una admiradora suya, interesante averiguar, ¿no?
5: Sí, claro que sí. Nos ponemos en ello.
0: Muchas gracias. Permítame saludar a doña Catherine Martínez. Ella, pues, hace parte de quienes han sufrido personas cercanas a la tragedia. Doña Catherine, buenos días. ¿Dónde está usted?
6: Hola, muy buenos días. En este momento me encuentro en Barbosa, Santander.
0: ¿Y usted cómo vivió este episodio?
6: Ok, bueno, yo trabajo en la Universidad Industrial de Santander en Barbosa. Estábamos evacuando y realmente pues yo soy de Pereira, toda mi familia está en Pereira, por temas de trabajo estoy acá. Desalojamos, intenté llamar, no hubo quien me contestara. Y después pues recibo noticias, mi hermano preguntando, mi hermana también. Y pues luego recibo la noticia de que cuando mi hermana se desplazaba bien muy cerca de donde están mis papás, se desplaza hacia donde viven ellos, pues cuando va llegando se da cuenta que el edificio ya no está en pie, se desplomó por completo y no teníamos ninguna noticia de mis papás.
7: Catherine, ¿cuál es el estado de salud actual de sus papás? Porque nos contaba usted aquí por fuera de la llamada que ellos alcanzaron a estar durante bastante tiempo sepultados. ¿Cómo se encuentran ellos en este momento y en qué consistió esa labor de rescate que hoy los tiene con vida afortunadamente?
6: Tal vez una hora después de que me de que me hicieran la primera llamada, mi hermana, pudieron dar con mi papá. Él presenta algunas fracturas, algunas lesiones cortadas. Preocupante pues el tema de una fractura en su pierna, de un golpe en su cabeza. Él tiene 65 años ya. Mi mamá se demoraron mucho más en encontrarla. Nosotros supimos de ella, pues ustedes saben que se cortan mucho las comunicaciones, la situación en Pereira está muy difícil. Fue un evento de gran magnitud y esto cortó señales, cortó energía, cortó agua, cortó la situación de las personas allá, es muy grave. Y mis hermanos empezaron a buscar en los hospitales y cerca de las 6 de la tarde tuvimos señales de ella en el Hospital San Jorge. Hace algunas horas no tenemos claridad, pues esto ha sido maratónico, tratar de saber y de comunicarse allá. Ella está muy grave, está en UCI con pronóstico reservado, tiene múltiples fracturas, también recibió un golpe muy fuerte en su cabeza. Ellos vivían en un edificio con 5 pisos, ellos vivían en el piso 5, en el último piso, no alcanzaron a evacuar claramente. Ellos en este momento no tienen nada. Mi papá está muy angustiado en otra clínica. Mis hermanos han podido mal o bien acompañarlos, porque igual las clínicas están completamente colapsadas, no los pueden dejar a ellos mucho tiempo. Sin embargo, pues mi papá nos está hablando, tiene esas lesiones, está siendo atendido, pero mi mamá está muy grave y la petición ahora es la donación de sangre. Mi mamita perdió mucha sangre y yo le pido a todas las personas que nos están escuchando que por favor, las personas que están cerca a Pereira o si están haciendo colectas en cada una de las ciudades como han estado informando, vayan por favor, es el momento, de verdad que uno no sabe cuándo le va a pasar, uno de verdad siente que eso nunca le va a pasar a uno, se los juro. Y en este momento estamos necesitando que por favor la gente sea muy solidaria y que por favor done sangre, que esté muy pendiente. Hay gente en este momento que no tiene nada, mis papás en este momento, todas nuestras cositas se perdieron, no tenemos nuestras fotos, no tenemos nada por lo que lucharon tanto tiempo y la gente está muy necesitada, necesitamos la solidaridad de todos.
7: Sí.
6: Para que por favor podamos apaciguar un poco este momento.
7: Sí, Catherine, entendemos la situación. Usted mencionaba Hospital San Jorge en Pereira. ¿Cuál es el nombre de su mamá para que las personas que quizá en este momento se encuentran allí puedan acercarse a este hospital y ayudar con la donación de sangre?
6: Claro que sí. Sí, en el Hospital San Jorge, ella se llama Doris Rueda. Doris Yolanda Rueda Portela. Ella se encuentra ya en UCI, por favor, O positivo. Yo sé que muchas personas pueden ayudar.
0: Doña Catherine, toda nuestra solidaridad. Lamentamos mucho lo que ha tenido que vivir y ojalá que esta pesadilla termine pronto.
6: Gracias y de verdad, otra cosa que les puedo pedir es oración. Yo sé, yo tengo fe de que eso puede ayudar. Por favor, cada que puedan, un minuto, oren. Oren por la salud de mis papás, oren por la salud de mucha gente que está en la misma situación, oren, sean solidarios, por favor, y donen sangre.
0: Muchísimas gracias, Catherine. Nos vamos inmediatamente ahora para otro lugar de la noticia. Juan Diego ha estado haciendo reportería en la zona, en algunos lugares con muy complicada recepción y transmisión de señal. Adelante, Juan Diego, ¿dónde estamos?
8: Estoy en este momento, Julio, Dos Quebradas, donde tenemos nuevamente señal de internet. Hemos hecho un amplio y largo recorrido por el corazón de esta tragedia. Barrio Centenario, barrio La Lorena, donde es una real tragedia lo que uno encuentra. Edificaciones ladeadas, paredes fracturadas, piso agrietado, vidrios por todo lado, daños en fachadas. Es muy difícil encontrar una vivienda intacta. Pero antes de contarle además una historia que abre una puerta de esperanza cuando aparece una perrita rescatista, rendirle un homenaje a tres hermanas. Sus nombres: Fanny, Amparo

0: de 85 años de edad. Por su condición, su edad, vivían en un primer piso, en un edificio de 4 niveles. A las 7:34 minutos de la mañana de ayer, la edificación se desplomó en segundos. Por su condición de salud, no lograron salir como muchos de los vecinos y ellas quedaron allí, atrapadas. Llegaron los vecinos, llegaron los rescatistas, trabajaron allí por horas, con mucha dedicación y solidaridad. Lograron sacar a las tres, una de ellas con signos vitales. Las otras dos murieron, pero dolorosamente ella también falleció cuando iba rumbo hacia el centro asistencial más cercano, que por cierto estaba colapsado. Pero eso nos demuestra y le ayuda a uno a entender en buena medida lo que está ocurriendo aquí, y es que detrás de las cifras, detrás de los números, de tanto dato, en estos edificios hay familias, hay recuerdos, hay personas y hay mujeres como ellas tres que pues despertaron también mucho afecto y solidaridad de toda la gente aquí. Pero también quiero contarles otra historia. Llegamos a otro barrio, en este caso barrio Centenario y barrio La Lorena. Resulta que allí es impactante también lo que encontramos. La gente durmiendo en una pendiente. Armaron salas improvisadas. En lugar de colchones, cajas para amortiguar y soportar el frío del piso. Hablamos con algunas de ellas.
1: Aquí es un momento de absoluto silencio. Cualquier ruido o señal de abajo de los escombros es... El perro está ladrando. Parece que... hay alguien ahí abajo. Esperemos que así sea.
0: Esa escena realmente corresponde a un edificio de un condominio que se desplomó. La gente todavía se preguntaba allá en la zona qué fue lo que realmente ocurrió, porque muchos decían, algunos de ellos ingenieros civiles, que el edificio prácticamente dio la vuelta. Perla, esa perrita rescatista, llegó al sitio, entrenada por el ejército y el escuadrón especializado en atender este tipo de emergencias. Resulta que la perrita era su primera vez que participaba en esta clase de operativos y se subió con su poderoso olfato a rastrear y buscar señales de vida en esa montaña de escombro y de hierro retorcido. Y resulta que por información de celadores y de vecinos, allí abajo, al parecer, hay dos personas. No se sabe si todavía están con vida. Lo cierto es que Perla, la perra, se sentó y ladró, alertando que allí parece ser que hay alguien. De inmediato se procede con una gigantesca grúa del ejército y profesionales rescatistas que hacen casi que una labor quirúrgica. Eso es pared y ladrillo por ladrillo, tratando de removerlo con mucho cuidado para que el movimiento no vaya a desencadenar algún derrumbe que pueda terminar aplastando a las personas que estén debajo. Y ahí están, todavía trabajando, cumplen ya un poco más de 3 horas en esa labor y todavía no han logrado detectar si hay o no allí alguien debajo de los escombros. Pero aquí está, ahora sí, el testimonio de otros vecinos afectados que han tenido que dormir en la calle y mirar que su hogar está ahí, frente a sus ojos, pero por seguridad prefieren dormir al aire libre.
2: A esta hora, 10 de la mañana, 50 minutos, Juan Diego y oyentes, tenemos que confirmar una información que ha dado a conocer la alcaldía de Pereira, y son las primeras 14 personas que han sido identificadas por medicina legal, personas que han fallecido como consecuencia de este terremoto. El listado es el siguiente, con mucho respeto, vamos a dar a conocer los nombres, reitero, es un listado.

0: listado oficial que ha entregado la Alcaldía de Pereira. Lina María Rodas Cuadros, Julián Andrés Mejía Moreno, Sandra Patricia Chica Montoya, Gilberto de Jesús Giraldo López, Pilar Jiménez Toquica, Sergina Moncada Aguirre, María González Gutiérrez, Paola Andrea Franco, Dargui González Guerrero, María Ángela Acosta González, Juan Manuel Toro Sánchez, Wilson Largo Trejos, Luis Fernando Hernández Osa y Pedro Nel Díaz Díaz. Son las 14 personas, reiteramos, identificadas ya por medicina legal en medio de esta tragedia, de las 73 que, recordemos, han fallecido aquí en la capital del departamento de Risaralda.
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3: Juan Pablo, ¿listo para el eclipse?
4: Hombre, pero por supuesto, con las gafas listas, con todo listo. Lo único es que me toca salir de la radio volando, si quiero alcanzar a estar justo en la franja del eclipse que tiene aquí, muy cerca de Madrid, uno de los brazos que estarán permitiendo ver el eclipse en su totalidad.
3: ¿A qué horas es hora local, Juan Pablo?
4: El eclipse hora local se va a ver a las 8 de la noche, 22 minutos, si mal no estoy.
3: ¿De hoy o de mañana?
4: De mañana, no. Hoy es el día para que, si usted está en España y no ha conseguido sus gafas para ver el eclipse, pues trate de conseguirlas porque están agotadas.
3: Eso le iba a preguntar. Me escribe gente, no hay gafas.
4: No, están agotadas desde la semana pasada, ya están difíciles de conseguir y ya hoy por hoy, en donde usted las consiga, creo que ya están a precios prohibitivos.
3: Bueno, y Juan Pablo, obviamente no recomendar lo que hacíamos en el colegio, ¿no? ¿Se acuerda del vidrio ahumado?
4: Sí, no, ni por nada del mundo, por nada del mundo se le vaya a ocurrir utilizar eso, o la radiografía, que era otra que... Recuerdo también en otros tiempos. Se utilizaba para ver dizque el eclipse solar, ¿no? Eso le quema la retina, por favor.
3: Con un hueso vuelto pedazos y sí, no, solo gafas.
4: Hay unas gafas que se están vendiendo, incluso en el caso de Madrid, la Comunidad de Madrid entregó gratuitamente durante un tiempo algunas gafas, anticipándose a la fiebre que hay del eclipse total de sol que se podrá disfrutar mañana.
5: Y denunciaron que habían unas chiviadas, ¿no?
4: Sí, señor, hay unas chiviadas. Por eso sí. Hay que comprarlas en farmacias o en ópticas, lugares en donde usted tenga la certeza que le van a estar vendiendo unas gafas para ver el eclipse, que van a funcionar.
3: Bueno, ahora nos cuenta con sus compañeros de Madrid el caso del apartamento de la presidenta de la Comunidad de Madrid, porque creo que hay un lío con el apartamento. Ahora nos cuenta. Le escribe un sismólogo de Manizales, Universidad Católica. Y dice, Juan Pablo, usted estaba preguntando ayer por la duración. El fenómeno se llama atenuación de las ondas sísmicas. Para explicárselo fácil, Juan Pablo, si alguien grita dentro de la cabina de ustedes, ahí en Caracol, a 20 o a 30 metros, nadie lo oye. Pero si esa misma persona hace el mismo grito en el desierto, se escucha a centenares de metros o kilómetros. Eso fue lo que pasó. Ese sismo se originó en el manto a 100 kilómetros de profundidad. En ese sitio la atenuación es baja, por lo que la energía se sostiene por más tiempo.
4: Claro, y por eso se sintió, y por eso llegó también a una mayor extensión del país, cosa que no pasó, por ejemplo, en el caso del sismo en Venezuela.
3: Nos vamos para Cartagena, Erics, ¿por qué?
6: Julio, el Congreso Empresarial Colombiano que se llevará a cabo en Cartagena mañana y hasta el viernes tendrá un eje centrado en la solidaridad y el apoyo con las comunidades damnificadas por el terremoto. La ANDI convocará y movilizará a todas las fuerzas empresariales, ciudadanos y otras organizaciones en torno a un propósito primordial: ayudar a las personas y familias afectadas y contribuir a la recuperación y reconstrucción de las zonas más afectadas. Durante los 3 días se desarrollará adicionalmente la agenda académica, una jornada de solidaridad empresarial en la que se buscará concretar donaciones, movilizar capacidades y articular recursos y soluciones para atender las necesidades más urgentes de las comunidades afectadas, así como contribuir a los procesos de recuperación y reconstrucción. En este marco se habilitarán rutas para canalizar donaciones de alimentos y elementos de primera necesidad, medicamentos, insumos, dispositivos y equipos médicos, así como recursos económicos.
3: Claudia Camila.
7: Julio, un nuevo sismo se reporta desde el Servicio Geológico Colombiano, esta vez también en San José del Palmar, magnitud 3.8 con profundidad de 99 kilómetros. Hay que decir que de acuerdo a esta entidad, desde el día de ayer, cuando se registró el temblor de 7.4, se han registrado hasta el momento 96 réplicas.
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3: Aquí está Fidel con todas las noticias. de última hora. Oiga, Fidel, ¿para cuándo quedó el partido de River? Porque usted tenía su sorpresita, ¿no?
9: Aún nada, sí, teníamos la fiesta preparada para este miércoles con los goles de Rodallega, que anotó el fin de semana, ¿no? Por cierto, hay que recordarlo, pero aún no, Julio, porque tras una inspección de Conmebol al Estadio El Campín, pues no vieron conveniente que se diera este espectáculo que seguramente albergará a 28.000, 30.000 leones en las tribunas.
3: Bueno, vamos a su última hora, pero antes tengo última hora con Erika en Cali, porque hay noticia de la réplica, Erika.
18: Sí, Julio, algunas personas sintieron justamente esa réplica aquí en la capital vallecaucana, pero sobre todo las autoridades le pidieron a las personas que evacuaran las zonas donde se presentan riesgos, estas estructuras que están afectadas, y también las personas voluntarias que están apoyando las labores de rescate fueron evacuados de manera preventiva, les hicieron alejar de estas zonas donde se presentan riesgos. Se está verificando el estado justamente de esos edificios y descartando cualquier posibilidad de otro desastre o de otro derrumbe de las estructuras que están acá fracturadas, Julio.
3: Ay, Erika, me muestra una estructura fracturada y de manera importante, no sé si en su trabajo de campo le suena el Hotel La Luna, Autopista Sur.
18: Allí, Julio, hay varios establecimientos nocturnos, porque recuerde usted que el Hotel La Luna resultó afectado en el estallido social en el 2021, pero allí funcionaban dos discotecas, esas estructuras colapsaron por completo.
9: Y en otras noticias, el ministro de Agricultura, Indalecio Dangond, anunció la estructuración de un paquete de ayudas dirigido a las familias campesinas y productores agropecuarios que resultaron afectados por el terremoto que golpeó varias regiones del país. El objetivo es atender las necesidades más urgentes y contribuir a la recuperación de los hogares y medios de vida de los afectados. Cúcuta también abrió un banco de alimentos para asistir con ayuda a los damnificados por el terremoto. La iglesia lidera la iniciativa en la zona de frontera y se espera que desde hoy se pueda contribuir con entrega de alimentos en los departamentos de Valle y del Eje Cafetero. La Corte Suprema de Justicia decidió aplazar el Encuentro Nacional de la Jurisdicción Ordinaria previsto para los días 20 y 21 de agosto, y esto como consecuencia del impacto del sismo que golpeó a Colombia. La Liga Árabe, así como Arabia Saudí y Egipto, acaban de rechazar el reconocimiento del nuevo gobierno colombiano de la soberanía de Israel sobre los altos del Golán, al afirmar que la medida carece de efecto jurídico y que esa zona seguirá siendo territorio sirio ocupado. Un incendio forestal de grandes proporciones permanece activo en el cañón Cativo, sobre la vía que comunica a Santa Fe de Antioquia con Cañas Gordas en el occidente de Antioquia. En Ecuador también reportan 7 incendios forestales activos en 5 de las 24 provincias y 4 controlados, según informa la Secretaría Nacional de Gestión de Riesgo. Y a esta hora se presenta el cierre sobre la vía Neiva, Castilla, Espinal y Ibagué por el desarrollo de una etapa de la Vuelta a Colombia en bicicleta. Este cierre se extenderá hasta las 2 de la tarde.
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6: 11 de la mañana, 6 minutos en Colombia, en la costa este de Estados Unidos, 12 del día, 6 minutos en Caracol América.
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12: Quiero saludar a la presidenta de LATAM, doña Erika Sarante, está con nosotros. Doña Erika, bueno, bienvenida a Caracol, buenos días.
13: Gracias, buenos días, Julio, un gusto saludarlos.
12: Pues qué placer tenerla, una aerolínea que queremos mucho los colombianos por su gran servicio, atención, y como vamos a escuchar, compromiso con los colombianos. Tengo entendido, así señora es, presidenta, que tiene usted un buen anuncio para las víctimas del terremoto.
13: Sí, Julio, yo empezaría diciéndoles que toda la solidaridad desde la TAM Airlines Colombia, lamentamos profundamente las afectaciones que ha dejado el sismo pues en las familias colombianas. Y desde el primer momento hemos trabajado para acompañar a quienes están viviendo esta emergencia y yo creo que la mejor manera es poniendo pues nuestra capacidad logística de la conectividad, ¿no?, que son nuestros aviones. Yo te diría, hemos trabajado en dos frentes principalmente. El primero, y es parte del anuncio, las medidas de flexibilización a nuestros pasajeros y adicional la definición de topes tarifarios, principalmente a Pereira, Cali y Armenia, que son las ciudades más afectadas. En la flexibilización de pasajeros, pues hemos implementado medidas para vuelos entre el 10 y 16 de agosto, en donde le hemos dado la posibilidad a los pasajeros de cambio de fecha o de ruta sin cobros adicionales ni penalidades, la devolución del dinero y todas estas medidas con un plazo de un año para que los pasajeros pues tengan el tiempo para tomar decisiones según sus necesidades. Y los topes tarifarios, que para mí es muy importante porque es una medida que ayuda a que los pasajeros que quieran viajar en este momento con poca anticipación, pues obviamente pueden hacerlo con una claridad de que el inventario de tarifas, obviamente las tarifas se empiezan a agotar, las bajas muy rápido, tengan la posibilidad de acceder a buenas tarifas. Y el segundo frente, que yo diría que es un enfoque muy relevante en este momento, es nuestro Dios solidario, es la ayuda humanitaria que estamos en este momento prestando. Inclusive nos hemos puesto en coordinación permanente con el gobierno para el transporte de ayudas humanitarias, y hoy estamos transportando a 35 rescatistas a Cali provenientes de Yopal en coordinación con la Unidad Nacional de Gestión de Riesgo y 5 escaladores especializados que nos contactaron, inclusive por redes sociales, y bueno, seguimos apoyando a 15 rescatistas más provenientes de México, Chile, Argentina, que también quieren viajar. Entonces, yo creo que esto forma parte de las ayudas precisamente de manera gratuita que en coordinación con aliados como la Cruz Roja estamos trabajando. Uh-huh.
14: Buenísimo, Presidenta, y justamente el avión solidario de LATAM es muy importante y usted también toca una parte y es los techos tarifarios que han implementado. Cuéntenos sí. En cuánto quedan esas tarifas y a la fecha, de acuerdo a información y coordinación con la Aeronáutica Civil, ¿cómo están operando dichos aeropuertos?
13: En este momento están operando el aeropuerto de Cali de Armenia, el de Pereira todavía tiene un NOTAM de cierre y nosotros pues estamos operando a esos dos aeropuertos que están actualmente activos. Y en cuanto a los topes, hoy tenemos inclusive tarifas con techos tarifarios voluntarios que hemos establecido en Cali de 253,000 pesos. Más tasas impuestos, Armenia 234,000 pesos más tasas impuestos y Pereira 228,000 más tasas impuestos. Yo creo que esta medida se implementó desde ayer y la vamos a ir evaluando con el tiempo en la medida en que se vaya desarrollando la emergencia porque entendemos lo relevante, como les decía antes, que es para un pasajero que tenga que viajar con previa anticipación tener ese tipo de tarifas.
12: Es usted muy amable, señora presidenta de LATAM, Erika Sarante. Muchas gracias por el apoyo de esta aerolínea que tanto le apuesta a Colombia, bueno, y a todo el hemisferio, una aerolínea absolutamente líder. Doña Erika, gracias por estar en Caracol.
13: Solo cerrar con un mensaje, y es que LATAM está en esta emergencia no solo a disposición de los pasajeros, sino del país como una plataforma completa del grupo LATAM, y yo creo que eso es importante que lo sepa también Colombia y que estamos a disposición para lo que se requiera. Muchísimas gracias a ustedes.
12: A usted, muy amable. Nos escribe un oyente y dice, hola, no sé nada de mi papá y su esposa en Pereira, estoy en Las Vegas. Señor Carlos González en Las Vegas, buenos días.
15: Buenos días, señor Julio. Gracias por regresarme a la llamada, por favor.
12: No, señor, para ayudarle. Primero, ¿cómo se llaman sus padres y en qué barrio de Pereira usted los tiene ubicados?
15: Mi papá se llama Flover González Peña y la esposa se llama Yolanda González. Ellos están en yo vi una foto donde se ve aparentemente que son ellos los que alcanzaron a evacuar del edificio y el edificio se llama El Rincón de la Villa en Pereira, cerca al estadio. Pero hasta ahí yo sé, mi papá tiene 85 años. Yo no sé si logró sacar su medicina, porque es una persona demasiado enferma. Del corazón, sufre de vértigo, no oye, tiene aparatos auditivos para caminar, tiene problemas. Entonces no sé ni por dónde, lo único que me ocurrió, como los oigo todos los días a ustedes, pues le voy a llamar a la doble, a ver si ustedes me pueden ayudar.
12: Don Carlos, ¿Flover González tiene algún teléfono que usted haya intentado contactar?
15: Sí, desde el instante de ayer que vi por la mañana el suceso, lo he intentado llamar esta mañana, hoy, anoche, pero a la familia de la señora que vive en Pereira también se le ha intentado llamar, pero entiendo que por lo que no hay energía, hay mucha gente que no ha podido cargar sus teléfonos y estamos incomunicados. Pero lo que me preocupa es la situación de la salud de mi papá.
12: Vale.
15: Porque si está con ellos, pues entiendo que puede estar bien, pero y si no está con ellos, o si la familia de la señora también tuvo tragedia, yo no sé. No sé nada.
12: Nos vamos a quedar con sus datos personales. Pero no me cuelgue. Vamos a hacerle más preguntas ya que estamos en este momento. Marcela, Juan Diego está en Dos Quebradas. Marcela está en Pereira. Tenemos 4 periodistas más ahí en la zona. A ver cómo ayudamos a seguir en la pista a don Flover González. Puede estar en algún puesto de salud. Si le parece, don Carlos, no me cuelgue para que sigamos muy atentos para ayudarle con su historia. No me cuelgue, don Carlos, y gracias por llamar desde Las Vegas a Caracol. Feliz mañana. Nayelisa Ojeda Serrano. Doña Nayelisa, ¿dónde está usted?
16: En la ciudad de Bogotá.
12: ¿Y cuál es su caso?
16: Mi hermana, que se encuentra desaparecida, la última información que tenemos de ella es que el domingo estaba trabajando en una clínica de Risaralda, que ella se dedica al camuflaje de estrías.
12: ¿Y qué pasa cuando le marca el teléfono?
16: El celular, pues inicialmente cuando nos enteramos del sismo, las llamadas entraban, los mensajes le llegaban, ya ahorita no le llegan los mensajes, el teléfono está apagado, no tenemos conocimiento en qué hotel se hospedó, solo tenemos información de la clínica.
12: Bueno, igual, no me cuelgue que vamos a pedirle más información. Recuerde usted que hay serios problemas con las comunicaciones. Le pido que no me cuelgue, por favor. Y muchas gracias por contactarnos. Nos vamos para España porque hay un escándalo alrededor de la presidenta de la Comunidad de Madrid, la señora Isabel Ayuso, quien es tal vez la mujer de mayor influencia política en este momento desde el Partido Popular. Laura, yo no he entendido. El famoso apartamento que vale más de 6 millones de euros,
17: sí,
12: está en el barrio Chamberí. ¿Ese uh-huh. apartamento es para el uso de ella o para mover la sede de la comunidad allá?
17: Claro, las explicaciones que dieron desde la Comunidad de Madrid y la propia Isabel Díaz Ayuso es que esa oficina, ese ático de lujo en esa zona, en ese barrio de Madrid, iba destinado a que fuera su oficina temporal mientras duraran unas obras que se van a llevar a cabo en su actual despacho, que se encuentra en Sol, en la sede de la Comunidad de Madrid. Pero lo que se ha sabido por las investigaciones a raíz de esta polémica que ha suscitado la compra de este ático lujoso es que ese inmueble no puede ser utilizado para oficinas. Por el catastro de ese inmueble, este no puede utilizarse como oficina, sino solo como vivienda, como residencia de vivienda. Entonces, esa es una de las polémicas. Cuando se le ha preguntado por ello a la presidenta de la Comunidad de Madrid, lo único que dijo es que ese inmueble ya se ha puesto a la venta, ya se ha vendido por 6,7 millones de euros y que el dinero recaudado por esa venta iba dirigido y destinado a las ayudas de la reconstrucción de los incendios. Esa fue la respuesta que dio cuando saltó toda esta polémica por la compra de ese ático de 485 metros cuadrados, 200 metros de terraza y, como decimos, en una de las zonas más caras de la capital de España, en el barrio de Chamberí, y que además precisamente también se descubrió que este inmueble se situaba justo enfrente del domicilio familiar que tiene la presidenta de la Comunidad de Madrid, Isabel Díaz Ayuso. Muchos consideran que no es algo circunstancial y que es algo que ya se preveía y que no tiene nada de... Bueno, que ya se veía que quería un piso cerca de su vivienda habitual, que no iba a utilizarse como oficina.
12: Pero sería gravísimo lo que usted cuenta. O sea, iba a disfrazar una oficina, un piso de más de 6 millones de euros para vivir allá.
17: Pues no sé si para vivir, pero para utilizarlo como vivienda o incluso pues para tenerlo como una segunda vivienda que no tenga nada que ver con oficinas.
18: Y recuerde usted un detalle que no es menor, Laura, y es que justo unos días antes de que se revelara esa noticia, ¡oh, sorpresa! A través de los portales de venta de inmuebles, uh-huh. La pareja de Isabel
17: también
18: Díaz Ayuso
17: pone a la venta.
18: Había puesto uh-huh. a la venta su apartamento personal, el que comparte con la señora Díaz Ayuso.
17: Exactamente, es otra de las cuestiones espinosas que rodean a todo este escándalo.
18: Asimismo, como una vez el diario El País, que fue el que reveló la información, hizo la publicación, dos días después, en la misma oficina de la señora Díaz Ayuso anuncia que van a vender el inmueble.
17: Sí, por eso ahora el juzgado de Madrid ha abierto una investigación sobre la compra de este inmueble, de este ático para la presidenta de la Comunidad de Madrid. Y además, pues claro, es que todo esto tenemos que tener en cuenta que se realiza toda esta compra con dinero público y sobre la mesa ahora del juez pueden estar tres delitos: prevaricación administrativa, malversación y falsedad en documento, delitos graves.
12: Laura, y además de eso, el chico también está en problemas, ¿no?
17: Claro, el chico también está en problemas con la empresa Quirón de salud, también por esos contratos vinculados a esta empresa de salud pública, y que él desviaba cantidades importantes de dinero a través de sus empresas.
12: Ay, Laura, ¿cuánto lo sentimos? Usted sabe del cariño, la admiración,
17: bueno,
12: por la diosa.
17: Sí, de la diosa.
12: Pero la diosa está en problemas.
17: Sí, y bueno, la oposición utiliza todas estas polémicas para dar.
12: Después de todo el garrote que ella les ha dado por corrupción a los del PSOE, imagínese lo que le espera.
18: Y viene sumando, oiga, porque recuerde, Julio, que antes estuvo el viaje a México, en
17: es
18: donde
17: que ya
18: desapareció.
17: Claro, es que son ya varias polémicas las que rodean a la presidenta de la Comunidad de Madrid, y es que de momento no ha dado ninguna explicaciones contundentes, porque cuando se le ha preguntado por este escándalo, cuando salió el escándalo del ático, lo único que hizo fue desviar la atención y la información hacia algo importante.
18: ¿Hacia lo de
17: Ceuta? Y también hacia los incendios, porque cuando le preguntaron, ella dijo que no dio explicaciones de la compra, simplemente dijo que ese inmueble del que le hablaban se había vendido y que el dinero de la venta iba destinado a los incendios, a la ayuda en los incendios. Entonces estaba la presidenta de la Comunidad de Madrid claramente desviando la atención sobre esta polémica hacia lo que estaba sucediendo en España.
12: No, es que Ceuta y los incendios le cayeron divinamente a ambos partidos políticos. Oiga, Juan Pablo, usted que tiene perfil de sismólogo, me llega una información que me sorprende. El país del mundo donde más tiembla, o el sitio Japón, más, ¿no?, activo, es el Hindu Kush. Kush. Yo me imagino que es la India, ¿no?
18: Sí, puede ser
12: Hindu
18: la...
12: Hindu Kush.
18: Puede ser justamente el subcontinente indio.
12: Bueno, allá tiembla todos los días. Pero en el segundo sitio del mundo donde tiembla todos los días está en Colombia.
18: ¿En la Mesa de los Santos?
12: Sí, señor. Que hay un café delicioso, hemos dicho varias veces, ¿no? Eso es lo que se llama un nido sísmico.
18: Claro, porque hay movimiento permanente. Allá, y aquí está verificando, Hindu Kush efectivamente es la cadena de montañas que se ubica justo entre Afganistán y Pakistán. Es una cadena montañosa muy activa, justamente. Lo mismo que pasa ya en la Mesa de los Santos.
12: Pero es que ya no les importa, Juan Pablo. Ellos ya le perdieron es tembladera trías, todos los días.
18: Claro. Y son movimientos de 4.5, de 5 grados, que se sienten ahí muy localizados, y pues ya viven con ello porque hace parte del día a día.
12: Viven con la tembladera. Viven con la tembladera. Bueno, Juan Pablo, vamos a hacer una pausa y regresamos porque tendremos cubrimiento. Recuerden que seguimos derecho con Juan Diego hasta el pulso del fuego. No sé si hoy habrá pulso o no. Ya don Carlos Montoya, director nacional de la cadena Caracol, nos va a contar qué sigue. Hacemos una pausa entonces.
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2: El reportero Caracol es el primero con las últimas. Brandon en Popayán.
3: Reportero Caracol desde la ciudad de Popayán, donde la Oficina de Gestión de Riesgo del Cauca confirmó que son 33 los municipios que reportan afectaciones en viviendas, instituciones educativas, templos religiosos y otras edificaciones. Hasta el momento, las autoridades no reportan personas fallecidas o lesionadas en el departamento. Las autoridades también mantienen activa la sala de crisis departamental. La red hospitalaria se declaró en alerta roja para atender cualquier situación y el monitoreo permanente también se concentra en el oriente del Cauca, zona de influencia del volcán Puracé. Hace algunos instantes, unas instituciones aquí en la capital del departamento del Cauca evacuaron ante una posible réplica.
4: El reportero Caracol en la ciudad de Neiva, el Palacio de Justicia, Gobernación del Departamento del Huila y muchas instituciones en estos momentos están evacuando sus oficinas. El Parque Santander está lleno de gente con miedo y temor.
5: Igualmente sucede en la ciudad de Ibagué. A esta hora el Palacio de Justicia, la Alcaldía de Ibagué, Gobernación del Tolima y todas las entidades públicas y privadas, como también universidades del centro de la capital del Tolima, han decidido evacuar luego del sismo que se presentó previo a las 11 de la mañana. En su mayoría, los ciudadanos en la capital del Tolima se reúnen en la Plaza Murillo Toro.
6: En Manizales también se han presentado algunas evacuaciones en edificios altos debido a algunos movimientos que se han sentido en la capital caldense. Las autoridades invitan a la población a estar tranquilas en estos momentos.
7: Y la Dirección de Gestión del Riesgo de Barranca Bermeja ha recibido hasta el momento 50 reportes de posibles afectaciones en casas, instituciones educativas y otros predios asociados al sismo registrado este lunes. Esa instancia informa que desde esta mañana cada caso está siendo verificado y documentado para determinar el nivel de impacto y de esta manera priorizar la atención. De eso se encarga un equipo interinstitucional integrado, dicen desde la Alcaldía de Barranca Bermeja, por geólogos, ingenieros y arquitectos.
8: Reporte Caracol desde la ciudad de Armenia, donde también fue evacuado preventivamente el Centro Cultural Metropolitano de Convenciones, donde está el puesto de mando unificado debido a esta réplica que se sintió. Ya nuevamente todas las personas, las entidades, incluido el alcalde de Armenia, han ingresado nuevamente para adelantar el PMU porque se espera la presencia en esta ciudad del presidente de la República, también Abelardo de la Estrella, para tomar decisiones. El 90% de la infraestructura de la ciudad de Armenia se vio impactada por el terremoto, es el informe que ha entregado el alcalde James Padilla hace pocos minutos.
9: Reportera Caracol desde Bogotá, porque el ministro de Vivienda, Jaime Andrés Beltrán, anunció que los damnificados ubicados no solamente en el Chocó van a recibir un subsidio de arrendamiento, sino todos los departamentos afectados. Esto mientras avanza la reconstrucción de las zonas más golpeadas por el terremoto y avanzan justamente en la caracterización de las personas que perdieron total o parcialmente sus viviendas.
10: Reportera Caracol desde el Gobierno Nacional con los nuevos nombramientos de Abelardo de la Espriella, y es que a través del decreto 1149 del 2026, el gobierno oficializó el nombramiento de Lina María Garrido como nueva directora general de la Agencia Nacional de Tierras. Por su parte, a través del decreto 1154 oficializó a la influencer Ana María Bello Restrepo como nueva viceministra de las Artes y Economía Cultural, perteneciente al personal del Ministerio de las Culturas, las Artes y los Saberes.
2: Quiero saludar a un amable oyente en Pereira para tratar de entender la gravedad de lo que no se ve. Es decir, nos fijamos mucho en la destrucción exterior, pero hay una cantidad de sitios que quedaron destruidos por dentro y así no se ven por fuera. Doña Estela, buenos días.
11: Sí, muy buenos días.
2: ¿En qué parte de Pereira vive usted?
11: Yo vivo en Pinares. En Pinares, y me disculpan si se me queda la voz, porque estoy muy afectada emocionalmente, me da mucha tristeza ver a mi ciudad así. Yo soy muy controlada, a mí no me da miedo el terremoto, no. Pero después, cuando yo estaba en clase de yoga, y cuando me vine caminando por Pinares y veo estos edificios, una señora, por ejemplo, se le cayó la pared y se veía la cama. Carulla completamente en el suelo, que es como mi tienda, porque yo vivo cerca, entonces carulla completamente en el suelo, los empleados afuera llorando, Entonces, eso me afectó muchísimo. Y cuando llego a mi casa, a mi apartamento, veo, se me habían... Yo tengo un bar, estaba lleno de cristalería, y en la parte de abajo tenía unos vinos, y esos vinos rojos se cayeron, se partieron, entonces era como si fuera sangre, y esta cantidad de vidrios, y empieza uno a ver por dentro todas las paredes agrietadas, las molduras en el suelo, como si hubiera pasado una guerra. Ha sido emocionalmente muy, muy duro. Uno da gracias de que está vivo, porque la tragedia era para que hubiera sido peor. ¿En qué sentido? En que en Pereira, digamos, a partir del terremoto de 1999, y había pasado uno en el 79 también muy fuerte, entonces las construcciones son como sismoresistentes.
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4: Once de la mañana, 30 minutos. Seguimos en Caracol Radio y ahora desde Cali, desde el Valle del Cauca, con información más cercana para ustedes de lo que hemos vivido de manera directa en Cali con el impacto del terremoto del día de ayer, con lamentable informe de personas muertas, 95, y no sabemos si haya crecido esa cifra en las últimas horas. 95 vidas que se han perdido lamentablemente en estos hechos. Mientras eso ocurre, hay un punto de la ciudad de Cali donde están tratando de salvar vidas. Vamos al barrio Capri, ahí está Juan Carlos Díaz. Juan Carlos, ¿qué pasa a esta hora?
13: Hola Darío, muy buenas tardes, buenos días. Me encuentro acá en las labores de rescate por parte de los organismos de socorro. Había mucha expectativa porque posiblemente iban a encontrar una persona con vida, pero lamentablemente fue una falsa alarma. Me encuentro con uno de los bomberos voluntarios que ha venido aquí a colaborar. Bienvenido a Caracol Radio en directo. ¿Qué está usted haciendo allá al fondo del edificio, de lo que quedó este edificio?
14: Nosotros aparentemente hace rato escuchamos y se escucharon unos golpes muy superficiales, muy fuertes. Entonces ingresamos a verificar si había alguna persona y se comenzó a hacer el procedimiento. Se ingresó más o menos a 5 o 6 metros de profundidad y no se encontró pues ninguna persona por el momento.
13: ¿Hasta dónde llegó usted?
14: A 5 o 6 metros.
13: ¿Pero qué parte llegó?
14: Como al segundo primer piso.
13: ¿Qué ha sido lo más difícil de encontrar personas con vida en este momento?
14: Pues el desorden que tiene, pues los que quieren tratar de ayudar, pero nos afectan a nosotros allá abajo.
13: Hay unos símbolos que es las manos en alto y la palabra silencio. ¿Eso ayuda a escuchar las personas que posiblemente estén pidiendo ayuda allá adentro?
14: Sí, señor, mucho, porque usted puede golpear, puede gritar, puede llorar, y eso uno allá con el mínimo ruido alcanza uno a escuchar abajo.
13: ¿Qué va a hacer entonces la gente ahora para poder encontrar a sus seres queridos vivos con tanta gente que hay acá? Claro que la gente quiere ayudar, ¿no? Tampoco sí. Hay que desconocer lo que ellos quieren hacer.
14: O sea, ahorita lo principal es que hay el equipo USAR de Bogotá, se encuentra en la parte de abajo con el equipo de Cali. Ellos vienen ya rompiendo hacia el lado donde nosotros notificamos las señales de vida con la cámara térmica.
13: ¿Cuántos frentes hay en este momento acá en esos dos edificios colapsados?
14: Si no soy mal, creo que unos 4, unos 5.
13: ¿Pero hay personas vivas?
14: Sí, señor.
13: Bueno, muchas gracias a este bombero voluntario que nos da a conocer a esta hora de la mañana la situación que se está presentando. Hay una gran cantidad de gente, Darío, y oyentes de Caracol Radio acá tratando de colaborar. Hay 4 frentes en laderas de las esquinas de estos edificios colapsados. Según el alcalde y según los organismos de socorro, Darío, posiblemente hay más de 20 personas debajo de estos escombros. Es lamentable esta cifra y esperamos y ojalá que de aquí a las próximas horas se logre rescatar con vida a estas personas. Nosotros que llegamos a las 4 de la mañana, casi a las 4 de la mañana, logramos ver el rescate de un hombre que permanecía desde las 7 y media de la mañana. Lo primero que hizo fue preguntar por su abuela. La abuela no ha sido rescatada. Igualmente estamos pendientes de Diana, la que el alcalde lamentablemente pues se mostró muy acongojado, muy triste, y su madre está pendiente de que salga Diana de ese sector, de una de las esquinas de la derecha del edificio. Están Juanca, pidiendo silencio en este momento. Darío.
15: Diana, la comunidad de Confandi en la ciudad de Cali está orando de manera intensa para que pueda ser rescatada. Su imagen publicada por el propio alcalde de Cali en medio de una endija de los escombros, de los destrozos, viéndose su rostro esperando que la rescaten. Piden silencio, Juan Carlos.
13: Sí, en este momento están pidiendo silencio, pero ya están con una cegueta rompiendo lo que es el techo que está encima de las columnas de cemento que cayeron sobre los otros pisos. Pero la idea, hay un grupo de bomberos voluntarios de Cali que están en la parte derecha de estos edificios colapsados que están tratando de recuperar a Diana. Logramos hablar con uno de ellos y nos dijeron que es muy difícil. Nos encontramos con otro integrante del organismo de socorro. Bueno, ¿cómo está la situación en este momento acá?
16: Bueno, hay una posible situación pues de vida allá adentro. Con el poder de Dios esperemos a ver que podamos encontrarlo, pero pues la verdad hay una esperanza. Por eso seguimos trabajando. Yo estoy acá desde las 3 de la mañana dándole, y pues ahí se sacó una persona, entonces no nos rendimos y seguimos en la búsqueda todavía.
13: Muchas gracias, ojalá que se logre recuperar estos cuerpos, Juanca, con vida de estas personas que se están tratando de sacar con vida. Se calcula que más o menos son 20 personas las que están en estos escombros, lamentablemente, Darío.
15: Ya regresamos, Juanca, lo dejamos a usted habilitado en cualquier momento que usted tenga noticia, va a estar inmediatamente al aire, porque Andrea, indudablemente las esperanzas no se pierden, y los voluntarios son los que nos expresan eso en el trabajo que vienen adelantando en esta que es la zona más afectada, la del sur de Cali, Andrea.
17: Uno de los lugares más afectados en la ciudad de Cali es el sur de la ciudad. Nos encontramos en la avenida Guadalupe, donde el edificio Ana Pilar de Guadalupe se desplomó, un edificio de 7 pisos. Los voluntarios, los organismos de socorro han trabajado durante todo el día y toda la noche. Ya casi van a completar 24 horas haciendo este ejercicio. Estamos con uno de ellos, uno de los voluntarios, es Juan Ortiz. Él es estudiante de medicina de la Universidad Santiago y desde las 8 de la mañana está trabajando con los voluntarios, tratando de recuperar personas con vida. ¿Cómo ha sido esta experiencia, Juan? Cuéntanos desde que llegaste, ¿cuántas personas han podido rescatar? ¿Cómo ha sido todo este proceso de voluntariado?
18: Pues ha sido bastante difícil, pero siempre conservando la esperanza. Yo llegué más o menos a eso de las 8. Logramos rescatar junto con otra doctora un señor vivo, dos señoras fallecidas. Y bueno, desde ahí hemos seguido excavando por todo el edificio. A veces encontramos señales. Otros compañeros pues sí han logrado rescatar a más personas, incluyendo animales, y bueno, seguimos en estas labores.
17: Hay un momento cuando nos piden silencio a todos, ¿qué es lo que está pasando en ese momento?
18: Se pide silencio porque se hace el llamado a la búsqueda, es decir, las personas que están atrapadas hacen un ruido, un golpe, lo que sea, y nosotros necesitamos pues escuchar eso. No siempre se escucha muy bien, así que es necesario conservar el silencio en todo el sector, incluyendo el de las máquinas.
17: Usted me decía que llevan ya varias horas sin tener un rescate, pero no se pierde la esperanza.
18: Sí, así es. La esperanza es lo último que se pierde. La última persona que rescatamos fue a eso de las 10, 11 de la noche, pero pues seguimos trabajando con la esperanza de encontrar a más personas con vida.
17: Nos llamó mucho la curiosidad que ahora encontraron un perrito. ¿También han encontrado ustedes mascotas?
18: Sí, hemos encontrado gatos, perros, algunos con vida y otros pues lamentablemente muertos.
17: ¿Algún llamado a la comunidad caleña? Yo sé que ustedes han sido muchos, han estado trabajando durante toda la noche, ha sido un trabajo bastante pesado. De pronto, si necesitan que más personas se acerquen a apoyarlos.
18: pues antes que nada agradecerles porque ha sido una unión de muchas personas con las que se ha hecho posible todo esto. Sin embargo, sí necesitamos, sobre todo para trabajar en la noche, linternas, cascos, rodilleras, coderas, equipo de protección, porque es muy difícil meternos en esas estructuras así como estamos.
17: Muchísimas gracias, Juan. Pues ya son casi 24 horas que llevan aquí trabajando con retroexcavadoras. Están tratando de remover los escombros más grandes y con muchas manos voluntarias se sacan esos escombros en baldes para poder encontrar personas con vida. Todavía no se pierde la esperanza aquí en el sur de Cali.
15: Andrea, gracias. Hablamos, por fin logramos la comunicación con un municipio del norte del Valle del cual estábamos muy preocupados, Roldaniño. Es realmente lamentable. Más de 1.200 edificaciones afectadas. Muchas de ellas tendrán que ser demolidas, entre ellas la misma alcaldía. Jaime Ríos, alcalde de Roldaniño, nos entregó detalles de lo que ha ocurrido en su población.
19: Bueno, adiós. Gracias al día. Ayer hicimos un censo total de las viviendas afectadas, de los edificios deteriorados totalmente en nuestro municipio. Tenemos más de 1.000 viviendas afectadas, un tanto por ciento, por ahí un 20% totalmente destruidas, otro un 50% y unas más leves, ¿sí? Pero tenemos más de 16 edificios en alrededor del centro municipal, incluyendo la alcaldía municipal, la Casa de la Cultura, edificios que hacían parte del Pueblo Mágico, de la, digamos, culturales, que hay que demolerlos debido a como quedaron, ¿sí? Y solamente pues tuvimos dos víctimas lamentables, un concejal y una señora.
15: Se trata del concejal Juan Carlos García, de Cambio Radical. Estaba haciendo ejercicio en un gimnasio y pereció allí atrapado por la estructura de este establecimiento. Y una mujer de apellido conocida como la señora Salcedo, trabajadora de un restaurante, quien también lamentablemente pereció. Se sintió al parecer, Juan Carlos Díaz, el desplome en algunos de estos edificios donde está usted o en otro sitio. ¿Qué fue lo que pasó, Juan Carlos?
20: Darío, la información que tenemos es que posiblemente en la réplica que se presentó hace pocos minutos, un edificio colapsó aquí en el sur. Estoy tratando de confirmar esa información exactamente en qué parte, pero mientras tengo esa información, aquí tengo uno de los vecinos, la parte posterior de los dos edificios que colapsaron. Bienvenido a Caracol Radio, ¿cuál es su nombre?
21: Buen día, John López.
20: John, bueno, ¿usted sintió, vio cómo explomaron estos edificios el lunes a las 7:30 de la mañana?
21: Sí, claro, estábamos en casa. El sismo empezó de manera leve. Tratamos de buscar refugio, empezó a aumentar y estábamos en el segundo piso y de hecho no alcanzamos a bajar ni a la primera planta. Cuando se hizo muy fuerte, hizo un estruendo similar al que hicieron los aviones el 7 de agosto que volaron muy bajo. Y de una, pues me imaginé que había pasado lo peor con el edificio del frente. Efectivamente me asomé y se vino una bocanada de polvo, cerré la ventana y me dirigí a la parte posterior de la casa. Es algo muy, muy terrible que ha pasado aquí. Necesitamos apoyo con líquidos, café y empieza la segunda etapa del protocolo, que necesitamos cal. Cal porque lamentablemente hay muchas personas que han fallecido allí. Y necesitamos mucha cal para poder hacer un primer tratamiento.
20: ¿Ya se sienten los olores?
21: No, negativo. Todavía no, pero con este sol, con este calor y con la humedad del ambiente, yo creo que no demoramos en empezar a sentirlo.
20: Muchas gracias por este testimonio de Caracol Radio. Ese es el triste panorama que este señor vecino, en la parte posterior de las dos edificaciones, vio en el momento del terremoto que acabó con estas 10 pisos, sí, y 34 apartamentos.
15: Juanca, y otros valientes en medio de esto, Erika Rebolledo, son los bomberos. Erika, vamos a conectar con Erika Rebolledo en cualquier momento para conocer esta noticia. José Alberto Ortiz se suma a la información. José Alberto, los escenarios deportivos también se vieron afectados con el terremoto de ayer, José.
0: El deporte también se ha visto afectado en la ciudad de Cali por el sismo de este lunes 10 de agosto. Sin embargo, también es solidario y por eso la Secretaría del Deporte ha tomado una determinación que nos la informa el secretario del Deporte, Alexander Camacho, en torno a la utilización de las unidades deportivas para albergar a personal damnificado de Cali.
1: Desde la Secretaría del Deporte y la Recreación de Cali, por instrucciones de nuestro alcalde Alejandro Eder, hemos puesto a disposición la unidad deportiva Jaime Aparicio para que pueda, por un lado, albergar a las personas víctimas del terremoto que sufrimos los caleños, pero además para también ser un centro de acopio y que este espacio se constituya también en un lugar donde puedan llegar los rescatistas y puedan albergarse también en este lugar.
0: Vale la pena decir que otra determinación que tomó la Secretaría del Deporte es que los escenarios de altos logros están cerrados para entrenamientos y competencias en la ciudad de Cali, por lo menos para los próximos días, y la Secretaría hace un barrido para conocer qué tanto se afectaron los escenarios en la ciudad de Cali con ocasión de este sismo.
15: Mayron, y otro drama, la búsqueda de una niña y su abuela allá en la zona de Cuarto de Legua, en inmediaciones de la zona de la Guadalupe. Mayron.
22: Buenas tardes, a esta hora nos hemos desplazado hasta el conjunto residencial Guadalupe. Aquí hay varias personas atrapadas precisamente, están en la búsqueda precisamente de ellas. Un caso particular es de la señora Amparo y su neta Violeta. Bienvenido Alexander Sáenz, ¿cuál es la situación a esta hora?
23: En este momentico llevamos ya 24 horas, he estado 100% metido ahí en el edificio. He abierto brecha, hasta el momento tenemos reconocimiento de 5 personas dentro del edificio, pero no hemos descartado que la niña en este momentico esté muerta, porque de lo que llevamos en la mañana de hoy, 6 de la mañana y ahorita a las 8 y ahorita a las 10 y pico más o menos, escuchamos ruidos. Nos metimos con micrófono, pedimos que hicieran silencio en todo el perímetro, y metimos un micrófono, nos acercamos y escuchamos como rasguidos, como un sonido allá adentro. Entonces no podemos descartar en este momentico que no haya posibilidades de vida en el edificio. ¿Qué diferencia tenemos de ayer a hoy? El edificio nos ha cedido un poquito, sí,

0: Hoy ya contamos con cinco, un poquitico más de cedido el piso. Ya vemos que el edificio como tal, si ves hacia el lado de allá, se ha separado un poquito más. Entonces tenemos una brecha más. Entonces sí nos ha reducido. Nos tocó salirnos, ¿por qué? Porque cuando fuimos a ingresar, vimos que si seguimos quitándole, entonces sin tener un apuntalamiento, ya nos llegó la madera, vamos a hacer un apuntalamiento para poder ingresar con mayor seguridad y no colocar en riesgo la vida de los socorristas.
1: Claro. En ese trabajo que ustedes se realizan, ingresan, pero hay alertas de sismo y vuelven a salir.
0: Ahorita, en este momentico estábamos allá, llegamos a ingresar con el equipo y nos tocó salir inmediato porque había una alerta de sismo. Igual nos pasó ayer, en cierto momento hubo una alerta de sismo y nos tocó salir y parar por cierto tiempo hasta que bombero no nos diga. Ya me tengo que retirar, ya voy para
1: Muchas
0: allá.
1: gracias.
0: Con todo gusto.
1: Un
0: Pero entonces le
1: excelente.
0: pido a la gente que hasta que no tengan información de los socorristas que estamos allá metidos, no se pongan a dar alertas que no son, porque
1: Hombre,
0: eso
1: mucha.
0: perjudica a la familia.
1: Darío, es entonces el reporte a esta hora desde este punto, descartando esa información inicial que indicaba que la niña habría muerto. Sin embargo, dicen los organismos de socorro que continúan las labores, incluso han escuchado algunas señales al interior de esta edificación, bastante afectada, por cierto, por ese terremoto de la ciudad de Cali. Seguimos recorriendo varios puntos de la capital del Valle del Cauca, conociendo pues esas historias tristes que arrugan el corazón, Darío.
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3: Ya
2: encantador.
3: vamos a estar con Juan Carlos Díaz porque hay alguna versión que habría una buena noticia en la zona de Capri, pero buena noticia también es el papel de los bomberos voluntarios. Erika, buenos días.
4: Darío, muy buenos días. Usted sabe que los bomberos de la ciudad están preparados para atender este tipo de emergencias. Ellos fueron enviados justamente hace poco a ayudar en las labores de rescate en el vecino país, en Venezuela. Y en este momento fueron ellos los que están recibiendo apoyo desde otros organismos de otras regiones de nuestro país. Así nos lo cuenta el cabo Marco Gómez.
5: Hemos, por orden presidencial, se ha activado el call USAR en Colombia y tenemos en este momentico el call Bogotá, call 12, tenemos el call 13, que es Ejército de Colombia, tenemos personal de bomberos Yopal, personal de bomberos Pasto, personal de bomberos 28, que es el USAR 28, que es Bucaramanga, y también tenemos Yumbo, de aquí cerca a nosotros, y Jamundí, que nos está colaborando. Estas unidades están acampando aquí en el centro de patinaje, en la cual tenemos más o menos 200 personas, bomberos de estos departamentos, los grupos de rescate, en la cual está siendo coordinado por Cali, por conocimiento de la zona y el área. Estamos trabajando mancomunadamente, son turnos que trabajan los bomberos de 6 horas, en la cual estamos trabajando con la comunidad, como ustedes han podido observar, la ayuda garrafal que hemos tenido para el trabajo con todos nosotros.
4: Un trabajo completo, incansable, no solo de los bomberos de Cali, sino de esos organismos de emergencia que vienen desde otros territorios. Como lo menciona el cabo Marco, ellos están en un campamento en las canchas panamericanas, sobre toda la autopista suroriental. Allí están las carpas, se están distribuyendo todos los días para poder atender a las personas afectadas, Darío.
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1: 11 de la mañana, 51 minutos. Empresas Municipales de Cali está trabajando en 18 puntos en sus tareas para superar el apagón parcial que se vive en algunos sectores de la ciudad de Cali. En materia de acueducto, 13 daños, uno de ellos en una tubería de la planta Río Cauca que causa problemas a esta hora para el abastecimiento de agua, no suspensión, sino baja presión en barrios del norte, nororiente, así como en el municipio de Yumbo. Andrea Mesa, noticias. ¿Qué pasa en Calima, Darían? Andrea.
2: Bueno, Darío, el contacto que tenemos a esta hora es con Jonales Martínez, uno de los habitantes del municipio de Calima, el Darién. Nos cuenta que la infraestructura eléctrica está bastante afectada. Otro detalle, Darío, es que Jonales es tío de uno de los menores que falleció en la escuela del municipio cuando cayó un muro durante el terremoto. Y de una vez, pues, precisamente, se encuentra, Jonales, usted en este momento en medicina legal reclamando el cuerpo de su sobrino. Cuéntenos cómo está la situación allí. ¿Y cómo está la situación en Calima, Darien?
3: Andrea, muchas gracias por el contacto. Bueno, te cuento, en este momento el Calima, el Darien, puedo decirte que presenta un 40%, mal calculado, un 50% de afectación a nivel estructural. Hay mucha vivienda en el pueblo que está a punto de colapsar. Ya han hecho, pues, ha pasado personal encargado revisando viviendas. Están al punto del colapso, ya dieron orden de demolición. La afectación principal fue causada a la iglesia del pueblo. Como se ha conocido imágenes en redes sociales, toda su fachada, su cúpula se vino al suelo. No hay reporte, pues, de víctimas en este punto como tal, pero otra de las situaciones que afecta al pueblo, Danielita, es el colapso de una de las paredes del colegio Calima el Darién, Gimnasio Calima el Darién, donde lamentablemente hay reporte de 5 menores fallecidos. Lamentablemente debo comunicar que entre esos fallecidos se encuentra uno de mis sobrinos. Me encuentro precisamente en ese momento en las puertas de medicina legal en Buga, a donde fueron trasladados los cuerpos de los menores. Ya hay aglomeración, están llegando los familiares, incluso contamos ya con apoyo de Secretaría de Gobierno por parte de la Alcaldía del municipio, para adelantar todo el proceso como son las honras fúnebres de los menores.
2: Bueno, muchísimas gracias, Jonales. Por el momento no se conoce cuándo se restablecerá la energía y tampoco cuándo los niños podrán volver al establecimiento educativo, precisamente por todo lo que ha pasado hasta el momento. Se conoce que en ese establecimiento educativo fallecieron 4 niños, pero se presume que hay uno más que estarían buscando en estos momentos, Darío.
1: Gracias, Andrea. 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Pero también hay empresarios de los moteles ofreciendo también su solidaridad, Erika.
4: Los establecimientos están a disposición de las personas afectadas, de esos ciudadanos que se quedaron donde pasar la noche, donde tener sus cosas, necesitan un lugar temporal. Pues justamente hablamos con Juan Manuel Calle, él es el propietario de uno de los moteles que está a las afueras de la ciudad y ha puesto a disposición las instalaciones de su establecimiento.
5: Aquí dentro de la ciudad de Cali tenemos a las residencias Crystal Palace, que quedan en el centro. Tenemos también la residencia Ramírez, que quedan también en el centro. En el norte tenemos el apartahotel Plaza Real. Tenemos las residencias Bugatier. Y en la salida hacia Yumbo tenemos el motel California y el motel Éxtasis y el motel Kama Sutra. O sea, somos 7 establecimientos que estamos, pues, poniendo nuestras habitaciones a disposición.
4: Hay que decir, Darío, y muy claro con la gente, esto es completamente gratis, esto es un gesto de solidaridad por parte de estos empresarios para que las familias estén en estos sitios, puedan refugiarse de manera temporal.
1: Gracias, Erika. El director del Hospital Universitario del Valle, el doctor Irne Torres, nos entrega el balance más reciente de la situación del hospital, donde todavía lamentablemente siguen 5 pacientes atrapados en el área que se derrumbó, ese espolón de la estructura del hospital Evaristo García, que sigue restringido en sus operaciones, lamentablemente.
6: Bueno, el plan es complejo, Darío, todavía hay que decirlo, no hay que, digamos, tapar la verdad de la institución. Tenemos una institución fracturada en un 80%, perdemos la capacidad de hospitalización de más de 280 pacientes. Hemos tomado la decisión, Darío, del día de hoy, posiblemente el día de hoy, parte del día de mañana, de no hacer ninguna actividad ambulatoria. Todo lo que demanda consulta, laboratorios, rayos X y procedimientos quirúrgicos ambulatorios que estén programados se van a postergar y a partir del día jueves. Logramos, con el apoyo de muchas instituciones, mover muchos pacientes en otras clínicas y otros fueron enviados a sus casas. Pero el panorama, Darío, es complejo. La verdad, hoy ya después de un poquitico más de calma, de haber atravesado la crisis en su momento, digamos, de lo que era lo más importante, que era salvaguardar la vida de los pacientes, pues el panorama que vemos de la infraestructura siempre nos deja muy preocupados.
1: Doctor Irne, Torres es el director gerente del Hospital Universitario del Valle, que nos entrega esta noticia. Lamentablemente, quienes no han podido ser rescatados son pacientes. Los trabajadores del hospital lograron superar esta situación, pero están luchando para poder continuar con la atención que las condiciones difíciles les permiten a esta hora. Y hay solidaridad, Erika, solidaridad de los caleños presentes en las zonas más afectadas por el terremoto.
4: Hasta estos sitios, Darío, están llegando las personas con picas, con palas, con baldes para poder retirar los escombros. Han pasado incluso la noche. También están los que llegan con comida, con líquido para las personas que están ayudando a encontrar a los que están todavía desaparecidos. Hablamos justamente con una voluntaria que ha estado en el sitio, Kelly Ramírez, nos cuenta cómo los jóvenes, cómo las personas de distintos sectores de la ciudad se suman a estos gestos de solidaridad.
7: Bueno, estoy desde el día de ayer, aproximadamente desde las 6 de la tarde, pues esperando si hay sobrevivientes. Hasta ahora, pues los que han salido no han sobrevivido. Desde ayer los muchachos se han puesto la 10, como se dice. Están desde el día de ayer, desde que pasaron los hechos. Se diagnostica que hay más o menos unos 20, 25 personas aproximadamente atrapadas aún.
4: Pues algo muy importante,
1: Erika,
4: Darío,
1: Erika, permítame un momento. Juan Carlos Díaz, ¿qué pasa a esta hora, Juan Carlos?
8: Darío, no podemos hablar muy duro, pero aquí tengo una de los organismos de socorro que me dice su estado de Diana. Diana, ¿cómo está?
9: En este momento Diana se encuentra estable, estamos esperando poderla sacar. Ya cualquier información, estamos a la espera de los bomberos, que son los encargados de la situación en este momento. Ya, entonces estamos a esa espera nomás.
8: Esa es la situación, Darío, el Cuerpo de Bomberos de Cali. Hay más o menos unos 15 bomberos en la parte alta tratando de sacarla. Como bien lo decía esta señora del cuerpo de rescate, no ha sido posible, pero dijo que en próximas horas o en próximos minutos podría salir, pero sigue todavía atrapada entre los escombros, Darío.
1: Ahí está la situación, que esperamos tenga un desenlace que nos permita darles una buena noticia. Está con ustedes el noticiero del mediodía en Caracol Radio.
10: Dirige Juan Diego Alvira.
11: En punto de la tarde, queridos oyentes de Caracol Radio y también seguidores de nuestro canal de YouTube, Noticiero del Mediodía Caracol Radio, puede ya mismo buscarlo y escuchar y ver esta información que presentamos no desde un estudio y su comodidad, sino desde aquí, desde Pereira, desde Risaralda, desde el sitio donde se ha tenido que sortear una de las peores tragedias de los últimos tiempos en nuestro país. Todo por un evento natural, y aquí están los datos más recientes de las víctimas, Marcela.
12: Sí, los da el presidente Abelardo de las Piedras, quien justamente estaba hace instantes aquí en Pereira entregando este reporte de víctimas fatales. Arranquemos por ese dato, el más difícil, Juan Diego. 181 fallecidos.
13: Caramba, pasan los minutos, el balance. Pasan los minutos, sigue creciendo. Y eso sigue creciendo de forma realmente preocupante.
12: Así es, y los heridos ya se contabilizan en 2.595, hay además 195 desaparecidos. También se reportan al menos 1.136 viviendas destruidas, 48 edificios colapsados y 8.357 viviendas averiadas. También el presidente Abelardo de las Piedras ha dado otras cifras, ha dicho que entre las afectaciones se encuentran 807 centros educativos, 85 centros de salud, 74 vías, 377 centros comunitarios, 16 acueductos y un aeropuerto cuya pista resultó afectada. Y además hay algunas medidas, algunos alivios que el gobierno va a liderar para tratar, por supuesto, de atender esta situación. El presidente ha anunciado alivios por 3 meses en el cobro de servicios públicos en Risaralda, en este departamento en el que nos encontramos hoy. Y también aseguró que habrá un subsidio para el arriendo, que es otra de las necesidades básicas, la vivienda.
13: Es realmente incontable, por ahora, el número de familias que han tenido que dormir o donde primos, familiares, amigos, o simplemente en la calle, con colchonetas improvisadas y techos realmente, pues, que no brindan mayores garantías de tranquilidad y seguridad. Y se preguntan eso, ¿dónde vamos a vivir? Todo eso se lo vamos a contar en este noticiero del mediodía, que ha hecho un extraordinario despliegue hasta aquí, con todo su equipo de periodistas del sistema informativo en cabeza de Orlando Villar, su director, para contarles además cómo llegamos hasta aquí. Si usted quiere venir a Pereira o Risaralda a preguntar por un familiar, esta es la crónica.
14: ¿Por qué Pereira? Porque fue una de las ciudades más golpeadas por el terremoto y queremos ver lo que es difícil entender de una ciudad como Bogotá.
15: Bueno, vamos para Pereira. Llegar hasta allá hoy es difícil, tocó viajar primero hasta Medellín. Desde Medellín nos vamos por carretera hasta Pereira. Prueba superada, primera parte. Vamos con nuestro equipo digital. Quiera hemos llegado a Pereira y ya el terremoto empieza a contarnos muchas historias. Nos encontramos en este bus aquí en Medellín a familiares que van hacia
16: Pereira.
15: Pereira.
16: Estamos en vacaciones en la Guajira.
15: ¿Ya saben cómo están sus familiares?
16: Sí, todos bien, gracias a Dios. Temas estructurales, todo bien.
15: Las historias que se van encontrando uno en el camino, en esta ruta que emprendemos hacia el sitio de la tragedia.
14: Ahora mismo uno mira esto y parece un viaje completamente normal. Curvas, túneles, montañas, peajes, gente viajando. Vamos hacia una ciudad donde la gente salió corriendo de los edificios, colapsaron estructuras, hubo mucha, mucha emergencia. Y eso hace que uno mire el camino de una forma diferente.
15: Es impactante la primera imagen llegando a Pereira.
13: Acabamos de bajar a un punto donde no hay luz. Esto, ¿cómo se llama? Señor, buenas noches.
17: Buenas noches, está lleno. Esta es la Ferrocarril.
13: ¿Esto es qué?
17: La avenida Ferrocarril.
13: Traemos agüita.
17: Muchas gracias, les diga.
13: ¿Qué más necesitan?
17: Miren.
13: ¿Aquí qué funcionaba?
17: Era un taller de motos y aquí para arriba eran talleres y la parte de arriba era vivienda.
13: ¿Y los perritos cómo están?
17: Sí, gracias a Dios, bien y no le pasó nada.
13: ¿Qué necesitan? ¿Comida?
17: Comida como para ellos, no siento dolor también.
13: ¿No hubo heridos, no hubo personas atrapadas, nada?
17: Todo normal.
13: ¿Cuál es su nombre?
17: Castro Herrera Javier.
13: ¿Y usted qué hace? ¿A qué se dedica acá?
17: Yo soy reciclador.
13: ¿Dónde lo sorprendió la emergencia?
17: Durmiendo. El sismo.
18: Entonces fue para poder salir.
17: Para salir.
18: Claro, y cuando se terminó.
17: Derrumbado todo.
18: Las hamacas, las personas y los animales. Gracias a Dios que no se ha
13: ahogado. Estamos
19: recorriendo algunas calles de Pereira. Se ven socorristas, patrullas, personas, calles extrañamente que se sienten solas, vidrios, escombros, edificios evacuados, fachadas destruidas.
20: No.
8: ¿Ese es el hotel? Ay,
20: sí, ese es.
19: Esto sí, no nos lo esperábamos. Llegamos al hotel donde teníamos la reserva para pasar la noche y el hotel está en escombros. Pues la realidad es que el hotel ya no estaba en condiciones de prestar ningún tipo de servicio. Entiende uno que cuando hay un terremoto, este se mete en todo. En el trabajo, en la vida, en la cotidianidad y hasta la manera de pasar la noche aquí en Pereira. Reparación de motos, mecánica general. La única forma que hay aquí de tener algo de luz es dejando la farola de la moto encendida. La gente no se va muy lejos tratando de vigilar y cuidar lo que quedó después de que se moviera la tierra y sacudiera todo esto.
21: La pregunta es, ¿cómo puede sobrevivir una ciudad después de que la tierra sacude la vida?
13: 12:07 minutos, ya al amanecer llegamos a uno de los barrios más golpeados, Centenario. Allí las familias lloran de tristeza, pero también de impotencia, de rabia. Tuvieron que pasar la noche en la calle.
22: En esta vivienda del barrio Olaya Herrera, calle 19 bis, 16 B 37, había un hogar, una casa, la de los Agudelo, 5 integrantes que han tenido que acomodarse ahora a la intemperie, protegiéndose con este improvisado tejado, ubicar aquí una sala. Esta ha sido su colchoneta, su cama, y allá están las cobijas. ¿Cuál es su nombre?
23: Erika.
22: Erika, han pasado 24 horas después de el terremoto.
23: Sí.
22: ¿Qué cambió para usted?
23: Es todo. Todo. En un abrir y cerrar de ojos, la vida nos cambió. Pero lo importante es que estamos con vida. Lo material tiene solución.
22: ¿Todos están bien en su familia?
23: Sí, gracias a Dios. Todos están bien.
22: Me encanta ese optimismo en medio de esta situación.
23: Hay que darle el lado positivo a todos.
22: Eso me ha sorprendido mucho. Que pese a las adversidades, la gente aquí en Risaralda, en Pereira, le pone buena cara.
23: Sí, hay que salir adelante.
22: Qué bien, ¿y dónde está su familia?
23: Tratando de comunicarse en la otra cuadra, porque esta cuadra no tiene señal.
22: ¿Y durmieron acá en este espacio?
23: Sí, pasamos la noche. Toca, porque pues a uno sí le da miedo quedarse dentro de la vivienda.
22: Pero, o sea, difícilmente se va a regresar a la casa.
23: Primero hay que hacerla revisar estructuralmente cómo está, pues porque digamos que de todas fue la que menos daños tuvo, pero estructuralmente hay que hacerla revisar porque pues no sabemos en las condiciones en las que queda.
22: Gracias.
24: Pues imposible no conmoverse ante estas historias, ante estos testimonios de los rostros de una tragedia que sacude a Risaralda, este departamento en el que estamos hoy, pero también se extiende a muchas otras zonas del país, y por eso vamos de inmediato con Orlando Villar, el director del Servicio Informativo de Caracol Radio, para que nos cuente lo que está sucediendo en este momento en las otras zonas que se han visto impactadas por este terremoto. Orlando.
25: Marcela, muy buenas tardes a ustedes, gran trabajo compañeros, y los acompañamos desde aquí, desde Bogotá, y por supuesto con todo el servicio informativo desplegado en las principales ciudades del país. Luego de este terremoto, como usted lo señalaba, Marcela, el más reciente balance, 181 personas fallecidas, pero hay todavía 195 personas que resultan desaparecidas y que estamos apoyando precisamente en su ubicación. El gobierno confirma esas 1.136 viviendas destruidas y 48 edificios colapsados, pero son cifras preliminares además, porque este gobierno, y es lo que vamos a explicar más adelante, pues lleva tan solo 4 días de gobierno. Estamos en su cuarto día ya de funcionamiento en pleno, y por supuesto estas cifras son preliminares y continúa el barrido de los organismos de emergencia y el trabajo entre escombros en los que avanzan con la verificación en las comunidades. Cali, Pereira, Quibdó, Manizales y Armenia permanecen siendo las ciudades con mayor nivel de alerta. Cali mantiene las operaciones de búsqueda, sobre todo decenas de estructuras que colapsaron allí total o parcialmente. Los organismos de socorro allí han logrado rescatar a varias personas, pero hay reportes de ciudadanos que siguen estando atrapados y allí es donde concentran las labores los socorristas. En Chocó, donde se localiza el epicentro, la gobernadora informó graves afectaciones, al menos en los 23 municipios afectados. Hay en estos departamentos daños en colegios, en estaciones de policía, en edificios e instituciones, incluso en las sedes de las gobernaciones. El sistema hospitalario que está a tope, desbordado a esta hora, y donde están pidiendo las ayudas y las emergencias también que afectan la movilidad y los servicios públicos, que les estaremos entregando a ustedes los detalles desde cada uno de los puntos de la noticia, donde está un periodista de Caracol Radio acompañando a los afectados.
13: Bien, Orlando, 12 del día, 12 minutos. Nos vamos con una ronda con nuestros compañeros periodistas en diferentes puntos clave. Sebastián Grajales, aquí en otro sitio de Pereira. ¿Qué está pasando?
0: En efecto, Juan Diego, estamos en la zona de la avenida Circunvalar, que es una de las zonas también afectadas de esta, de este movimiento telúrico, de este terremoto, que lamentablemente ya deja un saldo para el caso de Pereira, principalmente 73 personas fallecidas. Pero mire, hay dos datos importantes que nos acaban de entregar las autoridades y los organismos de socorro en medio de esta tragedia. Pues es muy grato poderles contar a ustedes, oyentes, que 243 personas aquí en Pereira ya han sido rescatadas en medio de los escombros, en medio de las circunstancias de personas que estaban en esta situación compleja. 243 fueron rescatadas. Dos casos muy, muy, muy llamados, que fueron los del sector de Invico, donde en un penthouse de un edificio alcanzaron a rescatar a más de 16 personas que estaban en esa parte alta. Pero también nos han confirmado de 14 animales rescatados. Hay 85 heridos atendidos y 15 personas que lamentablemente continúan atrapadas, y siguen los organismos de socorro tratando de ayudar aquí en la capital de Risaralda para buscar a esas personas y que ojalá estén con vida. Está el presidente de la República por esta zona también, ya recorriendo algunos sectores, y estamos a la espera, por supuesto, de conocer sus declaraciones y las acciones que se van a entregar en torno a Pereira y el eje cafetero.
24: La carrera contra el tiempo para salvar vidas, pero no solamente las vidas humanas, que por supuesto son la prioridad en este momento, sino también las vidas de los animales, de los perros, de los gatos que quedaron atrapados en las viviendas. Y por eso nos vamos justo aquí al lado de Pereira, a Dos Quebradas. Allí está Sebastián Estrada, en una de las zonas en donde se concentra la búsqueda de estos seres vivos que también necesitan ayuda. Sebastián.
2: Seguimos recorriendo el departamento de Risaralda. Estamos en Dos Quebradas, una unidad llamada Portal del Parque, donde en estos momentos hay un operativo por parte de los bomberos y la policía, con el objetivo de rescatar a varias mascotas que quedaron en las edificaciones y que tras más de un día de este terremoto de 7.4 grados no han podido ser rescatados por parte de los propietarios. Como podemos ver, muchas de las escaleras incluso quedaron destruidas.
3: Claro que sí, pues en todo Pereira y Dos Quebradas, donde sucedieron estos hechos de derrumbes, de edificaciones en su totalidad, mucha colaboración de la comunidad. Se hace un trabajo mancomunado.
2: Y el operativo pues consiste en poder ingresar a cada una de las viviendas donde se tiene información sobre la presencia de los perros y los gatos, intentar el rescate para poder que ellos regresen con sus propietarios.
13: Gracias, Sebastián. Vamos ahora a otro de los departamentos muy golpeados, el Chocó. Desde uno de los barrios más afectados está Cristina Navarro, también del Sistema Informativo de Caracol Radio. Cristina, a esta hora, ¿lo que sucede?
5: Pues Juan Diego, estamos aquí en la Comuna 5, en el barrio Medrano, aquí en la ciudad de Quibdó, Chocó. Una ciudad alegre, pero que hoy está en silencio. La gente ha pasado acá de largo, no ha dormido, tratando de ayudar a los rescatistas a encontrar personas con vida. En este momento estoy al frente de un edificio de 5 pisos, o lo que era un edificio, porque quedó completamente en cenizas, en escombros, se cayó, se desplomó. Esto nos han dicho algunas de las personas que han conversado con Caracol Radio, que ha llegado aquí a esta zona.
1: Mientras corríamos todo se nos estaba cayendo porque nos estaban cayendo partes del edificio, pero había una reja en el tercer piso y nosotros con mi novia por lo menos bajamos sin llaves. Afortunadamente para nosotros había un vecino que estaba también intentando salir, pero la reja tenía un problema que se trababa y solo se podía abrir a veces desde el otro sentido pues de la reja. Ese vecino yo no sé cómo hizo, que gracias a Dios abrió eso. Y ahí como 6 personas nos venimos bocadas. Pues los 3 últimos pisos nos tiramos entre nosotros y apenas salimos las 6 personas colapsó el edificio.
4: Y de ahí me vine para acá a ayudar cuando vi los estados, la gente que estaba pidiendo auxilio. Nos vinimos varias personas para acá. Estuvimos aquí, nos metimos, hicimos un túnel, yo logré entrar. Encontramos varias personas, un niño que lamentablemente fue el que alcanza a sacar y me corté la pierna. Y cuando llegamos al hospital, lamentablemente el niño no pudo aguantar más, no tenía casi oxígeno ya. Lamentablemente, lo último que me dijeron fue que no había podido sobrevivir.
5: Son las voces de la gente, Juan Diego, y oyentes de Caracol Radio, que permanece aquí ayudando a la defensa civil, a los bomberos, con baldes, con maquinaria amarilla, volquetas, entre todos se unen para ayudar en medio de esta emergencia. Y desde aquí, desde Caracol Radio, estaremos llevándoles estas voces de la gente que se sigue aferrando a la vida para encontrar a su amigo, a su vecino y a su familiar.
24: Los escombros, esa imagen que se repite en tantas zonas afectadas por este terremoto, por eso nos vamos de inmediato ahora a Cali, capital del Valle del Cauca, que también se vio gravemente impactada y donde las imágenes muestran esa devastación. Allí está Andrea Mesa acompañando esas tareas de remoción. Andrea.
6: Juan Diego, buenas tardes. Nos encontramos en uno de los puntos donde se está trabajando en la ciudad de Cali, donde se espera varios rescates en este día. Estamos donde se desplomó el edificio Vanessa, una edificación de 6 pisos ubicado entre la autopista suroriental y la calle Novena en la carrera 44. Hay presencia de socorristas, de voluntarios, de los bomberos, también de ambulancias esperando que aparezcan estos sobrevivientes. Está con nosotros el administrador del edificio, el señor Francisco Javier Caicedo. Don Francisco, le consulto cuántos rescates se han hecho hasta el momento y cuántas personas se presumen que hay debajo de los escombros.
7: Hasta el momento oficialmente hay 3 rescates y es aproximadamente 17 personas por rescatar. Esperamos que pues hallemos personas con vida para poder resolver el tema de buena forma.
6: ¿Qué ha hablado usted con las familias de las personas que se encontraban aquí?
7: Pues he estado en contacto permanente, de hecho ellos también están acá en el sitio y pues hemos apoyado en lo que más se ha podido y con las personas que de pronto no han estado porque están fuera de la ciudad, pues hemos tenido los contactos brindándoles la información necesaria.
6: ¿Han tenido el apoyo suficiente, la solidaridad necesaria?
7: Sí, claro, tenemos el apoyo pues de los equipos de rescate, como los equipos de la policía, del ejército, los bomberos, la defensa civil y de la comunidad en general, que ha sido muy colaborativa.
6: Muchísimas gracias, don Francisco. Hay un comunicado también de la Corporación Educativa Adventista, porque teníamos conocimiento, o se había dicho en redes sociales, que habría 300 niños bajo estos escombros. Se estaba confundiendo lo que estaba aconteciendo con el edificio Vanessa. El comunicado afirma que los niños en su momento fueron evacuados de manera segura. Así que todo el trabajo se está concentrando en lo que es el edificio Vanessa, en el rescate de aproximadamente 22 personas que estarían aquí debajo de los escombros. Ya ha llegado una máquina de altura que les ha ayudado también a mover las grandes estructuras.
13: Andrea, vamos a ir al sur de Cali. Estamos ya haciendo un barrido con todos nuestros compañeros periodistas. La verdad, Marcela, es que esta emergencia pues es muy compleja porque es dispersa. Aquí en Pereira, en cada cuadra hay por lo menos una vivienda, edificio afectado, golpeado, tocado. Algunos pues en sus fachadas, con vidrios rotos, la infraestructura, grietas, paredes fracturadas, y es muy difícil a veces entender qué puede pasar de aquí en adelante.
24: Claro, y sobre todo porque viene lo primero, que es salvar las vidas, pero además la gente intenta recuperar lo poco que le queda. hemos pasado por varios comercios donde pues las personas intentan rescatar algo de sus negocios porque se preguntan qué van a hacer de aquí en adelante, de qué van a vivir, si les van a entregar algún tipo de ayuda. Y las imágenes pues son impactantes, porque además usted lo mencionaba, Juan Diego, hay edificios que penden de un hilo, que si se llega a mover la tierra nuevamente o si algo llega a suceder, pues pueden colapsar completamente.
13: Aquí al lado de donde estamos, de la sede del Grupo Prisa y las emisoras, hay un edificio de 7 pisos desocupado. Nadie pudo dormir allí. Es una especie de edificación fantasma. Ya vamos a contarles la historia. Pero por ahora nos hacen llegar un video de cómo pasaron la noche muchos, principalmente habitantes de la calle, en colchonetas. Esto en el sector de Los Frailes, en Dos Quebradas. Eso es aquí a 5 minutos, cruzando el viaducto o puente que se conoce como César Gaviria, porque en su presidencia fue que se construyó. Hay niños, mujeres, una situación muy, muy complicada. Una fundación de una iglesia pentecostés cristiana está albergando a estos habitantes de calle que también han resultado muy afectados. Si usted quiere acompañarlos y donarlos, puede hacerlo directamente. Ya le vamos a entregar el contacto. Pero por ahora nos vamos al sur de Cali con Juan Carlos Díaz, porque allí la situación también es dramática. Juan Carlos.
9: En medio del drama, en el segundo día de operaciones de rescate aquí en el sur de Cali, en el barrio Capri, son momentos de drama, igualmente de esperanza de que podamos encontrar personas con vida. Me encuentro con uno de los socorristas del Cuerpo de Bomberos. Bienvenido a Caracol Radio. ¿Cómo está la situación en este momento?
10: Bueno, en este momento aún estamos haciendo búsqueda de posibles personas que estén atrapadas pero con vida. Y en el camino de ese proceso, pues nos vamos encontrando con personas que lastimosamente ya han fallecido. Tenemos la colaboración de la comunidad, organismos de socorro como Cruz Roja, los mismos bomberos y la defensa civil, que en este momento nos están acompañando en esa labor.
9: ¿Qué ha sido lo más difícil?
10: Poder ingresar hasta donde están los pacientes y de pronto alguna logística como herramientas manuales que son útiles en estas primeras 72 horas. Para poder abrirse paso entre los escombros.
9: ¿Hay personas con vida aún?
10: Sí, en este momento estamos utilizando perros caninos, estamos utilizando cámaras termográficas que nos dan lecturas mayores a 33 grados, indicando posibilidad de vida.
9: ¿En medio de esta operación de rescate, estas personas atrapadas, se han presentado réplicas?
10: Sí, casualmente durante la noche anterior y en los recorridos de la mañana se han presentado algunas réplicas menores, cierto, que pues no han afectado el tema de las operaciones de rescate.
9: Muchas gracias por este informe. Esta es la situación que se presenta hasta ahora del mediodía aquí al sur de Cali, en el barrio Capri, donde 2 edificaciones de 5 pisos de 34 apartamentos colapsaron durante el terremoto que sucedió en la mañana de este lunes aquí en Cali.
24: Por supuesto, todo el panorama es muy difícil, muy doloroso, pero uno de los casos más complejos está en un municipio que terminó afectado en más del 80%. Estamos hablando de El Cairo, en el departamento del Valle del Cauca. Nuestro compañero José David Rodríguez, quien viajó con nosotros aquí a Pereira y muy temprano se desplazó hacia esta población, pues está justamente allí, en El Cairo, para mostrarnos las necesidades que tienen hoy sus habitantes y la tarea de los organismos de socorro para tratar de rescatar vidas. José David.
11: Caracol Radio llegó al Cairo, municipio del Valle del Cauca, uno de los municipios más afectados por este terremoto. Este es el panorama que ustedes pueden ver y más del 80% del municipio nos acaban de reportar ya tiene afectación. Y preliminarmente se reportan al menos 2 personas lamentablemente que murieron. Pero vamos a hablar con el alcalde aquí precisamente del Cairo. Él es Carlos Castro. Señor alcalde, primero que todo lamentamos esta situación. Vemos que más del 80% del municipio está afectado, casas al piso. ¿Qué reporte tienen ustedes en estos momentos y qué le piden al gobierno nacional, señor alcalde?
12: Bueno, un cordial saludo. Desde ayer apenas se presentó el terremoto, instalamos el puesto de mando unificado, ya informamos a la gobernación, a la gestión de riesgo, a la presidencia. La verdad, muy preocupados, el 80% del municipio tiene afectaciones. Ya la presidencia ya sabe, invitamos a la gobernadora también para que nos visite. Estamos pendientes de las visitas correspondientes porque el municipio del Cairo es gente humilde, gente de escasos recursos, y usted puede ver la situación. Es lamentable, desafortunadamente el terremoto nos castigó muy duro. Tenemos 2 personas fallecidas, 5 heridos, gracias a Dios ningún desaparecido.
11: Ese arreglo o ese daño, el 80%, ¿a qué corresponde? ¿En viviendas, infraestructura, qué?
12: más que todo son las viviendas, todas tienen afectaciones, sean los techos, sean puertas, sean fachadas, sean paredes, tenemos un 100% de las casas que están afectadas.
14: Alcalde, ¿cuál es el plan de contingencia en estos momentos?
12: No, pues estamos reuniendo en este momento con gestión de riesgo para mirar diferentes opciones, porque tenemos 20 casas más o menos que tenemos que demoler. Estamos mirando ya la parte jurídica para entrar a proceder y que esas viviendas no ofrezcan peligro a las viviendas vecinas.
14: Pues, alcalde, muchísimas gracias, mucha fuerza. Estaremos aquí en Caracol Radio con ustedes.
12: Muchas gracias por la visita y esperamos que nos dupliquen la información, porque necesitamos la ayuda del gobierno departamental y nacional.
13: 1226 El Cairo, este municipio afectado también aquí en el departamento de Risaralda. En Armenia, allí está Adrián Trejos. Lo que sucede hasta ahora, Adrián.
15: Hola, Juan Diego, buenas tardes. Aquí también hay 90% de la infraestructura de la ciudad de Armenia está afectada. Es el reporte que ha entregado hace pocos minutos en este punto del centro de convenciones el puesto de mando unificado del alcalde de Armenia. Pero también, Juan Diego, y a todos los televidentes a esta hora, se ha despertado la solidaridad. Ya ha llegado gente a este punto a entregar ayudas, mercados, como quien nos acompaña en este momento. Su nombre y qué trajo aquí para ayudar a los damnificados.
16: Un saludo muy especial a todos los oyentes. Mi nombre es Alberto Melo, con mucho gusto. Estamos colaborando a la causa, más que todo con los amigos de Pereira, que es una de las ciudades más damnificadas. Traemos 30 mercados, que una cadena local de supermercados nos colaboró y nos los organizó. Y ya entregamos 30 mercaditos y en la tarde aspiramos a traer más cosas y la vía y licencia.
15: Pues ahí está, Juan Diego, la solidaridad que también se ha despertado en esta ciudad, que, repito, en este momento tiene la afectación del 90% de la infraestructura, no hay clases en colegios, en las universidades. Hay este momento, el reporte es de 200 personas lesionadas, una de ellas muy grave, que es una mujer que cayó de un quinto piso y que está con pronóstico reservado en un hospital y a la espera de la confirmación por parte de los organismos de socorro sobre la atención en esta ciudad y la presencia, además, que se espera en las horas de la tarde del presidente de la República, Abelardo de las Priella.
13: 1228, El Cairo es en el Valle del Cauca, hasta donde
17: sí, en el
13: llegó
17: Valle del Cauca.
13: José David Rodríguez. Cristian Quintero está con nosotros también desde Manizales. El Caldas también ha sido una región duramente azotada por este terremoto.
18: Hola, buenas tardes. El reporte más reciente desde la ciudad de Manizales es que 7 de los 11 hospitales que tiene esta ciudad presentaron problemas en sus infraestructuras, por lo que tuvieron que hacer un traslado de pacientes precisamente para que estas personas continuaran con sus procesos médicos. Además, el alcalde de esta capital, Jorge Eduardo Rojas, entrega el siguiente balance.
20: Seguimos con el parte de 5 personas que tristemente perdieron la vida. Tenemos un poco más de 60 edificaciones o con colapso total o con colapso parcial. Tenemos cerca de 2.000 damnificados ya, pero seguramente vamos a llegar a 4.000. Tenemos un poco más de 150 personas en el albergue del Coliseo Mayor y les digo, todavía estamos allá con cupo para recibir las personas que no están. Los que fueron evacuados necesitamos que se vayan a censar en bomberos para anotarlos, porque vamos a hacer el subsidio de arrendamiento solo a los evacuados y solamente a los evacuados.
18: Se espera que en horas de la tarde el presidente Abelardo de la Estrella visite la capital caldense.
13: Son las 12:29 minutos. Uno camina unos pasos y en cada cuadra y esquina aquí en Risaralda, en Pereira, se encuentra una historia. Llegamos haciendo este recorrido hasta el barrio La Lorena, uno de los más afectados. Se cayeron muchos edificios allí. Y nos encontramos en el momento en el que Perla, una perrita de los rescatistas del Ejército Nacional, pues llegan a tratar de buscar si lo que decían vecinos de que debajo de una montaña de escombros había personas al parecer vivas, pues pudieran cerciorarse, comprobarlo. Aquí está la crónica de ese momento.
26: Uno de los momentos de mayor suspenso, de incertidumbre, nerviosismo. Perla, experta en olfatear debajo de escombros para detectar vida, está rastreando porque hay avisos, según vecinos, de por lo menos 2 vidas debajo de un bloque de edificios de 5 pisos que se vino al piso. es un momento de absoluto silencio. Cualquier ruido o señal de abajo de los escombros es... El perro está ladrando. Parece que... hay alguien ahí abajo. Esperemos que así sea.
8: ¡Alberto! ¡Haga ruido!
26: Perla parece ser que hizo hoy bien su trabajo.
17: Perla. Hola, Perla. Muy bien, Perla. Muy bien, muy bien.
26: Perla. Perla ya ha salvado ¿cuántas vidas?
19: En el momento es la primera intervención en que ella sale, está recién salida de curso de aprendizaje, se le acabó de enseñar esta especialidad, entonces es la primera intervención que ella tiene.
26: ¿Cuando ladra?
19: Es porque ella está marcando que hay una víctima ahí en el punto.
24: Es impresionante la historia que está en YouTube, en Caracol Radio, Juan Diego, de este recorrido que usted ha hecho y el papel fundamental que cumplen los animales rescatistas que acompañan justamente a los organismos de socorro.
13: En YouTube, a esta hora puede usted seguir la transmisión que estamos haciendo en esta cobertura especial del sistema informativo de Caracol Radio.
24: Y justamente vamos con información de servicio porque aquí en Pereira hay una restricción que tiene como propósito facilitar el desplazamiento de las ambulancias, de los vehículos, de los organismos de socorro que están atendiendo la emergencia, y es que hoy es un día sin carro, no deben circular los carros particulares, sin embargo, pues esto no se está cumpliendo.
13: Había un trancón impresionante aquí en el viaducto que estábamos mencionando hace un momento que conecta Dos Quebradas con Pereira.
24: Y el centro, que es una de las zonas más afectadas, está colapsada por cuenta de la cantidad de vehículos particulares que están a esta hora transitando por allí, por eso vamos con el pronunciamiento que está haciendo al respecto la alcaldía de esta ciudad, la alcaldía de Pereira, Sebastián Grajales.
0: Marcela, desde la alcaldía de Pereira se está reiterando a la ciudadanía la importancia de atender la medida del día sin carro. Están impidiendo que vehículos de atención de emergencias, vehículos de infraestructura que pueden ayudar también a la remoción de los escombros, lleguen a los sectores o a los sitios donde se está desarrollando esas labores de rescate. La alcaldía de Pereira con el Instituto de Movilidad han pedido la solidaridad de la comunidad y han confirmado que desde ayer se había prohibido la circulación de vehículos particulares aquí en la capital del departamento de Risaralda. Eso como información de servicio. Y rápidamente también han confirmado las autoridades que más o menos el 80% de los centros médicos de Pereira están operando. Hay afectaciones en la clínica Noé, afectaciones en la clínica Confamiliar, afectaciones en el Hospital Universitario San Jorge en dos de sus pisos, pero está atendiendo el servicio de urgencias y las demás clínicas públicas y privadas están atendiendo a los pacientes que van llegando heridos en medio de esta contingencia.
13: 34, Sebastián, buen llamado a todos aquí en Risaralda a no ir con el carro al centro ni congestionar la movilidad. Se necesitan vías despejadas para atender la emergencia. Ojo con eso. Síganos en YouTube, Caracol Radio, a esta hora transmitiendo desde Pereira en esta cobertura especial. Viene el director de la UNGRD, Javier Pava, para contarnos cómo usted puede ayudar desde cualquier parte de Colombia y del mundo.
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22: En el balance del cuatrenio 2022-2026, la Contraloría General de la República reportó un resultado histórico en el resarcimiento del daño al patrimonio público. 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
23: 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Valor histórico que supera ampliamente la meta de 1 billón de pesos que se había trazado esta administración.
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4: 12 del mediodía, 37 minutos y continuamos con el noticiero del mediodía y este cubrimiento especial en medio de esta emergencia. Saludamos a esta hora a Javier Pava, él es el director saliente de la Unidad Nacional para la Gestión del Riesgo. Hasta hace tan solo unos minutos participó de todos los comités de emergencia, estuvo al tanto de todas las ayudas que hay que enviar hacia las regiones y queremos preguntarle precisamente cómo avanza esta hora, ya directora saliente esta hora, hasta el momento en que usted tuvo el último reporte, esas ayudas que están llegando a las regiones y que reclaman las comunidades que se están viendo afectadas. Buenas tardes y bienvenido, director.
5: Muy buenas tardes, muchas gracias por la invitación. Sí, efectivamente, pues este momento bastante crítico para el país, bastante duro, porque efectivamente son muchas las familias afectadas. En este momento muchas las familias preguntando por las personas que desaparecieron, por las víctimas, por los heridos, y pues digamos eso requiere de todo un compromiso del país para ayudar a tantos y tantos damnificados que requieren la ayuda. Yo estoy, como usted lo mencionaba, hoy entregando ya mi cargo acá como director de la unidad y pues lamentando muchísimo que no hayamos podido realizar en ningún momento un empalme con el gobierno entrante que permitiera entregar información detallada, no solamente los temas de los operativos y funcionales, sino los temas administrativos, financieros y demás de la entidad.
7: Director, mucho se ha hablado de atender la emergencia, pero poco sobre los recursos que están en este momento disponibles. Entre su gestión el día de ayer y hoy, cuéntenos cuáles son, o cuánto más bien, es lo que está destinado para atender esta emergencia y si puede profundizar, por favor, en la situación de Chocó actualmente.
5: El Fondo Nacional de Gestión de Riesgos tiene unas subcuentas. Hay una subcuenta principal donde tiene una disponibilidad de recursos. Dentro de esto hay una línea para atención de emergencias que aproximadamente tiene una disponibilidad de 35 mil millones de pesos menos, pesos más, porque son de los que se están utilizando permanentemente para activar el tema de las ayudas inmediatas. Esto es, digamos, lo que inicialmente se prevé, digamos, que se tiene para la atención de primera instancia. Pero igualmente con la declaratoria de desastre nacional que se expidió el día de ayer, se aprobó el día de ayer, pues ya se podrán hacer movimientos presupuestales para poder fortalecer esa línea. Son recursos que pueden usarse para esa situación de emergencia y así está previsto dentro de la ley 1523, una vez se declara situación de desastre.
4: Director, frente a lo que se comenta en algunos sectores que tratan de decir que no se está actuando oportunamente, que no se hizo el empalme y está entrando este gobierno, lleva unos días, pero entonces no se ha entregado. Eso no tiene que ver, digamos, no está obstaculizando lo que ha sido la atención de esta emergencia. Los planes, los protocolos y demás están avanzando.
5: No, para nada, para nada. Para mí ha sido un tema responsable siempre con un cargo como estos y las implicaciones que tiene en términos de que aquí cualquier decisión que no se tome a tiempo y que no sea oportuna, eficiente, pues los que van a sufrir son los damnificados, las familias. Yo he estado de manera responsable aquí todo el tiempo, aquí estoy todavía en la oficina esperando que llegue el nuevo director que, digamos, entiende este proceso de posesión para poder entregar mi oficina, hacer un empalme del manejo del PMU y que pueda seguir adelante, a quien le deseo toda la suerte del mundo, porque realmente que logre hacer una buena gestión va a depender también que los damnificados reciban las ayudas y que la atención sea como se requiere. En ningún momento, digamos, aquí el tema del cambio de gobierno o hemos dejado de actuar. Permanentemente aquí hemos estado las 24 horas, todo el equipo de la unidad, allí el PMU ha estado funcionando desde ayer a las 8 de la mañana cuando lo instalamos, ha estado de manera continua en función de lo que se requiere y en la disposición del nuevo gobierno. Ayer estuve con todo el gabinete del nuevo presidente, presidiendo la reunión del PMU, coordinando las actividades, en toda la disposición, poniendo a ellos toda mi disposición de conocimiento, experiencia, para que esto funcione. Ya ellos son los que toman las decisiones. Yo tenía una serie de propuestas de cómo actuar en este tipo de circunstancias. Ellos tienen otra manera, pues ellos son los que tienen la sartén por el mango para tomar las decisiones.
4: Pues es Javier Pava, el director saliente de la Unidad Nacional de Gestión del Riesgo, que nos confirma entonces 35 mil millones de pesos que serán destinados de forma inmediata para la atención de esta grave emergencia. Gracias, director, por su tiempo en los micrófonos de Caracol Radio.
24: Es que justamente la solidaridad es lo que se necesita en este momento del gobierno nacional, pero también de los ciudadanos, muchos de los cuales se están preguntando a dónde pueden ir, qué se necesita para atender esta emergencia. Por eso nos vamos de inmediato con Laura Saavedra, que nos va a dar un poco más en detalle información sobre los puntos de acopio y las organizaciones que están involucradas en recibir esas ayudas. Laura.
6: Sí, Juan, Marcela y Orlando, pues continúa el despliegue de todo el gobierno nacional en las zonas con mayores afectaciones por el terremoto. Hoy el presidente Abelardo de las Preyas se encuentra en Pereira evaluando la atención brindada a los damnificados y cómo avanzan las medidas del gobierno. Luego estará en Armenia y Manizales y en la noche volverá al puesto de mando unificado ubicado aquí en la Unidad Nacional de Gestión del Riesgo para evaluar la coordinación de las acciones en los tres puestos de mando unificados que fueron instalados para coordinar todo en Armenia, Quindío y Cali. Sin embargo, hoy estamos a la espera de una de las primeras medidas y más importantes, que sería la declaratoria del estado de emergencia, que le otorgaría facultades legislativas extraordinarias al presidente para expedir los decretos con fuerza de ley hasta por 60 días. Hablamos ayer precisamente de una declaratoria, una situación de desastre natural que facultaría al gobierno nacional para movilizar recursos presupuestales y coordinar todo lo que tiene que ver con la atención técnica de la crisis con herramientas ordinarias. Sin embargo, ayer en la noche el presidente Abelardo de las Preyas habló sobre esta declaratoria del estado de emergencia a la cual estamos hoy a la espera, teniendo en cuenta que han trabajado en todo este, en la coordinación entre los funcionarios del gobierno saliente de Gustavo Petro. Y es que aquí hay un problema muy grande que se está presentando, y es que como no hubo empalme, hay muchas vacantes que todavía están en el aire. Una de ellas tiene que ver con el Departamento Nacional de Planeación, que se encargaría precisamente de estos decretos. Entonces, el problema está en que no hay funcionarios del gobierno entrante todavía, ni hubo un empalme con el gobierno saliente. Sin embargo, pues ya hay apoyos del gobierno nacional en las diferentes regiones del país. Hoy exactamente en Risaralda, el presidente Abelardo de las Preyas anunció alivios por 3 meses al cobro de servicios públicos en todo el departamento y además subsidios de arriendo. Escuchemos.
9: Estructurando el programa de subsidio de arriendo para las personas que perdieron su vivienda. Necesitamos hacer ese censo, caracterizar esas viviendas para proceder de conformidad y entregarles a esas personas un subsidio para que se puedan mudar. Posteriormente entraremos a las reparaciones de las casas.
10: 12.45 minutos, Juliana Jiménez de otro punto, también con otras organizaciones, el Banco de Alimentos y otras más, que por supuesto como la Cruz Roja, están liderando todas estas ayudas. Juliana.
11: Así es, Juan Diego. Para las ayudas económicas desde cualquier lugar están disponibles dos canales de donaciones a través del Banco de Alimentos de Bogotá por medio de la llave breve 009-1677-852 para donar en efectivo específicamente. Y para donar en especie se puede en la calle 19A, número 3250 en Bogotá. También la Fundación Solidaridad por Colombia tiene disponible la cuenta bancaria 167-000-109-63 por medio de breve bajo el nombre Juntos por Colombia. A las campañas también se sumaron la Fundación Colombia Luz y Sonrisas, la Corporación Organización El Minuto de Dios y Abaco, quienes tienen sus cuentas abiertas por medio de sus propios portales web. Aparte de los artículos de higiene personal, alimentos no perecederos y alojamiento temporal, la Asociación Colombiana de Sociedades Científicas anunció además 16 puntos alrededor del país para recibir medicamentos e insumos médicos quirúrgicos como gasas, guantes antisépticos, apósitos, vendajes y material para curaciones destinados a reforzar la atención médica.
24: Y también es muy importante el apoyo que está brindando el sector privado, las empresas que quieren ayudar a la reconstrucción.

0: Luisa Mercado a revisar esos anuncios que se han hecho por parte del tejido empresarial, que va a ser crucial también en lo que viene a partir de la reconstrucción.
1: Y es que la lista sigue y sigue, Marcela, de esas empresas que se han llamado a la campaña Colombia Un Solo Corazón, que lidera la primera dama, a la Ana Lucía Pineda. Muchas de estas empresas pueden hacer parte de esto y también desde el gobierno nacional pues están invitando a ello. Hablamos con Juan Camilo Dueñas, director de responsabilidad corporativa de ARA, y escuche lo que nos dijo.
2: Activamos la ejecución de 39 toneladas de productos básicos, de alimentos básicos, los cuales estamos ahorita coordinando en conjunto con el gobierno nacional y la red de bancos de alimentos de Colombia para disponerlos de manera inmediata. Este es un primer aporte, son aproximadamente 200 millones de pesos con los cuales buscamos atender esas necesidades iniciales. Pero también vamos a generar una campaña en donde vamos a invitar también a nuestros clientes, a nuestros vecinos, a que hagan contribuciones, y nosotros haríamos contribuciones adicionales en dinero.
3: Guardar el equilibrio cuando se produjo el terremoto era casi que imposible. La gente se agarraba una a la otra para evitar caerse, nos contaban.
0: No, pues aquí en la calle los videos que están de las personas tratando justamente de no caerse porque el sacudón era tan fuerte, Juan Diego, que temían pues que se viniera algo encima de ellos.
3: Un edificio de 7 pisos aquí también, pues se fue prácticamente ya dado de baja.
0: Inhabitable. Es
3: decir, inhabitable. Sí. Todos los que viven ahí tuvieron que dormir donde amigos o familiares. Y la emisora del Grupo Prisa también sintió cómo se movió la tierra. Antes de entrar a mostrarles a todos los seguidores de nuestro canal de YouTube y contarle a nuestros oyentes cómo quedó la emisora, quiero, Julio, detenerme un segundo a rendirle homenaje a 3 mujeres. Fanny, Amparo y Magola. Ellas estaban en su apartamento, un primer piso, un edificio de 4 niveles. Se desplomó en segundos. Ellas quedaron atrapadas, entre 75 y 85 años de edad, vecinos, rescatistas improvisados. Pelearon por horas contra los escombros y esas placas de concreto que las sepultaban. Lograron extraer los cuerpos de dos de ellas. Murieron. Una más abrió una puerta de esperanza. Tenía signos vitales. Tristemente, minutos después, rumbo al hospital, falleció. 3 nombres que nos recuerdan que, más allá de las cifras, en estos edificios que hoy recorremos, hay historias, hay vidas, hay familias, hay recuerdos. Un homenaje para las 3. Ahora sí, entremos a la emisora. Sebas, venga, nuestro corresponsal aquí y compañero, Juan. Sebastián Grajales. ¿Cómo estás? Sebas, aquí se cuentan historias, aquí suenan teléfonos, aquí hay entrevistas, aquí hay ruido, locutores, comediantes, de todo con nuestras emisoras. ¿Cómo se vivió el terremoto?
4: Juan Diego, bajamos corriendo, vamos entrando y les voy contando, está la recepción de Prisa Media, ustedes pueden ver la magnitud en esta zona. Nosotros estamos en el segundo piso, estas escaleras las bajamos a la carrera porque nos tumbaba el movimiento. Fuimos a la zona de evacuación y nuestra sede quedó como ustedes la están viendo. Es una sede remodelada recientemente, tiene menos
3: de un año. Los pisos,
4: ¿no? Y usted se da cuenta, mire la columna, que es uno de los soportes, allá queda el laboratorio, esta es la sala de redacción, es un concepto abierto como lo manejamos en varias de las sedes.
3: Sí.
4: Esta es una de las columnas que soporta la edificación, una edificación que construyó Caracol Radio hace más de 3 décadas, remodelada completamente, y vamos por ejemplo al laboratorio donde queda todo el tema de sistemas, y ustedes alcanzan a evidenciar la magnitud, cómo todo cayó.
3: Grietas por todo lado.
4: Por toda parte. Mire, aquí quedó todo. Este es el computador del área digital. Aquí todo cae completamente. Y vamos a buscar la zona del laboratorio y donde queda nuestra cabina, que también se vio seriamente.
3: ¿Qué hacían afectada ustedes ahí en ese momento?
4: Estábamos a la espera del cambio en 6 a.m. con Julio, por supuesto. Y empieza el movimiento, lo que nos dio para salir a correr, porque realmente pensábamos que en cualquier momento podía colapsar. Esta zona es donde quedan aquí, mira esta

0: grieta es enorme y aquí es donde queda, el techo colapsa aquí también adentro y aquí es donde están como todas las zonas de la conexión, lo que nos da a nosotros en el laboratorio para poder salir al aire, la puesta al aire.
1: Sebas, no quiero sonar exagerado, pero entré aquí y siento como si esto se vaivoneara.
0: Sigue moviéndose.
1: No es impresión.
0: Desde ayer sigue moviéndose y entrar aquí da sensación.
1: Nervios.
0: Claro, por cómo lo vivimos. Esta es la zona, si quiere, seguimos. Acá vio toda la sala de juntas. Colapsa tablero, colapsa televisor. Aquí están las emisoras. Aquí queda la emisora de Tropicana. Colapsan las luces, todo. Aquí queda nuestro máster. Miren ustedes, cae todo donde queda nuestra clavijera. Aquí queda el máster.
2: Y es que es preocupante el estado en el que están quedando, pues no solamente esta, la sede de Prisa en Pereira, sino muchos otros edificios en el departamento de Risaralda y en otras zonas afectadas. Pero hay una noticia de última hora, un nuevo anuncio que hace el gobierno nacional para atender la emergencia. ¿De qué se trata, Laura Saavedra?
3: Karen Borges.
4: Marcela y Juan Diego, los saludo desde el Congreso de la República, donde hace pocos minutos el ministro de Hacienda, Miguel Gómez, anunció cuatro medidas económicas para atender la emergencia generada por este terremoto. La primera de ellas es que hoy mismo, dice, se declarará la emergencia económica para atender a las víctimas. También anunció que no se fijarán nuevos impuestos, recursos por parte del Banco Mundial y que se postergará durante un mes el pago del impuesto de renta para personas naturales. Escuchemos al ministro.
5: Y quiero anunciar que el Ministerio de Hacienda considera que, no obstante las gravísimas condiciones fiscales que hemos heredado, para nosotros es más importante atender las víctimas y las personas que hoy en día están sufriendo producto del fenómeno del terremoto. Y por eso quisiéramos anunciar las siguientes medidas. Ponemos a disposición la totalidad del presupuesto para el Fondo Nacional de Gestión de Riesgos y Desastres. Esa medida permitirá naturalmente una reacción rápida en materia de atención de las necesidades más urgentes. Segundo, activamos, bajo el marco de la emergencia económica que esperamos se promulgue el día de hoy.
4: Son entonces cuatro las medidas que anunció el ministro de Hacienda, lo hizo desde el Congreso de la República, donde a esta hora se discute el presupuesto nacional presentado por el anterior gobierno nacional para la vigencia del 2027.
1: 12:55 minutos, Karen, pues con esa información de último momento llegamos al cierre de esta transmisión especial, cobertura del sistema informativo de Caracol Radio desde los puntos clave, donde más duro ha golpeado este terremoto a nuestro país. Una cosa que de verdad ha sido impactante e impresionante.
2: Y dolorosa, Juan Diego. Sufrimos con todos nuestros compatriotas que están en ese momento enfrentando esta tragedia.
1: Hasta aquí el noticiero del mediodía, pero siga conectadísimo con toda la programación de nuestra parrilla informativa, con nuestro sistema noticioso, cada hora con boletines actualizándolo sobre lo que ocurre aquí en medio de esta emergencia que hoy, por supuesto, enluta y entristece a todo el país y el mundo.
6: 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En Caracol Radio son las
7: 12 del mediodía, 56 minutos.
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3: La Contraloría General de la República presentó los resultados de auditorías a la gestión pública adelantadas durante el último cuatrenio y aseguró que existen alertas sobre temas de alto impacto para el país. Freddy Blanco, de la Delegada para la Gestión Pública e Instituciones Financieras, lo explica.
13: Entre 2022-2026, la Delegada para Gestión Pública estructuró 175 hallazgos fiscales por 315 mil millones de pesos. Además, realizó seguimiento permanente al nuevo modelo de expedición de pasaportes que involucra recursos por 2.5 billones. Se emitieron 3 funciones de advertencia, 3 alertas y un pronunciamiento de control de legalidad adverso.
3: Además de estas actuaciones preventivas, la Contraloría emitió 4 alertas por deficiencias en el programa de modernización de la DIAN.
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7: Amigos, ¿qué tal? Saludo cordial. Bienvenidos al pulso del fútbol. Hoy, martes 11 de agosto del año 2026. Con el corazón arrugado, con la tristeza a flor de alma, porque cada vez la dimensión de la tragedia por el terremoto de ayer aumenta en proporciones y en drama. La frase del día: cuando el yo se reemplaza por el nosotros, la vida se vuelve grande. Y me parece, Steven, que es lo que hay que hacer. Yo no sé de quién es la frase, la escuché por ahí, la leí y la quise traer hoy al pulso del fútbol, porque seguimos en esa cadena de colaboración, de solidaridad, para que a la gente le lleguen las ayudas pertinentes. Aquí hay que estar muy atentos, porque hay mucha gente viva y mucho aprovechado y mucho bandido que trata de sacar beneficio cuando hay tragedias. Y estoy hablando de no solo los ladronzuelos que saquean, que invaden, sino de gente importante que a través de las redes sociales o de expolíticos o exalcaldes que aprovechan la oportunidad para tratar de sacar beneficio propio. Hoy no se puede hacer política, hoy todo el tema es solidaridad, es ayuda, es estar humanitariamente con las víctimas, con los afectados, y tratar de buscar la mejor solución para que esto salga adelante y se pueda reconstruir. El esfuerzo de las autoridades, de los alcaldes de las ciudades más afectadas, lo de Pereira, Steven, es terrible, lo de Manizales, lo de Cali, lo del departamento del Valle y lo del Chocó, que apenas está empezando a ver en su dimensión, porque Chocó prácticamente perdió toda la comunicación desde ayer cuando se presentó el terremoto. Una catástrofe inmensa donde todos tenemos que estar dispuestos a la ayuda, a la colaboración y a la solidaridad.
8: En medio de todo lo difícil, César, que me uno por supuesto a ese mensaje, hay noticias esperanzadoras. 243 personas en Pereira han sido rescatadas.
7: Una maravilla eso.
8: Y 14 animalitos.
7: Sí.
8: Una noticia que da esperanza a esta hora, en medio de pues la situación tan triste y lamentable que estamos teniendo. También los diferentes municipios, no solamente es Cali y Pereira, los municipios también. Roldanillo ha tenido afectaciones tremendas en el norte de
7: Calima,
8: Cauca,
7: por ejemplo.
8: Calima, Darién, El Cairo, 80% de la infraestructura del Cairo, todas edificaciones muy viejas, muy antiguas, sin las normas recientes que se exigen, pues muchas de ellas se han venido abajo, el techo de muchas. Entonces, en medio de esto, César, yo entiendo que ahorita mismo estamos en el momento donde hay que rescatar las vidas, ¿cierto?
7: Sí, es el momento
8: absolutamente
7: crítico.
8: Clave.
7: Es el momento clave donde hay que hacer silencio, como usted decía ayer.
8: Correcto.
7: Insistía en las zonas de la tragedia, y es el momento donde se pueden salvar vidas, porque en la medida en que pasa el tiempo, pues la situación se vuelve mucho más angustiosa, ¿no?
8: Pero yo quiero hacer un llamado también anticipadamente, pero cuando llegue el momento, a accionar todos nuestros esfuerzos para que sea posible. ¿Y a qué quiero llegar? A que cuando usted, es cierto que la vida es lo más importante, pero usted dedica la vida a cosas que al final son materiales y que significan mucho. Una casa para un colombiano de a pie
7: puede ser todo. Sí.
8: Entonces, después de esto, después de que pase este momento del rescate y demás, hay que apoyar también para levantar todas las paredes, César, porque las paredes también son sueños de la gente.
7: Sin duda. Mire, hoy nuestro titular en las diferentes plataformas es: hoy todos somos Colombia. Ayudemos, ayudemos. Y es la idea. Y vamos a hacer un recuento de cómo hay que ayudar y dónde hay que ayudar. Francisco Javier Salamanca, desde Australia, nos dice: César y Steven, no debieron haber hecho programa ayer. Mientras hay vidas bajo escombros, no es muy humano de su parte. El fútbol paró. Creo que ustedes también deben hacerlo. Francisco Javier, lo hicimos. Ayer no hicimos programa ni pulso ni polémica.
8: De manera habitual, ¿no?
7: En la cadena básica. Porque la cadena básica desde ayer y la W, que es una sola cadena,
8: 6AMW,
7: se ha unido para esa cadena de solidaridad que necesita Colombia, para ayudar y para tratar de canalizar de la mejor manera posible las ayudas. Las ayudas son extraordinarias. Yo no me cansaré de decir que la solidaridad de Colombia es grande y que cuando todo el pueblo se une, somos un país demasiado poderoso. Y es lo que hay que tratar de hacer en todos los órdenes de la vida, buscar unión en medio de las diferencias. Se puede pensar distinto, se puede actuar distinto, se puede tener diferente visión de la vida y de las cosas, pero para ciertos momentos tenemos que estar todos de la mano, todos unidos para que salgamos adelante.
8: Pues, ¿qué tal lo de John Arias? Una muestra tremenda de solidaridad al Chocó, donde hemos tenido, pues ya tenemos información. Ayer, la verdad, era muy difícil acceder a la información de lo que estaba pasando en el Chocó, pero John Arias se ha comunicado con su gente y un avión desde Brasil estará llegando con mucha
7: ayuda. Creo que ya llegó.
8: Con mucha ayuda de él y de varios de sus compañeros de Palmeiras y de otros equipos del fútbol de Brasil para toda la gente en el Chocó.
7: Además, trasladaron unos médicos para ayuda en el Chocó. John Arias se puso la camiseta, como se la ha puesto la gran mayoría de colombianos, para ayudar a su tierra, una tierra olvidada, una tierra desprotegida y una tierra que se siente mucho más afectada que cualquier otra.
8: Y aislada.
7: Cuando hay tragedias. Además, es tierra históricamente de terremotos. Miren, en el tema del fútbol, Carlos Daniel Hidalgo resultó herido, es el director técnico de la Sub-17 del Pasto.
8: Fue un gran jugador en el Deportivo Pasto.
7: Una de las figuras históricas del Pasto, en un hotel de Cali. Resultó herido en su cara, en su cuerpo. Andrés el Bambino Quintero.
8: Pero hay que decir que está bien.
7: Está bien, está bien. Uh-huh. Andrés el Bambino Quintero perdió prácticamente el apartamento en Cali. Logró salir de su casa con su familia. Mostró el sitio de la oficina que quedó completamente destruido. Jeffrey Zapata, del Once Caldas. En Manizales y en Pereira, los equipos tuvieron momentos de enorme confusión. Jeffrey Zapata, por ejemplo, mostró los daños de su casa. En Pereira, Arturo Reyes estuvo atento a la reunión de todos los jugadores porque estaban yendo al entrenamiento y la tragedia de Pereira fue de proporciones mayúsculas. Miguel Palacios, por ejemplo, no aparecía. Al final apareció y todo resultó bien para el Deportivo Pereira. Ronaldo Pájaro, el jugador del Deportivo Cali, sufrió fractura del codo y será operado en las próximas horas. Y así sucesivamente podemos contar muchas historias de lo que ha pasado. Es que la magnitud,
8: bueno,
7: Steven,
8: de la imagen del apartamento también de Leonel Cerrudo, un periodista argentino que se fue a trabajar a Cali, en su cuenta arroba Leonel Cerrudo, es impresionante. Perdió absolutamente todo, quedó simplemente el piso del apartamento, las paredes se vinieron abajo y todos los enseres se dañaron. Y mire, afortunadamente él pudo salir.
7: La gente en Argentina muy conmovida. A mí me ha llamado muchísima gente, entre ellos personajes del fútbol que conocimos toda la vida, Jorge Balvis, por ejemplo, de Independiente Santa Fe, Rubén Horacio Carra, Ramón Orlando Gómez, el Mono Gómez, que fue uno de los grandes goleadores del fútbol colombiano, Alberto Tardivo, la familia de Miguel Ángel Russo, por ejemplo, muy atenta, muy pendiente de lo que pasó en Colombia con el terremoto.
8: Lamine Yamal, que estuvo hasta hace poco acá, publicó un mensaje diciendo mucha fuerza y solidaridad con Colombia. Estamos seguros que, y este es el momento, ¿no, César?, que no tienen la obligación, ni más faltaba, pero que los futbolistas, si tienen algún tipo de vínculo emocional con Colombia, los toca este tipo de situaciones, pues ya que pues también están en una situación privilegiada, puedan dar un poquito de lo que tanto la vida les ha regalado, ¿no?
7: Claro, el Barcelona...
8: No solamente los futbolistas, evidentemente, todo
7: sí,
8: el mundo.
7: Estamos hablando de dinero, porque se necesita. El Barcelona y la fundación que tiene su nombre inició una campaña extraordinaria de captación de fondos y arranca con $100,000 puestos por el Barcelona. Ya hay una cuenta en ese sentido. John Arias también abrió una cuenta de ahorros en Bancolombia, una cuenta que es auditada y supervisada por autoridades para garantizar que esos dineros lleguen a su destino. Esa cuenta de Bancolombia es una cuenta de ahorros número 098-40-5548. La repito, 098-0000-5548. Esos aportes van directamente al departamento del Chocó. En el estadio El Campín, Sencia, Bogotá, será centro de acopio y estará liderado por la Cruz Roja. Además, también se abrió una cuenta para aportes. Cuenta Bancolombia número 167-0001-0963. Hay que tener mucho cuidado con las cuentas.
8: Sí.
7: Porque hay mucha gente
8: viva. El dinero hay que hacerle filtro.
7: Correcto.
8: Hay que hacerle filtro antes de dar cualquier tipo de donación en dinero. En este momento creo que es más importante, aunque hay canales oficiales. Por ejemplo, Cruz Roja Colombiana, Defensa Civil, Unidad Nacional de Gestión del Riesgo. Todos son canales oficiales para recibir dinero. Pero yo haría el filtro antes de mandárselo a una persona particular.
7: Sí, pero hay entidades, ¿cómo se llama la de alimentos?
8: El Banco de Alimentos.
7: El Banco de Alimentos es una entidad que está ayudando de una manera decidida y clara. Además, tienen experiencia en este tipo de tragedias. La Cruz Roja, sin ninguna duda.
8: Y el alcalde de Bogotá, el centro de acopio.
7: El alcalde de Bogotá se ha puesto la bandera al frente y ha ayudado enviando rescatistas, enviando insumos, enviando carpas, enviando agua, enviando todo lo que tiene que ver con el aseo personal, con los kits nocturnos que son fundamentales para que la gente pueda estar por lo menos tranquila en estas noches de desasosiego y de muchísima tristeza. Es que, Steven, si miramos la gravedad del terremoto de ayer, es el tercer terremoto más grave en la historia de Colombia. El primero fue el de 1906, que tuvo una magnitud de 8.8. Fue en el Pacífico, afectó el departamento de Nariño, la región de Tumaco, y hubo un tsunami. Obviamente que no hay un registro claro de ese terremoto. Resulta que hay una cosa que se llama la carta sismológica, que puede establecer la magnitud de los sismos con anterioridad, con anticipación, desde un punto de vista técnico. Y por eso desde 1900 prácticamente se pueden medir todos los sismos en el mundo. El segundo fue el de 1979, también en Tumaco, en Nariño, 8.1, no se conocen la cantidad de víctimas. El tercero fue este, Steven, 7.4, también en el departamento del Chocó, que fue donde se gestó el epicentro y donde la tragedia ha alcanzado proporciones mayúsculas. El cuarto fue el del 92, 7.1, en El Atrato, también en Chocó, en Murindó. Tampoco hay registro de víctimas. Y el quinto, el de 1967, en el Huila. El del Eje Cafetero del 99 fue el sexto terremoto de magnitud más alta, 6.9, que afectó a los departamentos de Caldas, Risaralda, Quindío, Antioquia, Valle.
8: Norte del Valle, sí.
7: Y Valle también lo afectó enormemente. Ah, bueno, estoy hablando desde el 62.
8: No, pero en el 99 también se afectó.
7: En el 99 se afectó mucha parte. Claro. Este del 69 tuvo una afectación muy grande en Son, en el departamento de Antioquia. Y el del 99 fue 6.4. Y para que ustedes vean la magnitud del terremoto, mire los terremotos en el mundo de más magnitud. El primero, 1960, en Valdivia, Chile, 9.5. 2.000 personas muertas en un reducto bastante pequeño. En el 2004, 9.4 en Indonesia, 230.000 víctimas, personas muertas. El tercero, 1964 en Alaska, 9.2, 128 personas muertas. desapareció prácticamente la población porque vivía poca gente. El cuarto, en Japón 2011, 9.1, 16 mil muertos. Y en el quinto, aparece un terremoto de 1746, cuando el virreinato de Lima, de 9.0, murieron 20.000 personas.
8: Bueno, aquí hemos tenido casos gravísimos. El terremoto de Popayán, me están recordando acá también que se llevó gran parte de la ciudad.
7: Correcto. Y no olvidemos, el 13 de noviembre de 1985, en el Nevado del Ruiz, hubo un sismo, después una erupción del volcán y después el deshielo que ocasionó la avalancha que mató más de 25.000 personas. Y había preocupación porque en el Urabá hubo una explosión del volcán del Alto Mulato. Uh-huh. Se denomina también volcán San Pedro, y había personas en el Alto Mulato cerca a la erupción de este volcán, que es un volcán de lodo, pero que también tuvo una consideración grande en el momento de su erupción.
8: Quiero saludar a Carlos Aponte, colega, que en este momento está a la expectativa. Parece que han identificado a través de caninos vida en el edificio donde estaban sus señores padres y su sobrina, que lastimosamente se derrumbó y no tuvieron la posibilidad de salir, y están desde esta mañana muy temprano tratando de sacar a esas personas que están con vida. Veremos si se trata de sus familiares.
7: Sí, dice Neftalí Arroyave Castañeda, en algún momento les ha tocado estar en simulacro de evacuación dentro de un estadio de fútbol.
8: No, en un estadio no. En un estadio
7: yo nunca
8: no.
7: Lo he visto, pero los simulacros que se hacen permanentemente por tema de temblores, de terremotos, de incendio, de fugas de gas, funcionan, porque es la manera de uno aprender a reaccionar cuando se presenta una situación tan calamitosa. Por otra parte,
8: en,
7: hay que generar conciencia.
8: En edificios de medios de comunicación, sí. Por supuesto, acá en Caracol hemos hecho muchos simulacros.
7: Cada seis meses hay uno obligatorio.
8: El de Bogotá, que es obligatorio anual, y uno semestral que la copropiedad lo asume. Sí, y sabemos cómo evacuar y sabemos qué hacer. La gente dice, ¿por qué se quedan ahí cuando está temblando? Porque es que cuando se está la edificación en movimiento, se presenta el movimiento, lo último que hay que hacer es salir corriendo.
7: Correcto. Y ayer decíamos y hablábamos de las medidas que hay que tomar cuando se presenta un terremoto. Del quinto piso hacia abajo se puede salir porque hay tiempo. Del quinto piso hacia arriba, quédese, ubíquese en un baño o debajo de algún elemento, de algún mueble resistente, para tratar de proteger la vida en caso de catástrofe, en caso de que el edificio sufra averías. Fútbol, el reporte rey. José David Tres Palacios siempre nos escribe desde Villavicencio, mandando los afectos y el mensaje de solidaridad.
8: Y hay mucha gente escribiéndonos en nuestro chat de YouTube. Darío Garzón, Neo Montes, Jaramillo X. Dice por acá Diego Rendón que le faltó a César el de 1906, que también fue durísimo.
7: Ese fue el primero que dije, ese fue el más duro de todos, 8.8. Ese es el primero en la historia de Colombia,
8: Jorge,
7: en cuanto a dimensión, en su magnitud.
8: Jorge López dice que no mencionó el sitio donde nací. No, sí, pues yo nací en Zarzal Valle,
7: sí.
8: Registrado en Torre, creo, en Cali.
7: Ah, usted es zarzaleño.
8: Yo tengo tres nacionalidades.
7: Pero tiene ímpetu de toro.
8: Más bien de toro, sí. No, pues afortunadamente en medio de todo lo malo, lo que me han dicho son temas estructurales en varias edificaciones, pero no víctimas. Igual que en Zarzal, muchas casas se cayeron y demás, pero por ahora no se reportan víctimas fatales, que es lo más importante.
7: Sí, a los alcaldes de Manizales, de Pereira, de la ciudad de Cali, a la alcaldesa, a la gobernadora del Chocó, uh-huh. Toda nuestra solidaridad y nuestro respaldo, porque han hecho un trabajo realmente importante, y al gobierno nacional, que ha sido presto y oportuno y que ha desplazado todas las unidades de salvamento y de rescate con suma prontitud, también nuestro apoyo desde la distancia. Juan Pablo Gil.
8: Oye, y felicitaciones a nuestros periodistas.
7: Ah, el grupo de Caracol, impresionante.
8: Todo lo que
7: encabezado
8: estamos haciendo
7: por don Orlando Villar.
8: Sí, señor, lo que se está haciendo en Pereira con Marcela y con Juan Diego, lo que sí se hace en el Chocó con Cristina. Bueno, en cada uno de los territorios hay gente muy preparada para llevarle la información a la gente en medio de situaciones muy bonitas. Esta mañana una perrita entrenada. Juan Diego Elvira estuvo ahí narrando cómo encontrar a una persona con vida en medio de los escombros.
7: También es importante la comida de animales, de gatos, de perros, porque se agota, se acaba, y hay un montón de animalitos que están divagando por la tragedia y que vale la pena rescatarlos y acompañarlos. Juan Pablo Gil, agradecerles por sus palabras de aliento. Esta mañana los escuché y no se imaginan el alivio que fue para mi salud mental. Gracias por lo que hacen y por brindarnos esa luz de esperanza y apoyo en estos momentos.
8: Y era un poco la intención que teníamos.
7: Correcto. Augusto. No sé si podré escucharlos en vivo, pero téngalo por seguro que los escucharé cada día. Como decían ayer, la vida tiene que continuar y será el fútbol una vez más lo que nos alienta y nos distraiga en medio de tanto caos que se genera en estas situaciones. Gracias a Juan Pablo Gil, es la intención. Yo sé que hablamos de fútbol, el fútbol puede perfectamente esperar, lo ha entendido la Dimayor, lo ha entendido la Conmebol también, se postergaron los partidos de Copa Sudamericana y Eduardo Méndez garantizó que el partido de Santa Fe River será el 19 en el estadio que no sufrió en Bogotá absolutamente nada, está en perfectas condiciones. El presidente de la FIFA, Gianni Infantino, también envió un mensaje de solidaridad. Hace apenas unos días estuve en Cali, rodeado de niños jugando al fútbol y disfrutando juntos. Por lo que ver esas mismas calles y muchas otras en Colombia, sacudidas por este terremoto, me parte el corazón, escribió en su cuenta de Instagram. O sea que seguiremos, Steven, en esa campaña,

0: en esa idea, en esa cadena de solidaridad para tratar de que la ayuda sea cada vez más nutrida, de que llegue a su destino correctamente y que las personas afectadas se vean beneficiadas por la enorme generosidad del pueblo colombiano, que merece un aplauso y que cada vez es más grande. Cuando nos unimos, Steven, en Colombia, somos un país potente y fuerte.
1: Es lo que estamos mostrando.
0: Sí, señor.
1: Es lo que estamos mostrando. Ahora, mucha gente tratando de pues canalizar a dónde llevo mis ayudas. Unicentro es un centro de acopio en Bogotá, por ejemplo.
0: Hay cuatro sitios de acopio en Bogotá.
1: Pero va a haber uno temporal que nos está escribiendo Liche Durán en el Centro Comercial de Retiro. Ella va a estar ahí.
0: Qué bien.
1: Durante toda la tarde, porque en la noche temprano va a salir un vuelo humanitario camino a la ciudad de Cali. Entonces, si quieren, aquellos que están cerca del Centro Comercial Andino, es en el Retiro, es al frente del Centro Comercial Andino, también pueden ir a llevar todo lo que consideren necesario y no perecedero para toda la gente.
0: En Bogotá hay cuatro centros de acopio establecidos por la alcaldía, por el alcalde, y hay uno muy fácil, que es el del Estadio Nemesio Camacho del Campín. Ahí se pueden llevar todas las ayudas que se necesitan. Nos escribe Fabio Barahona desde Santa Rosa de Cabal, Augusto Salamanca desde Chihuahua en México, Alex Manrique desde Villa del Rosario, norte de Santander, Miguel Díaz desde Panamá, nos escribe Roberto Iván Giraldo, Pochocha, nos manda un recorrido de lo que es Manizales, de toda la tragedia, en un resumen que realmente sentimos en el alma, como los resúmenes de todas las ciudades afectadas. La colonia caldense de Bogotá, don Wilson Ordóñez, que fue compañero nuestro en Caracol, hoy vive en Pereira, dice que es importante que los que viven en veredas y fincas alrededor de Pereira y de Dos Quebradas también hagan parte de lo que es esta cadena de solidaridad. En Pereira, localidades de Llano Grande, La Ratonera, Pital de Combia y las invasiones no se pueden abandonar. Hoy no se puede abandonar nadie, la vida.
1: Sandra Guzmán nos escribe y dice: aprendí de mi papá el valor de la radio. En medio de las dificultades aquí en Roldanillo Valle, que acabamos de mencionar, tenía el radio en la mesa de noche. Apenas tembló, lo tomé, salí con mi familia y empecé a enterarme de todo por Caracol Radio. Muchas gracias.
0: La radio en estos momentos de ayuda y cuando hay dificultades en nuestro país es fundamental. La radio siempre primera, oportuna, ayudando, colaborando, uniendo la gente y sobre todo siendo un canal y un vehículo de respaldo, de apoyo, de esa solidaridad que es fundamental y que el pueblo colombiano ha venido mostrando, y es un canal de credibilidad para que ustedes no se dejen engañar en el momento de las ayudas. Ya seguimos.
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3: 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En Caracol Radio son las
1: 1:25 p.m.
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10: En el balance del cuatrenio 2022-2026, la Contraloría General de la República reportó un resultado histórico en el resarcimiento del daño al patrimonio público. 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

0: cifra de 4,41 billones de pesos, valor histórico que supera ampliamente la meta de 1 billón de pesos que se había trazado esta administración.
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2: Bueno, seguimos recibiendo mensajes de todo el mundo, mil y mil gracias, y ya saben que las ayudas se tienen que canalizar por los medios oficiales, Cruz Roja, Banco de Alimentos, la atención en los sitios dispuestos por las alcaldías para que no se disperse.
3: Un saludo a James Rodríguez, que se ha pronunciado, don César Augusto.
2: Qué bien.
3: Y ha dicho pues que en medio de esta dificultad terrible por la que pasa mi país, necesitamos solidaridad y unidad. Es lo que ha pedido James Rodríguez en medio de esta dificultad.
2: Bueno, mire, la posible vinculación de John Lucumí a Juventus cada vez está más cerca. Ya por lo menos se ha confeccionado lo que puede ser el contrato hasta el año 2031. Tendría un sueldo de 2.5 millones de euros más bonos en el salario, y la oferta que parece tentar al Boloña es de 20 millones de euros más la transferencia a préstamo de Teum con Painters, un jugador que necesitaría el Boloña, que tiene un costo cercano a los 20 millones de euros, pero que prestado durante no sé si un año, un par de años, podría compensar los 25 millones de euros que pide el equipo Boloña.
3: Y éxitos a Kevin Castaño, ya después de haber confirmado entonces
2: con el Atlético Mineiro
3: su traspaso. Exactamente, me parece que cae, todo el mundo dice cae parado, y es cierto, cae parado porque, hombre, después de lo que ha sido una actuación muy pobre del colombiano en River Plate, pues venderlo a un equipo importante de Brasil.
2: Es que yo no diría que actuación pobre, es que no jugó.
3: No, pero fue pobre. Cuando jugó, jugó mal.
2: No, pero los últimos 6 meses no jugó ningún partido, lo separaron,
3: ahora,
2: no entró.
3: Gallardo le dio toda la confianza.
2: Toda la confianza. Toda la confianza. Y no pudo demostrar. Ojalá le vaya bien en Atlético Mineiro, que paga 5 millones de dólares por el 50% de los derechos. Recordemos que a River le costó 13 millones. Alcanzan a recuperar una parte de un jugador que no actuó, que no lo tuvo en cuenta el entrenador. Me parece que es satisfactorio. Mire lo que dijo el presidente de River Plate, Stefano Di Carlo, sobre la salida de Quintero. La salida de Juan Fernando Quintero.

0: Pero de River obedeció al público y a partir de ahí el jugador decidió continuar en otro club. Es decir, le echó toda la responsabilidad a Juan Fernando Quintero, que llega al Independiente Medellín.
1: Oiga, ¿usted vio el caso de Ronaldo Pájaro, jugador del Deportivo Cali?
0: Que se fracturó el codo.
1: Sí, él sufrió una fractura en el codo tras saltar de su vivienda debido al fuerte movimiento sísmico, es decir, resguardándose, cuidando su vida, y será operado debido a las lesiones consecuencias del terremoto.
0: Sí, lo mencionábamos al comienzo, el desespero lo lleva uno a cualquier cosa.
1: No, pues imagínese la reacción, saltar de la vivienda.
0: Por ejemplo, la gente que estaba rescatando del Hospital Universitario de Cali, las personas que quedaron atrapadas, era una proeza porque se cayó parte del edificio.
1: De la unidad de neonatos.
0: De la unidad de neonatos, la parte más alta. Y mucha gente quedó en medio de los escombros. Eso fue una cosa terrible.
1: ¿Qué le pasó a él? Se trató de una luxofractura en la zona del tobillo. Se trató también de una fisura del maleolo medial. Y esto, pues ya después de haberlo examinado en la clínica Valle de Lili, se dictaminó operación. Nada que hacer. Se tiene que operar.
0: Juventus con Juan David Cabal. Todo el partido le ganó 2-0 al Palermo de la segunda D de Italia. En amistoso de pretemporada jugada en Perth, Australia. Qué bueno por Cabal, que ojalá sea titular del equipo juventino.
1: Hablando de amistosos, Madrid, Real Madrid tiene partido mañana, ¿no?
0: Sí,
1: a las
0: señor.
1: 2 de la tarde tiene contra el Deportivo La Coruña. Pero no va a tener ninguno de los chachos. Entonces no vamos a poder todavía ver a ninguno de esos importantes jugadores que ha contratado. No va a estar Konaté, por ejemplo. No va a estar Diomandé. Tampoco va a estar Mbappé, que ya venía pues de tiempo atrás siendo jugador del Real Madrid, pero no va a estar, ni Cucurella tampoco. Todas las caras nuevas, ninguna va a estar con el Real Madrid mañana ante el Deportivo La Coruña a las 2 de la tarde. ¿Usted vio la anécdota de Mourinho con Iker Casillas?
0: No la vi.
1: Iker Casillas y Mourinho tuvieron uno de los duelos más importantes en la historia reciente del Real Madrid.
0: Sí.
1: ¿Se acuerda de las peloteras?
0: Me acuerdo de la pelea seria, sí, claro. No,
1: pues es que Mourinho sale y dice que él prefiere por encima de Iker Casillas a Diego López, lo cual era un verdadero absurdo, porque Diego López es muy buen arquero, pero no era Iker Casillas. Ha comentado que en aquella época cosas terminaron por dañar la relación. Una de ellas es que en medio de una llegada tarde de Iker Casillas, le pidió al entrenador que los entrenamientos fueran más tarde porque había mucho tráfico a la hora del entrenamiento.
0: Eso no lo acepta Mourinho ni de vainas.
1: Ni Mourinho ni ningún otro, César Augusto. Eso no tiene ninguna razón de ser. Sí. Si usted sabe que hay tráfico, hermano, le toca levantarse más temprano.
0: No hay nada que hacer.
1: Pues eso le toca a Casillas o le toca a usted o a mí o a cualquier otro trabajador en el mundo.
0: Mire lo que dijo Courtois de Mourinho. Mourinho es un entrenador que exige mucho, disciplina, el grupo antes que las individualidades. Esos son para mí temas importantes para ganar. Es un gran entrenador y como ser humano es muy cercano. Dice las cosas como son y a mí me gusta, dice Courtois, que le hablen a uno de frente. Alexis Sánchez, el chileno de 37 años, no estará más en el fútbol de Europa. Después de 20 años está definido para el Montreal de la MLS, y Julián Álvarez volvió a los entrenamientos con Atlético de Madrid en medio de la incertidumbre por el posible paso al Barcelona. Dijo el Cholo.
1: 116 millones de euros más variables es lo que está ofreciendo el Fútbol Club Barcelona para quedarse con el jugador.
0: Eso se va a dañar.
1: No quiere seguir. No.
0: Pero eso se va a dañar. Mire lo que dijo el Cholo. La situación de Julián es clara. El club ha tomado una decisión. Estamos muy contentos con él desde lo deportivo y lo ayudaremos para que siga creciendo. El tema es que el club definitivamente no lo quiere dejar ir. Julián Álvarez se quiere ir, lo dijo públicamente antes del campeonato del mundo. Todo estaba cerquita para que el Barcelona consolidara su compra, pero al final creo que el tema se dañó y me parece que va a seguir dañado.
1: Ahora, eso es por ahora. Si él continúa con esas campañas, las campañas que a usted le gustan tanto, César Augusto de Meone, que son muy buenas, dice usted, que a mí me parece
0: pues con
1: terribles.
0: El equipo que tiene ante Real Madrid y Barcelona sí son buenas.
1: A mí me parece terrible.
0: Puede que no sean muy buenas,
1: cualquier
0: pero son
1: jugador
0: buenas.
1: Que quiera ganar en la vida se le va a aburrir y va a decir yo me quiero ir.
0: Uy, tengo
1: una temporada más de Julián Álvarez en el Atlético de Madrid sin ganar nada importante, el hombre se les va a ir.
0: Mire.
1: Porque se le acerca entonces, dentro de un año, se le acercará su fecha de vencimiento del contrato y así como le pasó a muchos otros jugadores, hermano, deja vencer los términos y se va.
0: Sí, lo que pasa es que uno tiene que mirar la proporcionalidad entre la calidad de la nómina que uno tiene, la calidad de la nómina que tienen los competidores y el torneo donde se está jugando.
1: Lleva 3 años gastando más el Atlético de Madrid que el Barcelona, y el campeón es Barcelona.
0: Sí, pero es que el Barcelona tiene una base de jugadores jóvenes que no le da posibilidad de la obligación de invertir.
1: Y el Atlético de Madrid invierte.
0: El Barcelona
1: invierte.
0: El Barcelona tenía 15 jugadores menores de 22 años, ya se los voy a referenciar a todos. Hace 2 años, 15 jugadores menores de 22 años para alimentar el equipo profesional.
1: Hoy
0: no
1: día,
0: necesitaba invertir.
1: Hoy en día el técnico más sobrevalorado de la tierra se llama Simeone.
0: Lo que pasa es que a usted tiene una lista de sobrevalorados.
1: No,
0: y Arteta decía cualquier cantidad de cosas.
1: No,
0: hasta que
1: no,
0: lo cayó cuando ganó la Liga Premier.
1: Usted
0: decía que era un perdedor, que ese equipo era pecho frío, que siempre el Arsenal lo mismo, que llegaba a la parte de final y desfallecía.
1: No,
0: usted lo decía.
1: No. De Arteta yo no he
0: acéptelo.
1: Dicho eso. Del Arsenal sí dije muchas
0: de
1: veces
0: Arteta
1: que era un equipo
0: también
1: absolutamente frío y que ahí era muy difícil ganar. Después de 20 años ganar un título, pues bueno, felicitaciones.
0: Oiga, mire, le voy a leer esto y usted me dice si está de acuerdo. Lo dijo el técnico de San Lorenzo, Néstor El Pipo Gorosito, luego de la derrota ante Huracán, donde los agarraron a madrazos toda la tribuna.
1: ¿Qué dijo?
0: Entonces mire lo que dijo. La gente de San Lorenzo viene y alienta todo el partido. El insulto no conduce a nada. Si puteas a un jugador, me suena rápido, raro porque yo no digo palabras.
1: Pero yo sí,
0: entonces voy a leerlo textualmente. Si puteas a un jugador, no lo va a hacer jugar mejor. Necesitamos tiempo. ¿Usted cree que insultar a un jugador le sirve para que mejore su nivel?
1: No.
0: ¿Usted cree que decirle al jugador, usted tiene la obligación de ser campeón, de ganar el campeonato, lo va a hacer jugar mejor?
1: No, pero sí es necesario.
0: Puede que sea necesario. Según usted, eso pues hace parte de toda la prosopopeya periodística, de todo lo que nosotros asumimos como obligación. Hay que exigirle a los equipos. Sí, hay que exigirle a los equipos. Pero yo supongo que en la mayoría de los casos, los jugadores hacen su mejor esfuerzo y hacen todo lo que más pueden, pero a veces no se da.
1: Pero no le baje la caña a quienes criticamos a los jugadores que no lo logran.
0: No, es que una cosa es criticar y otra, le exijo al señor Diego Arias que sea campeón con Atlético
1: Nacional.
0: Pues
1: yo no, pero la hinchada
0: le exijo al señor Lucas González que sea con Atlético Nacional. Ay, a Busto no le exigen lo mismo, y a David González no le exigen lo mismo, y a Arias no le exigen el tercer título consecutivo.
1: César Busto, ¿por qué se van los técnicos de fútbol de los equipos?
0: Porque no rinden.
1: Porque no consiguen resultados.
0: Porque no rinden.
1: Deje de disfrazar.
0: Pero ese es un procedimiento.
1: A los que criticamos a los técnicos, y usted no se ponga.
0: ¿Usted cree que el Cúcuta? ¿Usted cree que el Cúcuta no es ser papista, Steven? Sí. Es simplemente manejar una realidad en sus debidos términos. ¿Usted cree que el Cúcuta Deportivo va a empezar a ganar porque se fue Richard Páez?
1: Azotécnico
0: sin
1: títulos.
0: Azotécnico
1: sin títulos debe estar muy agradecido con César Augusto Londoño, su presidente.
0: Es que aquí creemos que los técnicos son el todo de los equipos. Usted le da un valor superlativo. Usted dice que es el 70%, ¿no?
1: No.
0: ¿60?
1: Nunca he dicho el 70%.
0: 60, sí. No, 60, sí.
1: 60%.
0: 60, sí.
1: No, señor. 60%.
0: Técnico.
1: No,
0: técnico,
1: señor.
0: 60%. En un equipo de 11,
1: nómina,
0: de 25.
1: 40 al técnico. 40 al técnico.
0: No, muy alto. Demasiado alto. Bueno, una pausa y ya seguimos.
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1: La Contraloría General de la República presentó los resultados de auditorías a la gestión pública adelantadas durante el último cuatrenio y aseguró que existen alertas sobre temas de alto impacto para el país. Freddy Blanco, de la Delegada para la Gestión Pública e Instituciones Financieras, lo explica.
2: Entre 2022-2026, la Delegada para Gestión Pública estructuró 175 hallazgos fiscales por 315 mil millones de pesos. Además, realizó seguimiento permanente al nuevo modelo de expedición de pasaportes que involucra recursos por 2.5 billones. Se emitieron tres funciones de advertencia, tres alertas y un pronunciamiento de control de legalidad adverso.
1: Además de estas actuaciones preventivas, la Contraloría emitió cuatro alertas por deficiencias en el programa de modernización de la DIAN.
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7: Wilson Ordóñez, ingeniero de sistemas de Pereira, nos hace las siguientes recomendaciones de cara al futuro. Hay que actualizar los cableados de postes por subterráneos. Yo lo que no entiendo es que en Bogotá, en el tema de semaforización que tanto se ha criticado en 6AMW, todavía el cableado sea por arriba. Sí. Cuando hay barrios donde ya el cableado es subterráneo. Voy a traer una foto mañana para que ustedes vean el desastre y la manera como hacen eso simplemente por ganar dinero. Segundo, replantear teléfonos análogos como en Japón. Ya vi la digitalización que es muy inestable en estas situaciones. Yo no entiendo lo de Japón. Escuchaba a Juan Pablo Calvás decir que una de las cosas buenas de Japón es que en las calles todavía hay teléfonos de moneditas. ¿Para llamar a dónde? Si nadie tiene ni en las casas ni en las oficinas teléfonos análogos. Nadie. Hay que llamar a los celulares como los de Londres, rojos.
8: Se ve bonito,
7: sí. Pero nadie, eso no sirve, eso ya no existe, eso no sirve. Tercero, educar para no sacar carros ni motos, que fue el gran caos ayer en Pereira, la gente buscando familiares. Claro, no había semáforos, la gente se desesperó, los trancones fueron enormes. Y priorizar las entidades de salud. Habían muchas que sufrieron por insumos, porque debido a que no había llegada por tráfico, pues no pudieron recibir los insumos oportunamente.
8: Oiga, César Augusto, esta mañana en el Morning Gold de AS, Carlos Alemán y nuestros compañeros hablaron con Eduardo Méndez, el presidente de Independiente Santa Fe.
7: Lo vi.
8: Aclaró varias cosas. Lo primero, y sí, creo, señor, que era lo que más le angustiaba a la gente, el cambio, posible cambio, que desde Argentina empezaron a promover de la sede del partido en Colombia.
7: Hay que decir que lo promovieron. Los periodistas que cubren River, allegados a River, decían no, es que como hubo terremoto en Colombia, la Conmebol estudia la posibilidad de cambio de sede y la sede que se está estudiando es Lima. Totalmente sí. Absurdo.
8: Pues Eduardo Méndez desmintió por completo a sus periodistas. Ha dicho no, es real, no hemos recibido absolutamente ninguna comunicación de parte.
7: Eso fue promovido desde Buenos Aires para de tratar Conmebol, de presionar para evitar la altura de Bogotá.
8: Y tiene toda la razón, pues Bogotá, en medio pues de la dificultad, ni más.

0: no sufrió las afectaciones que otras ciudades sí, y aquí pues se puede jugar el partido con absoluta normalidad cuando lo determine la Conmebol. Y lo otro es la lesión de Mosquera Marmolejo. Por el desgarro, estará 4 a 6 semanas por fuera de las
1: Yo le
0: canchas.
1: decía ayer, un desgarro, cualquiera que sea, por poca que sea la ruptura fibrilar, tiene un mes de incapacidad, más una semana de recuperación física y futbolística. Ya llevamos 5 semanas, ahí está la incapacidad de 6 semanas. Ojalá le vaya bien a Asprilla, ¿no?
0: Es buen arquero, es buen
1: Sí, es
0: arquero
1: buen
0: y tiene
1: arquero.
0: buena
1: Es una
0: personalidad.
1: gran oportunidad la que
0: Sí,
1: tiene de
0: sí.
1: demostrar las condiciones que no le
0: Yo
1: faltan.
0: le decía ayer, así le pasó a Kevin Mier. Kevin Mier viene, como quien no quiere la cosa lo ponen, porque es que está muy jovencito y entonces les da un poco de temor. Sabían de sus condiciones, pero les daba miedo por la edad. Terminó siendo el mejor arquero del fútbol colombiano durante su etapa aquí.
1: Sí, señor, y eso pasa. Mire, Santoro, que fue el gran arquero histórico de Independiente, Santoro era el cuarto arquero de Independiente. Y resulta que en una situación donde se lesionó el primero, se lesionó el segundo, el tercero jugó y lo suspendieron, le tocó tapar a los 17 años en Independiente. Debutó a los 17 años y nunca más soltó la titular. Y estuvo más de una década en Independiente como superarquero y como arquero de la selección
0: No, pues y
1: argentina
0: lo mismo
1: también.
0: le pasó a Franco Armani. Franco Armani era el tercer arquero de Atlético Nacional y terminó siendo el primero y ganador de la Copa
1: Es que cuando
0: Libertadores.
1: fueron a buscar a Armani, Argentina, jugaron un amistoso ante un equipo de la C y el arquero era Armani y se lo trajeron y era el tercer arquero de Atlético Nacional. Se lo trajeron por barato y terminó siendo figura de Nacional, estrella en Copa Libertadores, figura para Argentina cuando llegó a River, fue jugador titular de la selección argentina, lo sacó una lesión de la selección argentina y el suplente de Armani, que era el Dibu Martínez, se quedó con el puesto.
0: ¿Usted se acuerda que ayer estábamos hablando de 11 millones para Kevin Viveros? De 14, perdón, para Kevin Viveros.
1: Sí, señor, que es el goleador en Brasil.
0: Se ha dicho que hoy en la prensa de Brasil no se vende por menos de 20 millones de
1: Pues,
0: euros.
1: ¿cómo se va a
0: Ya
1: vender
0: yo
1: si es el goleador
0: decía.
1: de Brasil?
0: ¿Ah?
1: Si ve que cuando uno tiene polenta en el nombre, en la historia y en la tradición, puede pedir duro. Y yo creo que ya Colombia, siendo 11 del ranking mundial, también se puede dar ese lujo. No como el lujo de antes, que cualquier jugador bueno en Colombia valía 2 millones de dólares. Y un jugador joven que hacía 4 o 5 goles en 6 o 7 fechas, valió 1 millón y inmediatamente se iba. Y a los 6 meses se devolvía. Mire, Santa Fe también anunció entonces
0: Los vale, ¿no?
1: el regreso. ¿Quién?
0: Los vale. Kevin Vivero vale 20
1: Hoy hay
0: millones.
1: que aprovechar.
0: Claro.
1: Goleador, el dato de Kevin Viveros en goles es notable. Es el goleador de la liga.
0: Una liga donde está con João Pedro, una liga donde está con Neymar, una liga donde está con Vitor Roque, una liga donde están las grandes figuras y tiene 14 tantos. Es el máximo goleador del Brasileirado. Yuri Alberto también está ahí entre los goleadores del Brasileirado. No, ¿hace cuánto Colombia no tenía, entre otras cosas, un goleador de un campeonato de Brasil?
1: Creo que nunca.
0: Bueno,
1: Nunca en la
0: pero
1: historia.
0: momentáneamente yo creo que Aristizábal sí tuvo una época donde
1: Víctor
0: peleó
1: Aristizábal
0: ser
1: fue el
0: goleador
1: extranjero
0: allá.
1: que más goles hizo en Brasil. Ojo al
0: Ah.
1: dato. El extranjero que más goles hizo en Brasil en su momento. Yo recuerdo
0: Creo que pasó los 100 goles,
1: que
0: ¿no?
1: cuando llegó, sí, cuando llegó al Sao Paulo, yo estaba en un partido de Colombia en la gramilla frente a Paraguay en Asunción. Y el hombre que manejaba todos los derechos de televisión y demás era José Lázaro. Y lo llama Tele Santana. Y le dice, ayúdame que necesito a Vival ya en Sao Paulo. Y me pasa Tele Santana. Y me dice, decile a Aristizábal que lo necesito, que lo hago el mejor jugador de Brasil. Y no sé cuánto se demoró después, pero en ese momento Víctor Hugo Aristizábal era una superestrella en el fútbol de Brasil.
0: Pues llegó a ser segundo y tercero de
1: Sí,
0: goleadores
1: no
0: del
1: fue
0: Brasileirão.
1: primero, pero en total fue el extranjero de más goles en la historia del fútbol de Brasil en ese momento. Miren los datos de Kevin Viveros. 14 goles, ya lo mencionó usted, en 21 partidos, goleador del torneo Brasileirao. 23 goles en 49 partidos, en 2 temporadas con el Paranaense. En Nacional marcó 14 goles en 59 partidos, con esos 14 goles se fue a Brasil, y en Equidad marcó 8 goles en 21 partidos, que le sirvieron para llegar a Atlético Nacional. Sigamos con lo de. Es que no le oí si mencionó todo, Steven, lo de Eduardo Méndez. Ewil Murillo
0: Lo de
1: regresa.
0: Mosquera y lo de la localía con River.
1: Lo de Mosquera Marmolejo. Y sí. Lo otro es que...

0: Rivaldo, Emerson Rivaldo, regresa del fútbol de Bulgaria, por ejemplo. Ese es otro de los casos de un jugador que se va porque hizo buenos goles en su equipo, está 6 meses y se tiene que devolver. Pero
1: Exacto.
0: es buen jugador, en Colombia puede rendir y es una buena contratación del cuadro Independiente Santa Fe. Nacional de Uruguay está negociando con Estudiantes la incorporación de Edwin Cetré. Lo quiere a préstamo por 28 años. ¿Cuánto vale Cetré?
1: Se trae un jugador de no menos de 10 millones de dólares.
0: ¿Tanto?
1: Bueno, ya tiene una edad.
0: 28 años. No, no creo que sea de
1: Unos 7
0: 10.
1: millones de dólares.
0: Pero es un jugador bueno.
1: No, es
0: Bueno en Ecuador.
1: uno de los mejores atacantes que tiene hoy.
0: Mire, Mojica tiene prácticamente todo listo para irse al Getafe. Tiene todavía un contrato de un año con el Mayorga, pero el negocio sería 500 mil euros más un jugador que no sé cuál es. Un jugador que le caería bien al Mayorga. Ya lleva mucho tiempo ahí. ¿Cuánto lleva Mojica en el fútbol de España? Creo que 11 años.
1: Ya mucho tiempo, claro.
0: Y el Everton quiere a Daniel Muñoz. ¿Cuánto vale Daniel Muñoz?
1: Daniel Muñoz no vale menos de 20.
0: 25 vale. Ese es el costo establecido por el Crystal Palace, que le ha abierto la puerta a la posibilidad de salir y de irse a jugar afuera. El Everton lo quiere. Vamos a ver si está dispuesto a pagar los 25 millones que dice el Crystal Palace. Vale el lateral derecho de la Selección Nacional de Colombia.
1: Oiga, tan complicado que ha sido el regreso de Pogba al fútbol. Ha regresado al Mónaco, estaba contento y se ha lesionado nuevamente.
0: Había hecho cositas buenas en el
1: Tiene un
0: Mónaco.
1: fuerte dolor en el muslo izquierdo. Esto pasó mientras disputaba un partido reducido. Y según reportan, pues lastimosamente parece que es un tema un poco más delicado que cualquier asunto muscular. Si es así, circulan fuertes reportes que indican que el AS Mónaco rescindiría su contrato. Le diría muchas gracias y hasta luego
0: Muy,
1: a Paul Pogba.
0: muy bien. Para terminar, ayudemos, ayudemos, seamos solidarios. Las víctimas, las personas que sufren por el terremoto necesitan alimentos no perecederos, agua, elementos de aseo, cobijas, colchonetas, colchones, andamios, kits de aseo y alimentos para
1: Pañales
0: mascotas, pañales
1: también.
0: para los niños. Y eso se puede perfectamente llevar en los centros de acopio que están en todas las ciudades del país, desde Barranquilla hasta Popayán. Leticia está un poco más lejos, pero seguramente que la intención de ayuda es total en el territorio colombiano. A todos, gracias por la compañía y recuerden que Caracol Radio siempre más compañía. Chao.
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6: Comerciante y creadora de contenido Angie Paola Argáez, quien fue secuestrada en la comunidad rural de Campamento este lunes. El alcalde del municipio de Maicao, Miguel Felipe Aragón, ofreció una recompensa de hasta 100 millones de pesos por información que permita dar con su paradero.
7: Como alcalde y primera autoridad del municipio de Maicao, rechazamos este hecho de secuestro a esta joven maicadera. Enviamos hoy un mensaje de solidaridad a toda su familia, a su núcleo familiar.
6: Tras un consejo extraordinario de seguridad, el alcalde confirmó la activación de un plan candado con unidades élite del Gaula y el Ejército Nacional para rastrear la zona fronteriza de La Guajira.
8: En la operación de rescate también participaron...
9: La Defensa Civil rescató a un grupo de montañistas que se encontraban aislados por una remoción en masa que se registró en la vía al Nevado del Tolima a causa del terremoto. Julio Montiel.
8: En la operación de rescate también participaron funcionarios de parques nacionales. El mayor Luis Fernando Vélez, director de la Defensa Civil en el Tolima, aseguró que los montañistas fueron encontrados deshidratados en el sector.
7: Rechazamos este hecho de secuestro a esta joven maicadera. Enviamos hoy un mensaje de solidaridad a toda su familia, a su núcleo familiar.
6: Tras un consejo extraordinario de seguridad, el alcalde confirmó la activación de un plan candado con unidades élite del Gaula y el Ejército Nacional para rastrear la zona fronteriza de La Guajira.
8: En la operación de rescate también participaron
9: La Defensa Civil rescató a un grupo de montañistas que se encontraban aislados por una remoción en masa que se registró en la vía al Nevado del Tolima a causa del terremoto. Julio Montiel.
8: En la operación de rescate también participaron funcionarios de parques nacionales. El mayor Luis Fernando Vélez, director de la Defensa Civil en el Tolima, aseguró que los montañistas fueron encontrados deshidratados en el sector. Participaron
9: La defensa civil rescató a un grupo de montañistas que se encontraban aislados por una remoción en masa que se registró en la vía al Nevado del Tolima a causa del terremoto. Julio Montiel.
8: En la operación de rescate también participaron funcionarios de parques nacionales. El mayor Luis Fernando Vélez, director de la Defensa Civil en el Tolima, aseguró que los montañistas fueron encontrados deshidratados en el sector de civil en el Tolima.

0: que supera ampliamente la meta de $1 billón que se había trazado esta administración.
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2: 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En Caracol Radio son las...
3: En Colombia, 2:43.
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3: En Colombia, 2:43.
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Por supuesto,